0: El himno argentino después del blooper en la previa, la mezcla con el bombón asesino allí. Sonaba el himno nacional argentino en Texas, con muchísimos argentinos, Gastón, imagino también a la distancia, en lo lejos de nuestro país también, viviéndolo de una manera especial cuando escuchan nuestro himno en la previa de cada compromiso.
1: ¿Y qué te parece? Los que se fueron de nuestro país hace tiempo a vivir a otro lugar, a buscar su futuro, se encuentran con el seleccionado campeón del mundo y cantando el himno en nuestro país. Confirma la poca gente que lo cantó, que la mayoría de los que están acá presentes son hinchas de Argentina. El 99% con el 10 en la espalda, que dice Messi. Pero venimos de hace tiempo acostumbrándonos a que no son argentinos, sino hinchas de Argentina, los que muchas veces inundan las tribunas en los diferentes estadios.
0: Pasando uno a uno los jugadores argentinos en el saludo. Ahora se van a formar para la foto oficial, para la foto tradicional, ya sin el buzo, ya con la camiseta que tendrán hoy en este compromiso, esperando por este Argentina-Honduras. Gastón, te dejamos acomodarte para que disfrutes del partido y en el entretiempo te invitamos nuevamente para sumarte junto a Leandro Bonsante para analizar lo que dejen esta primera parte, estos primeros 45 minutos.
1: Acá estaremos.
0: Gastón Recondo desde el Caelfield Stadium, aquí estamos junto a Leandro Bonsante, junto a Chita Ludueña, esperando por el arranque del partido, 9:05 de la noche ya en el sorteo con los capitanes, con Nico Tamendi, con Mengíbar, el arquero capitán que tiene el seleccionado hondureño allí en la mitad de la cancha. El árbitro, me dijiste, Chita, que era
2: Víctor Rivas, estadounidense.
0: Víctor Rivas, el estadounidense, entonces, allí en el sorteo con los capitanes, con Nico Tamendi, con Mengíbar. Mientras tanto está jugando Brasil frente a Egipto, se está terminando, Silvio.
3: Sí, señor, minuto 94 de 95, sigue ganando Brasil 2-1 frente a Egipto. Con respecto a uno de los futbolistas que decía Gastón, va a estar en el banco, uno entiende que no va a tener posibilidades de ingresar hoy. Por eso lo decimos ahora, porque si no, el dato habrá que tirarlo a la papelera de reciclaje, relator. Simón Escobar, el chiquilín de Vélez, nacido en julio de 2009, tiene 16 años, 10 meses y 17 días. En caso de jugar hoy, insistimos, no está en el radar para que entre, pero está en el banco. Si debuta, se va a convertir en el segundo futbolista más joven en jugar un partido con Argentina. El récord seguirá siendo de Diego Armando Maradona. Diego debutó en un amistoso ante Hungría en el 77 con 16 años, 3 meses y 28 días.
0: Recordemos lo de Simón Escobar, que fue el capitán de la Sub-17 en el último sudamericano.
3: Correcto.
0: Que fue también...
3: Y que además dijo Berlanga, Fabián Berlanga, en esa nota que le dio a un medio partidario de Vélez que hizo tanto ruido porque
0: sí,
3: dijo que
0: por
3: no
0: lo
3: llena...
0: de la gente, sí.
3: No, bueno, también en esa nota dijo que Simón Escobar firmó su contrato con Vélez porque el Chiqui Tapia fue al plantel del Sub-17 y le dijo, muchachos, ustedes tienen que firmar el primer contrato porque por sus clubes, Simón Escobar en Vélez y el resto por el club que le corresponda, por sus clubes están acá. Entonces Simón Escobar fue y firmó su primer contrato y hoy está en la selección argentina. Ya tiene un partido en Vélez, por eso no se sumaría a la lista que tiene a Mascherano y a Mamana, que debutaron antes en la selección que en primera.
0: Claro, jugó el último partido con Vélez en la previa a lo que fue después los cuartos de final, los octavos de final, en ese caso, en la,
3: sí, señor,
0: la derrota con Gimnasia. Bueno, va quedando todo listo, así todo preparado. Tendrá que mover Argentina, parado el toro, parado Lautaro Martínez, frente a la pelota. Arranca aquí en el Caelfield Stadium en Texas la historia para este Argentina-Honduras.
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0: La orden ya del juez, ya estamos viendo, ya estamos disfrutando aquí en Texas la presentación de la Argentina frente a Honduras en este amistoso internacional, camino a lo que será el estreno frente a Argelia. Argentina saliendo en el fondo con el balón dominado, venía tocando la pelota Musso, saliendo con Licha Martínez. Martínez jugando corto para Otamendi, Otamendi hoy primer marcador central, jugando cortito para el Colo Barco. Así la viene recibiendo Barco, volcado al comienzo del partido, en la mitad hacia la derecha Barco.
6: Del medio hacia la derecha, del medio hacia la izquierda Palacio, que toma mala posición de volante central. La novedad en el arranque es que en la izquierda empezó Giuliano Simeone.
0: Así esperando Simeone a la izquierda, la pelota la viene manejando Argentina, venía tocando hacia atrás Palacio, viene jugando con Licha Martínez, así la viene tocando Martínez, metiendo para el Colo Barco, en el primer minuto de juego, aquí en Texas con Argentina y con Honduras, va saliendo Agustín Giai, tocando la pelota atrás, viene metiendo para el Colo Barco, así la viene jugando Barco, Barco jugando corto para Palacio, va dominando para aquí Palacio, no lo veo del todo bien al terreno de juego, te digo.
6: No, tiene algunas irregularidades y esto obviamente puede complicar no solamente a la hora de manejar la pelota, sino también el físico del jugador.
0: Aquí ataca Argentina, atención, buscando la primera, viene corriendo para aquel costado, intentaba llegar por esa pelota Juliano Simeone, el balón afuera, será lateral para la Argentina.
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0: Remetiendo otra gráfica, Dolía Lo Celso, lo viene sacando del fondo, viene marcando Beléndez, habrá nuevo lateral para la Argentina, Scaloni sentado en el arranque del partido, Chita.
2: Exactamente, recién hablando algunos conceptos con Pablo Aimar, con Walter Samuel, tuvo un saludo bastante efusivo con el técnico de Honduras.
0: El técnico de Honduras es el Loquillo Molina, ¿no? Aquel arquero del Deportivo La Coruña, del Atlético de Madrid.
2: Exactamente, que algún partido ante Noruega, por ejemplo, jugó de lateral izquierdo cuando no había alternativa.
3: Mira vos. Compañero de Scaloni, ayer lo recordó en la conferencia de prensa. El entrenador dijo, hace muchos años que no lo veo, así que lo primero que voy a hacer es darle un abrazo. Entiendo que no se vio por televisión, el director no estaría enterado. Leandro.
6: ¿No llegó a ser compañero de Cholo en el Atlético de Madrid y hoy tiene que enfrentar al hijo?
0: Me parece que sí, ¿eh? Es un lindo dato, una linda historia. Cuando va saliendo Rosales, está dominando la pelota para aquí Rosales. Estamos en los primeros dos minutos de partido aquí a través de Dispor Radio en la 103.1. Somos el sonido del deporte, viviendo, disfrutando la previa de la Copa del Mundo que arranca el próximo jueves, que tan poco falta, que cerca estamos del arranque del Mundial con México y con Sudáfrica. Cuando aquí va saliendo Agustín Jai, viene tocando la pelota para el Colo Barco. Así la viene dominando Barco, tocando corto para Jai, va saliendo Jai, jugando por el costado. Entregó la pelota para Lo Celso, que quiso tocar atrás y lo hizo mal. A ver, recuperando ahora el conjunto hondureño. Así la venía metiendo Rodríguez, la pelota larga, demasiado larga, para que la corra por allí Moncada. Va dominando Juan Musso, va saliendo el arquero argentino.
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0: Así saliendo Palacio, Palacio la viene metiendo para el Colo, quiere tirar Barco, va saliendo por aquí Barco, dominando la pelota Barco. Arco que la viene jugando atrás, saliendo por allí con Otamendi, paso por tu sector, Achita.
2: Le confirmo, señor González, que fueron compañeros José Francisco Molina y Diego Simeone en aquella campaña de la temporada 95-96 que gana la Liga y la Copa del Rey.
6: Claro, el doblete con el equipo de Radomir Antic.
0: Claro que sí.
3: De además ganó el premio Zamora en esa temporada, el hoy técnico de Honduras.
0: Así tocando la pelota Palacio, Palacio la viene sacando a la mitad, venía devolviendo por allí Almada, viene tomando la pelota por allí Micha Martínez, dominando la pelota Argentina como era de esperar en 3 minutos y medio. Va sacando la pelota para Agustín Jai, allí la tiene Jai que la viene metiendo larga, jugando para el Colo Barco. Aquí la tiene Barco, Barco se viene contra el medio, dos lo marcan, termina cerrándole el camino, Rodríguez le echa fuera, será lateral para la Argentina.
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0: Lateral que tiene que tomar ya, y lateral que tiene que hacer el ex hombre de San Lorenzo Almagro, bien Palmeira, viene jugando la pelota atrás para que la venga dominando otra vez Lo Celso, la tiene Lo Celso, encaraba, marcaba Rosales la pelota, la tocó Palacio, metió para Lo Celso, juega el medio, viene para Almada, no viene metiendo para allá Almada, sacando la pelota para Silviano, la tiene para Simeone, no viene metiendo por abajo, intentaba correr por aquí el costado, Tagliafico, el balón afuera, se la saque de costado para la Argentina.
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0: Tocaba Tagliafico con Almada, metía Tagliafico al medio, viene jugando para Simeone, va soltando para Almada, aquí la tiene Almada, se viene otra vez Argentina, Almada que se juntó con Simeone, los dos por ahora en la izquierda entregaron la pelota atrás para que la tenga por aquí Nico Otamendi, así la va sacando Otamendi, Otamendi que va dominando la pelota en la salida, viene tocando para Micha Martínez, así la tiene Licha, por ahora aparece en juego Lautaro que está esperando en el medio de los centrales, ataca Argentina ahora por el costado y aquí la tiene Simeone, así va Juliano, se viene Simeone, lo terminaron cerrando, después terminó chocando Simeone, con quien lo marcaba, que era Moncada, le cometió falta, el árbitro marca la infracción, será tiro libre en la salida para Honduras.
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6: Bueno, 4-2-3-1 Argentina en el arranque, todavía no recibió ninguna pelota limpia Lautaro Martínez, que es la referencia de ataque. La novedad es porque habitualmente en el Atlético de Madrid lo vemos bien volcado a la derecha, bien abierto por ese sector, es Juliano Simeone jugando en la izquierda, el doble 5 con Barco a la derecha, Palacios en la izquierda. Lo Celso arranca como un falso win, pero obviamente que le deja la calle para que Jai, que todavía no pudo trepar, lo haga. Almada suelto, Lautaro de 9, así el dibujo en el arranque de Argentina.
0: Una verdadera sorpresa esto, ¿no? Lo de Simeone en la izquierda.
6: Yo pensé que Simeone iba a jugar en la derecha, que Lo Celso iba a jugar adentro y que Almada en la izquierda. Bueno.
0: Así tocando.
6: Scaloni ensayó otra cosa, está claro, ¿no?
0: Tocando Almada, la pelota venía saliendo Tagliafico. Habrá que empezar a pensar con este dibujo como podrían ser los nombres pensando en Argelia, ¿no? O si es también una prueba de dibujo. Cuando aquí va atacando Argentina, pelota larga para que corra Oscar Simeone, no va a llegar. El balón que pica será salida para Honduras.
6: Es que el equipo ideal titular, me parece que el medio sale muy natural de memoria, ¿no? Con De Paul de 8, Enzo de 5, Alexis de 10. Y el tema será ver quién juega junto con Julián y Messi, siempre y cuando todos estén bien.
3: Relator.
6: Para mí es Thiago Almada ese cuarto volante. O
0: sí.
6: Tercer delantero.
3: Para llevar tranquilidad, sobre todo al querido Recondo, que entiendo lo sigue escuchando. Espero. Con este empate.
0: Aguante. Ataque, se viene Argentina, remate al arco. ¡Oh! Tapó el arquero. Terminó sacando Benjíbar cuando había rematado desde afuera. Intentó probar Argentina con Palacios, terminó controlando el arquero. No era Simeone, finalmente el que le pegaba terminó controlando Benjíbar. Buena respuesta del arquero ante el intento de Giuliano, que se había venido al medio para pegar.
6: Se vino adentro en esta. Argentina encontró un pase entre línea, un hombre libre, suelto, dejó la banda, se tiró adentro. Y la jugada le pedía eso, tiro desde afuera. Buena respuesta de Benjíbar, que la dejó viva, pero no había nadie de Argentina para empujar el primer tiro al arco. Con Giuliano Simeone, juntó gente, pateó y una buena respuesta del arquero.
0: Decía Silvio.
3: Con este empate parcial, la Argentina está cayendo al segundo lugar del ranking FIFA. A esta hora y en el ranking virtual, España número 1, 1.873 puntos. Argentina que empata, 1.871 puntos.
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0: Ahí sí, salida allí que tiene que tomar Honduras. Estamos en 7 minutos de partido. El partido por ahora 0-0 aquí en el Cadifield Stadium. Recién el alarido del público tenía que ver a Chita con que apareció en la imagen del estadio Leo Messi, ¿no?
2: Exactamente, hablando con De Paul, con Cuti Romero, y ahora baja el Messi de la tribuna.
0: Aquí se viene Benguche que viene sacando por el costado, intentó meter para la trepada así de Meléndez, la pelota afuera, será salida desde el lateral en la mitad para la Argentina.
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0: Atacando otra vez Argentina, pelota que la viene buscando allá, ya que la viene tocando atrás, va jugando para el Colo Barco tocando para Palacios, así la viene metiendo Palacios, jugando hacia adelante para Almada. Ataca Argentina ahora, la viene buscando Almada, que viene a los 8 minutos, la pelota venía para Lautaro, corre otra vez a buscar Lochelso. Aquí la tiene Lochelso con cara, metió para Simeone, la viene buscando Giuliano, va Simeone, pasó Tagliafico al fondo, no pudo dominar la pelota Tagliafico. Después del toque de Giuliano se le fue larga. Cuando fue a correr al fondo termina siendo saque desde el arco para Honduras.
6: Buena sociedad acá entre el extremo y el lateral. El lateral cortando por adentro, Tagliafico, algo que hace muy bien. Para mí Tagliafico ataca mejor los espacios internos que la famosa protección del lateral por afuera. Eso lo hacía mejor cuando estaba, claro, en la selección. Huevo Acuña, Simeone se tiró adentro a jugar, lo encontró bien a Tagliafico. Se le fue largo el control a ex hombre independiente.
0: Sacaba largo, Benjíbar la dejaba correr rico, Tagliafico, balón afuera, saque de costado que tiene que tomar la Argentina en el fondo.
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0: Va saliendo Licha Martínez, el árbitro antes algo marcaba en la salida, por eso va a retrotraer la acción, frena el juego para salida. Para el conjunto argentino, creo que hay un jugador hondureño que está mareado, ¿no? Me parece el número 5, Arriaga, tiene alguna molestia. No sé si fue por un choque o quedó algo mareado, pero no se lo ve bien al número 5, ¿eh?
2: Le duele la zona de la cintura, por lo que veo. Ya entró la asistencia médica para Kervin Arriaga, el mediocampista central de Honduras. Ahora están con el aerosol mágico en la zona de la espalda para tratar de mitigar el dolor.
0: Arriaga, cuando te agarra esos dolores que levantaste mal una bolsa, Gonzante, ¿no? Porque así parece estar el número 5.
6: El famoso ciático le duele.
0: Claro, le duele.
6: La ciática,
0: le duele
6: atrás. A un amigo. Claro, el tema es que evidentemente o cayó mal o alguien lo chocó, no lo alcanzamos a ver. Por eso salió el cuerpo médico a atenderlo, frenando lo que era una posesión de Argentina. La pelota la tenía Lochelso. Veremos ahora cómo reanuda el árbitro. Excepto que le hayan cometido una falta que nosotros no logramos distinguir.
3: ¡Ganó Brasil!
0: Bueno, Brasil, ¿cómo fue eso?
3: Guimaraes y Endrick, 2-1 a Egipto, gol de Zico para los africanos. Y ganó Turquía, que estará en el Mundial, 2-1 a Venezuela.
0: Bueno, el árbitro le marcó la aplicación de la nueva regla, ¿no, Arriaga?
6: Exactamente, un minuto afuera, ¿no? Tiene que estar el futbolista. Es un montón un minuto. Sí.
3: Bueno, el otro día en el partido de Islandia y Japón, Japón hace el gol cuando el islandés se demoró y quedó con 10. Porque justo quedó un minuto afuera, iban 86.
6: Claro, aparte sobre la hora.
3: Imagínate si eso te pasa en el Mundial, ¿no?
0: Bueno, vamos a ver en esta, a ver. Tenemos hasta el minuto 11 con la chance para Argentina jugando 11 contra 10. Aquí tocando ya jugando a la mitad. Viene recuperando la pelota en la salida por aquí Palma. Va dominando Palma tocando atrás, complicando la salida con Maldonado. Va reventando Maldonado, la saca larga sobre el costado. Anticipa bien por allí, sacando ya. Y no podía Barco, sí puede Barco, va tocando el colo. Barco que le dejó al medio para Almada. Aquí se viene Almada, arranca Argentina, la mete Almada, metió para Simeone. Ve a Simeone, mete el centro al aro, cabezazo de Lautaro y el arquero Benjíbar, que controla después de la buena llegada de la Argentina. El centro de Giuliano, el cabezazo de Lautaro. Llegó el toro por adentro, casi el primero de la Argentina.
6: Bueno, y la jugada empezó a gestarse por adentro, por el medio, ahí donde justamente no está Arriaga, el volante central del equipo hondureño. Buena Buena conducción primero de Colo Barco, la fueron estirando con Almada, con el centro y con la palomita de Lautaro. Primera que tiene el hombre del Inter, cabezazo que encontró justo una buena ubicación de Mengíbar.
0: La perdieron ahora, le quedó para Bengucheva, saliendo Honduras en la mitad, 11. Pasadito ya de la etapa inicial aquí en 10 por radio, en la 103.1. Estamos viviendo la previa de la Copa del Mundo, camino al Mundial en este amistoso internacional. El anteúltimo de la Argentina, el último será el martes frente a Islandia. Por supuesto también con transmisión de 10 por radio. Así saliendo con el balón dominado, Arriaga, que ya está en la cancha otra vez, Achita.
2: Exactamente, el jugador del Levante de España ya está nuevamente en el campo de juego.
0: Así salía Arriaga, Arriaga la venía tocando para Palma, sale Arriaga, maneja la pelota Honduras en el fondo.
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0: Este Arriaga lo tenemos de la Liga, ¿no, Bonsante? Lo tenemos de muchos domingos con el Levante.
6: Claro, con el Levante, un equipo que se salvó casi sobre la campana, sobre la hora del descenso, protagonizando una remontada espectacular.
3: No hay que confundir con el tránsito, ¿no, relator?
0: Así sacando la pelota, tal vez en la salida, Otamendi la viene metiendo para Martínez. Ese no fue bueno. Allí va sacando Licho Martínez, viene tocando para Palacios. Va dominando para aquí Palacios. A veces mete algunos que no son tan buenos.
6: No.
0: Este dos puntos, este flojo.
3: Bueno, puede mejorar, hay tiempo.
0: Puede mejorar.
3: Correcto.
0: No puede pasar, puede mejorar, le voy a poner.
3: Me voy a esforzar, relator, prometo.
0: Allí va tocando, llega la pelota, viene para el Colo Barco, Barco jugando para Palacios. Se tiene para entretenerse y para jugar ahora, pero bueno, va saliendo del fondo ahora Licho Martínez, la viene mirando. Manejando la pelota en la Argentina, saliendo otra vez allí en la mitad con Almada. Hasta aquí lo vino a buscar Almada. En el círculo central maneja la pelota Almada. Maneja Argentina con el ataque ahora para los Chelsea. La metió bien los Chelsea, aguantó, giró de espalda, metió para Giai. A correr, se viene Giai, espera Lautaro por adentro, centro que viene, va Giuliano, le quedó Lautaro, la tiene Lautaro, quiso meter para Giuliano que no estaba. Y termina mandándola al córner, cerrando con lo justo. Por allí Arriaga para tirarla al tiro. Tira, lo tuvo otra vez Lautaro, lo tuvo otra vez Martínez. Lo tuvo otra vez Argentina cerca del primero.
6: Y otra muy buena jugada que estaba por adentro con Thiago Almada. Y primero y después con los Chelsea. Los Chelsea se recostó en la derecha, se perfiló de zurdo con la cancha de frente. Esa calle liberada para que trepe Giai. Centro maldito, siempre difícil de defender. Me llama la atención cómo Lautaro no la terminó él de zurda y eligió el pase, era tiro.
0: El tiro de esquina para la Argentina, costado izquierdo de la cancha, esperando Nico Otamendi, esperando Lautaro, esperando también Licha Martínez, el centro que viene, venía para Otamendi, no pudo llegar Otamendi, la pelota cruzó todo el área, insiste Argentina, va Barco, así la busca el Colo Barco, va contra el costado Barco, Barco insiste, Rosales lo marca, el duelo de números 8 del juego, la pelota termina impulsada por el de Honduras, afuera será lateral para la Argentina que se va apurando el Colo Barco, viene tocando corto, saliendo otra vez y manejando la pelota, jugando atrás para que la domine Palacios. Palacios saliendo con Lo Celso. Aquí la tiene Lo Celso. Lo Celso la viene entregando por abajo. Moviendo la pelota al argentino con Martínez. Abriendo para allí. Lisandro Martínez jugando para Taylor Fico. La maneja Argentina en 13 con el partido 0-0.
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0: Así la tiene Jai. Jai corriendo al costado derecho. Aquí la tiene Agustín Jai. Jai tocando corto por abajo para Barco. Así la viene manejando otra vez el gol. Va jugando Barco atrás. Entrega la pelota para que la domine Palacios. Aquí la tiene Palacios. Levanta la cabeza Palacios. Toca otra vez para el Colo Barco. Así la viene manejando Barco, Barco la metió bien por bajo al área, aquí le viene buscando Lautaro, gira Lautaro, lo tiene Lautaro, se perfila para darle, toca atrás para Lo Celso, quería acomodarse, lo marcaron justo, termina sacando la pelota Rodríguez, protección a Lo Celso, insiste Argentina, va Lo Celso, tocó con Simeone, venía para Lo Celso, caía en el área, cuidado que quedó caído Lo Celso, cuidado que quedó caído Lo Celso y hay VAR hoy, y aquí la tiene mientras tanto Lisandro Martínez, se viene Martínez metiendo para Palacios, toca Palacios, ataca otra vez Argentina, lo soltó Almada para Barco, la tiene el Colo, va Barco, Barco abrió para allá y pues fuera, viene Jai que mete por bajo otra vez, la pelota que rebota en Rosales, va al córner, la deja correr Jai, habrá tiro de esquina, pero quiero saber qué pasó con la de Lo Celso, Bonsante.
6: Sí, cayó pesadamente Lo Celso en el área cuando Argentina quería entrar en pared por adentro, está encontrando por adentro, en el famoso pase entre línea, alguna solución para caer con mucha gente en el área, el equipo de Scaloni.
0: Finalmente no pasó nada, ¿eh? Sí, revisaron, lo hicieron rápido, pues el córner vino muy largo. No se entendieron, terminó siendo muy largo el centro, termina siendo saque desde el arco para Honduras. No sé si alcanzaron a revisar, Achita, la acción de Lo Celso, dejaron seguir rápidamente.
2: Hizo la seña de que se juegue rápidamente el córner, el árbitro arriba.
6: ¿Sabes quién está participando mucho del juego en esa primera construcción, en la edificación de la jugada? El Colo Barco, jugando a la derecha para tener la cancha de frente. Es uno de los jugadores que más tocó la pelota en 15 minutos en la Argentina.
0: Un hincha de Boca que seguramente escuche y nos entiende hablar del Colo Barco en la mitad de la cancha, jugando por derecha, no debe entender lo que está sucediendo, ¿no? Bueno, es el nuevo Colo Barco que han encontrado en el Racing de Estrasburgo.
6: Exactamente. El equipo francés exactamente juega de doble cinco. Parte la mitad de la cancha. Es más, en algún partido que me tocó comentar de la Copa de Francia, quizás ante un rival bastante benévolo que no lo presionó tanto, como puede ser una réplica de este partido con Honduras, ¿no? Jugaba de 5 solo. Hoy juega tirado a la derecha, siendo zurdo.
0: los mejores jugadores en la temporada de los argentinos que están jugando en Europa, ¿no?
6: En Boca lo vimos de lateral, en algún partido jugando con línea de 5 de carrilero largo, me parece que es un puesto que no siente. Para mí los mejores partidos suyos en Boca fueron jugando de interno izquierdo.
0: Claro, no es cierto.
6: Un viejo número 10, que, si le querés trazar un paralelismo. Hoy está jugando del otro lado de la cancha, pero tiene la cancha de frente, con lo cual, al tener el escenario de frente, tiene más panorama para filtrar pelotas, ya sea para cambiar de frente o como recién le puso una linda pelota en profundidad a Lautaro Martínez.
0: Así saliendo Maldonado con el balón dominado, manejando la pelota en el fondo, otra vez Honduras, la tiene por aquí Sacasa, el otro central que tiene el equipo hondureño, jugando cortito con Arriaga. Así la viene manejando Arriaga, Arriaga metiendo largo para Rosales, a correr por aquí la viene dominando Rosales, frente a la marca de Ciolo Chelso, viene tocando Rosales, atrás sale Maldonado en el fondo para Honduras.
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0: Tocando otra vez corto Arriaga, Arriaga la venía soltando al medio para arriba, arriba más atrás todavía, la maneja Honduras, ahora la tiene el conjunto centroamericano y por ahora Argentina no presiona y la manejan en la salida con Maldonado. Allí la viene dominando Maldonado, había falta antes, lo que está marcando el árbitro, además quedó golpeado Lautaro Martínez, pero había falta del jugador argentino sobre Rodríguez en la salida. Después el árbitro cortó para que no terminen de agarrarse, ¿no? Lautaro con Rodríguez, porque Rodríguez reaccionó rápidamente también.
6: Sí, Lautaro se toma el labio, hacha me parece, y la falta que cobra es la del ataque, la del delantero.
2: Exactamente.
6: Argentino.
2: Y se queda mirándolo de una manera bastante, bastante agresiva, Lautaro Martínez a Rodríguez, que él explica lo que pasó en la jugada al árbitro Rivas.
6: ¿Será el mundial de Lautaro este? Porque lamentablemente el 2022 fue de Julián, porque Lautaro llegó con un tobillo bastante maltrecho. Este primer semestre del año no jugó bastante, esto hay que marcarlo también. El Inter estuvo mucho tiempo afuera, sin embargo fue la gran figura del equipo. Ojalá sea el mundial de Lautaro.
0: Aquí hay un pelotazo largo a espalda de Yay, aquí se viene Rivas, atención, está con Honduras, marca bien Yay, se recupera frente al intento de Rivas que buscaba hacia el medio, insisto otra vez Rivas, toca atrás la pelota, la viene metiendo para Rosales, para levantar el centro Rosales, viene al área, Honduras al ataque, el rebote le quedó para pegarle al arco, ¡ay! Por arriba, el remate de Arriaga le pegó desde afuera del área, terminó rematando alto, bueno, ha llegado Honduras en 18 minutos. Primera aproximación para el equipo centroamericano, el remate alto, termina siendo saque de meta para la Argentina.
6: Sí, primera vez que meten la pelota dentro del área, hubo un rebote que le cayó justamente al futbolista Arriaga, cargó la barra de potencia, lindo zurazo que se fue elevando, haciendo, tomando mucha altura, creo que lo tenía controlado Musso el tiro, pero era un tiro fuerte, potente. Primer aviso para Argentina.
0: Así insistía Arriaga, viene marcando Tagliafico, saliendo para aquí Tagliafico. Tenemos 18 minutos y medio de partido. Aquí están cuando Argentina-Honduras empatando 0-0. Más temprano ya ganó Brasil, Silvio.
3: Sí, señor. Hace un rato terminó con goles de Guimaraes y Endrick. Brasil le ganó a Egipto 2-1.
0: Así saliendo otra vez el conjunto argentino. Hubo muchos amistosos que en un rato vamos a repasar también y otros que se juegan o se van a jugar hoy o mañana ya.
3: Bueno, mañana, por ejemplo, vamos a tener por Dispor Radio el partido de Colombia frente a Jordania a las 20. Mañana Dinamarca-Ucrania, Croacia-Eslovenia, Marruecos-Noruega, Grecia-Italia, Ecuador-Guatemala y lo dicho, Colombia-Jordania. Juegan los que van a estar en el Mundial y los que no van a estar, como Italia, por ejemplo, también.
0: Así atacando otra vez Argentina, la viene buscando el Colo Barco, aquí la tiene Barco, Barco que la viene abriendo al costado, metiendo para Yay, dominando la pelota Agustín Yay, tocando cortito para Barco, así la tiene el Colo, viene metiendo Barco, Palacios que la suelta, viene buscando Martínez, marca en el fondo Maldonado, sacando Maldonado la pelota ahora para Rodríguez, levanta Rodríguez a correr, se viene Palma, es peligroso Honduras cuando corre, aquí se viene atacando el equipo hondureño, la viene manejando Palma, espera abierto Rivas, la maneja Palma, frena Palma, le enganche la marca del Colo Barco, todo pelota de Barco, Impecable el quite del Colo Barco yendo al piso, quedó golpeado el número 10 de Honduras, pero impecable como robó la pelota Barco.
6: Todo pelota, como si tuviera un imán lo del Colo Barco.
0: Y ahora de contra Argentina con Almada, intentó meter para Lautaro, lo anticipó Sacasa en el fondo, terminó cerrando cuando venía buscando la pelota en ataque Lautaro Martínez en lo que había sido una contra prometedora para la Argentina.
6: Sí, igual en la anterior hay que decir que Honduras no, nunca cambió el ritmo. Palma fue todo el tiempo tratando de engañar con el cuerpo para ver si le iba a soltar o iba a tratar de enganchar para adentro y patear desde afuera. Y creo que cuando quiso hacer eso, Barco le interpretó bárbaro y le terminó robando la pelota. Para mí fue todo pelota, lo del Colo. Algunos jugadores de Honduras pedían falta, me parece que fue todo limpito.
0: Aquí se viene atacando otra vez Argentina, venía buscando a Lautaro, no podía después Almada. Viene sacando finalmente del fondo Rosales. Rosales jugando con Maldonado, pasó por abajo, querido Chita Ludueña.
2: Muchas indicaciones y también felicitaciones por parte de Scaloni para Barco, que es a quien tiene más cerca, sobre todo después del último quite, Juan.
0: Aquí atacando Honduras, se viene por el costado, atención con peligro, va Moncada, la mete larga, cierra bien el piso agachándose para jugar con la cabeza Otamendi. Otamendi la jugaba al medio para Palacios, atrás para Martínez, para que arranque otra vez con Lo Celso. Aquí la tiene Gil Lo Celso, superando los 20 minutos estamos de este que es el primer tiempo aquí en Dispor Radio. El partido 0-0 todavía, viene tocando la pelota Lo Celso, jugando para Simeone, manda atrás para Tagliafico, juega cortito para Palacios, aquí la tiene Palacios, va saliendo Ezequiel Palacios, tocando por abajo, entregando tres para el Madala, metido para que vaya Lautaro, a correr, se viene Lautaro, atención, insiste Martínez, busca Lautaro, que hizo el espacio para pegarle, pero lo terminaron cerrando justo cuando intentaba Lautaro enganchar para pegarle, justito lo cerraron, después la termina perdiendo por el otro costado, palma la pelota, termina fuera, será lateral que corresponde a Argentina.
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6: Minutos un poco más la mitad de la cancha, tratar de cruzar con gente, es verdad, sin profundidad, sin claridad, pero asomó un poco la cabeza Honduras, aunque la pelota obviamente la tiene más Argentina, pero hace un rato que no ni siquiera está en la periferia argentina del área hondureña.
0: Como si hubiera dicho, lo peor ya pasó, salgamos un poquito, ¿no?
6: Vamos a animarnos un poquito, claro.
0: Así saliendo Palacios, entregando para el Colo, viene dominando Barco. La vino a los 22 minutos abriendo la pelota Marco, viene metiendo para allá y ya que la viene jugando la mitad, entregando aquí otra vez para Palacios, saliendo para allí Palacios, adelanta Otamendi, la maneja el hoy capitán argentino, allí la tiene Nico Otamendi, juega cortito para Palacios, la tiene Palacios, se muestra allá y pasa para el Colo Barco, la pelota viene para Lo Celso, aquí la tiene Gil Lo Celso, Lo Celso la mete larga, corriendo, se viene Barco, parecía arrancar el otro, se viene Barco contra el fondo, la pelota parecía que había salido, pero no, termina encontrando finalmente Maldonado, jugando para Sacasa, maneja Rosales que no puede, se le va la pelota a Rosales en la lateral, en ataque para la Argentina.
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0: Bueno, en 22 minutos y medio el árbitro manda a los jugadores a refrescarse. El cooling break será protagonista también de la Copa del Mundo, partiendo al medio cada uno de los tiempos para que aprovechen y se refresquen los jugadores, se hidraten también los entrenadores, charlen, conversen, acomoden algunas cuestiones. Desde lo táctico, está claro que con estas altas temperaturas tiene mucho más sentido de lo que vemos habitualmente, por ejemplo, en la Copa Libertadores de América.
6: Sí, totalmente. Es como partir el partido en cuatro partes, ¿no? Se parte el primer tiempo, se parte el segundo. A veces uno lo critica, acá quizás tenga lógica. Veremos en el Mundial si podemos escuchar a los entrenadores o no. Acá no. A la distancia vemos las indicaciones de Scaloni. En un momento, Hacha, me lo marcaba Gastón recién por línea interna, Barco le marcó algo a Scaloni y Scaloni algo a un auxiliar y le fueron a decir algún suplente. Ojo con Barco, porque no sé si no sintió algún pinchazo, alguna molestia.
2: Pareció correr con alguna dificultad después de ese quite que tuvo cuando recupera. Fíjate que en lugar de salir corriendo, sale caminando despacio.
6: Es que él hizo un gran esfuerzo para volver, para emparejar al futbolista hondureño, a Palma, y para que Argentina no quede descompensado con los jugadores que venían detrás de la línea de la pelota. Para robarle esa pelota hizo un gran esfuerzo y se ve que ahí sintió alguna molestia, ¿no? Tampoco por cada jugador que se esté tocando algo hablemos de algo grave, pero está bueno que lo marquemos porque la verdad que hay jugadores que están mirando y no me toque. No solamente le pasa a Argentina esto, ¿no? Pero después lo que pasó con Valerdi y con tantos jugadores limitados, cada jugador que le consulta algo al técnico o le dice algo al técnico y después si hay alguna referencia para algún suplente, es como que uno empieza a prenderle una vela a cada santo, ¿no?
0: No, está claro que hay que tenerlo en cuenta todo esto, pensando además que el Colo Barco había arrancado con todo, ¿no? Mientras, ¿quién es el que suena de fondo, Mabrino?
3: Me vuelvo loco, Elvis Crespo. Esto me retrotrae a mi adolescencia. Estamos hablando 95, 96, 97. Lo bailaba en la Botavara de Shangri-La. Después le cuento.
0: No, las cosas que uno se entera, ¿no?
5: Sí. Relator, 30 sí. grados a esta hora, allí la temperatura.
0: Bien, y ahí al lado, ¿cómo está la temperatura? Sí, alta, ¿no? Sí, Achita.
2: Aprovechó Lautaro Martínez para hablar con Scaloni y marcaba lo que es la zona de la medialuna del área, de algunos movimientos para intentar atacar más por el centro.
0: Se volvió loco con el bésame, ¿no, Mabrino?
3: Uy, por favor, no me haga acordar que me vuelvo, dijo un amigo, ¿no? Que usted conoce.
6: Yo me acuerdo de esas épocas de Mabrino, ¿no?
3: Yo estuve el día que Leandro Bonsante conoció a su actual esposa. ¿Qué épocas?
6: Cómo me carpeteó.

0: por allá y será tiro libre que corresponde a Honduras en el fondo. Habrá que ver qué ajustó Scaloni en este tiempo que tuvo para poder charlar con los jugadores. Veremos si esto se ve plasmado rápidamente en la cancha.
1: Sí, al jugador que le ha costado entrar en ritmo o en juego es a Thiago Almada. Hay mucha concentración de gente por adentro y obviamente le ha costado influir en el juego. La vez que lo hizo fue cuando casi que retrocedió como un volante central. Hasta la mitad de la cancha se encontró con Lo Celso en esa jugada que después deriva en una buena trepada de Giai.
0: Por lo pronto algo que no cambió es la ubicación de Simeone, ¿no? Que sigue en la izquierda cuando hay falta sobre Palacios en la mitad.
1: Tal cual.
0: Esto no se ha modificado y Simeone sigue jugando ya volcado en la izquierda.
1: Sí, como una especie de win izquierdo, a perfil invertido. Lo Celso arranca en el otro lado. Obviamente que Lo Celso tiende a cerrarse un poquito más por una cuestión natural. Es un enganche tirado en la derecha. En un puesto que lo conoce porque ha jugado allí muchas veces en el Betis de Pellegrini. Pellegrini es justamente un técnico que ha usado en el Betis el 4-2-3-1 y a Lo Celso muchas veces lo ha hecho jugar allí a la derecha.
0: Allí va dominando la pelota otra vez Palacios, la viene tocando Palacios, cortita, viene para allá y lo seguiste a Barco Achita para ver si tiene alguna molestia o sigue caminando bien el Colo.
2: Parece estar bien, de hecho ahora Giai está un poco más cerca de su posición y entre los dos presionan bastante la salida de Honduras.
0: Así tocando la pelota Martínez, la viene tocando Licha Martínez, venía jugando para Tagliafico, al medio para Palacio, la viene sacando atrás para que la domine por aquí Nicolás Otamendi, se adelanta el capitán argentino con el partido 0-0, la mete largo Otamendi, a correr, se viene por aquí Lo Celso, a ver si llega el primero de Argentina, aquí lo viene buscando Gio, la viene metiendo Lo Celso contra el área, bajó a buscar la pelota Lautaro, allí la tiene Lautaro, tuvo que retroceder demasiado, toca más atrás la pelota para Licha Martínez, allí la tiene Lisandro, Lisandro jugando cortito, entregando para Palacio, la va dominando Palacio, toca por bajo, entrega otra vez para la Armada, así se mueve, atacando a Argentina con el Madre, lo soltó para Lautaro, toca Lautaro al costado para Tagliafico, juega otra vez al medio para Almada, le queda Almada que le puede pegar, se viene Almada, se le va a pegarle y fin de abrir para Palacios, así la tiene Palacios, levanta Palacios, mete al área, llega a buscar por arriba, intentaba esa pelota, el Colo Barco termina saliendo, el arquero, el guardameta Mankiewicz termina saliendo y quedándose con esa pelota.
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0: Atrás tocaba la pelota, el Colo Barco venía saliendo desde el fondo, Martínez venía tocando, Lisandro jugando para Palacios, entrega para el Colo, así la tiene Barco, va tocando la pelota del Colo Barco, 28, ataca argentino otra vez con Giai, así la viene manejando Giai. Giai jugando cortito para Barco, hasta aquí la más clara fue el remate de larga distancia de Simeone, después no mucho más, ¿no?
1: Y la palomita o el cabezazo de Lautaro, que fue justo donde estaba el arquero, no sí. Le pudo dar una esquina.
0: Así atacando otra vez Argentina, ir buscando la pelota del Colo Barco, la tiene por aquí Barco, se adelanta Barco, la metió bien para Giai, corre Giai, va al fondo, puede ser buena, viene Giai metiendo por abajo el centro, termina marcando Rosales, quedó corto el envío. Quedó corto el centro de Giai después de la buena habilitación de Barco, combinando aquí por la derecha, ahora hay falta cometida por Nicolás Otamendi, salió lejos, cometió falta sobre Palma, infracción del capitán argentino, será tiro libre para Honduras.
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0: Tiro libre que tiene que tomar Rosales en la salida que corresponde a Honduras y para abajo que se cuenta Chita.
2: Muchas indicaciones para Giai, sobre todo para que trepe por el sector derecho. Hay momentos en los que parece 4-3-3 ahora cuando Giai se suma porque el Colo Barco trepa un poco más en la cancha.
0: Así se va adelantando Maldonado en la salida. Maldonado la complicó para salir en el fondo con Sacasa, la terminó entregando mal, la echó directamente afuera. Será lateral que corresponde a la Argentina, lateral en ataque, la altura del área grande, la izquierda que tiene que tomar Nicolás Tagliafico, se va adelantando para hacerlo el lateral argentino.
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0: Viendo la pelota argentina, la viene buscando para aquí Lisandro Martínez, la viene metiendo para Barco, soltó bien al medio, viene para el mar, intentó meter para Martínez, lo tiene Lautaro, quedó en el área, insiste Argentina, la viene buscando Lo Celso, se le va a pegar, recibe, le quedó para la derecha y es muy zurdo, así la tiene Lo Celso, busca su perfil, ahora lo traba Rosales, la pelota pegó en el árbitro, cuando la iba a buscar Tagliafico, le iba a quedar de frente a Tagliafico, la pelota le pegó al árbitro, que no lo puede creer, justo se metió en el medio cuando el balón iba derecho para la posición del número 3 argentino.
1: Sí, pero la pelota la tenía Honduras, por eso le devuelve la posesión al equipo hondureño. Recién Argentina otra vez encontró buena calidad de pase por adentro y estaba Lo Celso para castigar, pero le quedó para la de palo, para la inhábil, para la derecha, por eso no se animó, no estaba firmado. Era una buena jugada, pero se la pasaron al perfil desfavorable de Gio y cuando le dio una vuelta más a la jugada, ya Honduras se acomodó.
0: Así salía Rosales, falta del Colo Barco, lo tomó de la camiseta cuando pasaba Rosales y es de amarilla, sí señor. Lo van a amonestar al Colo Barco, riguroso el árbitro del partido. Presentamos la primera amarilla, primera amonestación en el juego.
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2: Amonestado en Argentina, número 8, Valentín Barco, primero del equipo de Scaloni, primero del partido.
1: Una sujeción importante, le tiró la camiseta al otro 8 del equipo hondureño, a Rosales. No hay disputa de balón, está bien amonestado.
0: Aquí se viene atacando otra vez Honduras, marcaba el carnicero Martínez, que lo terminó atendiendo Benche.

0: que quedó tirado ya en el fondo contra el banderín del córner.
1: Benguche se paró y
0: no,
1: después
0: era
1: se tiró
0: Moncada,
1: de nuevo.
0: Era Moncada, bueno, 18 Moncada. El caso. No le crees mucho a Moncada.
1: No le creo. Porque él se paró y después se tiró.
0: Dominando la pelota Lo Celso. Así la tiene Lo Celso. Mientras tanto sigue caído el cuadro hondureño. Ataca otra vez Argentina. Viene buscando la pelota Giai. Giai que la viene soltando para Lo Celso. La tiene Gio. Juega para Giai. Algunos silbidos porque sigue caído, ¿no? El cuadro hondureño, Chita.
2: Exactamente. La gente trata de advertir para que haga alguna atención. Y ahora el árbitro arriba para el juego y lo atienden a Moncada.
0: Bueno, lo tienen que atender a Moncada entonces. Que va a tener que salir un minuto también entonces. Después de esta atención.
1: Claro, esto es fundamental. Fundamental que el jugador se lo meta en la cabeza. Se lo meta en la cabeza, ¿sabes por qué? Porque no podés hacerte el vivo. No podés jugar con el tiempo como para demorar. Porque esto puede resultar un perjuicio muy importante para tu equipo. Le pasó el otro día, lo venía marcando Silvio en el partido de Japón. Japón capitalizó un minuto que estuvo 11 contra 10. Y justo le metió el gol a su rival. Así que en este caso, para el futbolista que quiera pasarse de listo, de vivo, se lo tiene que meter en la cabeza que es una nueva regla, que por un minuto podés hipotecar las posibilidades de tu equipo. A ver, no es lo más común que ocurra un gol, pero sí, ahora sí existe una chance concreta que esto ocurra.
0: ¿Lo llegó a raspar Licha Martínez, Silvio, o viste que pasó de largo cuando se le tiró a Moncada?
3: A ver, espero otra repe porque le digo la verdad, estaba chequeando un dato. Pero si lo vio Hacha en otra posición, lo podrá confirmar mejor.
1: A mí lo que me llamó la atención es que cuando Lisandro barre y le erra la pelota, Moncada se para y después sí. Se tira.
3: Me parece que lo llega a tocar arriba, en la rodilla, pero no para estar tirado tanto tiempo, ¿no? Bueno, ahí se levantó y sale corriendo. Me parece ratificando lo que veíamos en la imagen. No era para tanto, salvo que le hayan aplicado el polvo mágico, claro. Que todo lo cura.
0: No era para tanto para esa Chita, ¿no?
2: No, para nada, el jugador del Lugano ya está en el medio del campo esperando la orden del árbitro para entrar. Por ahora, Honduras con 10.
0: Bueno, tendrá que esperar un minuto entonces, Moncada afuera. Así moviendo la pelota argentina con el Colo Barco. Barco la viene jugando atrás para Otamendi. Así la viene dominando Nicolás Otamendi. Se adelanta Argentina. El partido 0-0 todavía. Así la viene dominando Otamendi. Esperando llegue abierto. El balón viene por bajo. La van entregando aquí para Lisandro Martínez. La viene dominando Lisandro. Abriendo ahora para qué. La domina por aquí al costado otra vez en ataque argentino con Almada. Se viene contra el medio. Encara Almada. Va por bajo. Insiste otra vez Argentina buscando. Aprieta Simeone. Metió para Almada. Jugó con Barco. Mire para allá y jugando para Lo Celso. Ahora la tira Lo Celso. Le pega Lo Celso al arco. El travesaño. El travesaño que salva al arquero. Está vencido. Mengíbar, el travesaño salvó. Después hay falta en el borde del área. Penal. El árbitro marca penal. Para mí fue fuera de área. El árbitro marca penal. Cayó Tagliafico. Habrá que ver si revisan o no. Me dio toda la sensación de ser afuera del área. Pero veremos ya si el árbitro ratifica el penal o termina cobrando el tiro libre. Antes, el remate de Lo Celso del travesaño. Bueno, el minuto de la Argentina para abrir el marcador. Hay penal para ahora para la Argentina. Antes, un remate de Gio del travesaño.
1: Hermoso tiro a colocar de Lo Celso. La pelota entraba, el arquero estaba lejos de tener el tiro. Como decía el gran Amadeo Carrizo, el palo jugaba para el arquero. Y acá sí jugó, evidentemente. El rebote lo cazó Tagliafico. Lo terminan tocando adentro. Estira la pierna el número 6, Meléndez, y después el árbitro compra. Es un toque leve, casi imperceptible. Veremos si lo llaman para algún tipo de revisión al juez de campo. Lo cierto que Tagliafico, para mí, exagera un poco en la caída. No sé si era tan grave.
3: Fue mucho más empujón la de Blanco a Martínez Cuarta, ¿no? En el Boca River.
1: Hay una pierna estirada. Bueno. Hay una pierna estirada de un jugador. Y Tagliafico aprovecha eso como para engancharse. Es una jugada cobrable.
0: Bueno, el árbitro está a un costado esperando que del VAR le terminen de ratificar o rectificar lo que él decidió. Veremos a ver qué.
2: Chapman está en el VAR.
0: A ver qué decide el árbitro. Después de la falta de Meléndez. Hay varias situaciones por ver, ¿no? Si hubo falta primero, después de haber sido falta, ¿dónde se cometió?
1: Fue. Lo que está claro que fue adentro, lo que está claro es que Meléndez estiró la pierna, lo que está claro es.
0: Bueno, ratifica el penal,
2: confirmado.
1: Sí, lo ratifica porque evidentemente el VAR le ha dado la derecha al árbitro en cuanto a la interpretación. No ha tenido que ir a verla de nuevo.
0: Bueno, entonces, penal.
1: Lo que cobraste está bien.
0: Penal ratificado, va a ir Lautaro Martínez entonces. Le va a pegar Lautaro en el penal para la Argentina. Camino a los 36 minutos. desde el primer tiempo aquí en Dispor Radio. Se va a adelantar Lautaro Martínez. Acomodó la pelota el Toro. Se para ya en el centro del arco Mengíbar. La chance de la apertura para la Argentina, que lo tuvo recién con los Chelsea. Era más Lautaro. Le iba a pegar Lautaro Martínez buscando el primero. La orden ya del juez. Toma carrera Lautaro. Allí va Lautaro. Corre, pega.

0: remate cruzado, fuerte abajo, lejos del alcance del arquero, para marcar el primero, para poner arriba a la Argentina, para empezar ahora sí el camino hacia la Copa del Mundo. Lo abre Lautaro Martínez, de penal empieza a ganar la Argentina por Lautaro. Argentina le está ganando Honduras por 1-0. Lautaro Martínez, el que quiere ser el goleador de la Copa del Mundo, marca el primero en el camino al Mundial.
1: Y la cruzó Lautaro, y allí fue Mengíbar, que estuvo cerca de tocar la pelota. No sé si con la yema de los dedos no la alcanza a tocar, pero la potencia fue superior para que Lautaro abra la historia aquí en Estados Unidos, en Texas. Un gol que le viene bárbaro a él también para el ánimo, para la confianza, para pelear por un puesto. Argentina había tenido ya un par de chances y en el cuarto remate al arco, el de penal, se empieza a dar la lógica. Ganarle a Honduras 1-0 con gol de Lautaro, del Toro.
2: Estalló el banco argentino con el gol de Lautaro Martínez, el segundo que le marca a Honduras, porque en aquel amistoso de 2022 también le había marcado un gol al equipo hondureño.
3: Relator, y para ampliar lo que marca el Hacha Ludueña, 37 goles en la selección en 76 partidos, casi medio gol por encuentro, el promedio de Lautaro. El segundo que marca de penal, el otro se lo hizo también un equipo centroamericano. Junio de 2024, amistoso frente a Guatemala. Argentina ganó 4-1. Ese día convirtió el hombre del Inter desde el punto blanco.
0: Así saliendo ya, y la pelota la viene tocando por bajo. Está ganando la Argentina. Aquí se vino Simeone, ahora a jugar a la derecha. Veremos si esto es circunstancial o si se vendrá a jugar ahora Simeone a la derecha.
1: Ahora está parado de 7.
0: Sí.
2: La seña se la hace, ni bien hace el gol Lautaro Martínez. Lo llama a Simeone y lo cambia de punta.
0: Va tocando la pelota otra vez en ataque la Argentina. La viene soltando para allí. Llegó los Chelsea jugando cortito ahora para que la tenga otra vez Almada. Pero abierto está Tagliafico. La tira por allí Almada jugando para Palacios.
1: Chelsea para la izquierda. Almada sigue adentro. Simeone de 7.
0: Aquí la tiene ya y se va a juntar ahora con Simeone. No, prefiere jugar atrás para Otamendi. Así la viene dominando Otamendi. Otamendi la viene entregando por bajo. Lo va sacando con Martínez. Así la tiene Licha Martínez. Viene tocando Licha por bajo. Entregando la pelota para los Chelsea. Los Chelsea que la viene abriendo al costado. La va manejando la Argentina. Ganando por 1-0 el equipo de Scaloni. Camino al arranque de la Copa del Mundo. Aquí se adelanta otra vez con él. Balón dominado Tagliafico. Juega atrás la pelota para Martínez. La tiene por aquí Lisandro. Va dominando Lisandro Martínez. Levanta la cabeza Martínez. Mete Martínez. Va jugando al costado para que ataque otra vez Tagliafico. Juega cortito atrás para Almada. Así la tira Almada. Se muestra Palacio. Toca Almada. Va para Martínez. Así la viene dominando Licha. Va saliendo tres Martínez jugando para Otamendi. Otamendi al medio para Palacios. Es todo Argentina. Ahora es un monopolio de la Argentina al control del juego.
1: Aparte lo está haciendo correr detrás de la pelota Honduras. La mueve con mucha dinámica, con mucha justeza. Y Honduras lo tiene que correr de atrás a la Argentina en este momento del partido.
0: Se adelanta otra vez Martínez. Así la tiene Lisandro. Va dominando Martínez. Toca por bajo la pelota cortita para Palacios. Así la viene dominando Palacios. Palacios juega corto para Otamendi.
1: Palacios de 5, ¿no, Furlan?
0: Totalmente.
1: Bueno, un puesto que, entre comillas, le inventó Xavi Alonso en el Leverkusen, ¿no?
0: Claro, es cierto. Así dominando otra vez la pelota Palacios. La viene tocando Palacios jugando atrás. Y dominando para allí Martínez, así la tira Lisandro Martínez. Martínez la viene metiendo hacia adelante. Rebotaba Lautaro, le quedó para Palacio. La viene entregando para Barco. Así la tiene el Colo Barco. Barco la viene metiendo para allí con los Chelsea, que otra vez se vino a la derecha para juntarse con Simeone, que está más abierto todavía. Así la viene tocando Juliano. Juliano jugando para Barco, toca al medio. Entrega la pelota para que la maneje Palacio. Metió para los Chelsea. Los Chelsea por bajo, no se le va a pegar. Le prefirió habilitarlo Lautaro. El pase fue un poco largo, le quedó a Mengíbar. Desde una posición similar a donde hace un rato atrás había estrechado en el travesaño.
1: Ahora se vino al medio los Chelsea. Simeone sigue en la derecha y Almada se fue a la izquierda, como muchas veces ha jugado en el Atlético del Cholo. Thiago, los dos de afuera son los dos del Atlético de Madrid. Para mí los Chelsea en la posición que más cómodo se siente, teniendo la cancha de frente, jugando detrás del 9. Y esa fue la jugada que intentó recién, filtrarle la pelota a Lautaro. Tenía tiro, quizá Lautaro picó tarde para trazar la diagonal y después definir con un derechazo o con una media vuelta. Buenos minutos de Argentina después del gol.
3: Relator,
0: sí.
3: Y tengo una mala noticia.
0: ¿Qué pasó?
3: Porque con esta victoria Argentina está sumando 1,30 puntos en la tabla virtual y otra vez es el líder del ranking de la FIFA. 1.876 puntos, 3 más que España, que suma 1.873, y 7 más que Francia, 1.860.
0: Acá se viene Argentina por el segundo, sale el arquero, termina salvando Mengíbar cuando venía buscando otra vez Lautaro. En el mano a mano terminó salvando el arquero. Mengíbar en el mano a mano terminó evitando lo que era el segundo de la Argentina.
1: Qué buena jugada, ¿no? Argentina, porque se mezcló lo más complicado que hay en el fútbol. Precisión y velocidad, hicieron todo un toque, controles exactos. ¿Cuál fue el que falló? El último, el de Lautaro. Se le fue un poquito larga de zurda y ahí estuvo el arquero. Mengíbar, uno de los mejores hasta ahora del partido.
0: ¿Por qué lo de la mala noticia, Maverino?
3: Bueno, por esto que quien llega líder del ranking FIFA a la Copa del Mundo. Nunca ha ganado el Mundial desde que está el ranking FIFA en el 93. Es la famosa maldición que si Argentina llega líder, buscará romper.
0: ¿No conoce lo que siempre hay una primera vez en la historia?
1: Las rachas están para... Yo elijo creer en la frase, claro. Las rachas están para cortarse.
0: Hay que romperla. Aquí la viene buscando Palma. Aquí la tiene Palma. Ataca Palma. La viene metiendo Palma. Palma que metía. La pelota que rebotó. Termina saliendo sobre el costado otra vez a buscar esa pelota. En ataque Meléndez. La viene mirando Meléndez. Juega más atrás. Sale Honduras del fondo.
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1: En 2022 Brasil llegó uno, ¿no? Y terminó afuera en cuartos con Croacia.
3: Correcto.
0: Así atacando el jugador Rivas, la viene buscando Rivas, Rivas abierto a la izquierda, se viene Rivas contra el fondo, mete la pelota contra el área. Rebota en Yaya, para nuevo lateral de Honduras.
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0: No sé si habrá llegado más gente con el partido en marcha ya, pero te digo, hay una convocatoria tremenda en el estadio, ¿eh? No está cubierto al 100%, pero hay mucha gente. Cuando quiera tiene Palma, Palma que le pegaba. La pelota que rebota, insisto, otra vez Honduras. Viene sacando en el fondo esa pelota Otamendi. A correr, se viene Lautaro. Y a correr va Lautaro. Y se viene Lautaro con espacio. Y puede correr para el segundo. Se viene Lautaro, está muy solo. Levantó la cabeza, no tiene nadie por adentro. Recién ahora viene llegando a buscar Lo Celso. Aquí la tiene Lo Celso. La media luna va Lo Celso, apunta, le pega al arco. El remate de Lo Celso. Controla Mengíbar. Y se acuesta contra el palo derecho. Controla la pelota el arquero. Después de la contra rápida, bien manejada por Lautaro. No tenía mucha compañía, por eso la terminó Lo Celso.
1: Estaba solo, pero otra vez otro tiro de Lo Celso, ¿eh? Otro tiro recibiendo en zona central. Después de aquel tiro que pegó en el travesaño, en la previa del penal que le hicieron a Nico Tagliafico. Penal flojito de papeles, pero penal al fin. Y otro tiro. Acá le faltó un poco más de fuerza, de pimienta, de rosca. Es verdad, tenía poca compañía Lautaro. No intentó la aventura individual. La soltó adentro donde estaba el mono Lo Celso, zurdazo y una nueva tajada de Mendíbar.
0: Va tocando otra vez Mengíbar, la pelota. Mengíbar, sí señor, va sacando otra vez en el fondo. Otamendi viene metiendo para Palacios. Sí.
2: De Poli Medina hacer movimientos precompetitivos.
0: Así tocando la pelota otra vez por el costado Lautaro. Viene buscando por aquí Lautaro Martínez, viene entregando al medio para que la domine Palacios. Habrá que ver si también se viene Capaldo, ¿no? Jugar el segundo tiempo ya desde el arranque y juegan un tiempo cada uno con Giai, o habrá que esperar que ya sobre el transcurso de la etapa complementaria se meta el hombre del Hamburgo. Lo va atacando otra vez Argentina, lo viene corriendo contra el fondo Tagliafico, mete el centro, rebota la pelota en la marca, terminó cerrando al fondo Moncada, echándolo al córner, será tiro de esquina para Argentina.
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0: Y va a pegar Almada en el tiro de esquina, se va acomodando Tagliafico, espera Almada que alguien la venga a buscar corta, pero... No, si la mete directamente al área, se mete a buscar Lisandro Martínez, también Lautaro junto a Otamendi dentro del cuadro mayor hondureño para buscar por arriba, cambiaron y va a ir Lo Celso finalmente. Va a pegar con la zurda, siguió Lo Celso, lo dejó Almada para que le pegue el hombre del Betis. Y va a pegar Lo Celso en el balón detenido, vendrá abierto esta vez, esperando también Simeone dentro de área, busca Argentina el segundo. Allí la viene metiendo Lo Celso, el centro que viene, sacó la pelota. Por allí Benguche, Benguche que la viene sacando, lo queda atrás para Lo Celso, busca revancha, toca atrás para Almada. Aquí la tira Almada, que encara Simeone contra el área, metió bien para Lo Celso y es buena. Va contra el fondo, sigue la mete al medio para Simeone, metió de taco. Simeone después del buen centro de Lo Celso, controla al arquero, termina salvando otra vez Mengíbar, la habían hecho bien esta.
1: Muy bien.
0: La llegada al fondo de Lo Celso, el taco de Simeone y otra vez el arquero, evitó el segundo.
1: Qué buena jugada, armó Argentina, otra vez por el costado izquierdo con Lo Celso muy protagonista. Desde aquel tiro en el travesaño para acá, la manija de Argentina, el 11, y a Giuliano no le quedó otra que meterle el taco, porque estaba un poco atrás de poder conectar bien la pelota de zurda. ¿Y qué hizo? Intentó el taco con esa pierna. No le salió fuerte, potente o con la justeza necesaria como para derribar el muro hondureño. Y otra tajada más. Hay que contársela, ¿no? Técnicamente es una tajada de Mengíbar. Sostén de Honduras. Argentina ya después del gol es muy superior al equipo hondureño.
0: Una más en 45 cumplidos. ¿Cuánto más jugamos, Achita?
2: Cuatro más.
0: Aquí se viene Simeone. Encara a Simeone. Va Simeone. Termina chocando Simeone. Cae ahora Giuliano. El árbitro se acerca. No cobra absolutamente nada. Termina saliendo finalmente Mengíbar en el fondo. Terminó chocando contra dos Simeone. Cuando intentó pasar por el medio fue imposible. Allí la viene buscando mientras tanto Rivas. Hay falta ahora de Giai. Será tiro libre y salida para Honduras.
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0: Salía Rivas y la pelota la venía tocando corta. ¿Para qué? La devuelve Rodríguez. La mete larga Rivas. El ataque se viene Honduras. Atención que va atacando por el costado izquierdo. La metió en largo con Rosales. A correr se viene otra vez Honduras. Viene Rivas y el centro. Mete largo, muy largo. El envío la va a dejar correr por... Así Tagliafico, La dejan salir por la última línea. Tendrá que reponer Musso, que no ha tenido trabajo en el partido.
1: Cero trabajo, sacando ese remate desde afuera de Rodríguez, que lo hizo estirar un poco, pero la pelota él no la tocó. Poquito trabajo para Juan Musso, confiable arquero suplente de Argentina. Después una, para mí, muy buena temporada en el Atlético de Madrid, cada vez que le tocó reemplazar a Jan Oblak.
0: Tendrá que devolver Musso, camino ya al segundo minuto de agregado aquí en Texas.
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0: Viene tocando el Almada, la pelota viene para los Chelsea. La tira Gio, levanta los Chelsea. Vino rebotando la marca de Rega y será córner. Habrá tiro de esquina para la Argentina. Córner que tiene que tomar Gio, los Chelsea. Sobre el costado izquierdo de la cancha. Otra vez irá todo Argentina a buscar por arriba. Sobre el final de la etapa inicial, con Argentina ganando con el gol de Lautaro Martínez de penal por un tanto contra cero. El tiro de esquina que tiene que tomar ahora Chelo Chelso en el costado izquierdo de la cancha. Se vendrá a buscar por arriba otra vez Argentina. Allá acomodándolo Chelso. Esta vez no fue Almada para pegarle, fue directamente Gio. Le va a pegar el zurdo entonces. Allí va a levantarlo Chelso. Espera por atrás Otamendi. Espera Martínez también. El centro que viene de los Chelso. Carga a buscar Otamendi. La pelota la sacaron. Le quedó para Barco. Barco que la mete. Insisto, otra vez Argentina. La media chilena. La pelota afuera. Después de la media chilena que intentó Licha Martínez. Mira vos, el carnicero Martínez. De media chilena terminó definiendo. La pelota se fue a penitas por sobre el travesaño, pero era linda de Licha. Tuvo cerca Argentina del segundo.
1: Qué linda jugada. Es un jugador que tiene unos recursos técnicos fantásticos, Lisandro Martínez, ¿eh? Porque así como te mete, no le erra un pase. Técnicamente es buenísimo. Hasta alguna vez lo ha probado de volante central, porque tiene una buena distribución. Y acá la pelota le quedó divina para lo que intentó. La pelota terminó pegando en el techo del arco. Argentina, después del gol, se hizo dueño total del partido.
0: Y otra vez a buscar a Argentina, aquí la tiene Simeone, va dominando Simeone. En el último minuto ya le abre otra vez marcado una falta, antes era tiro libre para la Argentina.
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0: Así moviendo la pelota Argentina, se nos va el primer tiempo ganando el equipo de Scaloni. La perdían en la salida ahora con Almada y se viene de contra Honduras. A correr se viene el equipo hondureño, será la última del primer tiempo. Van tirando larga, abierta para que la domine Rivas en la izquierda. Si viene Rivas frente al marca de Jay, toca Rivas atrás, buena marca del Colo Barco. Terminó anticipando y quitando y jugando para Gay. Entregando la pelota a la baja para que la tome otra vez Otamendi. Saliendo con Barco. La ruleta de Barco en el fondo. Está agrandado Barco. Lo voltearon. Le cometieron falta. Sí, señor. Infracción sobre el Colo Barco. De muy buen primer tiempo, ¿eh?
1: Sí, muy buen primer tiempo. Prácticamente hablábamos de no errar pases. El Colo no erró ninguno. Es verdad. Honduras no es la medida justa, exacta. No lo ha presionado tanto Argentina. Se ha hundido muchas veces en su propio campo. Pero lo cierto es que Barco hoy en una posición para muchos novedosa. Es uno de los jugadores que más tocó la pelota y lo hizo siempre con muchísimo criterio.
0: A devolver la pelota Musso, señores y señores. El árbitro marca al final de la etapa inicial aquí en Texas, en el Kyle Felt Stadium. Se ha terminado la etapa inicial. Está ganando la Argentina con el gol de Lautaro Martínez de penal. Allá por los 37 minutos, Argentina le está ganando a Honduras. Camino al Mundial por un tanto contra cero.
5: Terminó el primer tiempo.
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1: Gana bien la Argentina, lo justifica desde el juego, lo hizo por un penal, chiquito penal que le cometieron a Tagliafico, lo cambió por gol Lautaro Martínez. Muchas cosas para analizar en el entretiempo junto con Gastón, desde lo táctico y desde lo individual del equipo de Scaloni.
2: Se retira el equipo argentino en el medio de una ovación porque las pantallas muestran a Lionel Messi que se va hacia la boca del vestuario. Un solo amonestado, Valentín Barco, espera su oportunidad en el banco de suplentes. Rulli, Beltrán, Cuti Romero, Medina, Capaldo, Obando, Escobar, Nico González, Enzo Fernández, De Paul, Aranda, McAllister, Freitas, José Manuel López y un tal Lionel Messi.
3: Relator. Hablando de Messi, para el amigo Bonsante que está siempre con los números, con el de hoy son 145 los partidos en los que Messi en toda su carrera fue suplente. Por ahora entró en 116 y en 28 no ingresó. Veremos si lo hace entrar Scaloni. La última vez que había estado en el banco en su carrera había sido también con la selección, cuando ingresó en el amistoso frente a Mauritania en el comienzo del segundo tiempo.
0: Señoras y señores, estamos en el entretiempo. Está ganando la Argentina frente a Honduras por un tanto contra cero. Será tiempo de tanda. ¡La vuelta! Comentan Leandro Bonsante y Gastón Recondo. Esta victoria parcial de la Argentina en Texas. camino al arranque de la Copa del Mundo.
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8: ¿Algún jugador argentino le pueda decir a Scaloni, viste, acá estoy?
1: Argentina antes del gol había tenido chances para abrir el partido. Un tiro de Simeone de afuera del área que el arquero rebotó hacia un costado. El cabezazo de Lautaro de Palomita, que también terminó en la bolsa de Mengíbar. Uno de los mejores del primer tiempo, porque si bien Argentina no lo peloteó, le llegó y él respondió bien. Incluso en alguna tuvo la diosa fortuna del travesaño después del tiro del Mono Lo Celso, que es la previa al penal que le hicieron a Nico Tagliafico. A mí, Gastón, el que más me gustó de Argentina por la participación y por las buenas resoluciones ha sido el Colo Barco. Yo no sé si como para decirle a Scaloni, che, poneme en el Mundial, pero ha sido el primer pase en salida, lateralizado sobre la derecha para que el que le dé profundidad y altura en el costado derecho sea Jai. Intervino mucho en la gestación y ha pisado varias veces el último tercio de campo. Cuando uno compara con el Barco que vio en Boca, tenemos que hablar de un jugador, me parece, mucho más completo, más integral, ¿no?
8: Y en otra función, claramente. Es cierto que Barco fue el más participativo, el que por momentos se animó a cambiar un poco el ritmo en esa mitad de la cancha. Yo creo que el tándem Barco-Palacios funcionó bien, que a Lo Celso le faltó el socio porque Almada no lo fue. También hay que contemplar que, como bien decís, en este mediocampo no hay ningún titular. También podría serlo Paredes, es decir, que los cuatro que podrían estar jugando si este partido fuera el debut ante Argelia, hoy no son parte, al menos de lo que vimos en el primer tiempo, y que hay una distancia de nivel. Hay que asumir que tanto Enzo Fernández como Alexis McAllister, incluso Rodrigo De Paul, y podríamos sumar a un Paredes sano, le marcan diferencia todavía a los que vienen de atrás.
1: Bueno, para ir redondeando lo mío de este comentario del entretiempo, desde lo táctico hay que decir que el dibujo fue 4-2-3-1, con Barco y Palacios más retrasado como un volante central, una función que ya la conoce desde el fútbol alemán, sobre todo en su paso por el Bayern Leverkusen en la época de Xavi Alonso, que la novedad fue Juliano Simeone en la izquierda, hasta los 36 jugó allí, después se mudó a la derecha, Lo Celso agarró la parte de adentro, Lo Celso había empezado a perfil invertido, y Thiago Almada fue mutando entre ser una especie de número 10 y jugar también por izquierda, más cerrado para que Tagliafico le pase por fuera, y Lautaro el 9. La expectativa, Gastón, pensando en el segundo tiempo, es ver si juega alguno de los pibes que fue a completar el plantel y si suma minutos Leo Messi.
8: Mira, que para los que vinieron acá, que son más de 70.000 personas, creo que me quedo corto. Entró mucha gente sobre la hora o incluso con el partido iniciado. Todos esperan que Messi juegue un rato. Me sorprendería que eso ocurra, pero tranquilamente puede hacerlo. Yo creo que lo que tenemos que esperar hoy es que terminen todos bien, todos sanos. Porque se nota que este equipo quedó traumado. Que lo que pasó con Valerdi, más lo que ocurre en otras selecciones, nos tiene a todos tensos. Una vez que empiece el Mundial, la energía cambia. La previa suele tener estos semblantes. Semblantes de contención, semblantes de duda, semblantes de temor, ¿por qué no? Y la Argentina juega con ese recaudo, esa precaución. Y por eso no es explosivo, por eso no asume riesgo ni siquiera en la pelota dividida. Hubo algún que otro roce menor, nada que pudiera generar un dolor de cabeza mayúsculo. Creo que lo mejor que podría pasar es que este partido termine obviamente con victoria para la Argentina, pero sobre todo sin heridos.
1: Análisis, pantallazo, mirada, lo que pasó y lo que vendrá. Argentina le gana 1-0 a Honduras, gol de Lautaro Martínez de penal, amistoso internacional. Y ahora se viene el gran repaso de lo que pasó y también de lo que vendrá de la mano de Maverini.
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3: Está ganando la Argentina frente a Honduras. El gol de penal de Lautaro Martínez, 37 en 76 partidos en la selección, 0.49 de promedio de los 37, 2 de penal, el de hoy y el antecedente de 2024 frente a Guatemala, cuarto máximo goleador en la historia de la selección, Messi, el que más goles ha anotado, 116, Batistuta 54, Kun Agüero 42, Lautaro Martínez 37, despegándose por 2 del quinto, Hernán Crespo 35, Maradona 32, Pipa Higuaín 31, Ángel Di María 30, Luis Artime 24, Pasarela, defensor, cerrando el top 10, 23 goles en 68 partidos con un promedio para el Kaiser de 0.34.
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3: Jornada de amistosos por el mundo previos a la Copa del Mundo. Portugal, que estará en el grupo K con Cristiano Ronaldo, que no anotó. Jugó todo el primer tiempo, le ganó Portugal 2-1 a Chile. Además, hoy el triunfo de Bélgica, que estará en el grupo G frente a Túnez, que va a animar el grupo F, 5-0 para el equipo europeo. En otros partidos que tuvieron presencia de mundialistas, Alemania le ganó a Estados Unidos, Alemania grupo E, Estados Unidos grupo D, ganaron los teutones 2-1. Suiza, que estará en el grupo B, empató con Australia del grupo D 1-1. Ganó Inglaterra, gol de Harry Kane. Inglaterra, que estará en el grupo L, le ganó a Nueva Zelanda, grupo G, 1-0. Goleó Escocia, que vuelve después de 28 años a las Copas del Mundo, que va a jugar en el grupo C. Escocia le ganó a Bolivia, 4-0. Qatar, que está en el grupo B, empató con El Salvador 0-0. Ganó Cabo Verde, 3-0 frente a Bermuda. Cabo Verde, que estará en el grupo H. Brasil le ganó con goles de Guimaraes y de Hendrick 2-1 a Egipto en duelo de mundialistas. Brasil en el grupo C, Egipto en el grupo G, y está en este momento jugando Curazao, otro de los que estará en el mundial. En el grupo E, por ahora, un minuto del complemento, empata con Aruba 0-0.
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3: El otro mundialista que jugó Turquía, grupo D, le ganó a Venezuela. Lamentablemente la vino tinto, que no estará en el mundial. Los turcos ganaron 2-1. En el ascenso, lo más importante, B Nacional hoy. En el duelo de los hermanos Pellerano, el triunfo fue de Atlanta, 3-0 a Gimnasia de Jujuy. Los Andes Estudiantes de Casero, 0-0 en San Miguel. El de los Polvorines, 0-0 con Defensores de Belgrano. Ganó a Casuso de local 2-1 a Central Norte de Salta. Ganó en Rafaela el conjunto local, Atlético 1-0 a Colegiales. Perdimos, Bonsante, perdió el equipo de Munro. Tristán Suárez y Almagro empataron 0-0. Y atención, que San Martín de San Juan le ganaba Nueva Chicago 1-0, gol de Sebastián Jaurena, sí. Pero el partido se suspendió al término del primer tiempo porque a Masuero, el arquero de Nueva Chicago, le impactó un proyectil, tuvo que ser trasladado en ambulancia a un hospital. Por eso el partido quedó suspendido. Veremos qué es lo que determina el Tribunal de Disciplina. Finales de la B Metropolitana, ganó Italiano 3-1 Arsenal, ganó Comunicaciones 2-1 a Brown de Adrogué, ganó Excursionistas 2-0 a San Martín de Bursaco, goleó Armenio 3-0 a Defensores Unidos. Empataron Dálmine y San Carlos 0-0, ganó Argentino de Quilmes 1-0 a Flandria, y empataron Argentino de Merlo con Deportivo Camionero 0-0. En la primera C goleó Centro Español a Alem 3-0, ganó Argentino de Rosario 2-1 a Lugano. Para alegría de Messi, ganó Leones en Rosario 2-0 a Sportivo Barracas, ganó Yupanqui 2-1 a Central Córdoba de Rosario, ganó el Deportivo Español a Claypole 1-0, ganó Puerto Nuevo Vers 1-0 a JJ Urquiza. Atlas con Fénix 1-1, Estrella del Sur de Alejandro Coris a Cachispa 0-0, Mercedes y Paraguayo 0-0, en el Federal en Chaco Defensores de Vilelas le ganó a Boca Unidos 2-0, y ganó Mitre en Posadas 2-0 a Sarmiento de Resistencia.
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3: Del Polideportivo Vers, para que usted no se ponga impaciente.
4: Sí, señor.
3: Franco Cola Pinto va a largar 14º. No superó la Q2 hoy en la clasificación. Mañana domingo a las 10 de la mañana.
4: Sí, señor.
3: 14º va a largar el piloto de Pilar con Alpine. ¿Cómo está el chiquilín Antonelli? Kimi Antonelli se quedó con la pole en un final electrizante. Por 43 milésimas le ganó la pole a Max Verstappen, que va a salir segundo, mientras que Lewis Hamilton largará desde la tercera posición. Volvemos a los Estados Unidos, toma la posta el querido doctor del mal, el ángel del gol, Juan Furlanich.
0: Volviendo Honduras, volviendo a Argentina también para el segundo tiempo, después del repaso informativo de Silvio Maverino. Con Argentina ganando por 1-0 con el gol de Lautaro Martínez. Me parece que va a haber ya alguna variante en el arranque mismo del segundo tiempo, Achita, da la sensación, ¿no?
2: Me dio la impresión de que De Paul venía aparte. así que veremos si él hace el ingreso. Y ahí ya lo veo con la camiseta puesta.
0: Y Facu Medina me parece 7, también, ¿eh?
2: Y Facu Medina con el 25 también. El Gato Recondo nos había contado desde el primer tiempo que estaban haciendo los movimientos precompetitivos, así que evidentemente apunta como cambio.
0: Bueno, vamos a ver quiénes son los que se van para que ingresen tanto De Paul como Facu Medina. Mientras se juntan los jugadores hondureños también en la mitad de la cancha para la arenga antes del arranque del complemento. No hay límite de cambios, ¿no? Para el partido, no tenemos los seis habituales, ¿no?
3: El reglamento ha cambiado, son 8 cambios, pero si se ponen de acuerdo se puede hacer hasta 11. Hoy, por ejemplo, en el amistoso entre Alemania y Estados Unidos, el querido Pablo Sájquez, que relató ese encuentro, ya no sabía dónde anotar.
0: Claro.
3: Ha cambiado el reglamento para que sea considerado internacional A. Podés hacer 11 cambios siempre y cuando te pongas de acuerdo con el rival. Entiendo que se han puesto de acuerdo para hacer más de 6 como mínimo, ¿no?
0: Imagino que sí. Bueno, está también Figueroa para venir en Honduras. Se vendrán entonces variantes.
2: Exactamente.
0: Sí, por los dos lados habrá que ver quiénes son los que se van. Mientras esperamos por el arranque del segundo tiempo aquí en Texas. Con Rodrigo De Paul preparado, con Facu Medina también listo. Bueno, presentamos los cambios en la Argentina, dale.
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2: Con el 25 ingresa Medina, se va a retirar con el 3 Tagliafico, ingresa con el 7 De Paul. Y ahora te confirmo por quién, porque no llegué a ver el cartel. Creo que se fue Colobarco con el 8.
0: Bueno, los dos cambios en la Argentina, todo listo, se nos viene el arranque del segundo tiempo aquí en Texas.
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0: Todo listo, todo preparado, la orden del árbitro, segundo tiempo en marcha aquí en Texas con Argentina ganando por un tanto contra cero con el gol marcado por Lautaro Martínez. Recordamos entonces los cambios en la Argentina para el segundo tiempo, Chita.
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2: Ingresaron con el 25 Facundo Medina, con el 7 Rodrigo De Paul, se retiró con el 8 Valentín Barco y con el 3 Nicolás Tagliafico.
1: Entró un central que puede jugar de lateral por un lateral más puro como Tagliafico. Y De Paul para jugar de lo que más sabe, ¿no? Ahí en la mitad de la cancha, compartiendo el eje de la mitad de la cancha con Palacios. Evidentemente, Barco alguna cosa sintió, ¿no? Eso que nos marcaba Gastón por línea interna.
0: Así atacando Argentina, pelota larga. Venía corriendo para buscar Almada, el balón largo para la llegada contra el fondo de Almada. Alcanzó a puntear a Almada, no se le alcanzó a desviar al arquero, se tiró bien Menkíbar. Terminó controlando el guardameta hondureño.
1: Qué fácil que llegó Almada al espacio, qué bien que atacó ese lugar. Vos sabés que se apuró. Porque la quiso tocar de primera para tomar al arquero saliendo y caminando para que no tenga reacción. Y tenía hasta la chance de controlar la pelota, Almada. La pelota que le pusieron fue una maravilla. Casi llega el segundo rápido. En dos toques, Argentina le da al rival.
0: Así tocando la pelota Argentina. Está Facu Medina en la cancha que en el último tiempo ya viene siendo lateral izquierdo en el Olympique de Marsella, ¿no?
1: Claro, exactamente. En Lens jugaba como un tercer central.
0: Claro, en línea de tres, línea de cinco.
1: El central zurdo, exactamente.
0: Pero en el Olympique de Marsella ya, en el último tiempo fue línea de cuatro jugando por izquierda.
1: Y en Talleres lo vimos mucho también de lateral. Recordemos un chico que salió de River que prácticamente no tuvo oportunidades en River. En un River en el que en esa época cuando él apareció estaban Funes Mori y Balanta.
0: Claro.
1: ¿Te acordás?
0: Sí. De la sub-20 del Bocha Batista, también el Mundial de Polonia 2019.
1: Efectivamente.
0: Así tocaba Medina la pelota, la viene entregando para que la domine Lisandro Martínez. Va moviendo la pelota Argentina, saliendo para allí otra vez con el balón dominado al con De Paul. Aquí la tira Rodrigo De Paul. Se adelanta De Paul. Toca por bajo. Rebotaba Lautaro Martínez. Se adelanta Argentina. Ahora la viene metiendo Palacios. Palacios que la viene sacando al costado para De Paul. Quiso meter marca Rosales. Terminó sacando la pelota Rosales y se viene de contra Honduras. La viene corriendo Rosales. Viene cerrando en el fondo Agustín Jay para que salga en el fondo Argentina.
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0: Salía mal el arquero Menjívar, casi se complica con Maldonado. Terminó resolviendo y jugando con Sacasa. La viene entregando al costado para Meléndez. Así la viene tocando atrás Meléndez, jugando otra vez para Maldonado. Maldonado que la viene metiendo larga, manejando la pelota Honduras en la salida. Tiene un cambio también Honduras que presentamos.
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2: Sale con el 9 Jorge Begunche y hace su debut en la selección Keiro Figueroa, jugador del Liverpool.
0: Bueno, Figueroa en la cancha. ¿Qué número tiene Figueroa, Chita?
2: Tiene el número 24.
0: Bien, el 24 Figueroa.
1: Benguche, obviamente, quedó rehén preso de un equipo que no lo alimentó, ¿no? Prácticamente.
0: No, que entre los centrales lo apretaban bien.
1: Sí.
0: Por eso no, no lo dejaban salir.
1: Le hacían un sanguché.
0: Claro.
1: A Benguché.
0: Se dejó muy servido.
1: Así. Servido, servidito, servidito.
0: Así saliendo Maldonado, viene entregando atrás Maldonado.
1: Estaba pensando en los defensores de Argentina, ahora que entró Medina, que está como lateral por izquierda. Si lo llaman a Senesi, Argentina va a tener centrales o jugadores más de perfil zurdo que de perfil derecho.
0: Sí, me sorprendería que sea Senesi, sinceramente. No porque Senesi no lo merezca, porque quien se lesiona es un central derecho que es uno de los pocos que teníamos de esa condición.
1: Claro, y si vos revisás la lista de 55, aunque si vos hacés un pedido excepcional a FIFA podés convocar a otro que esté por fuera. De esa lista de 55, de dos estaba Di Lolo y el Chino Martínez Cuarta. Esto lo marco porque algunos se están especulando con que el reemplazante de Valdés sea el pibe Obando, que no estaba en la lista de 55.
3: No, no puede ser Obando, claro.
1: ¿No se puede hacer un pedido excepcional a FIFA?
3: No, no, porque el reglamento es claro. Y no, yo por lo menos leyendo...
1: Lo pregunto porque lo leí.
3: No, no, no. Si vos lees el reglamento, no admite dobles interpretaciones. Futbolista reemplazado, se habla de lesión de gravedad. Bueno, si bien un desgarro no es de gravedad, si te desgarras previo mundial, que dura casi un mes, se torna grave, ¿no?
0: Sí, una lesión invalidante es lo bueno, que decide, que no puedas jugar sí. La Copa del Mundo.
3: Bueno, correcto. Habla que únicamente ese reemplazante tiene que salir de la lista previa de 55 jugadores. Ese es el reglamento 2026. Por lo tanto, el reemplazante tiene que salir de esa prelista.
0: Así saliendo Agustín ya y lo amonestaron a Licha Martínez. No, lo presentamos.
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2: Amonestó número 6, Lisandro Martínez. Segundo de la Argentina, pero el único que queda en el campo de juego porque Barco ya lo dejó.
0: Así tocando la pelota Palacios, la viene metiendo para Gio, se viene Lo Celso, arranca Lo Celso, metió al costado, ataca Argentina, ahora atención, la viene buscando Simeone, Simeone abierto a la derecha, toca al medio, le queda para Almada, tiene el segundo Almada, le pegó arriba, muy alto, no le pegó bien Almada, le había quedado hermosa para pegarle, giró, le pegó muy mal, Thiago Almada la terminó tirando para arriba, bueno, era clarísima para Argentina, esta no le entró bien Almada, no sé si el campo de juego o que la enganchó mal, lo cierto, que la terminó tirando muy arriba.
1: Y un poco de todo, me parece, un combo entre el campo de juego que en esa parte no está de la mejor manera y una Almada que la pelota le queda atrás. Entonces fue cuando la quiere enganchar, el tiro le sale malo, defectuoso. Había sido muy buena la previa con Juliano Simeone, juntando gente y pasándosela en el momento exacto a Thiago Almada.
0: Si la viene buscando Lautaro, viene tocando Martínez. Martínez la venía metiendo al medio para De Paul. De Paul jugando por bajo para que la tome otra vez para Almada. La venía jugando cortita para Palacios. Palacios entregando para Rodrigo De Paul. Así la tira De Paul. Uno de los pocos que juega con mangas largas en la Argentina.
1: Mirá. Me gusta la camiseta. Para mí es más linda la camiseta de manga larga.
0: Así tocando De Paul. La viene entregando para Lautaro Martínez. Bonito, cierto. Va tocando para aquel costado ya y jugando otra vez con Rodrigo De Paul.
2: Otamendi tienen manga larga.
0: Va saliendo para allá otra vez De Paul, jugando para Palacios. Así la tiene Palacios. Eso que la temperatura es bastante alta, nos decía Walter Barça aquí en Texas. Mientras va atacando otra vez por el costado derecho de la Argentina. La viene tocando Gio Lo Celso, metiendo para allá y juega para De Paul. Así la tiene Rodrigo De Paul. Maneja la pelota De Paul, haciéndolo a tránsito lento Argentina en campo de Honduras. Viene tocando para Palacios, juega con De Paul. Viene metiendo por abajo otra vez para que ataque Lisandro Martínez. Lisandro jugando la pelota para Palacios. Metió para Lautaro, viene para De Paul. Le puede pegar, va Rodrigo, insiste De Paul. Aquí la tiene De Paul, metió por abajo, viene para Martínez al área. La tiene Lautaro, quiso tocar por abajo para la llegada de Simeone. Terminó sacando bien plantado en el fondo Aldonado, insisto, otra vez Argentina, que quiere entrar con pelota y todo dentro del arco, parece a veces.
1: Sí, pero bueno, el tema es que Honduras está muy comprimido y hay que tener mucha lucidez para acertar en ese último toque.
0: Así tocó mal Lo Celso, robó Rosales, se va de contra Honduras, la viene metiendo Rosales para Palma, no es bueno el pase, la pelota directamente afuera, en la mitad de la cancha, respondrá la Argentina desde el lateral derecho.
3: Ampliando algo más de lo que decía Leandro, porque yo leí también en el día de hoy eso, que podía ser alguien que esté afuera de los 55. Charlé con Nicolás Novelo, el hombre de prensa. Por las dudas, viste, el reglamento es una cosa, en la AFA pueden tener otra, que me confirmaba lo mismo y me ratificaba que esto es algo que cambió recientemente, porque en el 2018, cuando se lesiona Lanzini, el convocado fue Enzo Pérez, que estaba en Brasil de vacaciones y que no estaba en la lista previa. Por esto es un cambio reciente de la FIFA. Únicamente lista previa para reemplazar.
0: Bueno, hay un amonestado también en Honduras ahora que presentamos.
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2: Amonestado el número 2, Devin Maldonado, el primero en el equipo hondureño.
1: Obviamente que después tendremos una hora larga para charlar del posible reemplazante, pero me hace ruido porque quedaría con muchos jugadores zurdos de Argentina. Lisandro Martínez, Medina, Tagliafico y eventualmente Senesi es el hombre convocado. ¿Quién te quedaría? Dos, Cuti Romero, y como hoy, que Otamendi pueda jugar allí, y de seis poner a, bueno, Lisandro Martínez, sí, eventualmente.
0: Y encima, por si esto fuera poco, dos laterales derechos que vienen de lesiones de desgarros, que si se llegan a resentir, los perdés y no tenés a quién poner ahí.
1: Claro, porque esta vez Argentina, en lugar de llevar 9 defensores, llevó 8, Y si uno traza la comparativa con Qatar,
0: no tenés el Foyt que tenías en Qatar.
1: No hay un Foyt.
0: Claro.
1: Ponele que pueda ser Medina del otro lado, pero no de 4-2,
0: claro, pero
1: sino
0: es
1: de 6-3. Claro. Claro.
0: Entonces, exactamente. Así tocando Rodrigo De Paul, por eso hablábamos de lo de Xavi y lo de Capaldo en la previa, que podía ser una buena alternativa. Así atacando el Lautaro Martínez, Martínez que la viene jugando atrás, la pelota viene para Palacios. Así insistiendo Palacios, Palacios que controla, viene jugando para De Paul. Aquí la tiene Rodrigo De Paul, levanta la cabeza De Paul. La tiene por aquí De Paul, se muestra Palacios, juega otra vez la pelota por aquí Palacios. Palacios que va tocando cortito para Rodrigo De Paul, así la tiene De Paul, tendrá que jugar atrás. Capaldo además jugando en Alemania, muchas veces en línea de tres, siendo el marcador lateral por la derecha.
1: Exactamente, y eso que en Boca arrancó como 8, pero claro, en los últimos tiempos ha jugado más de 4 de tercer central que de su puesto de cuna original.
0: Sí, 8, doble 5 a veces.
1: Claro, depende cómo lo ponía Alfaro, ¿no?
0: Claro.
1: Cuando jugaba con 4 volantes, vos podías jugar por dentro o arrancar afuera, Nico Capaldo. Es una buena alternativa. Veremos si entra un ratito ahora, ¿no?
0: Atacando otra vez Argentina, la metió Chelsea para Lautaro, va Martínez al área, metió de taco, llega Simone para el segundo, lo tiene y está. Juliano llegando del fondo, el toque con Lautaro, el taco, la llegada de Simeone de frente al arco para definir. No perdonó ante Mengíbar y marca el segundo para adelantar aún más a la Argentina, para estirar la diferencia. Simeone, otro que llega en un momento bárbaro a la Copa del Mundo, que se prepara con todo para ser una de las figuras que tenga el argentino en el Mundial. Llegó desde atrás, apareció en la derecha donde más le gusta, definió bárbaro, marca el segundo después de la gran habilitación de Lautaro. El argentino ahora frente a Honduras por 2-0.
1: Mira lo que son las cosas, ¿no? Cómo es el destino. Mientras la gente gritaba Messi, Messi, Messi, Argentina armó un jugadón. Una asistencia divina de Lautaro. Lautaro y el manual del 9 no es solamente un tipo que hace goles, sino también es un tipo que juega. Qué bien que la aguantó. Esperó que le pase el compañero de taco, tomá y hacelo, control y derechazo letal de Juliano, que evidentemente se siente más cómodo a perfil natural, metiéndose como delantero para llenar ese lugar que Lautaro había dejado. Se vistió de asistente el 22. La metió el 17, gran gol, gran jugada, 2 goles arriba, el campeón del mundo.
2: Los aplausos del cuerpo técnico de Scaloni para Lautaro Martínez por la jugada previa al gol de Simeone. Llamó a Cuti Romero y a Enzo Fernández, me parece que se vienen cambios en el campeón del mundo.
0: Así el pelotazo largo para Ríos, va corriendo Ríos, lo viene cubriendo Xavi. La pelota que termina saliendo sobre el costado, será lateral que corresponde a la Argentina, que tendrá que tomar Xavi. Por lo que venga Cuti Romero es una buena noticia ya entonces, ¿eh?
1: Muy buena, muy buena. Aparte es clave para él que vaya tomando ritmo. Hace un montón que no juega. No tengo ahora exactamente en la cabeza ni en el archivo el último partido oficial del Cuti.
0: El del United, ¿no fue contra el United? Con
1: claro,
0: el
1: pero ¿cuánto fue eso?
0: Hace muchísimo.
1: Es un montón. Digamos, para él es clave tomar rodaje, minutos, tener ahora 40 minutos en el campo, más los que pueda tener eventualmente contra Islandia el martes que viene.
0: El lateral para la Argentina. Va a meter, creo que otro cambio más, ¿eh?
2: Macalister va a venir también. Está hablando ahora con Samuel.
0: Alexis para la cancha. Va a mover el banco entonces Scaloni. Ganando por 2-0 se van a venir los que seguramente serán titulares en el arranque frente a Argelia el próximo 16. Partido que se va a jugar el primero en Kansas, ¿no? El primero es en Kansas, después vamos a Dallas.
3: Correcto. Kansas, Dallas, Dallas. Argelia, Austria, Jordania. Martes 16, lunes 22, sábado 27.
0: Primero tarde, segundo mediodía y el último bien tarde, ¿no?
3: Correcto. 22, 14, 23. Lo bueno que el de las 23 es sábado,
0: claro,
3: ya para domingo. El último partido del Cuti Romero, para dar precisiones, 12 de abril, en la derrota del Tottenham frente al Sunderland, 1-0.
1: Casi 2 meses.
0: Claro, muchísimo.
1: Que si no fue una lesión menor, lo que me parece que tuvo una buena recuperación. La buena noticia es que en los últimos entrenamientos del seleccionado empezó a trabajar a la par de sus compañeros. Y tener ahora un rato de juego es fundamental.
0: Se viene tocando Lautaro Martínez jugando con Licha. Licha tocando cortito para Palacios. Atrás la pelota viene otra vez para Licha. Licha saliendo desde el fondo, manejando la pelota a la Argentina. Ganando 2-0 el equipo de Scaloni. Aquí la tiene Rodrigo De Paul. Va saliendo De Paul, entregando para Palacios. La viene dominando Palacios. Palacios que la viene jugando para Thiago Almada. La viene sacando para De Paul. Maneja la Argentina en la mitad de la cancha.
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0: Tenemos buscando Palacio, le quedó la pelota otra vez para salir por allí en la mitad de la cancha. Almada, Almada jugando para De Paul. Aquí la tiene Rodrigo De Paul, maneja la pelota argentina, juega De Paul y abriendo ahora el costado para Simeone. Allí la tiene Giuliano, viene dominando Simeone, toca atrás la pelota para Giai. Allí la tiene Agustín Giai, va jugando más atrás todavía para De Paul. Allí la viene manejando Rodrigo De Paul, todavía esperando por los cambios, tocando De Paul la pelota. La viene manejando ahora por aquí, sigue Lo Celso, la tiene Lo Celso, juega cortito con Simeone, toca otra vez para Lo Celso. Allí la va combinando con Rodrigo De Paul. De Paul entregando al medio, viene rebotando la pelota Almada. Almada la manda más atrás para Palacio, la controla Argentina. Honduras ahora ha decidido esperarse.
1: Segundo tiempo, un monólogo total del equipo argentino. Honduras no pudo asomar la cabeza nunca. La gente canta We Want Messi, queremos ver a Messi.
0: Sí, sí.
1: Porque ven que va a entrar Alexis, que va a entrar Cuti, pero el 10 se hace esperar.
0: Y sacando la pelota en el fondo, otra vez Maldonado, la venía sacando Maldonado, le quedó para Palacios, mete Palacios, insiste Argentina, va por aquí Lautaro, metió por abajo Simeone para Palacios, aquí la tiene Palacios, la dejó otra vez para Gio, la tiene por aquí Simeone, le quedó para la zurda, toca atrás para De Paul, más atrás todavía para Almada, Almada la viene abriendo para Medina, aquí la tiene Facu, va Medina, dominando Medina, toca la pelota al medio, se viene buscando Argentina con De Paul, De Paul metió por abajo, llega Almada, tira el tercero, él toca el remate al arco de Lo Celso, lo trabaron, insiste Almada, Almada que busca, Almada que va tocando la pelota atrás, toca y toca Argentina, aquí insiste ahora, le quedó para Almada casi, casi en la última, después de un jugadón bárbaro que habían armado.
1: Qué linda jugada. Y eso que en el camino lo levantaron por el aire a Facundo Medina. El árbitro dio la ley de la ventaja. El pase de Paul de número 10 fue una maravilla. Almada, Lo Celso, y lo bloquearon justo al mono cuando la pelota buscaba el arco.
0: Así se viene otra vez Palacio, metió por abajo, se viene Argentina, le quedó para Lo Celso, metió larga para Simeone, corre Simeone, va al fondo, mete Simeone, colgadita, viene para Medina, lo tiene Facu Medina, de cabeza sacó la línea, en la línea sacase, insiste otra vez por aquí Palacios, intentó tirar el caño, no le salió frente a la marca así de el jugador Palma, y la terminó recuperando Honduras de milagro, pero otra vez Argentina estuvo cerca, cuando acelera Argentina está cerca siempre.
1: Vos fíjate que acá, el que llegó para terminar la jugada de cabeza fue Facundo Medina, el cabezazo le salió justo donde estaba un jugador hondureño y el arquero. Si le llegaba a salir un costado, tenía chance de tercer gol. Argentina ataca con todos en el segundo tiempo.
0: No sé que van 15 minutos recién, que es Honduras el rival, pero te digo, entró bien Medina.
1: Entró bien Medina y entró bien De Paul, lo cual no es novedad, ¿no? De Paul pudo haber bajado un escalón en su carrera, abandonando el Atlético de Madrid para irse a jugar al Inter Miami, en una liga un poco más afable y más cómoda como la Major League Soccer. Ahora, ¿alguien duda que tiene cartel de jugador de selección De Paul? Es jugador de, viste cuando decís, este es jugador de selección, sí. Ese es De Paul.
0: Así salía Palacio, venía tocando De Paul, la pelota viene
2: la
0: sobre.
2: Gente otra vez pide por Messi, Juan.
1: We want Messi.
0: Martínez.
1: Queremos ver a Messi. Maverino, queremos ver a Messi.
3: Todos queremos ver a Messi. Y cuando quiera tengo un dato, pero lo tiene que procesar mentalmente, relator.
0: Aquí se viene De Paul, insiste De Paul. De Paul que mete el centro, viene al área, la viene cubriendo. Meléndez la va dominando el arquero. A ver.
3: Dos. De los últimos tres goles que hizo la selección argentina,
0: sí.
3: Fueron con asistencia de Taco.
0: Ajá.
3: El último gol del 5-0 a Zambia, que fue el último partido, gol de Barco, asistencia de Taco de Nico González.
0: Sí.
3: Hoy Lautaro de penal y el gol de Simeone, asistencia de Taco de Lautaro. No digo que sea un datazo, pero un dato de color de Taco. Giuliano le había marcado a Brasil en el 4-1, su segundo gol como celeste y blanco.
0: No, pensé que iba a venir con algún elijo creer que había algún gol,
3: no,
0: de Taco en la previa de Qatar.
3: Eso
0: pero
3: ya lo cerramos. Bueno, podemos buscar, ¿no? Porque me dijo el querido Robert si podemos renovar la batería porque ya estaría estando.
0: Así saliendo Meléndez, va tocando Meléndez. Hay que empezar con lo que viene, ¿no? Con
3: claro.
0: El arranque.
3: ¿Y dónde me meto si no se revalida, no?
0: Claro,
3: yo no tengo nada que ver, dijo Ramón.
0: Tocando Meléndez, falta de Facu Medina, tiro libre. Bueno, prepárese, Achita Ludueña, ¿eh?
1: Mira,
0: prepárese,
1: trabajo.
0: Tenemos cuatro de un lado, cuatro del otro. Así que vamos despacito. Presentamos cambios, se vendrán las variantes, cuatro en la Argentina, cuatro en Honduras, vamos con los cambios.
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2: Van a ingresar con la camiseta 13, Cristian Romero, con la camiseta 24, Enzo Fernández, con el 20, Alexis McAllister y con el 21, José Manuel López. Ahora te vamos contando por quiénes, porque todavía están haciendo los cambios en Honduras, que también lo vamos a ir contando.
0: Sí.
2: Se van con el 22, Lautaro Martínez, que acaba de saludar a José López. Esperamos el cartel y te digo por quién más van a hacer los ingresos. Se retira con el 11, Giovanni Lo Celso también, saludado por sus compañeros. Espera al Cuti Romero por ingresar para que deje su lugar Lisandro Martínez en el campo de juego.
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1: Bueno, en Argentina con el medio campo que uno presume que va a ser el titular en la Copa del Mundo, ¿no? De Paul, Enzo McAllister. A ellos se le suma Palacios. Se sostiene Simeone para hacer ese pistón por izquierda. Y quedó Flaco López allá de 9. Y también con la dupla que uno presume que será la titular en los centrales. Cuti Romero de 2, Otamendi ahora de 6 ante la salida de Licha Martínez.
0: Así atacando Honduras, aquí se viene el equipo hondureño. Atención, Honduras buscando el descuento. Van contra el área, marcaba Romero. La pelota que viene atrás, insiste ahora. Por así atacando el equipo centroamericano. El remate alto, desviado, había probado desde afuera. Uno de los que entró recién Aguilera. La pelota desviada termina siendo salida que corre.

0: cuarto volante. Y Juliano es el que estira el equipo por la derecha. Así quedó Argentina, una especie de 4-5-1, ¿no?
1: A repasar los cambios en Argentina, ¿te parece? Los cuatro cambios que hizo Scaloni, Achita, despacito.
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3: Con el 13 ingresó Cuti Romero para que se retire Lisandro Martínez. Con el 24 Enzo Fernández se retiró. Con el 16 Thiago Almada. Con el 20 ingresó McAllister, se retiró Lo Celso. Y con el 21 el Flaco López por Lautaro Martínez.
1: Así saliendo otra vez Honduras, ya lo había acomodado Leandro Monzonte, pero para repasar y poner en limpio
0: los cambios. Está perfecto. ¿Puede hacer algún cambio más?
1: Creo que sí, ¿no? El 10 puede entrar todavía, un ratito.
0: Sé que tengo ganas de ver algún... Me encantaría que entre un rato Aranda y Freitas, por ejemplo, ya que estamos, ¿viste?
1: Claro, y sí.
0: Vamos a pedir.
1: Y por qué no Simón Escobar, ¿no? Que juega un ratito.
0: Claro, los pibes que hagan sus primeras armas, herramientas en el seleccionado argentino. Digo, en parte para esto también vinieron, ¿no? A estos partidos, a los amistosos previos a la Copa del Mundo.
1: Bueno, y salida que tiene que tomar Argentina, que por ahora lo mantiene allí en cancha. Allí saliendo Rosales, va dominando la pelota Rosales. Tenemos a todo esto 20 minutos ya del segundo tiempo. Está ganando Argentina 2-0. El primer tiempo, gol de Lautaro Martínez. En el segundo, un golazo de Simeone para aumentar la cuenta para Argentina, que lo tiene allá y caído ahora. Habrá tiro libre, será salida que corresponde al equipo de Leonel Scaloni.
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1: Bueno, caído ya y tenemos tiempo para presentar los cambios en Honduras, que fueron varios también.
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3: Dejaron el campo de juego el 16, Edwin Núñez, y también el 18, Derek Moncada. Ingresó con el 11, Aguilera, y con el 14, Kevin Gitti.
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1: Así saliendo otra vez con el balón dominado la Argentina, viene moviendo la pelota en el fondo Cuti Romero, la viene manejando Romero, entregando para el Flaco López. López la viene abriendo al costado, entrega otra vez para que la domine por aquel sector. Ahora Simeone, Simeone abierto a la derecha, viene tocando por bajo, la viene dominando De Paul. Aquí la tiene Rodrigo De Paul. De Paul que se adelanta, va De Paul, mete por bajo, insiste Argentina, va buscando uno más. Allí la viene manejando otra vez en la mitad, pero abierto Facu Medina. La pelota la viene manejando otra vez Enzo Fernández, metiendo para Medina. Allí la tiene Medina, Medina jugando al medio, entrega otra vez para que gire y domine la pelota Enzo Fernández. Aquí la tiene Enzo, levanta la cabeza Enzo, se viene mostrando De Paul. La pelota va para De Paul, aquí la tiene De Paul. Alexis un poco más adelantado ahora con este dibujo, con el ingreso De Paul junto a Palacios y ahora Enzo Fernández también. Allí la viene manejando nuevamente Palacios, jugando para Enzo. Enzo la viene sacando para De Paul, toca otra vez para Enzo, la viene manejando Enzo, va Fernández, aquí la tiene Enzo Fernández, viene tocando tres para De Paul, la tiene Rodrigo De Paul, se adelanta De Paul, espera abierto Jai, hace la pelota por Enzo, toca para De Paul, mete atrás otra vez para que la domine ahora Otamendi, que se vino a jugar como segundo central. Allí la van tocando para que la maneje otra vez Palacios, jugando con el Cuti Romero, que la tiene Romero. Más parecido este al del debut, el que está poniendo en cancha Argentina ahora.
0: Sacando Messi, Julián y el arquero. Y hay que ver qué pasa con el lateral derecho. Un equipo muy, muy próximo al que va a debutar contra Argelia en 10 días, ¿no?
1: Así saliendo Bacales, termina tocando la pelota Alexis, la viene metiendo para Medina. Así la tiene Facu Medina, que reemplazó a Nico Tagliafico. Juega atrás la pelota para McAllister, más atrás todavía para que salga Otamendi.
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1: Se va adelantando De Paul y la pelota, la viene dominando De Paul, va saliendo para aquí otra vez, atacando a la Argentina. La viene metiendo para Enzo, Enzo que va, Enzo que domina, Enzo que ataca. Viene metiendo la pelota al costado para Simeone, va buscando la pelota otra vez Simeone. La juega más atrás todavía para que la maneja Argentina ahora en la mitad con De Paul. La tiene por aquí Rodrigo De Paul, levanta De Paul, picó McAllister, pelota colgadita para Alexis, termina sacando en el fondo uno de los que entró en Honduras, que es Vega, y ataca otra vez Enzo, le quedó para Fernández, toca Fernández, abrió para Simeone, la tiene Simeone, va Simeone, metió al área, viene para Alexis, no puede tampoco López por atrás, le había pifiado Alexis, le había quedado para darle a Alexis de frente, no la enganchó bien Alexis McAllister, si no estaba el tercero.
0: No la enganchó bien y Argentina ahora tiene una calidad de pase en la mitad de la cancha tremenda, ¿no? Palacios, De Paul, Alexis, Enzo, Flaco López, que acaba por su gol.
1: Aquí se viene el Flaco López, López en el área, se le fue la pelota larga, el Flaco la quiso correr para darle de derecha, se le acabó la cancha, termina siendo saque de meta para Honduras.
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0: Le quedó para la pierna derecha, el Flaco es zurdo, aunque ha hecho un montón de goles también con la pierna supuestamente inhábil. El futbolista que más partidos jugó en la temporada, ¿no? Flaco López, la viene con un gran bagaje, un gran desgaste, ¿verdad? En Brasil se juega un montón entre el estadual, la Copa Libertadores o la Sudamericana, depende de la que te toque.

0: Nico López, de cualquier manera, ha cerrado una temporada brillante, que le ha valido meterse en el seleccionado, ¿no? En una época en la que peleaba en algún momento con Tati Castellano, con Santi Castro, con Panichelli, que sufrió la desgracia de la rotura de ligamentos cruzados, sino quizás hubiera sido él el elegido. Lo cierto es que Flaco López, como tercer 9, es una gran variante, porque hasta incluso que creo que por características es un delantero que puede jugar con Lautaro y Julián.
1: Sin duda.
0: Delantero que sí, claramente sí, sí. Puede mezclar si en algún momento algún partido se lo pide a Scaloni.
1: Sí, por eso me parece que termina metiéndose en la lista. Sí, Achita.
2: Hace movimientos precompetitivos Beltrán, ¿eh? Así que se puede llegar a venir el debut. Así que esperemos esa situación. Como bien mencionaba, entró Vega con la camiseta número 4 en lugar de Denis Maldonado, el 2. Y David Ruiz con el 15 ingresó por el 5, Kevin Arriaga. Una particularidad de Ruiz, juega en el Inter Miami, el compañero de Messi.
3: Relator, 28 grados la temperatura a esta hora allí.
1: Bajado 2 grados entonces. Sí, refrescó un poquito.
0: Sí, prendieron un poquito el aire acondicionado. En este estadio donde todo es, como va a pasar en la Copa del Mundo, todo es un show. Los anillos internos tienen un montón de lugares para comer, para tomar, para ver reiteraciones. De hecho, hoy lo contaba Benedetto en la tele. Este estadio en el anillo central tiene 2 televisores, porque es un estadio que se usa mucho para el fútbol americano.
1: Sí.
0: Y podés ver las reiteraciones de qué cobraron.
1: Ah, mira vos.
0: Qué decidieron los jueces. Y entonces, bueno, acá de alguna manera esto se replica. Es interesante. Estados Unidos es otra cosa, ¿no? Es otra cosa. Y viste muy bien estas cuestiones que, obviamente, después será nuestro compañero de ruta durante los casi 40 días del Mundial. A algunos no le puede no gustar. A mí no me disgusta, ¿eh? A mí no me disgusta, para nada. Son otras épocas. Ni mejores ni peores, diferentes.
1: Sí, son distintas en todo caso.
0: Sí, sí.
1: Pero bueno, hay cosas que hacen, sí, que me parecen van en contra a veces del fútbol que uno conoce, ¿no?
0: Claro, bueno, sí.
4: Me veo tentado, relator, a preguntar si estaba al aire Leandro Bonsante cuando la hinchada argentina hoy ovacionó a Marcelo el vehículo Benedetto. Imagen viral a esta hora.
0: En ese momento no estábamos
4: compartiendo al aire.
0: No estábamos compartiendo el aire porque hicimos muy temprano una... Bien. Edición especial de Mundial Total.
4: Con Héctor Francisco, con Ariel Elueni.
0: Claro, con Zapponi, con la conducción del querido Pablo Giralt.
4: Ahí confirmó Héctor Gallo que va a ser Arruabarrena. Yo escuché también a Héctor hoy, ¿no? El técnico de Boca, digo.
0: Boca posiblemente lo anuncie esta semana entrante a Arruabarrena como su nuevo entrenador.
1: Bueno, mientras tanto lo amonestaron a Facu Medina por no respetar la distancia. Sumamos uno más.
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2: Amonestado del 25, Facundo Medina. Tercero de Argentina, pero el único que queda en el campo de juego, porque también habían sido amonestados Lisandro Martínez y Barco.
1: Pero para algo severo el árbitro, ¿no? Con las tarjetas.
0: Sí. Estas me pareció un poco mucho. O sea, amonestada Medina por ese agarrón leve contra el rival, me pareció bastante. La de Barco sí estuvo bien amonestado en primer tiempo. La de Medina parece una exageración.
1: No sé si fue por el agarrón, fue por no dejar jugar rápido, pero bueno, lo cierto es que el árbitro lo amonesta. Demasiado severo. Uh-huh. Sobre todo para un amistoso. Tenemos 27 minutos, ya estamos en el segundo tiempo, saliendo Argentina con la pelota. Dominando para aquí Rodrigo De Paul jugando atrás para Cuti Romero. Camino al arranque, al debut de la Argentina el próximo lunes 16 frente a Argelia. En Kansas será el primer partido de la Argentina en el estreno de esta Copa del Mundo. Allí saliendo con la pelota dominada Simeone, que la tiene otra vez Juliano. Viene tocando atrás Simeone, va jugando la pelota para Medina. Medina la entrega al medio, la va sacando para aquí con Palacios. Aquí la tiene Palacios, adelanta Palacios. Levanta la cabeza Palacios, la viene metiendo abajo otra vez para que la domine Cuti Romero. Romero abriendo el costado, va entregando la pelota para Gigi. Ya jugando cortito y por abajo para Enzo. Enzo jugando más atrás todavía, manejando la pelota la Argentina, saliendo en la mitad con Palacios.
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1: Va tocando otra vez la pelota para sí, Facu Medina viene metiendo para sí, Juliano que va buscando sobre el costado, viene tocando otra vez la pelota para que la domine en la mitad Medina metiendo para Palacios. Aquí la tiene Palacios, levanta la cabeza, viene entregando para De Paul. Aquí la tiene Rodrigo De Paul, va saliendo De Paul, espera Palacios, prefiere otra vez con Medina. Aquí la tiene Facu Medina, va metiendo la pelota para Simeone. A correr se viene contra la izquierda, otra vez Juliano Simeone, se viene Simeone frente a dos, viene tocando para Medina, juega Medina, maneja la pelota argentina, la lateraliza de un lado hacia el otro, la traslada. Los 11 de Honduras metidos en los últimos 25 metros del arco, esperando que Argentina no pueda aumentar tan solo.
0: Sí, Argentina acumula pases, es verdad que resignó una punta, pero agregó un mediocampista más. Y ahora Simeone se vino de nuevo a la izquierda, como arrancó el partido.
1: Así ataca otra vez Argentina, la viene metiendo para Medina, viene el centro, la pelota que rebota en la marca, terminó cerrando para allí Ruiz, la echó al córner, había llegado McAllister para echar el centro, terminó rebotando Ruiz, se la tira de esquina para la Argentina.
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1: Hay tiro de esquina para la Argentina, por ahora Messi no, Achita, ¿no?
2: Por ahora no, el que sí se va a venir es Beltrán, ¿eh?
1: Le va a pegar De Paul, se vendrá el debut de Santiago Beltrán en el arco de la Argentina. Le va a pegar allí Rodrigo De Paul, el costado izquierdo, va a levantar aquí De Paul. Así la viene metiendo De Paul, el centro que viene cerrado, terminó ganando. Para arriba devolviendo la pelota Vega, insiste Argentina ahora, viene buscando Simeone, toca atrás. La pelota viene para que la venga abriendo ahora Medina, entrega otra vez para De Paul, se adelanta De Paul, se viene De Paul, en cara De Paul, le puede pegar, atención, le quedó el espacio, De Paul le pega al arco. En el camino justo. Terminó rebotando la pelota Sacasi. De contra va intentando Honduras. Ahora sobre el costado, pero marca bien Palacios. Yendo al piso para cortar la contra, la echa afuera. Habrá lateral que corresponde a Honduras en la derecha.
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0: Qué buena calidad de pase tiene Argentina. Uno quizás aburre con el concepto, pero le agregó un mediocampista más. Y no erran un pase, ¿verdad? El rival está muy comprimido, no presiona tanto. Te deja jugar hasta cierto lugar cómodo. A mí lo que me impresiona de esta selección es que desde que empezó a ganar con la Copa América del 21 en adelante, te da esa sensación de equipo que parece que entrenan todos los días juntos.
1: Así saliendo Facu Medina,
0: ¿no te pasa lo
1: mismo? Se conocen de memoria, ¿no?
0: Los movimientos, cuándo entrar, cuándo salir, cuándo tocar, cuándo acelerar. ¿O si estos tipos entrenan todos los días juntos? No. Tienen la misma problemática de todas las selecciones. No tienen mucho tiempo de trabajo. Sin embargo, en Argentina, por suerte, esto no se nota.
1: Y se conocen de memoria. Aquí la viene tocando Xiay. Xiay jugando por bajo para que la maneje otra vez McAllister. Ramete larga para el flaco. Corre López. Atención, Valari. Insiste Argentina. Busca uno más con McAllister. Termina cerrando en el fondo. Justo Vega la hace rebotar. Después en Xiay se la saque desde el arco. Sí.
2: La gente pide por Messi porque vieron que fueron a buscar a un jugador. Pero el jugador al que fueron a buscar es a Capaldo.
1: Bueno, Messi sigue por ahora sentado, ¿no? Al lado de Gio Lo Celso en el banco.
2: Exactamente, con Lo Celso y con Almada. De los pocos suplentes que no está haciendo movimientos precompetitivos.
1: Por la imagen de Leo Messi en el banco de los suplentes, da la sensación, tipo de Leandro Bonsante, que no va a jugar, ¿no?
0: No, porque ni siquiera creo que salió a calentar. Está sentado, tranquilo allí. Es verdad que tenía en todo momento mostrando la camiseta, la tiene al lado, para ponérsela en cualquier momento si así Scaloni lo considerara, pero da la sensación que si hasta el Tour van 76 ni salió a calentar,
1: da la sensación que hoy será sin él, ¿no?
0: Sin él.
4: Rápidamente, ¿no?
1: Así tocando la pelota otra vez en el ataque Honduras. La venía sacando por allí. Otra vez el jugador Guiti la venía metiendo larga. Marca De Paul. Falta, marca el árbitro. Infracción que comete Rodrigo De Paul. La infracción se la cometió Arriaga. La falta y el tiro libre será para el equipo hondureño.
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1: Hay tiro libre para Honduras. ¿Se vendrá Beltrán? No todavía. Parece que sigue esperando, ¿no? El arquero de River para venirse a la cancha. ¿O ahora lo van a...?
2: Porque van a hacer más cambios. También se va a venir Aranda con el 32. Mira.
1: Bueno, va a debutar Aranda en la Argentina. Mira vos, ¿eh?
4: Ahí tenés. Debutante número 62 en la era Lionel Scaloni. Si debuta Beltrán será un momento Bober, ¿no? Boca-River.
1: Por ahora es todo Boca, ¿no? Pues se va a venir Capaldo también para la
4: Bueno, entonces sume a Capaldo también como debutante. El último debutante había sido Xiay, el número 61. Capaldo y Aranda, el 62 y el 63, para que anote Bonsante para la quiniela.
0: 62 y 63, inundación y casamiento. El cuarto Mira. Árbitro le está errando a todos los números.
1: El cuarto árbitro levanta los carteles.
2: El mareo que tiene el cuarto es tremendo.
4: Y cobra en dólares hoy, ¿eh? Cobra en dólares, Bonsante. Agárrese la cabeza.
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0: La cabeza dijiste, Silvio. El 34. Ya que estamos.
1: Bueno, siguen viniendo más cambios en Honduras. Sigue levantando el cartel el cuarto. Ya a esta altura levantó todos los números, te digo.
2: No, tiene una confusión. Recién había marcado al número 15, a Ruiz recién entró. Y le había marcado como una posible salida. Y ahora el cuerpo técnico argentino le dice, agilizame el trámite, así hacemos los tres cambios.
0: No, pero en la de Argentina le erró a todo porque subió números o mostró números que no existen.
1: Claro, sí.
0: Que
1: sí,
0: no
1: sí.
0: están.
2: 19 puso en un momento.
0: En este momento no hay ningún 15 en Argentina para entrar y el 5 que es Paredes no está disponible. Una cosa de loco.
1: Bueno, le va a pegar Reyes en el tiro libre para Honduras. La pelota viene contra el área. Venía metiendo la pelota larga Reyes, la corre Palma por el otro costado. Habrá que contarse, hay 11 de Honduras. Yo creo que entraron tanto que habrá que ver si no hay 12 o 13 en la cancha. Habrá tiro de esquina que tiene que tomar el equipo hondureño.
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1: Centro largo que venía metiendo Miranda, cruzó toda el área, de lado a lado. La pelota terminó saliendo por el otro costado. Será salida desde la Argentina, desde el arco.
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1: Entró un familiar del Balín Bennett, ¿verdad? Clemen Bennett con el 13, en lugar de esa casa.
0: A ver.
1: ¿Sí que?
2: Clinton Bennett.
1: Clinton Bennett, ahí está, con el número 13, es el que entró. Uno de los que tantos ingresó en el conjunto hondureño. Mientras tanto va saliendo Palacios. Palacios la viene metiendo para Romero. Todavía no se vinieron los cambios en la Argentina. El debut de Capaldo, el debut también de Aranda. Cuando hay falta, que marca el árbitro. Tiro libre para la Argentina. A ver si ahora se vienen los cambios en el equipo de Lionel Scaloni. Ahora sí, están listos. Y si se va a venir también Beltrán, me parece, a Chita. Ahora sí, entonces, presentamos los cambios en el seleccionado de Lionel Scaloni.
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2: Se va a venir con el 27... y va a hacer su debut Santiago Beltrán. Se retira con el 1 Musso. Va a ingresar con el 32 Aranda. Y también va a hacer su debut Capaldo. Dejó la cancha Ezequiel Palacio con el número 14.
0: Bueno, si es lógica de cómo
1: se va a ir, ¿no? Imaginamos.
0: Capaldo por Giai. Todavía no levantaron el cartel con el 28. Capaldo tiene el 29. Sería 4x4.
2: El cuarto árbitro es salomónico. Hace un cambio de un equipo, otro cambio de otro equipo.
0: Desesperante lo del cuarto árbitro. También cambia el arquero de Honduras. El mejor que tuvo, ¿no? En cancha, su arquero.
1: Sí.
0: Le metieron dos, pero evitó un par más de Argentina, por lo menos.
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0: Capaldo no entra más. Fue el primero que llamaron para entrar en este tridente de cambio. Es el último que
1: todo menos él. Pobre Capaldo. Sí, sigue esperando, ¿no?
0: Desesperado. Bueno,
1: ahora sí, entonces, entra Capaldo, pero no se va allá. Mira vos.
2: No, se va a ir con el 17, Simeone.
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1: Sumamos tres más entonces, Silvio, de debutantes de la Argentina.
4: Claro, por orden cronológico, como lo mencionó el Achaludueña, el 62 Santiago Beltrán, el 63 Tomás Aranda, el 64 Nicolás Capaldo. Con respecto a los debutantes por puesto, el octavo arquero que debuta en la era Lionel Scaloni.
1: Así atacando Argentina, se viene buscando nomás, la pelota viene al medio para Enzo. Atención, insiste el flaco López en el área, la quería Aranda, terminaron sacando, le quedó para Medina. Medina que quedó golpeado, quedó enganchado Medina. Fuerte golpe, quedó caído el jugador argentino.
2: No se mueve.
1: Sí, después de un choque feo, el árbitro marca infracción a favor de la Argentina. La falta de Arzú sobre Medina, que quedó tirado en el piso sin moverse. Es peligroso lo de Facu Medina.
0: Sí, sí, sí, es verdad que es una disputa de balón, pero siempre es un jugador que llega un minuto o un segundo más tarde que el otro. Ya se recuperó, ya reanudó Honduras, pero asustó la caída de Facu Medina.
1: Terminó cobrando un offside. Finalmente el árbitro, cuando la perdieron en la salida, la recupera Argentina y va por más. Así intentó meter la pelota hacia el medio, Argentina no podía, le va quedando para salir a Honduras ahora en la contra. Todo esto ya 37, casi 38 de la parte complementaria. Así saliendo con el balón dominado Honduras, la viene dominando Arzú. Arzú jugando por el costado, rebota la pelota. Medina, que por suerte está bien, balón afuera, lateral para el equipo centroamericano.
4: Con respecto a los arqueros, los que debutaron en la era Scaloni en la selección, Rulli, Gazzaniga, Esteban Andrada, Musso, Dibu Martínez, Walter Benítez, Facundo Cambeses. Y hoy el arquero de River, Santi Beltrán, que arrancó el año como cuarto arquero del millonario.
0: Qué increíble, qué historia impresionante la de Beltrán. ¿Quién hubiera imaginado en enero, cuando arrancó el año, no hace tanto, que hoy iba a debutar en la selección argentina?
1: No me acuerdo de los penales con Peñarol, ¿te acordás? En el arranque del año.
0: Enero.
1: Claro.
0: Segunda quincena de enero, en Maldonado.
1: que jugó acá con Millonarios y con Peñarol.
0: Finalmente en el estadio hay un número oficial, 91.102 espectadores.
1: Ah, bueno. Una convocatoria.
4: Eso hacen bien los norteamericanos, siempre te informan el aforo oficial, ¿no?
1: Sí. 91.000, me dijiste.
0: 91.102 espectadores. Acá 90, el dato 102. Que me pasa Gastón por línea interna.
4: Más que el estadio de River, siempre quedamos impactados cuando River juega sold out. Generalmente eso ocurre con 86.000.
0: Este es una cancha.
4: Hincha más, hincha menos, ¿no?
1: Habrá que ver, Silvio, además, si en la Copa del Mundo tengamos una convocatoria de este número para los partidos del Mundial. No
0: la vamos a tener porque...
1: Tenemos ningún estadio que supere este número.
4: No, el Azteca fue... sufrió una reducción, ¿no?
0: Y el MetLife, me parece que creo que es el estadio más grande de la Copa, Silvio, tiene 80,000+. No sé el número exacto, pero no llega a los 90. Y este estadio entra más de 100,000. Es decir, vos ves en una tribuna superior que hay todavía algunos lugares vacíos, claro. Y aún así, 90,000 personas.
4: El locura. De Arlington, en Texas, Dallas, 94,000 espectadores.
0: Ah, bien.
1: Ese podría superar teniendo un estadio completo.
4: Después
1: ¿no?
4: vienen el Estadio Azteca y el MetLife Stadium, completando el podio. 87,000 el Azteca, 82,500 el MetLife de New Jersey. Ninguno como este. Mirá si tienen estadios, pueden organizar 5 mundiales juntos, tremendo, ¿no? Tremendo. En Estados Unidos.
1: Así tocando McAllister, la viene metiendo Alexis, el cambio de frente largo, la pelota muy larga para que la corra por el otro costado Nico Capaldo, el balón afuera, será lateral que corresponde a Honduras, se vendrá creo que otro debut en la Argentina.
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2: Va a dejar la cancha el 19, Nicolás Otamendi. Va a hacer su debut con la camiseta número 34, el pibe de River, Joaquín Freitas.
0: Bueno, ahora ya estaremos describiendo cómo se para Argentina de lo táctico, porque entró un delantero por un central. Otamendi era el anteúltimo sobreviviente de la formación inicial. Ahora el único que quedó de los 11 que arrancaron es Jai. Me parece más que correcto lo que hizo Scaloni, ¿eh? Porque evidentemente estos pibes no fueron a pasear. Muchos posiblemente en una semana vuelan a la Argentina a ver el Mundial por televisión. Pero darle los primeros minutos con la Argentina, porque son los jugadores del futuro, los Freitas, los Aranda, los Beltrán, no se lo olvidan más.
1: Así dominando la pelota Argentina. Me parece que fue Facu Medina de segundo marcador central al lado de Cuti Romero, ¿no?
0: Sí, y Capaldo de tres.
1: Capaldo de lateral izquierdo.
0: Y Jai de cuatro.
1: Así tocando la pelota Capaldo, viene tocando Medina. Medina la viene jugando al medio para Romero para jugar los últimos minutos. El partido 2-0, la viene metiendo de pola, tocaba mal, la perdió. De contra se viene Honduras ahora. A correr va, dominando la pelota para allí Ruiz. Ruiz que va girando, la controla Ruiz. Ruiz que va a tocar atrás para su arquero Ortiz. No, va saliendo en el fondo, entregando bajo la pelota para Vega. La maneja Honduras en la salida.
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4: Ahora diga 65, Bonsante. Con Freitas, ¿no?
0: El cazador.
4: El debutante 65. Cazador en su momento era el relator, ya retirado hace 20 años.
0: Lo carpeteó a ustedes. No,
1: increíble.
0: No se puede creer esto.
1: Y después vamos a traer cosas. Así saliendo en el fondo. ¿No?
0: La impunidad que maneja Maverino es.
1: Así saliendo viene, la viene dominando. En la salida por aquí Ortiz, aquí la tiene Ortiz, va levantando la pelota larga Ortiz. Ortiz la viene metiendo contra el costado, larga, pelota afuera, habrá lateral para la Argentina.
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0: Aparte, vos no dijiste nada, él ya a vos te retiró, te carpeteó, te retiró, por las dudas.
4: Así la venía metiendo. Eso creo, por lo menos, si no es correcto usted me lo informa, relator.
1: Y sigue y redobla la apuesta. Bueno,
4: porque
1: saliendo.
4: Hubo tanto cambio en este partido, por ahí hubo un cambio en su vida y no me enteré.
1: No, todo sigue igual. Así saliendo la pelota McAllister, la viene entregando por bajo para que la maneje Rodrigo de Paul. Saliendo para aquí Alexis McAllister, aquí la tiene Alexis. Va dominando Alexis, jugando para Rodrigo de Paul. Todo esto tenemos 42 minutos y medio. El partido lo ganan Argentina por 2-0. Así tocando la pelota de Paul, la viene manejando Aranda. Aranda que va, Aranda que domina. Está tocando la pelota para Geranda, jugando cortito para De Paul. La tira Aranda con los pibes para Argentina. Así la viene tocando Aranda, entregando la pelota para el Cuti Romero. La tiene por aquí Romero, se mueve McAllister. La tiene Romero, la pide Aranda, por adentro espera Freitas. La viene metiendo para De Paul, así va corriendo otra vez Rodrigo de Paul, jugando bajo para Enzo. Así la tiene Fernández, se viene Fernández, espera abierto al costado Capaldo. Así la tiene Enzo Fernández, va contra el área, la tiene Enzo. Levanta la cabeza Enzo, toca por bajo para De Paul. De Paul la viene abriendo para Capaldo. Así la tiene Capaldo, toca otra vez cortito y por bajo. Moviendo la pelota Argentina. 43 minutos ya, se va la historia aquí en Texas con Argentina ganando 2-0. Allí la viene tocando otra vez Aranda. Aranda jugando para el Pola. Había falta antes. Marca el árbitro sobre Enzo Fernández. Marca la infracción. Habrá tiro libre para la Argentina.
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1: Del Banco Argentino, imagino satisfechos, tranquilos, con ya ningún cambio para hacer, Achita.
2: Muy tranquilo, ya simplemente esperando el final del partido, Juan.
1: Así saliendo Cuti Romero, viene manejando la pelota Romero. El próximo es 9 de la noche también el martes, ¿no?
4: Correcto, contra Islandia.
1: Así saliendo otra vez con la pelota dominada. Medina lo viene metiendo para De Paul. Está saliendo para allí De Paul. De Paul que la viene jugando para Aranda. Aranda la viene entregando por bajo. ¿9 o 10?
4: A las 9 la previa, a las 10 el partido.
5: Muy bien, qué oficio.
1: Viene resolviendo bien aquí Capaldo, viene arreglando y tocando por abajo, entregando así para que la tenga Aranda. Aranda, Aranda, le pega al arco, Aranda, tapó el arquero Ortiz al córner. El arquero que vuela, le tira al córner después del remate de Aranda. Entró bien Aranda también, le pegó desde afuera al córner, termina tirando el arquero Ortiz, buena de Aranda. Ha salvado el arquero hondureño.
5: Es una jugada, en una posición en realidad en la que se planta y muy bien en Boca, con mucha autoridad. Del medio hacia la izquierda, recorte. La rosca buscando el palo izquierdo y apareció justo el manotazo Salvador, Si no era el tercero de Argentina, del pibe de Boca.
1: Le va a pegar Aranda otra vez en el costado derecho. El centro que va a venir contra Ares. Espera Romero, espera Enzo. El centro que viene, atención, viene Romero. El Cuti que ganaba. Alcanzó a elevarse más alto que todos. Ganó, frentazo por arriba. Termina siendo saque desde el arco para Honduras.
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5: Hacha el Cuti que quedó con la cinta de capitán después de la salida de Otamendi.
2: Exactamente, el número 13 tiene la cinta.
1: Así saliendo otra vez desde el fondo. El conjunto hondureño viene manejando la pelota por aquí otra vez el arquero Ortiz. Va saliendo Ortiz, 45 ya cumplidos. ¿Cuánto más jugamos?
2: 4 más, relator.
1: Iremos entonces hasta el minuto 94, hasta los 49 de la parte complementaria. Así saliendo con el balón dominado otra vez Honduras. Viene dominando la pelota el equipo centroamericano con Ruiz. Ruiz que la viene jugando al costado. Maneja la pelota otra vez en la salida. El conjunto hondureño juega hacia atrás para que la juegue Bennett. Bennett más atrás con el arquero Ortiz. Desde el fondo sale otra vez el arquero de Honduras.
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1: Saliendo otra vez Honduras, la pelota dominada, la van jugando al costado, ataca otra vez Honduras en el final del partido, viene corriendo Guiti, falta de Capaldo y de tarjeta de Capaldo. Otro más que van a amonestar, el árbitro que muestra una nueva tarjeta, amonestado Nico Capaldo, sumamos uno más en la Argentina.
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2: Amonestado el 29 Nicolás Capaldo, de los que quedan en campo de juego, es el segundo porque también está Medina.
5: Sí, ya habían amonestado Capaldo, fue una falta fuerte, una barrida con mucha intensidad del ex hombre de Boca, quizás un poco perjudicado en este tramo que le ha tocado jugar porque tiene que jugar por la izquierda, un jugador que se siente más cómodo del otro lado. Pero bueno, con la batería de cambios hubo que sacrificar a uno y fue Capaldo de lateral izquierdo y acá terminó pagando caro.
1: Se vendrá el tiro libre para Honduras, pelota que va a caer al área, viene el centro, espera Beltrán en el arco argentino, el centro que viene al área, viene devolviendo con golpe de cabeza sacando la pelota en el fondo Agustín, ya insisto, otra vez Honduras, atención, la viene buscando al costado, marca bien, cerrando Facu Medina, Medina la viene entregando al costado para que pasa de contra Argentina con Freitas, viene para Aranda, lo voltearon a Aranda, le cuenta en falta, habrá tiro libre, infracción, tiro libre, salida para la Argentina.
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1: Está saliendo en el fondo otra vez Argentina. Viene manejando la pelota Alexis McAllister. Se nos va a la historia aquí en Texas. Ganando la Argentina por 2-0 en el anteúltimo amistoso. El último será el próximo martes frente a Islandia. Para después ya sí pensar con la cabeza de lleno en la Copa del Mundo. En el debut con Argelia, en el segundo frente a Austria. Y en el cierre de la fase de grupo frente a Jordania. Para después, si todo sigue bien, ir para Miami, ¿no?
5: Claro, efectivamente. Y quizás contra un rival de otro peso, ¿no? Que puede ser España, Uruguay, en ese imaginario de una Argentina que si gana el grupo, siempre y cuando se dé la lógica, va a jugar contra el segundo del grupo en el que están España y Uruguay. Más Arabia Saudita.
1: Más Cabo Verde.
5: Más Cabo Verde.
1: Así atacando otra vez al conjunto argentino. Viene buscando la pelota Freita. Freita
4: salió a Bermuda, Cabo Verde. Atención, relator.
1: ¿Cuánto le hizo?
4: 3-0.
1: Mira vos. Estamos jugando también Curazao, ¿no? Hace un rato con Aruba.
4: Sí, señor. Actualizamos porque es el otro partido que se está jugando a esta hora. Relator, Curazao acaba de golear 4-0 Aruba. Fue parejo hasta que comenzó.
1: el duelo de equipos de colonias neerlandesas.
4: Sí, claro. Igual los goles de Curazao fueron todos en el segundo tiempo.
0: Curazao, que de los 26 tiene solamente uno puro.
1: Claro.
0: Estos son todos
1: 25 neerlandeses.
0: Neerlandeses, efectivamente.
1: Así moviendo la pelota otra vez, Freitas viene tocando para De Paul, se va acabando la historia. La última con Alexis McAllister, termina como fue el partido, con Argentina dominando la pelota, controlándola sin apuro, tratando de que pasen los últimos segundos, regulando y tratando de que todos lleguen bien al próximo partido.
0: Incluso te diría que la superioridad fue más marcada en el segundo tiempo que en el primero. En el primero hubo un ratito donde un Honduras que quiso salir, que pateó de afuera. En el segundo tiempo los arqueros fueron espectadores de lujo, tanto Musso como ahora Santiago Beltrán.
1: Así la sacaron larga en el fondo, la va corriendo por aquí Facu Medina. Viene controlando la pelota Facu Medina, se va acabando el partido, ganando 2-0 la Argentina. Gol de Lautaro Martínez de penal a los 37 del primer tiempo. De Juliano Simeone a los 9 del complemento. A ver si puede venir uno más. La tira Aranda. Aranda que le viene entregando por bajo. Jugando la pelota para Enzo. Enzo Fernández la viene abriendo para Jai. A correr se viene a la derecha Jai. Así se viene Jai. La tiene Jai. Encara Jai. Espera Alexis por el medio. Prefiere jugar atrás. Así, señoras y señores. El árbitro marca el final del partido. Marca el final de la historia. Se ha terminado aquí en Texas. Ha ganado la Argentina. Con los goles de Lautaro y de Simeone. Argentina camino a la Copa del Mundo. Quedará tan solo uno pensando en el estreno frente a Argelia. Hoy le ha ganado aquí a Honduras por 2-0.
6: Terminó el partido.
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0: Triunfo sin fisuras de Argentina, por suerte sin ningún lesionado grave en apariencia. Probó escalón y salió bien y hasta se dio el lujo de hacer debutar a algunos pibes que serán sin duda el futuro de la selección. Eso para más adelante. Lo urgente es que ganó 2-0, Lautaro y Juliano, uno de penal, otro un golazo después de un taco de asistencia de Lautaro y gol del hijo del Cholo, y ahora Islandia y después Argelia.
2: El saludo en el medio campo de tanto los jugadores de Argentina como los de Honduras, las felicitaciones para Beltrán, que hizo su debut, entre otros también ahora el abrazo con Aranda, uno de River, uno de Boca, y varios futbolistas haciendo el saludo entre ellos, casi como si fuera el final de un partido de vóley, por la cantidad de jugadores que se están cruzando en este momento en el medio campo, Juan.
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1: Se juntan en la mitad de la cancha todos, muchos cambios de camiseta. Algunos se llevó la 10 de Messi también, porque lo veo a Leo sin la camiseta que tenía para jugar el partido. Así que alguno tuvo rápido, astuto y se terminó llevando la 10 de Messi allí en la mitad.
0: Vale igual, ¿no? Aunque no haya transpirado, olvídate.
4: Además que es algo atípico, ¿no? 29 veces solamente cuando fue al banco no ingresó. 145 veces suplente fue Messi en su carrera como profesional. Ingresó 116 y con la de hoy solo 29 en los últimos minutos.
1: Esperamos por testimonio, ya lo tengo también enganchado Gastón Recondo después de lo que ha sido esta victoria de la Argentina. Gastón, victoria importante, victoria tranquila, pero importante que todos terminen bien pensando en lo que viene.
7: 29 fue contra Alemania en Berlín, ¿se acuerdan, no? Sí, terminaron todos bien, entendemos. Habrá que ver qué pasó en el descanso entre Valentín Barco y Scaloni, si hubo algún diálogo más aparte del que vimos en el campo de juego, porque claramente al ex jugador de Boca algo le pasó, algo le molestó. No digo que haya sido una lesión porque pudo completar esa primera mitad, pero automáticamente fue reemplazado para que jugara todo el segundo tiempo Rodrigo De Paul. Salvo ese detalle, me parece que es un partido en el que no hubo contratiempos desde lo físico. Después habrá que ver cuáles son las conclusiones futbolísticas que saca el entrenador argentino.
1: Bueno, se van yendo ya los jugadores argentinos, también los hondureños. Esperamos por testimonios. Me pareció ver que lo fueron a buscar a Lautaro Martínez como para charlar. Veremos si lo podemos escuchar en un rato nada más a Lautaro. Ya estaremos atentos a los testimonios de los jugadores argentinos, sobre todo, obviamente, después de lo que ha sido este triunfo por 2-0, que sirve para que se empiecen a sacar conclusiones pensando en lo que viene.
0: Es que Lautaro posiblemente haya sido el mejor de Argentina en un partido en el que quizás no haya una figura descollante. Lautaro abrió el partido con el penal y después le puso un pase hermoso a Juliano. Ese taco previo para que el área la llene justamente el volante del Atlético de Madrid y convertir el gol que le encaminó a Argentina a un triunfo que nunca tuvo dudas, nunca tuvo un oponente serio y firme
5: Pero más allá de esto, Argentina lo jugó los 90 minutos serio. Hasta Scaloni se pudo dar el lujo de hacer debutar a algunos pibes que serán el futuro del seleccionado argentino. Podríamos decir que ha sido un triunfo lógico y sin fisura de la Argentina.
1: Un triunfo tranquilo, Gastón, ¿no? Un triunfo para pensar también en lo que viene, para, como decíamos, sacar conclusiones. Importante ver a Cuti Romero en la cancha y verlo bien. Ver a algunos jugadores que va recuperando Scaloni pensando en lo que viene.
7: Un partido sin dolores de cabeza. Un partido en el que si había que ganar para no generar ningún tipo de polémica, sobre todo puertas adentro, se consiguió, no se sobreexigió el plantel, claramente está buscando su mejor forma física para el 16 de junio, faltan 10 días para esa cita, pasado mañana. Para ustedes ya casi es pasado mañana, a nosotros nos faltan un par de horas más, pero es cierto que el martes a las 10 de la noche la Argentina con Islandia difícilmente repita la formación de hoy y se va a parecer mucho más ese 11 inicial con el que vamos a ver en Kansas en el estreno mundialista. Después habrá que ver si Messi ahí sí suma minutos, me parece que sí, que es probable que lo haga, si hoy ya pudo estar en el banco de suplentes y por lo menos estar en la previa. No habrá querido arriesgar, no está como para jugar todavía o no está como para apurarse. Puede que un ratito el martes y seguramente contra Argelia, eso es lo más importante. Después terminaron bien Cuti Romero en su vuelta a algunos minutos de juego tras aquella lesión jugando para el Tottenham. Era más de un mes de inactividad que llevaba el marcador central y hoy pudo jugar cerca de media hora, lo cual es importante. Pero después hay otros titulares como Otamendi, que jugaron muchos minutos y habrá que ver si el próximo martes repiten. Tal vez Lautaro descanse y empiece José López, pensando en no sobreexigir a alguien que ocupa el lugar en el que todavía no está disponible Julián Álvarez, por ejemplo.
5: Tal cual, Gastón. No sería una prueba descabellada la de Flaco López en el partido contra Islandia, más teniendo en cuenta que Lautaro hoy jugó una buena porción de minutos, que Julián no está ok. Y ahora queda el interrogante en la conferencia de prensa de cuando hable el técnico del seleccionado argentino, Lionel Scaloni, la pregunta va a surgir, ¿tenés el reemplazante de Valerdi en la lista? Quizás se estira esta mañana y deje una respuesta ambigua, pero va a ser una pregunta que se va a caer de maduro, más teniendo en cuenta que en apariencia ningún jugador terminó tocado. Vos me marcabas en el primer tiempo lo del Colo Barco, que por algo después terminó saliendo en el entretiempo. Evidentemente ahí hubo alguna molestia, pero en principio no pareciera ser nada más que ello, ¿no? Lo del Colo, estaremos atentos
7: médico. Claro. No es para ir a hacerse un estudio, no, claramente que no, pero sí, o fue un golpe o fue un estiramiento de eso que te anuncian, no arriesgues más, esperá, elonga bien después y te recupera pasado mañana. Me llamó la atención no ver minutos de Nicolás González hoy, por ejemplo. Muchos minutos de Simeone y nada de Nicolás González. Quizá Nico lo veamos el martes. Pensando en no sobreexigir y sobrecargar a ningún futbolista, ¿no?
5: Tal cual. Es verdad, a mí también me hizo ruido. Porque la verdad que de los jugadores de campo que habitualmente Scaloni utiliza, a Nico lo ha hecho jugar de un montón de cosas, hasta de lateral izquierdo, uno pensaba que iba a acumular minutos en esa batería de cambio, fueron 10 en total, el único que se mantuvo los 90 minutos fue Jai. Me avisan ustedes si podemos escuchar a alguien.
1: Está Lisandro Martínez, creo, para escucharlo. Vale. A ver, lo escuchamos, dale.
8: Enfocado en mejorar, en llegar lo mejor posible y como siempre hacemos nosotros. Cada partido es como una final y se vio reflejado en el resultado, en las ganas de cada jugador que entró. Que este equipo está dispuesto a todo, así que me encanta la mentalidad.
9: ¿Cómo le pegó al plantel, al equipo, que Leo Valerdi tenga que ser desafectado? Imagino que a ustedes los golpea también, pues un compañero que vino con la ilusión y tiene que salir.
8: No, sin duda que es durísimo, es como que si nos hubiese tocado a uno de nosotros. Ya le dimos el apoyo a Leo, pero nada, también le mandamos un fuerza por acá, ¿no? A la familia también, debe ser un golpe muy duro y bueno, seguramente que nos tiene que dar también esa motivación a nosotros para también, para esos chicos que le pasan estas cosas, dejar aún más la vida.
9: ¿Para qué estamos en esta Copa del Mundo, para todos los argentinos que los están viendo ahora?
8: Nosotros estamos para jugar partido a partido, dar lo mejor, siempre tratando de poner nuestro país en lo más alto. Y nada, como siempre, partido a partido, cada partido una final, y sin duda que vamos a dejar la vida a cada partido.
9: Gracias, Licha. Dale, no.
1: Bien, ahí estaba Lisandro Martínez. Habló el otro de los Martínez también, Lautaro, que en un rato lo vamos a estar escuchando también, el mejor jugador de la cancha, el mejor jugador de la Argentina. Así fue elegido por la organización en este partido, el autor del primer gol de la Argentina, el que abrió la cuenta en la etapa inicial y, como bien marcaba Leandro Bonsante, el autor con ese taco de la asistencia para lo que fue el muy bonito gol marcado por Juliano Simeone para estirar la diferencia en la segunda parte.
5: Que eso es Lautaro. En realidad los 3-9 que tiene Argentina, porque en esta también lo incluyo a Flaco López, los tres son jugadores que no solamente hacen goles, sino también que hacen hacer. Que interpretan muy bien el juego, movimientos que parecen ensayados de todos los días. Algo que le elogiábamos en el final del relato, de tu relato, Furla, esto de que este equipo juega serio los partidos y te hace dudar si estos tipos no juegan juntos todos los días. Y no, se entrenan una vez cada tanto y sin embargo hay movimientos que parecen aceitados, como en el del gol. Como Lautaro desmarca, sostiene, retiene, mete taco y aparece un jugador libre para llegar al gol como hizo Juliano.
1: Y después también habló Lautaro Martínez.
10: Vamos. Sí, me he preparado muy bien, mentalmente más que nada, porque bueno, vos sabés lo que significó Qatar para mí, más allá del resultado que en lo colectivo fue algo grandioso, algo que va a quedar para la historia. Individualmente no me fui como quería, no llegué al Mundial como quería y hoy sí. Y bueno, nada, después trabajar, seguir sumando estos minutos que siempre vienen bien. Y obviamente ganando te da muchísima más confianza todavía para lo que viene.
9: ¿Y cómo estamos en comparación a la preparación de los 5 o 6 días previos a Qatar y lo que están viviendo ahora en la previa del Mundial, que faltan 10 días para nosotros?
10: De igual manera, con la misma responsabilidad que nos toca en cada convocatoria, con la misma responsabilidad que conlleva ponerse esta camiseta en una Copa del Mundo. Así que con el mayor de las responsabilidades, dando lo mejor en cada entrenamiento. Y bueno, ojalá que sigamos por este camino, porque es verdad que hace mucho que no nos veíamos, pero porque a mí no me tocó estar, pero hoy muy feliz de volver a ponerme esta camiseta, volver a jugar, volver a hacer un gol y volver a estar con mis compañeros.
9: La última, ¿vos te gusta ponernos dentro de los 2 o 3 candidatos o preferís que no?
10: Sí, porque tenemos que ir a defender lo que logramos en Qatar y bueno, nada, la verdad que va a ser duro, pero vamos a darlo todo para poder dejar a Argentina lo más alto posible.
9: Gracias, Lautaro. Éxito.
10: Gracias.
1: Bien, ahí estaba Lautaro Martínez entonces, hablando después de lo que ha sido esta victoria de la Argentina. Este triunfo por 2-0, que analizan Leandro Bonsante, Gastón Recondo, esperando por la palabra de Lionel Scaloni y saber qué dice sobre todo de Valerdi, qué análisis hace de lo que fue el partido y pensando también en lo que viene. Pero imagino también, Gastón, que la gente se irá contenta, que se vea feliz después de haber visto a la Argentina, más allá de que los que estuvieron en el estadio pedían durante buena parte del juego por el ingreso de Messi.
7: Sí, y cada vez más cerca del final del partido eran más gritos de niños. Ya los grandes se dieron cuenta, faltando 15, que Messi no iba a entrar, y los niños insistían. Entonces te partía el alma que el grito fuera de chicos menores de edad, que habían venido a ver al ídolo. Pero se entiende que Messi no vino acá a un show, sino que está acá porque se está preparando el seleccionado argentino para una cita mundialista y que él tiene que pensar en estar bien el 16, no en complacer a los que hoy pagaron entrada, que fueron más de 91.000 personas. Finalmente el estadio estuvo, no te digo a tope, pero le faltó poco. Es más, mirá lo que te diría, no hay estadio todavía en la Argentina donde quepa toda la gente que hubo hoy acá en...
1: Tal cual.
7: College Station.
1: Sí, y lo decíamos, Gastón, que vos sabés que solo un estadio, lo decía Silvio, el de Arlington, ahí en Texas también, puede superar lo que fue el aforo del partido que tuvo Argentina hoy en el amistoso en toda la Copa del Mundo. No va a haber un estadio que pueda sumar en un partido oficial del Mundial la cantidad de gente que hubo hoy viendo Argentina en un amistoso. Increíble.
7: No, para nada. Y el de Arlington, bueno, vamos a tener la suerte de que sea techado, cubierto con aire acondicionado. Sino con el calor, porque hoy la única tribuna que no se completó en el primer tiempo fue la que estaba de frente al sol, porque créeme que cuando estás al sol te prende fuego, aunque no hagan 40 grados. Pega y pega lleno y seco, ¿viste?
5: Gastón, metiéndonos un poco más en el análisis futbolístico, más allá del color y estas cuestiones que tienen que ver con los estadios magníficos que vamos a tener en la Copa del Mundo, ¿coincidís que el mejor fue Lautaro y a qué otros jugadores te gustaría destacar? Es una actuación bastante coral y pareja de Argentina.
7: Me pareció interesante el primer tiempo del Colo Barco. Me gustó el partido de Ezequiel Palacios. Creo que Palacios es siempre una buena alternativa. Por algo Scaloni tiene cierta debilidad por él cuando viene justo el entrenador de la selección hondureña, Loquillo Molina. Y me pareció interesante el ingreso de tanto de Depol como de Medina. Creo que entraron bien los dos. Para mí el punto más alto del equipo argentino estuvo entre Barco, Palacios, Lo Celso, que tuvo algunos destellos, y los buenos ingresos en el segundo tiempo. Pero fue un partido correcto de Argentina.
5: Sí.
7: No hubo ninguno.
5: Totalmente, totalmente.
7: Sí.
5: Está hablando Molina, si quieren escuchamos algunas respuestas de él, por lo menos dos o tres.
7: Dale. Dale.
5: Y después seguramente nos pegaremos con Scaloni. Habla el técnico de la selección hondureña.
11: Hay una traducción simultánea para los periodistas de habla inglesa, por favor. Podrán hacerlo a través del código QR para que aprovechemos el máximo de tiempo. Obviamente harán las preguntas, en este caso primero, los right holders, que en este caso es Corporación Televicentro y Televisión Nacional de Honduras. Jorge Ferman, atrás. Le va a llegar el micrófono.
12: Por acá, profe. Buenas noches, profesor. Por acá, Jorge Ferman, de Deportes TVC.
13: Buenas noches.
12: Sí, profe, las valoraciones de este ensayo, de este ejercicio contra la selección argentina, ¿era lo que se imaginaba? ¿Al final sacará las conclusiones que usted quería en el funcionamiento, en el comportamiento de los muchachos?
13: Sí.
12: Gracias.
13: Sí, la verdad que sí. Era un partido muy complicado, lo sabíamos, lógicamente, contra Argentina, contra la campeona del mundo. Veníamos a intentar pelear con nuestras armas, es lo que hemos hecho. Hemos presionado arriba cuando hemos podido, pero Argentina tiene mucha calidad, toca bien el balón. El plan de partido era estar juntos cuando no pudiéramos apretar, para evitar sus combinaciones por dentro. Creo que lo hicimos muy bien. En la primera parte apenas Argentina tuvo ocasiones de gol. El tiro de Lo Celso, que pegó en el larguero justo antes del penalti. Otra combinación por dentro que sacaron fuera. Y luego en el punto de penalti pudimos llegar a taponar el disparo. Creo que defendimos muy bien. Cuando pudimos atacamos, cuando pudimos tuvimos el balón, cuando pudimos intentamos hacerle daño, pero realmente no eso sí que no nos salió todo lo bien que queríamos, pero bueno, creo que el equipo compitió, creo que el equipo dio todo lo mejor de sí. Muy contento por el trabajo que han hecho los jugadores y ahora a seguir trabajando de cara a la próxima fecha en septiembre.

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0: a Curuzúcuatiá. Claro, hay joyas de la música popular, joyas del arte nuestro. Che, Goyito Anson, ¿vos te acordás el epílogo, la decisión, el epílogo de la letra de Curuzúcuatiá?
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0: Kelly.
2: Curuzúcuatiá.

0: Matteo Cicquano.
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1: Se va la primera.

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1: Juliana Tovares, que es concejal de Bloque Ser del Consejo Deliberante. Lo del mercado concentrador y la importancia que sería que por ahí se vea a través del Consejo Deliberante y dialogar con el municipio, a ver si en los días sábados que está funcionando el mercado concentrador no puede pasar una línea de colectivos por allí.
2: Sí, sería muy importante para los vecinos que por ahí no puedan llegar de otra manera que no sea el medio de colectivo, ¿no? Uh-huh. Así que lo vamos a tener en cuenta y lo vamos a trabajar.
1: ¿Has pasado por el mercado concentrador? ¿Tuviste la oportunidad de visitarlo?
2: No, todavía no. Todavía no he tenido la oportunidad, pero ya en algún momentito me voy a hacer un tiempo para poder acercarme.
1: Bien. Juliana, le contamos a la gente que te llamamos porque los concejales del Bloque Ser presentaron un proyecto en el Consejo Deliberante para aumentar las penas, las multas, en realidad, por manejar con alcohol en sangre. Contanos un poquito hoy en día cómo está el tema de esas multas y a cuánto pretenden llevarlas.
2: Sí, en realidad lo que se pretende es aumentar para, bueno, tener una responsabilidad aún mayor al saber de que la multa va a ser casi imposible de abonar, entonces tomar conciencia de no tomar alcohol y manejar en estado de ebriedad. Hemos visto que por ahí ha habido muchos accidentes, estamos trabajando mucho con proyectos también sobre poner semáforos y demás. Entendemos que por ahí hay cuestiones de alineamiento político que por ahí no se pueden ejecutar. Uh-huh. Pero bueno, tratamos esto, ¿no?, de poder modificar la ordenanza sobre el código de falta, más que nada, y poder llevarlo aún más alto para poder hacer esto, ¿no?, de que la gente no maneje, se tome un taxi, ponga a manejar a alguien que realmente no tome alcohol, que no esté bajo el efecto del alcohol, estupefaciente, ningún otro tipo de estas cuestiones, para poder evitar accidentes que por ahí puedan ser también irreparables, ¿no? De perder una vida. Entendemos de que por ahí los fines de semana es más concurrente todo este tipo de accidentes, y más ahora en esta época del año, ¿no?, que por ahí se complica más en lo que es el invierno, cómo manejar en las calles escarchadas, con neblina. Entonces, bajo el estado del alcohol, creo que es mucho más complicado poder manejar bien. Y bueno, es por eso que nosotros como concejales, bueno, como bloque en realidad, los tres concejales, decidimos poder hacer la modificación en lo que es la ordenanza madre, es la 10.221, que está desde el 2003, que se sumó Río Gallegos a la ley provincial, que es la 3.484, la que establece la prohibición de manejar bajo el efecto del alcohol. Uh-huh. Nosotros lo que pedimos por ahí es modificar el artículo 32 de la ordenanza 2039 y llevarlo a más elevado los módulos, ¿no? Sí, de uh-huh. 300 a 600.000 módulos.
1: ¿Cuánto sería eso en plata hoy en día?
2: Y en plata exactamente ahora no recuerdo bien, no tengo la calculadora al lado porque hay que sacarlo con los módulos actuales del año en curso. Ajá. Pero sí, billones, son muchos plata.
1: Está bien, plata. Digo, no sé si el valor del auto, pero más o menos, ¿no? Digo,
2: y algo similar, importante. Sí, depende del vehículo que manejes, ¿no?
3: Claro. Pero ¿y hoy por hoy cuánto sale una multa por alcoholemia positiva?
2: Y está arriba del millón. Ajá. Son multas que por ahí son las más elevadas, por el sentido de decir que, bueno, manejas bajo el efecto de alcohol. Entendemos que el vehículo es un arma de doble filo cuando uno no maneja consciente, cuando maneja bajo el efecto del alcohol. También por ahí hay irregularidades, de por ahí hay gente que maneja sin carnet de conducir. Hay muchas faltas graves que se pueden hacer adelante del volante, pero entendemos que la más grave hoy por hoy es esta, ¿no? De salir de un boliche, de salir de una fiesta, de un evento, de una juntada con amigos.
1: Y si uno se pone a pensar, Juliana, un Uber o un taxi te puede salir, lo más lejos que puedes llegar a vivir en Río Gallegos son 10.000 pesos de ida y 10.000 de vuelta.
3: Sí.
1: 20.000 pesos contra más de un millón, ¿no? Es para pensarlo, ¿no? Que la gente no sea tonta. No solamente, si uno lo quiere ver desde el punto de vista económico, no solamente de la cuestión, inclusive, obviamente, de prevención y que vaya a pasar algo con esa persona o con otra, sino directamente de lo económico. 20.000 pesos contra un millón o 2 millones, digo, es para pensarlo varias veces.
2: Sí, totalmente. O sea, en el sentido monetario, hablando, sí, conviene mucho más tomar un taxi y decir, bueno, dejo el vehículo y lo vengo a buscar mañana.
1: Claro.
2: Estado normal, por así decirlo. Y otra es esto, ¿no? Que por ahí, inconscientemente, por ahorrarse unos pesos, capaz que por ahí, no sé, no tomaste de más, tomaste algo, pero no mucho, pero ya el solo hecho de beber alcohol te modifica un poco la visión, los sentidos, los 5 sentidos que uno tiene, y por ahí poder cometer una falta muy grave, que no solamente es cruzarte un semáforo en rojo, sino atropellar a alguien y hasta por ahí quitarle la vida. Por eso es que por ahí entendemos de que es algo muy importante la modificación de este artículo sobre la ordenanza, y bueno, ya lo trabajamos en comisiones, ya pasó por la Comisión de Presupuesto y Hacienda, y ya pasó por la comisión que presido yo, que es la de Legislación General. Decidimos no enviar notas directamente, sacarlo con despacho favorable, así que bueno, se tratará en la próxima sesión, y esperemos que cuando llegue el Ejecutivo pueda ver solamente lo que es el proyecto en sí, lo que queremos, lo que los vecinos nos piden, que se modifique para que sean faltas, multas más graves, para que la gente empiece a tomar un poco más de conciencia al manejar, antes de manejar alcoholizado, y poder llevarlo adelante, poder ejecutar, porque en realidad por ahí lo que nosotros siempre pretendemos y por ahí le damos un poco más de peso cuando presentamos proyectos en bloque es esto, decir que es una decisión política, pero también es una decisión que se toma a través de los vecinos, que son ellos en realidad los que nos piden los proyectos, y bueno, nosotros somos la voz del pueblo y llevamos adelante los proyectos del Consejo hacia el Intendente para que los pueda ejecutar, simplemente para poder satisfacer a los vecinos de Río Gallegos.
1: Y hay que recordar que desde el año 2023, si no estoy equivocado, en Río Gallegos está la ordenanza de alcohol cero al manejar, ¿no? Digo, no hay que verificar un porcentaje de alcohol en sangre, sino que directamente cualquier porcentaje ya es pasible de infracción.
2: Sí, totalmente, por eso nosotros queremos elevar más que nada los módulos a muchos millones, por una cuestión de decir, bueno, capaz que por ahí si es 1 millón, dicen, bueno, ya está, me sacan el auto mañana saco un préstamo y saco el auto de vuelta porque tengo la plata.
1: Claro.
2: En cambio, ya elevarlo a muchísimos más módulos implica que la multa sea mucho más grave y que no sea simplemente 10 millones, sino mucho más, como decir, capaz que por ahí el valor del auto, entonces vas a pensar 2 veces si sacar el auto o comprarte uno de menor valor. Es más que nada para eso, ¿no? Para poder empezar a tomar y no alcohol, sino conciencia.
1: Claro. Juliana, cambio de tema. Hace unos días atrás tuve la oportunidad de hablar con la presidenta del Consejo Liberante, con Daniela D'Amico, después también con la expresidenta Soledad Camú. ¿Cómo ven ustedes desde el bloque por Santa Cruz lo que está pasando con la denuncia que hizo D'Amico respecto de la gestión anterior de Camú y, bueno, esta denuncia que se ha hecho, inclusive que se ha trasladado a la justicia?
2: Sí, en realidad, bueno, por ahí lo veo viable, el hecho de que si asumís una responsabilidad y ves que hubieron irregularidades, y Daniela, bueno, obviamente como abogada, por llevarlo adelante, la verdad que no me parece mal, siempre y cuando sea todo esto cierto, y bueno, yo creo que si el que nada debe, nada teme, así que yo creo que Sol debería estar tranquila en ese sentido, si es que realmente hizo las cosas como correspondían, ¿no? Entiendo que una presidenta o un presidente lleva adelante, maneja fondos desde el Consejo Deliberante, y los fondos por ahí tienen que ser transparentes, ¿no? Decir, bueno, si compro algo, que sea gastarse lo que realmente sale y no por ahí dibujar y quedarse con un vuelto. Pero bueno, la justicia dictaminará lo que realmente corresponda, si realmente fue acierto o no. La verdad que hoy en día, si me tocaría presidir a mí, obviamente que uno tiene que tratar de hacer las cosas como corresponden, ¿no? Y gastar el dinero en lo que realmente corresponda y lo que sea factible para manejar un consejo deliberante y llevarlo bien adelante.
1: ¿Tienen expectativas ustedes para el año próximo, de por ahí en el último año de gestión, manejar el consejo deliberante, tener la presidencia?
2: En realidad entendemos que por ahí las manos no alcanzan para sobrepasar eso.
1: Bueno, igual a D'Amico tampoco le alcanzaba ni logró el objetivo.
2: No, por eso mismo, pero hicimos, obviamente que es todo negociable en esta vida, todo se habla, todo se charla, Y hoy por hoy la verdad que estoy trabajando, por lo menos yo hablo en lo personal, no hablo por mis pares, estoy trabajando muy bien junto a Daniela, creo que nos entendemos. Si bien hoy estoy acompañando una fuerza que es el SER, pero soy afiliada al radicalismo desde el 2005, cuando empecé a trabajar en el municipio. Y la verdad que bueno, me estoy entendiendo muy bien con Daniela, estamos trabajando muy bien. Estamos con distintos eventos que por ahí son impulsados por obviamente la Secretaría Privada de la Presidencia, pero acompaño como acompañé también a mis padres, ¿no? Cuando estuvo Julio, cuando estuvo Sol, en diferentes actividades del Consejo, porque entiendo que soy una empleada hoy por hoy del Consejo Deliberante, pero bueno, es como que ahora soy la vicepresidenta primera, entonces por ahí hay eventualidades que por ahí no puede asistir Daniela, estoy yo. Siempre tratamos de estar una o la otra, o bueno, ya nos ha tocado también por ahí momentos que hemos estado las dos acompañando diferentes actividades dentro de lo que es el Consejo Deliberante, y la verdad que eso es lo que por ahí me gusta de que se mueva todos los días, siempre hayan actividades para los vecinos, ¿no? Porque es la casa del pueblo y creo que esa es la idea de poder llegar siempre a los vecinos, de poder brindarles el Consejo Deliberante a los vecinos para cualquier tipo de actividad deportiva, cultural, aunque por ahí se vea mal algunas cuestiones, que bueno, que la gente igual siempre se hace porque haces, si no haces porque no haces, pero bueno, nosotros tratamos de brindar esto de actividades para el baile, para el canto, para todo tipo, ¿no? En la Semana Mayo la verdad que se trabajó muchísimo, los chicos del Consejo Deliberante trabajaron un montón y hubieron actividades muy, muy lindas en las cuales pude participar. Así que en lo personal, a mí el otro año no, yo siempre digo, no, no, uno tiene que tener un buen equipo de trabajo para poder llevar adelante una presidencia, un consejo deliberante. Yo no tengo básica, no tengo militantes, solamente tengo el personal que está trabajando hoy conmigo, que son mis 9 cupos, que cuando yo me vaya me los llevaré pobres no sé a dónde, porque se quedan sin trabajo, porque es algo esporádico, no es una estabilidad laboral, pero hoy por hoy me acompañan, trabajamos juntos, sacamos muchos proyectos adelante. Viralizamos todo en redes sociales el trabajo que venimos llevando adelante. Y bueno, esto, ¿no? De poder trabajar con Daniela tranquilamente, de poder acompañar a esta gestión de Daniela D'Amico como presidenta y poder trabajar, que es lo más importante.
1: Te agradecemos la comunicación y bueno, te encargamos que gestiones lo del tema de la línea de colectivo para los días sábados. Creo que sería bueno que el municipio, más allá digo, de estas diferencias con provincia, pueda tener esta posibilidad para que la gente de los barrios más alejados pueda ir a tener alguna diferencia de precio allí los días sábados. Así que bueno, quedará la tarea pendiente. Muchas gracias, ¿eh?
2: Anotado, muchas gracias a usted.
1: Juliana Tovares, que es concejal de Bloque SER del Consejo Deliberante, bueno, hablando sobre esta posibilidad de ampliar las multas, hacerlas más onerosas para aquellos que manejan con alcohol en sangre y que no sea solamente algo medio, bueno, si medio secuestran, como decía Tovares, pide un crédito de 1.000.000 de pesos, lo saco al auto el día lunes o martes.
3: Sí, porque los fines de semana nos cansamos de ver números cada vez más elevados de alcohol en sangre cuando se hacen los
1: Operativos o cuando
3: operativos
1: hay choques, accidentes, ¿no?
3: claro.
1: Algunos de ellos, lamentablemente, y tenemos mucha experiencia en Río Gallegos, con desenlace fatal, ¿no?
3: Claro.
1: Así que hay que tener mucho cuidado. Y lo que decíamos anteriormente, ¿no? Por ahí decís, bueno, 20 mil pesos es mucha plata, pero la vida no tiene precio, ni la tuya ni la de otro vecino o vecina, y tampoco los fierros, ¿no? Porque si rompes el vehículo te va a salir mucho más caro, y si te lo secuestran y sale tan caro, también no. Por ahí gastar 20 mil, 30 mil pesos en ida y de vuelta en un Uber o en un taxi resulta barato, ¿no?
3: Sí,
1: Para lo que te puede salir después
3: totalmente.
1: más adelante.
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1: Griselda Fábregas, yo te había contado que íbamos a charlar con ella. ¿Por qué? Porque bueno, hay una orden que ha dado el Banco Central de la República Argentina a las entidades bancarias del país, a esa que vos les debés un mango, que no le pudiste pagar la tarjeta de crédito, que le venís pagando el mínimo, que tuviste que sacar un préstamo para poder refinanciar la deuda que tenés y a la vez tampoco llegás y se termina endeudando todo el sueldo y bueno, y todo lo que venimos hablando prácticamente en estos meses. ¿Pero qué dijo el Banco Central? Bueno, tienen que refinanciar la deuda y además tienen que bajar la tasa de interés porque evidentemente las cosas así como están planteadas la gente ya no puede pagar más y yo no creo que lo hagan en beneficio de la gente. Mirá, ¿qué querés que te diga? Me parece que lo hacen porque los tipos dicen nosotros vamos a recontra pérdida, la morosidad ha crecido de una manera terrible en el país. Es así, el Banco Central pidió que se puedan reestructurar las deudas, bajar las tasas de interés. A ver, contanos un poco cómo sí, viene esta disposición.
2: El Banco Central le pidió a los bancos que bajaran las tasas. Después, bueno, va a depender de cada banco a qué tasa se acomoda o no. Nosotros hoy, en el día a día, no vemos que hayan bajado, por lo menos los bancos que a nosotros nos preocupa, como el Banco Santa Cruz, que tenemos la mayor cantidad de endeudamiento de la gente, no vemos que haya bajado drásticamente las tasas. De todas maneras, los desendeudamientos que están promocionando todos los bancos es para las deudas de los bancos propios. Si vos me decís, che, no, mirá, por ejemplo, te tiro un banco, Banco Macro tiene una buena tasa, solamente para los clientes del Banco Macro.
1: Sí, es un circuito cerrado concretamente.
2: Es un circuito cerrado, lo del Banco Hipotecario también, lo del Banco Santa Cruz también. Podés acceder a esas tasas.
1: ¿Esto está bien? ¿Está mal? ¿Marca quizás un poco, y yo te lo voy a plantear de esta manera, el aspecto devorador quizás del banco, de que bueno, soy yo, me salvo yo y el resto que se joda, o es una medida que realmente puede funcionar?
2: La verdad que yo lo vengo planteando desde el principio de año en charlas con los bancos. Yo creo que es una decisión errónea que especialmente el Banco Santa Cruz solamente cancele deudas propias. Debería permitirte cancelar, por ejemplo, vos cobras por el Banco Santa Cruz. Yo lo que propuse desde el primer día, lo que propusimos de acá de la bancaria, a ver, todos los que cobran del Banco Santa Cruz y están endeudados, refinanciale todas las deudas, no solamente las que tienen el Banco Santa Cruz, sino en todo el sistema financiero, y quedate vos con las deudas. Cobrale vos las deudas a la gente y quedate vos con las deudas, pero que la gente le quede unos pesos en el bolsillo para que se puedan manejar. Pero obviamente a menor tasa del mercado, ¿no es cierto?
1: Claro. ¿Cuál es la tasa de referencia hoy?
2: Mirá, hay una variedad impresionante. Estamos
1: ni siquiera
2: hablando
1: hay única.
2: 70, no hay tasas únicas. Vos vas y recorres banco por banco y podés encontrar 80, 70, 56, 25, 45. O sea, es una gama impresionante de tasas. No hay un hilo conductor. Como antes que decía, che, el Banco Central decía, me lo tenés que poner al 50% y todo el mundo giraba ahí alrededor del 50%. Claro. No. Hoy no los obliga el Banco Central, hoy se los pide.
1: ¿Y esto qué es? ¿Es un síntoma de qué, Grisela? ¿Qué marca esto de que no haya una tasa de referencia y de una única forma en tal caso de decir, bueno, estoy endeudado?
2: La liberación. La liberaron a los bancos, lo liberaron. Liberaron a que ellos puedan cobrar las tasas que quieran, lo mismo que liberaron las prepagas, lo mismo que liberaron todo. O sea, hoy los servicios te cobran lo que quieren, hoy la nafta la cobran lo que quieren, hoy las prepagas te cobran lo que quieren, los colegios te cobran lo que quieren, porque liberaron todo, y los bancos no están aislados. El tema es que obviamente que si los bancos suben mucho las tasas se quedan sin clientes, también es cierto. Claro. Pero hoy la morosidad tan grande que tenés, estás atado al banco también, no podés decir, no, me voy al otro banco, no te podés ir al banco porque tenés deuda.
3: Eso es lo que yo le preguntaba antes a Gustavo le hacía esa pregunta. Digo, ¿cómo haces si vos ya estás endeudado? Digo, las más complicadas deben ser tarjetas de crédito, préstamos personales, créditos hipotecarios. No te olvides de esos UVAs que dejaron en quiebra un montón de gente. Y digo, ¿cómo haces para salir de semejante pantano financiero yéndote a otro banco si no te van a dar la posibilidad porque ya estás re en el veraz?
2: Sí, no, no, no, es que ya está. Si vos estás con un atraso, ¿no? Con un atraso, vos tenés cinco categorías, 1, 2, 3, 4, sí. 5. 5 sería la más alta, que es insolvente ya, que no podés pagar nada. 4, gestión judicial, 3 ya estás medio empantanado, y 2 con un atraso de más de 60 días. Ya con más de 60 días ya estás en el verano en situación 2. Te pueden llegar a dar algo, pero ya cuando estás aterrizando en situación 3, ninguno te va a dar nada. Y si te lo dan, te lo van a dar a tasas totalmente altísimas.
3: Entonces, estas medidas que toma el Banco Central no son realmente medidas flexibles, sino más bien son discursos que quieren instalar como para decir algo estamos haciendo, porque si en definitiva nadie va a poder acceder, porque ¿quién no está en el veraz hoy, lamentablemente?
2: No, no, hoy la gente está, todo el mundo está en el veraz. Y ojo, nosotros trabajamos en el sistema financiero y nuestros compañeros también están sumamente endeudados, estamos con esos problemas. Y nosotros, por trabajar en los bancos, no podemos estar en situaciones irregulares. Entonces hoy tenemos esa problemática, que tenemos muchos compañeros en situaciones irregulares y que corren el riesgo de sus puestos de trabajo, ¿no?
3: Griselda, una cosita antes que se me vaya de la mente. ¿Qué estamos cometiendo nosotros como usuarios? ¿Qué errores por desesperación financiera?
2: Pagar el mínimo de la tarjeta es el error más recurrente que hay.
1: Dios mío.
2: La tarjeta, hay que pagar el total o lo más cercano al total. Porque la gente piensa que pago el mínimo y ya pagué la tarjeta.
1: No, ese no,
2: es un error garrafal. Y bueno, yo estuve muchos años en mora y, sí. y a la gente que agarraba de la. Le digo, ¿pero por qué? No, porque yo pagué el mínimo. Sí, pero pagaste el mínimo. ¿Vos sabés que podés pagar entre el mínimo y el total? O sea, el mínimo es el mínimo. Vos podés. No, pero no llego al total, no importa. Ajá, tenés que pagar lo más cercano al total. Cosa de reducir deuda.
1: ¿Por qué? ¿Eso te genera intereses, Griselda, no es cierto?
2: Por supuesto.
1: A ver,
2: Al momento, vos pagás el mínimo.
1: Sí.
2: Al mes siguiente vos vas a tener toda la deuda del mes anterior que no pagaste, más la del mes del curso.
1: Se acumula.
2: Entonces vos vas a tener 2 meses. Y encima los intereses que te corren es a partir del cierre de la tarjeta, no del vencimiento. No sé si me entendés.
3: Sí.
2: A vos te vence la tarjeta el 22 y te vence y la tenés que pagar antes del 5 o el 5, ponele. Bueno, entre el 22, a partir del 22 te corren los intereses por haber pagado el mínimo.
1: Es una guachada, es una guachada.
2: Y las tasas son 140%, ¿no son?
1: Mamadera, claro. Okay. Bueno, a mí, a ver, quizás a lo mejor tenés un poco más de información que yo y memoria, inclusive, Griselda. A mí me pasó en la época de la pandemia. Alberto Fernández había emitido una normativa, o sea, creo que lo hizo por el Poder Ejecutivo, lo debe haber instrumentado el Banco Central, supongo, alguna cosa así, pero era como que alguna medida con el tema de las tarjetas. No recuerdo bien exactamente qué, como que la gente no estaba tan obligada por el momento de la pandemia que había a tener que pagar la totalidad, alguna cosa así
3: el
1: fue.
3: El stop debit.
1: Bueno, no recuerdo bien. A mí eso me llevó a que el banco en el cual me pagan el sueldo me empezaran a cobrar el mínimo de la tarjeta. Yo jamás le había prestado atención. Quedó todo ahí, las decisiones las tomaron el banco, yo tenía débito automático y siguió todo eso. Después alguna vez, porque esto también es otra cosa que a lo mejor por ahí también está bueno poder preguntarte. A mí, yo voy al banco y me dicen, sí o sí tenés que agarrar la tarjeta de crédito. No, no la quiero la tarjeta de crédito. No, pero la tenés que llevártela sí o sí. No la quiero la tarjeta de crédito. Hubo una vuelta, Griselda, que se me había vencido el plástico. Lo mandó el correo a mi domicilio.
2: La renovación.
1: Yo en 4 años nunca había recibido la tarjeta. Estuvo rebotando entre la entidad bancaria y la entidad postal. Nunca la recibí la tarjeta. Y fue precisamente en esa época. Pasados los años, yo ni siquiera he ido a revisar los resúmenes y todas las cosas, me venían cobrando refinanciaciones. O sea, ¿qué había pasado con aquella medida que tomó Alberto Fernández, según me explicaron a mí en mi banco? Me dijeron, usted tuvo un cambio con esta medida que tomó la presidencia por el COVID, esto se hizo para todo el país, se le cambió a usted, usted empezó a cobrar el mínimo. Terminó de pagar el mínimo y ahora le están cobrando intereses el banco. Le quedan 6 cuotas para terminar de pagar. Ok, en 6 meses no pago más, no paga más. Pasado 8 meses me seguían descontando. Che, ¿y ahora quién me está cobrando intereses? No, ahora te lo cobra la tarjeta, la puta. ya que lo tiró de todo el mundo.
2: Lo que pasa es que es un círculo vicioso que nunca se termina. O sea, la tarjeta la podés entregar. ¿Qué pasa?
1: ¿El banco la tiene que recibir?
2: Vos sacás un préstamo y sí o sí, con el préstamo va una tarjeta, va un seguro. Eso sí o sí, porque ya ellos te tienen que vender todo el paquete. Una vez que vos cancelaste el préstamo, podés devolver la tarjeta. La tarjeta la podés devolver. Pero después de haberla recibido. O sea, vos aceptás la tarjeta durante un tiempo, bueno, listo, ahora yo la devuelvo. Lo que pasa es que hay mucha gente que le pasó lo mismo que a vos.
1: Claro.
2: La renovación de la tarjeta, ponele, vos no tuviste consumo.
1: No. Estaba pagando por algo. Claro.
2: Claro, una vez al año te cobran la renovación, entonces te genera un gasto. Ese gasto que te genera es el que te generó una deuda más, y de dónde te cobraron los intereses.
1: Sí.
2: ¿Se entiende?
1: Y esas tasas, o eso, no sé cómo, qué nombre tienen el banco.
2: Son las tasas.
1: Claro, es de lo que vive el banco y eso se actualiza carito también,
2: claro,
1: es la cuestión.
2: Son,
1: ¿no?,
2: los punitorios. Intereses punitorios.
1: Bueno. Volviendo entonces a la cuestión, Griselda, esto de lo que ha, el pedido, porque entonces no es una orden, o sea, hasta esto también ha cambiado el Banco Central, porque antes lo que regía...
2: No, sí, son pedidos.
1: Son pedidos, no es una política que tienen que implementar sí o sí los bancos.
2: No. Esperemos que sí, que los obliguen a bajar las tasas, que eso es lo que estamos esperando nosotros desde fin de año, que bajen todas las tasas para que los chicos puedan refinanciar. Porque la verdad que el endeudamiento cada vez es mayor y vos, a ver, agarrá tu quit y metete en el Banco Central, fíjate cuánto debes y te asombrás. Te tira números que vos decís, no puede ser, yo debo 50 millones, 70 millones. Todo el mundo en ese entorno está, ¿no? Son ejemplos que te estoy poniendo. Todo el mundo en ese entorno está. ¿Por qué? Porque debes a la tarjeta naranja, debes a la tarjeta de Carrefour, debes a la tarjeta de tu banco, del otro banco que te la dieron también, ¿me entendés? Y entonces todo eso más, los préstamos más, se te hace una bola que vos decís, es difícil.
3: Griselda.
2: Entonces vos decís, quiero refinanciar. Y no, porque pueden refinanciar solamente los que están endeudados hasta el 75%. Vos como tenés el 74,5 no podés.
1: Claro.
2: Después cuando sumamente endeudado.
1: Sí, claro. Total. Si no, era endeudate un poquito más para ver si... Pero después ya te dicen,
2: pasaste los límites.
1: Claro, sos insolvente, ¿qué te voy a poner
2: plata
1: vos?
2: Claro, por eso te digo, cuando ponen tantas restricciones y tantas reglas en torno a una normativa o a un préstamo o a una refinanciación, se hace inviable. No le sirve a la gente. Deja que refinancie el que quiera refinanciar. Si mientras le sirva la tasa, lo que sí hay que tener en cuenta que las tasas de un 70, 80, 60% son muy altas. Hay que agarrar una refinanciación que te sirva, qué sé yo, un 45, un 40. Esas son tasas buenas que vos decís, bueno, yo estoy pagando hoy un préstamo al 80%, al 70%, me la bajan al 40%, obvio me sirve. ¿Se entiende?
3: Griselda, me parece fundamental también poder darle datos o educación financiera de alguna manera a la audiencia. Y en términos simples, digo, una familia que cobra un sueldo y que claramente no llega, ¿cuáles serían los primeros pasos para ordenar una deuda sin tener que empeorar la situación? ¿Hay una fórmula hoy que pueda y que resulte realmente positiva?
2: Hay que ser ordenado. O sea, hay que ser ordenado con los impuestos y con los servicios y con los gastos. A ver, vos ganás 1.500.000, no podés gastar nunca 3 palos por mes.
1: Claro.
2: Es lógico. A ver, esa es la lógica.
1: Solo Adorni.
2: Los números no te van a hacer. Solo Adorni lo puede hacer. Y si conseguís una jubiladita que le sobre dólares. Pero fuera de chiste, la verdad, uno se tiene que manejar con el ingreso que tiene. Vos nunca podés, no debés gastar más de lo que ingresa. Hay veces que te lleva, y bueno, al llevarte la ola, tratar de hacer cuotas sin interés en lo posible en las tarjetas y tratar de pagar el total de las tarjetas en tiempo y forma. Si te vence el 5, no pagues el 6, pagalo el 5 o antes.
1: Claro. Bueno, lo cierto y lo concreto.
2: Y si te están cobrando fuera de término, que hay muchos que cobran después de las fechas de cierre, sí, anda al banco y corre la fecha del vencimiento.
1: Lo tiene que hacer el banco eso.
2: Sí, sí, vos podés llamar a la tarjeta y decir, che, bueno, mirá, no, okay, no estoy cobrando más el 5.
1: Okay.
2: Por favor, correme el vencimiento al 10 para que yo no pague más de fuera de término.
1: Eso no tiene que generarte ningún costo ni nada, ¿no?
2: No, no, no. Okay. Pero bueno, uno personalmente lo tiene que hacer. No te lo van Perfecto. A, no, no le van a correr a todos claro. el vencimiento. Sí, sí, sí.
3: Vos decís, tiene Griselda, que ir uno que... y decir... Si vamos sí. al banco donde cobran los estatales, ¿van a querer hacer ese trámite? Digo, si saben que cobran entre el 4 y el 5.
1: Tienen que hacerlo.
2: Lo tenés que hacer por teléfono. Llamás a la tarjeta y decís, mira, tengo okay. un inconveniente. ¿Sabés qué? En vez de pagarme el 5, me están pagando el 10. ¿Me podés correr los vencimientos de la tarjeta? Al correrte el vencimiento, obviamente te corre el cierre también de la tarjeta, ¿no?
3: Es bueno, es buen dato. Sí.
1: Bueno, Griselda, gracias, ¿eh?
2: No, gracias a ustedes.
1: Un abrazo.
2: Dale, un abrazo grande.
1: Griselda Fabregat, secretaria general de la bancaria en la provincia de Santa Cruz. Bueno,
3: no hay una fórmula mágica para...
1: Por eso, es difícil la cuestión. ¿Por qué? Porque, digo a ciencia cierta, y yo siempre digo, no soy un habilidoso ni un ducho ni siquiera con las matemáticas, mucho menos con los billetes, pero es cierto lo que dice Griselda. El problema está en que uno gasta más de lo que tiene. El problema... O sea, yo no entiendo que el problema esté ahí. El problema es lo bajo que está el salario.
3: Es que vamos a eso, porque vos terminás endeudándote porque no te alcanza ni por más que tengas la intención de ser ordenado con tus deudas.
1: Nada, nada. Entonces empezás con este círculo, ¿no? Pero ahí tenés por lo menos una cuestión, por lo menos como para evitar que te entre un balazo más. Andá a correr la fecha de la tarjeta de crédito.
3: Eso está buenísimo.
1: Mínimo. ¿Viste? Y empezar a tener también mucho cuidado con esto de lo que decía la propia Griselda. O sea, no puedes pagar el total de la tarjeta, bueno, pagá lo más cerca que puedas. ¿Por qué? Porque vas a evitar que el banco te arranque la cabeza, concretamente también. Así que bueno, es difícil la cuestión, ¿no? Es cada economía de las familias es un mundo aparte. Yo entiendo que no hay una fórmula. La única fórmula sería que haya un aumento generalizado de salarios para todos, pero ahora ni siquiera con el aguinaldo muchos se van a poder enderezar. Entonces, bueno, nada, es esperar también además que las cosas empiecen a cambiar desde la macro, ¿no? Que la economía a nivel general empiece a funcionar un poquito mejor.
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1: Vamos a saludarlo, lo tenemos aquí en el piso a Julio Bucher, que es el presidente de Vialidad Provincial. Tenés mucha solicitud, mucha demanda, ¿no? Mucho trabajo en estos días.
2: La verdad que sí, tenemos mucha demanda de cosas que vamos resolviendo en el camino y bueno, como todos sabemos, arrancando con esto que es el plan invernal. Así que nada, un saludo muy grande para todos.
1: Bueno, plan invernal que cuando asumías hace 2 años atrás más o menos, justo te tocó pleno invierno, ¿no? ¿Es así?
2: Sí, el 5 de julio del 2024. Uh-huh. La verdad que fue un viernes, me acuerdo. Pudimos asumir en plena situación climática compleja que atravesaba la provincia, el 75, el 80% de la provincia totalmente nevada y totalmente anegada con varios problemas, así que bueno, pudimos asumir, pudimos sortear esa situación compleja del momento y bueno, acá estamos llevándolo adelante de la mejor manera, ¿no?
1: Cuando vos ingresás en ese periodo de gestión, había cuestiones que ya sabían tratado de hacer, bueno, indudablemente hacer un relevamiento, me imagino, a nivel provincial. ¿Vos también lo hiciste después? O
2: sí, bueno, como bien saben, una vez asumido el gobernador, sí se hizo, se pidió en todos los ministerios, en todos los entes, hacer un relevamiento de cómo estaba la situación. Vialidad Provincial no fue ajeno a la situación compleja de, hablemos de maquinaria, hablemos de infraestructura, uh-huh. Hablamos de también incluso hasta de equipamiento, digamos, que se utiliza mucho en el invierno, como saleros y demás, que bueno, estaba realmente compleja esa situación. Yo cuando recibo, después de 6 meses de gestión, recibo Vialidad Provincial, también hicimos un relevamiento. De hecho, me tocó viajar en algún momento a la cuenca, donde íbamos viendo que algunos de los compañeros viales por ahí se iban tirando en su momento la sal con pala y demás. Hoy podemos decir de que tenemos los distritos totalmente, no en su totalidad, con todo el equipamiento que se necesita, pero por ejemplo hoy no tenemos que andar tirando la sal en pala ni mucho menos, sino que hemos comprado saleros nuevos, hemos reparado los saleros que estaban de muchos años, también los hemos reparado y los tenemos los pusimos en valor para la sociedad de Santa Cruz, ¿no? Así que la verdad que contento con el trabajo que venimos llevando adelante con el equipo de trabajo que hemos formado y con todos los compañeros que se ponen a la altura y ponen el lomo, ¿no? Como decimos, y están más en el invierno, que es difícil ponerse a trabajar con la inclemencia del tiempo y demás. Claro, claro. Los muchachos están, trabajan, y la verdad que agradecerles a ellos también, porque no.
1: Hay un trabajo compartido, por supuesto, con Vialidad Nacional, que es histórico ese convenio, que no sé si son anuales los convenios que se hacen, que se mantienen, es así, Julio, ¿no?
2: Sí, nosotros, por ejemplo, lo firmamos el mes pasado, ya va a ser 2 meses casi, el nuevo convenio del TFO, se llama, que son digamos, los trabajos que se hacen operativamente de superficie, que es el mantenimiento de rutas nacionales. Nosotros tenemos la ruta número 3, la ruta número 40, la ruta 281, la 288 y la ruta 293, que son rutas nacionales, en casi su totalidad, porque en realidad la ruta número 3 no la tenemos nosotros en la totalidad, sino que también la mantiene Vialidad Nacional, lo hace el mantenimiento de Vialidad Nacional, donde tiene sus puestos, digamos, de invierno y demás, y sus puestos fijos también, ¿no?
1: ¿Eso se representa, digo, personal de Vialidad o maquinaria de Vialidad de Nacional, digo, ¿no?
2: No, nosotros lo que hacemos, todo el mantenimiento que hacemos lo hacemos con con rutas, con, digamos, con maquinarias nuestras. Todas las rutas nacionales que mantenemos, las mantenemos con maquinaria nuestra, personal nuestro, insumos también nuestro, que obvio después eso se va por certificación, tiene una certificación y va al posterior pago de lo que se utiliza. Además, hay, para que más o menos la gente se ubique, nosotros tenemos 6 inspectores en toda la provincia, que son nacionales. Después va el inspector general, después pasa por, en este caso, la administración, que es local, y después va a una supervisión general a nivel nacional, ya va a Buenos Aires, y ahí después va, posterior a eso, va el pago. Claro. Así que tiene varios filtros, digamos, de todos los trabajos que nosotros hacemos.
1: Y también hay, entiendo, alguna deuda también pendiente por
2: sí,
1: parte
2: nosotros,
1: de la
2: nación, ¿no es cierto? Del año pasado, por ejemplo, el convenio del año pasado, que se puede hacer por 2 años o se puede hacer anual. Nosotros preferimos hacerlo anual por una cuestión de también organización nuestra y también una cuestión de que se lleva más, digamos, más cortito, se lleva más viable el convenio, y sabemos día a día todos los trabajos que vamos haciendo y vamos llevando adelante. El convenio del año pasado cerramos alrededor de casi 13.000 millones de pesos en trabajos que se hicieron en todas las rutas nacionales, y sí, hoy todavía estamos a la espera del desembolso de pagos. Así que sí, arrancamos y es una decisión política que tomó nuestro gobernador. De poder mantener o seguir firmando este convenio para poder seguir manteniendo la ruta, más allá de que hoy lo estamos haciendo a costa de la provincia, en algún momento seguro que va a venir, digamos, los pagos de ese convenio y de esa certificación. Entonces sí hay una decisión que tomó el gobernador antes de firmar, de decir, avanzamos con esto porque tenemos que sí poner, digamos, activos de en este caso provinciales para poder comprar insumos y llevar adelante todo lo que son los pagos de salario, pagos de viático y demás. Así que se habló, se tuvimos una reunión y bueno, se tomó la decisión de seguir avanzando.
1: ¿El mayor trabajo es de bacheo en las rutas?
2: ¿O? Todo lo que son trabajos de superficie, digamos, bacheo, bueno, nosotros el año pasado y este año pudimos poner el ítem de pintura. Vamos a hacer pintura de las rutas, de algunas rutas nacionales, no el total, porque en realidad, para que la gente más o menos sepa, lo que vamos haciendo es, pedimos autorización, y ellos nos autorizan a, no sé, pintar, por decir algo, 200 kilómetros de ruta. Bueno, claro. Nosotros pintamos esos 200 kilómetros de ruta y después...
1: ¿Con señalización incluida?
2: Sí, señalización horizontal, que se le llama todo lo que es pintado, y después todo lo que es cartelería y demás también. Uh-huh. Nosotros, por ejemplo, este año, que lo hicimos antes del invierno, fue pintar toda la ruta 281, que es la que va desde Puerto Deseado hasta la ruta 3. Claro. Todavía nos queda un tramito ahí que, bueno, queríamos pintarlo antes del invierno, pero bueno, no llegamos y se nos complicó, pero sí, a principio de la primavera ya vamos a avanzar con eso.
1: El puente sobre el río Santa Cruz, ¿están trabajando ustedes o también con Vialidad Nacional?
2: No, eso ya depende exclusivamente de Vialidad Nacional. Es una licitación que hizo Vialidad Nacional en su momento. La empresa que está trabajando ahí la supervisan ellos hacen todas las certificaciones, todas las órdenes de servicio y demás lo hace Vialidad Nacional. Ahí nosotros no tenemos injerencia.
1: ¿Que debe ser alguna, si bien, trabajo de licitado?
2: Claro, es una licitación que se hizo hace ya el año pasado. Uh-huh. Si bien esta licitación surge de un pedido, no sé si recuerdan ustedes, que fue un pedido del gobernador hacia Nación, y también fue a la justicia, donde se solicitó esa reparación del puente ahí de Piedrabuena, el río Santa Cruz, y bueno, se licitó y se adjudicó y lo está llevando adelante.
1: Que se está haciendo un hormigonado nuevo, ¿no es cierto?, ahí en el puente.
2: Sí, se está haciendo. De hecho, yo pasé ayer por ahí. Sí. Están haciendo toda una capa de hormigón nueva sobre lo
1: porque
2: que...
1: Porque siempre viste que era un parche, lo que nomás. Sí. Yo no ahora, sé si esto realmente va a ser una solución definitiva, ¿no?
2: Y la verdad que no sabría decirte, porque en realidad como no tenemos nosotros por ahí la injerencia, ahí no sabría decirte qué tipo de hormigonado están haciendo, hasta dónde llega y demás. No tenemos nosotros la información. Claro. Porque... Para que más o menos la gente se ubique y sepa, todo lo que son rutas nacionales, desde de un alambrado al otro, depende de Nación. Si bien está dentro del territorio provincial, pero es como que fuera la casa de... O sea, para hacerlo más sencillo, si bien tu casa está en la provincia de Santa Cruz, pero o en alguna localidad, pero es tu casa, es tu lugar. O sea, vos pedís que vaya un albañil a trabajar y decís, quiero que haga este paredón, y hace ese paredón. Claro. Vos autorizás hasta dónde. Bueno, en este caso las rutas nacionales son así también. O sea, a ver, las rutas nacionales, nosotros cada vez que vamos a Nación y que solicitamos y pedimos y llevamos en carpeta, es pedir que se reasfalte, que se haga un tramo, que podamos... Claro. Y nada, si ellos no autorizan o no lo hacen, digamos, nosotros no nos podemos meter, digamos, en esa casa.
1: ¿Pasa lo mismo con el tramo de Chimenay que Monte Aimo, por ejemplo?
2: Bueno, a ver, por ejemplo, ese tramo lo tiene por mantenimiento exclusivo Vialidad Nacional. O sea, a ver, ahí nosotros desde nuestra administración no tenemos absolutamente nada que ver en reparación, ni mucho menos. Eso ya depende exclusivamente de ellos. Es de ellos y el mantenimiento es de ellos. Así que no es como, por ejemplo, a ver, el mantenimiento de la Ruta 3 desde Piedra Buena a San Julián. Sí, depende de nosotros el tramo, si bien es de ellos, pero depende de nosotros el tramo de mantenimiento. Si mañana cae nieve, nosotros tenemos que hacer el despeje de nieve. Si hay que hacer un bache, nosotros lo hacemos al bache. Si hay que pintar, nosotros lo pintamos, siempre con la autorización de ellos, ¿no? Claro. Pero, sí hay una cuestión clara, que los dueños de la ruta es Vialidad Nacional, y ellos autorizan hasta dónde nosotros podemos avanzar y hasta dónde no.
1: O sea, ¿eso no se pudo haber incluido en algún convenio distinto, digo, nuevo?
2: Y porque lo que pasa es que...
1: 60 kilómetros, ¿no?
2: Pero lo que pasa es que, como en realidad a nivel nacional no hay obras en sí, ahí en ese tramo creo que hay que hacer, yo hace rato que no voy, pero creo que hay que hacer una obra bastante importante, porque creo que han levantado parte del asfalto y demás. A ver, lo mismo está pasando en la ruta 40 desde Bajo Caracoles a nosotros le llamamos Las Horquetas, que es hasta casi Gregores. Claro. Pero ahí hay... Está bastante roto la ruta, y bueno, nosotros hemos pedido de hacer algún trabajo en profundidad, y bueno, no hemos tenido respuesta todavía. Así que, a ver, el gobernador también lo ha pedido. Tenemos, digamos, un trabajo hecho de georreferenciado todos los baches, todas las situaciones y demás. Pero bueno, saber, ya depende de que el dueño de casa nos autorice o no. Y para autorizarlo necesitamos fondos, así que la verdad que por ahí...
1: Y está complicada la cosa.
2: Y es complejo.
1: Si no hay plata, como
2: imagínate,
1: dice el presidente.
2: Imagínate que no podemos cobrar el convenio del año pasado todavía. Si hubiésemos cobrado el convenio, la verdad que hubiésemos podido comprar gran parte de equipamiento que hoy nos está haciendo falta. O sea, si bien nosotros tenemos 29 puestos invernales hoy, son 21 nacionales y 8 puestos provinciales, para que la gente sepa, en cada uno de esos puestos hay una motoniveladora, hay gente que está trabajando, tenemos camioneta. A cada uno de esos puestos hay que llevarle sal para que tenga para el invierno. O sea, hay que hacer cierta logística que bueno, o sea, a ver, hubiese sido más fácil si hubiésemos tenido, claro, si nos hubiesen dado los recursos, ¿no?
1: La ruta 40, por ejemplo, la que va, por ejemplo, desde Hueraique hacia la cuenca carbonífera, ¿se utiliza mucho o directamente hoy por hoy la 5 y hasta llegar a la 40? Bueno, Taipiaique y tomar...
2: No, a ver, en realidad se utiliza bastante. Nosotros, desde acá hasta Esperanza, en realidad es ruta 5,
1: es la ruta 5,
2: es claro, ruta número 5, y de Esperanza para para adentro continúa la Ruta 40.
1: Claro.
2: Pero sí, digamos, nosotros tenemos el compromiso del mantenimiento de la Ruta 40 y también de la Ruta número 5. O sea, a ver, de hecho, ahora estamos haciendo, hoy en el día de hoy, y si ustedes lo han visto por ahí en nuestras redes y demás, tenemos el riego antihielo que hacemos nosotros, se hace en la ruta número 5, que es provincial, y también se hace en la ruta 40, que es nacional, ¿no?
1: Claro.
2: En la ruta número 5, como es nuestra, no se cobra, digamos, ese trabajo, porque es exclusivamente provincial, y lo que es ruta 40 sí se hace, digamos, la certificación y se cobra.
1: Históricamente se ha hablado de la ruta 1. Vos sabés cómo es el tema ahí, ¿no?
2: Sí.
1: Una ruta, lógicamente, que te lleva hasta Cabo Virgen.
2: Hasta Cabo Virgen.
1: Eso todavía, por ahora, seguirá siendo igual. Un ripio que, si bien debe tener su mantenimiento periódicamente, siempre es complicado, ¿no? Más para aquella gente, sí, o para los que eligen también utilizarlo como una alternativa de turismo.
2: Sí, hay dos situaciones. O sea, tenemos los que lo utilizan para turismo, que en realidad es más en el verano y demás. Después tenemos

0: Por ejemplo, este año que pasó, esta temporada que pasó, no tuvimos respuesta de la petrolera para poder hacer mantenimiento. Y bueno, o sea, así todo, en alguna oportunidad pudimos avanzar con el mantenimiento de esta ruta. Para que ustedes se den cuenta, por ejemplo, tenemos casi 2.000 kilómetros de rutas de tierra en la provincia de Santa Cruz, y la verdad que es bastante difícil llevar adelante un mantenimiento general. Sí lo hacemos, por ejemplo, cuando tenemos alguna cierta colaboración y demás, también, o sea, es más fácil para la provincia solventar los gastos de todos estos trabajos que se hacen. Así todo, si ustedes ven en este programa que el gobernador tiene sobre todo lo que es producción y demás, nosotros nos comprometimos y nos comprometemos a trabajar para que la producción pueda salir de la provincia o pueda facilitarse a tanto, a ver, hablemos de los estancieros, por ejemplo, claro, de poder mantener algunas rutas para que puedan sacar sus animales, para que puedan sacar la lana, para que, bueno, este es un compromiso y un eje de gestión de nuestro gobierno, que es la producción, llevar adelante la producción, la educación y demás. Pero bueno, saber, en ese contexto nosotros tratamos de tener las rutas en condiciones. ¿Es difícil? Sí, es muy difícil. O sea, a ver, no lo vamos a negar. Muy difícil. Y de hecho,
1: eso, la provincia es tan grande también.
0: Nos pasa, claro, totalmente. Y de hecho nos pasa que, por ejemplo, no sé, hoy, con la lluvia que están cayendo y demás, o sea, un camión de Hacienda, y es imposible que no se quede en alguna ruta. Y así todos lo asistimos. Lo asistimos, lo sacamos, lo llevamos.
1: En estos días de tanta lluvia, digo, ya han tenido mucho trabajo, me imagino. En otros inviernos estábamos tapados bien, de nieve, digo, ¿no? En esta época, pero ahora el barro está complicando mucho.
0: Tenemos muchísimo trabajo y nada, a ver, para que vos más o menos veas, y te voy, si bien la gente por ahí no algunos lo están viendo y otros no, pero por ejemplo, mira.
1: Después vamos a mostrar, por supuesto, lo vamos a agregar.
0: Tenemos
1: un Facebook también.
0: Por ejemplo,
1: sí, camiones de YPF que quedan atravesados.
0: Es combustible, saber que están entrando a algunas localidades, como por ejemplo Lago Posadas.
1: Claro.
0: Y es mucha lluvia y es de tierra, es una ruta que quedó trunca desde la gestión anterior, está judicializada, no podemos interferir entre lo judicial con lo, claro, o sea, lo legal con lo que, entonces tenemos que tener ciertos recaudos, pero también necesitamos no dejar a la gente desamparada. Entonces, ¿por qué? Porque así como necesita entrar el combustible, necesita entrar el medicamento, necesita salir la ambulancia, claro, necesita entrar la comida. Entonces, es complejo cuando tenemos mucha lluvia.
1: Claro, y además determinado terreno hay que hacer un trabajo de base ya importante, ¿no? Cambiar seguramente.
0: Tal cual, pero bueno, por ejemplo, esto que te mostraba, por ejemplo, es una base que quedó de una ruta que se iba a hacer anteriormente, que se avanzó y quedó trunca. Entonces, hoy nosotros tenemos que asistirlo porque necesitamos que la gente esté bien.
1: Claro. Bueno, y yendo ahora sí después de una especie de recorrida a nivel provincial, Julio, ¿cómo está, cada uno de los puestos se ha instalado, ¿no es cierto?, de vialidad?
0: Sí,
1: en toda la provincia.
0: Tenemos todos los puestos ya instalados en la provincia, tenemos, como bien te dije, 21 puestos nacionales que están ubicados estratégicamente en lugares como por ejemplo, en la ruta número 3 tenemos algunos puestos ubicados en Entre Cerro, en Mata Grande, en Maguardia. Después tenemos sobre la ruta número 40 tenemos en un puesto fijo que tenemos nosotros que se llama Lecker, ahí tenemos, que es en la zona de Perito Moreno, Gobernador Gregores, en los 5 buzones también, en Bajo Caracoles. Después, bueno, tenemos más al sur, sobre también la ruta 40, en Tres Lagos, por ejemplo, ahí tenemos, antes de llegar a Tres Lagos, en los malditos 73 también tenemos un puesto, en la ruta 288 también tenemos puesto. Después, por ejemplo, tenemos en la zona de La Irene, también tenemos otro puesto, que de hecho dentro de poquito, no sé si mañana, si no pasado mañana, voy a ir a esa zona a recorrer, a visitar. Yo

0: Voy a los puestos a ver a cada uno de los compañeros cuando paso, a compartir con ellos y demás. Tenemos en la zona de, en el Chaltén también tenemos otro puesto. Después tenemos acá en Cerrito, que es por ahí lo más complicado que siempre tenemos cuando nieva o cuando se viene un poco
1: Claro.
0: el agua, que para nosotros llega agua acá y ahí en Cerrito por ahí es nieve.
1: Claro, sí, ahí tenés Calafate, tenés
0: Claro,
1: Turbio,
0: tenemos Calafate,
1: 28,
0: claro,
1: claro.
0: 28, Turbio,
1: Claro.
0: nada, Puente
1: Sí.
0: Blanco,
1: Sí.
0: varios puestos que tenemos en toda
1: Y
0: la.
1: en cada
0: En
1: puesto.
0: cada uno de los puestos tenemos una
1: Eso
0: motoniveladora.
1: te iba a
0: De
1: preguntar,
0: hecho,
1: sí.
0: hoy tenemos conectividad en casi todos los puestos. O sea, a ver, tenemos. Antes era mucho por radio, hoy tenemos las antenas Starlink, eso que igual tenemos radios en algunos, donde se comunican directamente acá con la central. Y después se maneja mucho por internet con el tema de las antenas Starlink, así que
1: Sí,
0: la verdad
1: el
0: que
1: otro día
0: sí.
1: hablábamos con Carlitos Casano acá,
0: Sí, Carlito.
1: telecomunicaciones.
0: La verdad que nada, Carlito siempre nos acompaña, nos ayuda y nos lleva adelante, digamos, distintas gestiones para que podamos estar de la mejor manera. Así que nada, un
1: Sí,
0: saludo muy grande para él y para todo su equipo. La verdad
1: sí,
0: que
1: trabajan muy.
0: todo su equipo trabaja muy bien y siempre que lo molestamos, lo llamamos, lo solicitamos, está. Así que nada, un
1: Sí,
0: saludo muy grande para él.
1: aparte es necesario estar comunicado las 24 horas, porque acá, viste, por ahí la gente a veces.
0: Y hoy, por ejemplo, imagínate que venir viajando, a ver, y tener a ver, cualquier cosa, un accidente o no, o querer pasar por el puesto de vialidad y
1: Sí.
0: necesita mandar un mensaje o una llamada, lo va a poder hacer porque tenemos conectividad.
1: Sí.
0: Entonces es importante. De hecho, a ver, nosotros en la zona de Perito, por ejemplo, hubo un accidente el otro día y si no hubiese estado la gente de vialidad con las antenas Starlink, la verdad que hubiese demorado mucho más en venir la ambulancia, en venir la policía y demás. Y
1: Sí.
0: hoy es instantáneo. Yo, a ver, incluso hasta no únicamente los puestos, en todas las camionetas e incluso en los camiones saleros, en algunas máquinas también tenemos conectividad. Entonces es importante eso para que la gente sepa, o sea, a ver, cuando vea un vial en la ruta, que sepa que tiene conectividad.
1: ¿La reserva de sal está más en los puestos de la Ruta 40 o también
0: No,
1: se
0: no,
1: dan
0: no.
1: sobre la
0: Tan,
1: ruta,
0: tan,
1: en todos los
0: nosotros
1: lugares?
0: tenemos distribuido en los distritos.
1: Sí.
0: En algunos puntos estratégicos sobre la ruta número 3, la 281, en la 40,
1: Sí.
0: y también tenemos un acopio importante acá donde, o sea, a ver, se va utilizando y se va trasladando. Así que
1: Claro.
0: por lo general en el sur es cuando más necesitamos sal. O sea, a ver, hoy hemos juntado, tenemos ya que hemos juntado en todo este tiempo, digamos, de que arrancamos desde enero, febrero a la fecha, más de 5.000 toneladas de sal. O sea, a ver,
1: Claro.
0: entonces es un montón.
1: ¿La sal de zona norte la traen o de la zona
0: No, no, no,
1: centro o
0: nosotros
1: acá en la zona?
0: no, nosotros la cosechamos acá en una estancia que se llama Moyaique Grande,
1: Sí, acá más
0: acá a
1: cerca.
0: 80 kilómetros.
1: Sí.
0: Así que, bueno, ahí
1: Doble.
0: tenemos un convenio con el estanciero y en el tiempo de la cosecha, que arranca por enero, hasta marzo o abril,
1: Está bien.
0: hacemos toda la cosecha, el acopio. Ahí desde la ruta hasta donde está la salina hay 20 kilómetros,
1: Claro.
0: 25. Lo trasladamos a 5 kilómetros de la ruta, que tenemos un playón, y de ahí vamos trasladando después al interior.
1: Está bien. ¿Y tienen algún tipo de convenio, digo, con alguna localidad que por ahí necesita algún tipo de trabajo específico de vialidad?
0: Sí, en
1: Sí.
0: realidad con todas las localidades tenemos convenios, hacemos convenios de cooperación mutua o contraprestación, donde, a ver, pongo un ejemplo, ¿no?
1: Sí.
0: Pero por decir algo, la localidad de Puerto Deseado, con el municipio tiene un convenio, entonces mañana necesita hacer un trabajo, lo hacemos. Nosotros tenemos una tabla tarifaria donde de ahí, de esa tabla, se saca el monto. Y no se hace un trabajo por dinero, no se hace, sino que se hace por contraprestación de repuestos, contraprestación de insumos,
1: Claro.
0: contraprestación de alguna cosa que
1: Claro.
0: nosotros, en vez de comprarla, la adquirimos por intermedio de convenio, ¿no?
1: ¿Y aquí en Río Gallegos también o no? En su momento, trabajaban mucho con los barrios, incluso.
0: Sí, bueno, nosotros sí lo que hicimos este año que pasó acá por pedido de varios, uh-huh. de varias vecinales, uh-huh. Y después por los concejales y demás, es poder hacer algún repaso y demás en algunos barrios. Uh-huh. Lo hicimos, se trabajó y bueno, nada, hoy la verdad que también está bastante, claro, bastante complejo, pero bueno, si hoy lo quisiéramos hacer no pudiéramos porque no tendríamos, digamos, maquinarias hoy en la localidad, claro, pero sí, yo calculo que una vez terminando el plan invernal podríamos hacerlo, sí, totalmente.
1: ¿Toda la maquinaria se ha adquirido también en los últimos meses o parte de ella, digo, ya estaba?
0: Parte estaba en su momento, que había gran parte que estaba rota o que estaba con algún que faltante de repuesto y demás, nosotros lo pudimos poner en condiciones, pero sí adquirimos, por ejemplo, máquinas nuevas, motoniveladoras nuevas sí adquirimos, uh-huh. Tenemos adquisición de saleros nuevos, pudimos tener comprar vehículos livianos, en este caso camionetas también, para que más o menos la gente sepa, algunas camionetas de las que hemos comprado fueron por convenio con Vialidad Nacional, donde le tenemos que facilitar algunos vehículos para la inspección y demás, así que bueno, sí le prestamos, digamos, o por convenio las tenemos ahí, pero ahora, por ejemplo, está entrando, calculamos que este mes que viene, no, miento, este mes, ya en junio, estaríamos recibiendo unos camiones que hemos comprado, volcadores, los queríamos tener antes del invierno, pero bueno, antes del plan invernal, pero bueno, situación ajena a nuestra gestión, por ahí se ha complicado, pero sí, yo calculo que en 10, 15 días más ya la vamos a tener. Y estamos adquiriendo también, próximo a sacar a licitación, una batea, semis y también camiones tractores, ¿no? Para hacer distintos trabajos.
1: Está bien. ¿Se hace siempre el control de peso de camiones y demás? ¿Siempre está dentro de la órbita de ustedes?
0: Sí, sí, sí. Estamos haciendo control de pesaje, dimensiones, uh-huh. y también la solicitud de los permisos para transitar dentro de las rutas provinciales. Nosotros, a ver, ahí voy a hacer un paréntesis porque en realidad todo lo que son, nosotros tenemos injerencia en lo que son rutas provinciales, ¿bien? Sí. En lo que es ruta nacional, lamentablemente, y hemos solicitado, hemos pedido y lo estamos trabajando para ver si podemos hacer control también en las rutas nacionales, porque en realidad todo lo que es la ruta 3, donde entra y sale todo el, claro, digamos, la magnitud de camiones.
1: Y todo lo que pasa por Chile.
0: Bueno, lo podemos controlar, porque hay un convenio multilateral y demás, entonces no lo podemos controlar. Sí lo solicitamos, pero bueno, no hemos tenido respuesta todavía.
1: Claro. Y la última. Siempre la gente consulta.
0: Las que quiera.
1: No, está bien. Mi productora no se está apurando por allá. No, te decía, Julio, el tramo de Caleta Comodoro, que históricamente, viste, esta ruta que se terminaba, que no se terminaba, ¿cómo está hoy por hoy?
0: Mirá, nosotros estamos haciendo unos trabajos sobre esa ruta. Todavía está con un proceso de justicia, judicializada. Como bien saben y todos saben, ha sido una de las corrupciones más grandes que ha existido en la provincia, ha sido esta ruta. Y la verdad que bueno, si bien nosotros lo estamos trabajando para poder habilitar una parte del tramo, todavía falta una parte, pero yo calculo que dentro de poquito vamos a estar habilitando una parte, que también, a ver, por pedido del gobernador y por una situación, una disposición política que ha marcado él, es avanzar con todo lo que podamos sobre esas y otras rutas, ¿no? Uh-huh. Así que sí estamos tratando de poner en condiciones para ya sacar los desvíos y demás y habilitar, creo, claro, que son 25 kilómetros, no, creo no, son 23 kilómetros y casi 24, para dejar habilitado.
1: ¿Del total que tiene el tramo de cuántos son? 79.
0: No, en realidad son 75, sí, que son hasta Comodoro. Sí, hasta pero Comodoro. Digamos, lo que a nosotros nos corresponde es de Ramón Santos hasta Caleta Olivia. Claro. En ese tramo, digamos, desde Ramón Santos hasta Caleta Olivia son 58 kilómetros. Y los que se van a habilitar, hay una parte que está habilitada y hay otra parte que vamos a habilitar que son 23 kilómetros más o menos. Estamos a la espera de que en realidad lo queríamos terminar de habilitar antes del invierno, no pudimos, pero bueno, también se nos complicó con el tema de las lluvias y demás, porque hace un tiempo tuvimos como 10 días de lluvia fuerte y bueno, no pudimos avanzar, pero sí, estamos próximos a habilitar ese tramo.
1: Está bien, perfecto. Bueno, Julio, si querés agregar algo más, creo que hablaste de todo un poquito.
0: Mirá, para agregar, déjame más que agregar de todo el trabajo que venimos haciendo, estamos haciendo una planificación para la primavera, para hacer unos trabajos importantes sobre algunas rutas provinciales nuestras, a pedido de nuestro gobernador y a pedido también de la gente que utiliza el corredor provincial. Pero bueno, ya calculamos que en julio vamos a hacer la presentación de todo lo que venimos trabajando para avanzar en la primavera, porque en realidad necesitamos que termine el invierno o que avance el invierno y una vez que ya culmine avanzar con los trabajos que vamos a hacer. Y agradecer, más que nada agradecer a los compañeros viales que a ver, yo siempre digo lo mismo, más allá de que me toca a mí hoy la conducción de la administración, creo que a ver, yo vengo de afuera, soy externo, mañana es una cuestión política y mañana me toca correrme por alguna circunstancia o que el gobernador pida que tiene que ir alguna otra persona o lo que fuera, agradecerle a cada uno de los viales, porque son ellos los que ponen el lomo, que ponen el día a día, que salen a altas horas de la noche a ver cómo está el tramo, cómo está cada uno de los lugares. Así que, a ver, cada una de las personas que trabaja, y no me quiero olvidar de ningún sector, pero nosotros tenemos meteorología, tenemos talleres, que la verdad que talleres, o sea, a ver, cuando tiene que trabajar las 24 horas, trabaja las 24 horas, y hay cosas que no se ven, y nosotros tratamos de mostrarla por ahí en las redes sociales, donde nuestro equipo de prensa, que también anda en la ruta y también está con ellos y también está con cada uno, muestra cómo es el trabajo de vialidad. Invito a cada uno que quiera ir a conocer, periodista, no periodista, gente que quiera ir a conocer vialidad y que pueda entrar a los talleres. Sí. Tenemos lavadero, flota liviana, flota pesada, la gente de talleres que depósito, carpintería, chapista, meteorología, o sea, la gente de transporte. Hay muchos sectores, la gente, justamente me decías vos de pesaje, por ejemplo, todo lo que hacemos, pesaje y dimensión, es muy amplio, seguridad, administración, la gente de administración, o sea, a ver, si no está carga los viáticos para la gente, no pueden salir a la ruta o no los cobran, no podemos comprar las cubiertas. A ver, hay muchos sectores que la verdad que tienen que alinearse para que esto salga bien. Y la verdad que más que uno, el agradecimiento a cada uno de ellos por llevar adelante esto, ¿no?
1: Por supuesto. Y a la gente de la ruta, que bueno, históricamente siempre escucha la radio, ¿no? Sabemos. Y alguna vez alguno nos ha dado una mano. Digo, viste, en la ruta uno no sabe qué te puede pasar.
0: Mirá, yo si tengo que a ver, de hecho, antes de estar en vialidad, pasaba por algún puesto y demás, y creo que las mejores tortas fritas, se come en esos puestos. Y la verdad que nada, yo ahora esta semana que viene voy a salir a recorrer los puestos, a visitarlos y a acompañarlos, y bueno, nada, por supuesto el agradecimiento a cada uno de los viales que seguro que nos deben estar escuchando y que bueno, pronto me van a tener por ahí.
1: Gracias, Julio, por estar aquí.
0: No, por favor, un saludo muy grande para todos ustedes.
1: Julio Bújer hablaba con nosotros, presidente de Vialidad Provincial, en plan invernal por un lado, y también, por supuesto, un recorrido prácticamente por toda la provincia de Santa Cruz en lo que respecta al mantenimiento de nuestras rutas nacionales y provinciales.
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7: Liliana, Carlos, Silvina, Pedro, Nilda, Miriam, Esteban, Silvia, Alex, Norma, Sergio, Manuel, Mónica, Verónica, Fresia, Hugo, Antonio, Padre Sergio, Luis, Naldo, María Adela, Francesca, Rolando, Iván y Laura. Por el eterno descanso de Estela, Julián, Nélida, Elsa, Astolfo, Mauro y Pati Cordero, Miguel Matulich, Mauricio Molina, Zafira Astorga, Lucía Noemí, Gabriel Trujillo, Viviana López, Omar Alejandro. En otras intenciones por Isabel y Agustina. La celebración de este día es una invitación a volver a lo esencial, un llamado a dejarnos alimentar por el Señor y construir la propia existencia, no sobre bienes materiales, sino sobre la realidad que no perece, los dones de Dios, su palabra y su cuerpo. Dispongamos el corazón para estar juntos en su presencia, caminar siempre con Él y adorarlo en espíritu y verdad. Damos inicio a la celebración con

0: En nombre del Padre, del Hijo y del Espíritu Santo.
1: Amén.
0: Queridos hermanos, que Dios de esperanza, que por la acción del Espíritu Santo nos vuelva con su alegría y con su paz, esté con cada uno de ustedes. En el día en que celebramos la victoria de Cristo sobre el pecado y sobre la muerte, confesémonos

0: sangre, que podamos experimentar siempre en nosotros los frutos de tu redención, y que lo pedimos por nuestro Señor Jesucristo, tu Hijo, que vive y reina contigo en la unidad del Espíritu Santo y de Dios por los siglos de los siglos.
1: Amén. La palabra de Dios es alimento de eternidad, que ilumina y guía nuestros pasos y muestra cuál es la fuente de la verdadera paz.
2: Lectura del libro de Deuteronomio. Moisés habló al pueblo diciendo: acuérdate del largo camino que el Señor, tu Dios, te hizo recorrer por el desierto durante estos 40 años. Allí Él te afligió y te puso a prueba para conocer el fondo de tu corazón y ver si eres capaz o no de guardar sus mandamientos. Te afligió y te hizo sentir hambre, pero te dio a comer el maná, ese alimento que ni tú ni tus padres conocían, para enseñarte que el hombre no vive solamente de pan, sino de todo lo que sale de la boca del Señor. No olvides al Señor, tu Dios, que te hizo salir de Egipto, de un lugar de esclavitud, y te condujo por ese inmenso y temible desierto, entre serpientes abrasadoras y escorpiones. No te olvides al Señor, tu Dios, que en esa tierra sedienta y sin agua hizo brotar para ti de la roca en el desierto y te alimentó con el maná, un alimento que no conocieron tus padres. Palabra de Dios.
3: Te alabamos.

0: Lectura de la primera carta del apóstol San Pablo a los cristianos de Corinto. Hermanos, la copa de bendición que bendecimos, ¿no es acaso comunión con la sangre de Cristo? ¿Y el pan que partimos, no es comunión con el cuerpo de Cristo? Ya que hay en un solo pan, todos nosotros, aunque somos muchos, formamos un solo cuerpo porque participamos de ese único pan. Palabra de Dios.
1: Te alabamos, Señor. Con corazón alegre y agradecido, escuchemos atentamente la proclamación de la secuencia. Permanezcamos sentados.
2: Este es el pan de los ángeles.

sabes y lo puedes todo. Tú, que nos alimentas en este mundo, conviértenos en tus comensales del cielo, en tus coherederos y amigos, juntos con todos los santos.

0: Evangelio de nuestro Señor Jesucristo según San Juan.
1: Gloria a ti, Señor.
0: Jesús dijo a los judíos: Yo soy el pan vivo bajado del cielo. El que coma de este pan vivirá eternamente, y el pan que yo daré es mi carne para la vida del mundo. Los judíos discutían entre sí diciendo: ¿Cómo este hombre puede darnos a comer su carne? Jesús le respondió: Les aseguro que si no comen la carne del Hijo del Hombre y no beben su sangre, no tendrán vida en ustedes. El que come mi carne y bebe mi sangre tiene vida eterna, y yo lo resucitaré en el último día. Porque mi carne es la verdadera comida y mi sangre la verdadera bebida. El que come mi carne y bebe mi sangre permanece en mí y yo en él.

0: Padre, que tiene vida, vivo por el Padre, de la misma manera el que me come vivirá por mí. Este es el pan bajado del cielo, no como el que comieron sus padres y murieron. El que coma de este pan vivirá eternamente. Palabra del Señor.
1: Gloria a ti, Señor Jesús.
0: Queridos hermanos, si tuviéramos que resumir la fiesta de hoy una sola palabra, esa palabra sería cercanía. Hoy celebramos la solemnidad de Corpus Christi, es el día en que la Iglesia sale a la calle a gritarle al mundo que Dios no es un espectador lejano, que no nos mira desde el cielo. Dios se hizo tan cercano.

nuestra debilidad, nuestras necesidades de los demás y nuestra sed también de eternidad. Dios conoce nuestro desierto y nuestro cansancio. La primera lectura nos lleva al desierto con el pueblo de Israel. El desierto no es solo un lugar geográfico, el desierto es una experiencia de vida. Todos nosotros sabemos lo que es pasar por un desierto. Es una época de la vida donde escasea la salud, donde el presupuesto no alcanza, donde las relaciones familiares se vuelven áridas, o donde el cansancio y la rutina van apagando el alma. En medio de esa sequedad, Moisés le dice al pueblo: acuérdate de todo el camino que el Señor tu Dios te ha hecho recorrer, te alimentó con el maná. Ese detalle, Dios no les evitó el desierto, pero no los dejó solos en el desierto. No les mandó un banquete de reyes, les mandó el pan de cada día, lo justo para poder caminar una jornada más. Esto nos dice algo vital. La Eucaristía no es el premio para los que ya llegaron a la meta o para los que se sienten perfectos. La Eucaristía es el auxilio para los que están cansados en el camino, para los que sienten que la fuerza ya no les da. Soy venís a misa con el corazón cargado, con el alma en el desierto, ese pan es para vos. En la segunda lectura, San Pablo nos hace una pregunta que desarma cualquier intento de vivir una fe de manera egoísta. El pan es uno y nosotros también lo somos. Aunque somos muchos, formamos un solo cuerpo. A veces recorremos y corremos el peligro de vivir una fe de individualismo piadoso, donde vengo a misa, cierro los ojos, comulgo y me olvido del que tengo sentado al lado. Pero San Pablo nos recuerda que la comunión con Cristo es inseparable de la comunión con el hermano. Al comer del mismo pan, quedamos misteriosamente unidos los unos a los otros.

Finalmente, en el Evangelio, Jesús habla con una fuerza arrolladora. El que come mi carne y bebe mi sangre, habita en mí y yo en él. Hay que fijarse.

presentarle nuestras manos para que consuelen, nuestros ojos para que miren con compasión.

0: La Eucaristía no es un premio para los perfectos, sino un generoso remedio y un alimento para los débiles. Queridos hermanos, dejémonos abrazar hoy por la ternura de Dios, y cuando nos acerquemos al altar a recibir el cuerpo de Cristo, vayamos con toda nuestra verdad, con nuestras alegrías, pero también con nuestras pobrezas, y que alimentados por él volvamos a nuestras casas transformados en pan partido para los demás, llevando alivio, paciencia y amor a donde haga falta. Que la Virgen, que llevó en su seno el pan de vida, nos enseñe a recibirlo con un corazón agradecido y misionero. Que así sea.
1: Amén.
0: Unidos en la oración,

dignidad de testimonio divina, amor y servicio, oremos.

0: Oremos,
1: Señor, escucha nuestra oración.
0: Para que nuestra patria supere el difícil contexto social y económico actual con medidas justas, humanas y responsables. Oremos,
1: Señor, escucha nuestra oración.
0: Para que seamos una comunidad que abre sus puertas, sus brazos y su corazón, para gestar el encuentro y la comunión con todos los hermanos. Oremos,
1: Señor, escucha nuestra oración.
2: Señor, de bondad, escucha nuestra oración, eso que tenemos en nuestro corazón y hoy queremos creer este tu altar, que lo pedimos a ti, que vives y reinas por los siglos de los siglos.
0: Amén. Podemos tomar asiento. El pan, fruto de la vida y del trabajo del hombre, sea para nosotros pan de vida. El vino, fruto de la vida y del trabajo del hombre, será para nosotros bebida de salvación. Junto con el pan y el vino, la colecta de Cáritas nos recuerda la solidaridad con quienes más florecen.

0: Oremos, queridos hermanos, para que este sacrificio que ustedes y mío sea agradable a Dios, Padre Todopoderoso.
1: El Señor reciba de tus manos este sacrificio para la alabanza y gloria de su nombre, para nuestro bien y de toda su santa Iglesia.
0: Señor y Dios nuestro, concede bondadosamente a tu Iglesia los dones de unidad y de paz significados en las ofrendas que te presentamos. Y te lo pedimos por Jesucristo nuestro Señor.
1: Amén.
0: Él, el Señor, esté con cada uno de ustedes.
1: Con tu espíritu.
0: Levantemos el corazón.
1: Lo tenemos levantado hacia el Señor.
0: Demos gracias al Señor nuestro Dios.
1: Es justo y necesario.
0: En verdad, es justo y necesario. Darte gracias siempre y en todo lugar, Señor Padre Santo, Dios Todopoderoso y Eterno, por Cristo, Señor nuestro. Él mismo, mientras comía con los apóstoles en la última cena, para perpetuar el memorial salvífico de la cruz, se entregó a sí mismo como cordero inmaculado y sacrificio perfecto.

fe y congregados en una misma caridad. Nos acercamos así a la mesa de este sacramento admirable, para que la abundancia de tu gracia nos conduzca a la vida eterna.

Santo eres, en verdad, Señor, fuente de toda santidad. Por eso te pedimos que santifiques estos dones con la efusión de tu Espíritu, de manera que se conviertan para nosotros en el cuerpo y la sangre de Jesucristo nuestro Señor. Él mismo, cuando iba a ser entregado a su pasión voluntariamente aceptada como pan, dándote gracias, lo partió y lo dio a sus discípulos diciendo: tomen y coman todos de él, porque esto es mi cuerpo que será entregado por ustedes.

0: Es el misterio de la fe.
1: Anunciamos tu muerte, proclamamos tu resurrección. Ven, Señor Jesús.
0: Así, Padre, al celebrar ahora el memorial de la muerte y la resurrección de tu Hijo, te ofrecemos el pan de vida y el cáliz de salvación y te damos gracias porque nos haces dignos de servirte en tu presencia. Te pedimos humildemente que el Espíritu Santo congregue en la unidad a cuantos participamos del cuerpo y de la sangre de Cristo. Acuérdate, Señor, de tu Iglesia extendida por toda la tierra. Con el Papa León, conmigo y mismo Sergio Tuso, mi hermano Fabián y todos los pastores que esperan de tu pueblo, llévala a su perfección por la caridad. Acuérdate también de nuestros hermanos que se durmieron en la esperanza de la resurrección y de todos los que han muerto en misericordia, admítelos a contemplar la luz de tu rostro. Ten misericordia de cada

0: al Señor Jesús, sabiendo que somos un solo cuerpo, vamos a decir:
1: Padre nuestro que estás en el cielo, santificado sea tu nombre, venga a nosotros tu reino, hágase tu voluntad en la tierra como en el cielo. Danos hoy nuestro pan de cada día, perdona nuestras ofensas, como también nosotros perdonamos a los que nos ofenden. No nos dejes caer en la tentación y líbranos del mal.
0: Líbranos de todos los males, Señor. Conceden la paz en nuestros días, para que ayudados por tu misericordia vivamos siempre libres de pecado y protegidos de toda perturbación, mientras esperamos la gloriosa venida de nuestro Salvador Jesucristo.
1: Tuyo es el reino, tuyo es el poder y la gloria por siempre, Señor.
0: Señor Jesucristo, que dijiste a los apóstoles: mi paz les dejo, mi paz doy, no tengas en cuenta nuestros pecados, sino la fe de tu Iglesia. Y conforme a tu palabra, concede la paz, la alegría, la esperanza y la unidad. Tú que vives y reinas por los siglos de los siglos.
1: Amén.
0: La paz, el Señor Jesús, esté con cada uno.

0: Jesús, el Cordero de Dios que quita el pecado del mundo, es los invitados a la mesa del Señor.
1: Señor, yo no soy digno de que entres en tu casa, pero una palabra tuya bastará sanar.
2: La comunión con la presencia del Maestro asimila nuestra vida a la suya.

0: Señor Jesucristo, te pedimos que podamos saciarnos con el eterno gozo de tu divinidad, anticipado en la comunión de tu cuerpo y de tu sangre. Te pedimos a ti que vives y reinas por los siglos de los siglos.
1: Amén.

0: Señor, esté con cada uno de ustedes.
1: No, pues,
0: Dios los bendiga en el comienzo de esta semana, ustedes y sus familias, en el nombre del Padre, del Hijo y del Espíritu Santo.
1: Amén.
0: Después de haber participado de la mesa del Señor, podemos ir en paz.
1: Demos gracias a Dios.

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1: El cielo está cubierto con neblina, humedad 90%. En Purmamarca, provincia de Jujuy, la temperatura es de 15 grados 9 décimas y el cielo está mayormente nublado.
2: En la calle.
1: Una multitud espera para despedir al Indio Solari.
3: Miles de personas se acercan a Villa Domínico para darle el último adiós al Indio Solari. Desde las primeras horas del día se formaron filas que superan las 6 cuadras y continúa llegando gente desde distintos puntos del país para participar de la despedida.
4: Desde San Miguel, mi vida entera, básicamente eso. Mi familia, amigos, reunión, militancia, eso.
5: En González, Catán Torrego, viajecito,
6: sí. ¿Qué representa el Indio para vos?
5: Y la amiga, verdad que todo, familia, amigos, la paz, sobre todo la pasión, loco, por eso estamos acá. El Indio le hubiese querido así.
3: Desde Villa Domínico, informó Rodo Gerardi para Radio 750, Derecho a la Información.
1: Vanessa Siley convocó a una movilización para reclamar la libertad de Cristina Kirchner. La diputada y dirigente del gremio de judiciales llamó a manifestarse el próximo 10 de junio frente al domicilio de la expresidenta en San José 1111 al cumplirse un año de la sentencia. A través de sus redes sociales dijo que el objetivo es agradecerle por impulsar las paritarias libres, la casa propia, las computadoras y el plan Progresar, además del salario mínimo y las jubilaciones más altas de toda la región.
0: Internacionales.
1: La República Democrática del Congo reportó otros 4 muertos por ébola. El Ministerio de Salud confirmó además 488 casos nuevos, de los cuales 267 están hospitalizados o en aislamiento, mientras se agrava el brote que afecta al norte y noreste de ese país africano. A su vez, detalló que así ya suman 86 los fallecidos y 488 los afectados por la cepa Budibungio, para la cual hasta el momento no hay vacuna. Dólar oficial 1.460 pesos, paralelo 1.435, riesgo país 499 puntos.
2: Tránsito.
1: Atentos quienes circulan por la zona de Valvanera, ya que continúa el corte total por obras de la calle Pasteur entre Bartolomé Mitre y Avenida Rivadavia. 15 grados es la temperatura actual en la ciudad de Buenos Aires. El cielo está cubierto con neblina que reduce la visibilidad a 8 kilómetros. Humedad 90%. En Purmamarca, provincia de Jujuy, la temperatura es de 15 grados 9 décimas y el cielo está mayormente nublado. Estas fueron las noticias. Ricardo Álvarez.
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0: fuertes aplausos. Vichy Herrera.
1: Sí, señor. Muchas gracias.
2: Grande, chiquitito.
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4: Les cuento que en noviembre Río Gallegos tendrá un nuevo espacio dedicado a la memoria, el reconocimiento y el homenaje. Se trata del Museo del Ara San Juan, una iniciativa impulsada por Víctor Burgos, un vecino de Río Gallegos, que desde hace años trabaja a pulmón para concretar este anhelo que busca mantener viva la historia de los 44 tripulantes que perdieron la vida en una de las tragedias más dolorosas de la historia naval argentina. Bueno, para conversar con él y conocer cómo avanza esta obra, qué podremos encontrar en este museo y qué significa además llevar adelante el homenaje permanente a los héroes del submarino, lo tenemos a Víctor Burgos en comunicación telefónica. Bueno, me imagino que con mucho trabajo, también expectativas, anhelos y de alguna manera también ocupándote de, bueno, mantener viva la memoria en un contexto además bastante asertivo, porque se está desarrollando el juicio a, bueno, la defensa de los 44 tripulantes. ¿Cómo nace la idea de construir este museo dedicado al Ara San Juan aquí en Río Gallegos?
5: Bueno, como vos lo dijiste, ya pasaron 7 homenajes que he rendido, le hemos hecho a los 44. Y bueno, el año pasado, casualmente, en el último homenaje de noviembre, yo... orgulloso de ser el único en el país que recibió un sable de parte de la esposa del suboficial Walter Real. Ella vino al acto, al homenaje, fue invitada, vino con su nena, y bueno, en el acto me entregó el sable, que es el símbolo que le llaman, y no es, es algo que nunca lo esperé, nunca pensé llegar a esto. Por eso digo, ser el único argentino, y en mi provincia, en Santa Cruz, aunque a veces uno pasa desapercibido, pero para mí un orgullo, ya voy a cumplir el octavo homenaje. Entonces, yo tengo, me encanta cuando prometo cumplir, porque no hay nada mejor que eso. Yo prometí en el acto a todos los vecinos, a todos los familiares, que iba a ser el museo, ya que tenía la base, un sable. Y bueno, un poco ansioso, comencé muy pronto, y hoy puedo decir, invitar a cualquiera que pueden venir, por lo menos a ver lo que es el museo, porque de a poquito voy a ir, ya no quiero todavía empezar a llenar con las cosas que tengo. El sábado pasado llegó una encomienda, vino de parte de la familia Toconás, de Viedma. Tuve el agrado y el orgullo de compartir con Susana Coria, mamá de otro submarinista, estuvo en Gallego y pasó toda la tarde, cenamos, mandan una guía donde ya viene un uniforme de gala, ese viene de Tucumán. Entonces, creo que la decisión de haber hecho esto para seguir manteniendo viva la memoria de los 44, yo quizás no sé, pero creo que va a tener, va a ser muy bien aceptado, porque es un museo el único en el país y en Santa Cruz que va a estar con cosas que enviaron los familiares, uh-huh, y van a estar las cosas de los 44.
4: Uh-huh. Bueno, te quería consultar sobre eso. ¿Qué tipo de objetos vamos a encontrar? ¿Fotografía, material relacionado con los tripulantes y algo de la historia del submarino?
5: Lo primero va a haber, digamos, elementos que fueron usados por los 44. Uh-huh. Ropa, uniforme. Ellos me van enviando de a poco. Entonces yo ahí después veré, tendré que consultar gente que me ayude y me diga, bueno, vamos a poner esto acá, un ejemplo ya con un amigo que tengo en común, que colabora siempre conmigo, ya compramos los maniquíes para ir armando dentro del museo, y lo que mandé a hacer ya tengo listo. La idea fue de que el día que se inaugure, se abra la puerta, lo primero que se va a ver es un mural de los 44.
4: Perfecto, perfecto. Esto va a ser en noviembre, decíamos con anterioridad. ¿Hay una fecha estipulada de noviembre o todavía está en análisis?
5: No, no, no, ya está. Yo por eso apunto, trato de ir ya a lo concreto. El día 15 de noviembre, que es la fecha de los actos o los homenajes que hago yo, el día 15 va a ser el acto afuera, como está, donde está emplazado Meara, ahí está el museo. Y bueno, el día 15, ahora tengo que ver cuántos familiares vienen. Siempre, todos los años vienen distintos familiares, 5, 6, 7 familiares. Bueno, a partir de ahora me voy a dedicar a eso, a ver cuántos pueden venir a acompañarnos en la inauguración, que va a ser para todo el que quiera participar de Río Gallegos, sea funcionario, político, lo que sea. ¿Por qué digo esto? Porque Meara está hecho a pulmón y acá no hay nada, no hay bandera política. Es hecho a pulmón, como siempre digo, y bueno, y yo quiero que este año, ojalá que la gente, pues me acompañe cada vez más gente, pero este año quisiera que estén todos representados para que vean que esto es, lo hago, como digo, para mantener viva la memoria de los 44 y representando a mi provincia. Esa es la finalidad.
4: Bien, Víctor, cuando las puertas de este museo se abran por primera vez allá el 15 de noviembre y entre los familiares, los vecinos y los jóvenes que quizás no vivieron aquellos días del 2017, ¿qué espera que sienta al recorrer este homenaje a los 44 héroes del área San Juan?
5: Yo creo que va a ser, ¿cómo podría decirte la palabra? O sea, va a tener mucho sentimiento, o va a ser muy emotivo, en una palabra. Ya el año pasado, con lo que hice, porque yo todos los años voy superando, haciendo, trato de mejorar. El año pasado, cuando descubrieron de Niana, de la única mujer submarinista, se hizo un mural hermoso con una frase que yo pedí que participe el que quiera, y participó una señora de Buenos Aires, me envió una frase que es la que quedó, y bueno, fue muy, muy, muy emotivo, con lágrimas y todo, porque es que no es para menos. Ellos vienen, y vienen algunos de muy lejos, pero se sienten muy bien en Río Gallegos, me lo han manifestado por la calidez de la gente, el aceptado. Bueno, y ellos vienen a un lugar, como dicen, que está cerca del mar, entonces vienen a estar prácticamente cerca de sus familiares, hijo, esposo, hermano. Esa es la, es lo que creo que va. Yo todavía no tengo idea lo que he hecho, ¿no?, con hacer el museo este, pero yo lo único que pido que sea aceptado y bueno, como algo, bueno, perdón, pero yo no sé por ahí explicar muy bien las cosas, ¿no?
4: Bueno, Víctor, muchísimas gracias de todas maneras por compartir esta historia y por este enorme trabajo que viene realizando. Digo, en tiempos difíciles, donde muchas veces la memoria corre lamentable el riesgo de dilucidarse con el paso de los años, bueno, este tipo de iniciativas nos recuerda la importancia de mantener vivos los nombres, las historias y además el legado de quienes dieron su vida al servicio de la patria. Muchísimas gracias, Víctor.
5: Bueno, yo les agradezco a ustedes por tenerme en cuenta y estas notas que son importantes porque lo escucha mucha gente. Y bueno, creo que resumí y expliqué lo que puedo hacer. Muchísimas gracias.
4: Te mandamos un gran cariño. Así charlamos con Víctor Burgos, autor de lo que va a ser el Museo de Lara San Juan, que inaugurará en Río Gallegos el próximo 15 de noviembre.
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1: Es la hora 11 en la República Argentina. La temperatura en la ciudad de Buenos Aires es de 15 grados 2 décimas. El cielo está cubierto con neblina. Humedad 88%. En la Adela, provincia de La Pampa, la temperatura es de 11 grados 7 décimas y el cielo está invisible con niebla.
2: En la calle.
1: Miles de personas llegan a Villa Domínico para despedir al Indio Solari.
3: Ya comienza el ingreso de los fanáticos a las cercanías del polideportivo aquí en Villa Domínico, donde continúa la despedida del Indio Solari, mientras siguen llegando gente desde distintos puntos del país. Las filas superan varias cuadras y el clima está marcado por la emoción.
4: Es como un segundo padre, me lo presenta mi papá y lo estoy viviendo con él, entonces es como muy emocionante.
5: Bueno, nacimos con ellos, escuchamos todas las canciones, crecimos con ellos. Cuando pudimos ir a verlo, lo fuimos a ver, estuvimos siempre en varios recitales. Yo lo seguí desde chico, yo era chico, ¿no? Iba a La Plata, lo seguía cuando ellos recién comenzaban y realmente es toda una historia, ¿no?
3: Desde Villa Domínico informó Rodo Gerardi para Radio 750, Derecho a la Información.
0: Internacionales.
1: Israel reanudó su ofensiva contra el Líbano. Las fuerzas sionistas bombardearon los barrios del sur de la ciudad de Beirut, considerados el principal bastión del partido milicia chií Hezbollah. En tanto, el primer ministro, Benjamín Netanyahu, y su ministro de Defensa, Israel Katz, anunciaron que estos ataques fueron en respuesta a los de Hezbollah contra el territorio israelí de esta misma mañana.
2: Deportes.
1: Marc Márquez ganó el Gran Premio de Hungría del MotoGP. El piloto español con Ducati obtuvo el centésimo triunfo de su carrera al imponerse en la octava fecha de la temporada que se disputó en el circuito Balaton Park. Completaron el podio su compatriota Pedro Acosta con una KTM y el italiano Francesco Bagnaia con otra Ducati. Dólar oficial 1.460 pesos, paralelo 1.435, riesgo país 499 puntos.
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1: Recordamos a quienes circulan por el barrio de Flores que sigue reducida la traza por obras en el cruce de Avenida Rivadavia y la calle Fray Cayetano Rodríguez. 15 grados 2 décimas es la temperatura actual en la ciudad de Buenos Aires. El cielo está cubierto con neblina que reduce la visibilidad a 8 kilómetros. Humedad 88%. En la Adela, provincia de La Pampa, la temperatura es de 11 grados 7 décimas. El cielo está invisible con niebla y allí podés escuchar las 750 a través de FM 95.1. Estas fueron las noticias. Ricardo Álvarez.
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1: El Club Hispanoamericano está organizando una charla gratuita con Eduardo Sotelo sobre la participación de personas autistas en espacios deportivos y lúdicos, y lo tenemos en línea a Nicolás Camporro, que es coordinador del programa de becas y capacitaciones de hispano y americano, ¿no? En esta actividad que hacen con CGC. Gracias por atendernos, muy amable. Bueno, nos contás un poquito de qué trata esta tarea importante para incluir, imagino, a las personas autistas en espacios deportivos.
2: Mira, esto es otro pasito más que nosotros venimos realizando junto a la empresa CGC en un ciclo de capacitaciones dentro de todo un convenio que tenemos de macro con la empresa, donde está incluido un programa de becas que tenemos en el club. Y bueno, y también año a año tenemos un par de capacitaciones en las que nosotros las hacemos abiertas al público, según, obviamente, siempre con diferentes intereses o diferentes temáticas. Siempre las veníamos realizando con temáticas deportivas, con un público un poquito más acotado o más específico, pero también nos veíamos la inquietud de hace tiempo de hacer una que tenga un impacto un poquito más social, también que esté relacionada obviamente con nuestra actividad y con las familias que nosotros por ahí muchas veces recibimos o las familias que por ahí pueden llegar al club. Y siempre tratando también de dejarles a los profes o a los entrenadores, a la gente que está en el deporte, material provechoso como para poder hacer sus prácticas un poquito más profesionales o claro, más incluso en este caso. Uh-huh. Así que la idea es justamente eso, es con una temática, una problemática tan tan actual y tan constante como es la del autismo, puntualmente la del autismo, porque el profe Eduardo Sotelo, que es el especialista que viene a trabajar con nosotros, es un profe de educación física que está especializado en autismo, que trabaja, es un activo precursor de los derechos de la discapacidad, y puntualmente también es difusor de todo el contenido que tiene que ver con tener prácticas más inclusivas, de profesionalizarse y de trabajar con un fundamentos hacia el trabajo o la posibilidad de la inclusión de los chicos, jóvenes, adultos con autismo en entornos que tienen que ver más allá de lo educativo o de lo terapéutico, sino de los entornos que son más cotidianos, como es un club, un patio de juegos, una colonia de vacaciones, un taller de arte, esas cuestiones que por ahí los padres muchas veces o los mismos profes o las mismas entidades se encuentran con el freno a la hora de encontrar las herramientas para poder incluir una persona con autismo o un niño con autismo, pero bueno, se trata siempre de poner un poquito de voluntad de los dos lados como para poder ir sorteando eso y capacitarse y poder entregar lo mejor de cada uno si uno se pretende hacer llamar que es inclusivo.
3: Claro. Nicolás, tenemos entendido que esta propuesta es abierta a toda la comunidad. Contale un poco a los oyentes cómo pueden hacer para inscribirse y participar de estas charlas.
2: Bien, esta propuesta es abierta a la comunidad, es libre y gratuita. El único limitante que tenemos hoy por hoy es la cantidad de gente que vamos a poder recibir. O sea, por un lado es triste, pero por otro lado estamos contentos porque la repercusión ha sido muy, muy, muy buena. Y bueno, estamos ahí al límite de la capacidad que vamos a poder llegar a albergar, pero bueno, es en las redes sociales del club están los flyers con un QR y con un link en el que acceden a un formulario web y ahí se inscriben y ya quedan registrados. Por eso te digo que en el peor de los casos, cuando lleguemos al tope, cerraremos el link como para que la gente, bueno, avisando de que no va a haber más capacidad. Uh-huh. Porque tampoco sería muy simpático que la gente llegue y no tenga lugar para entrar.
1: Nicolás, ¿y han tenido ustedes planteo por parte de socios o socias por esta situación que los ha llevado a hacer esta capacitación? Porque imagino, bueno, las familias que tienen por ahí un hijo o una hija con la condición de trastorno del espectro autista, muchas veces se encuentran ante esta situación, ¿no?, en la problemática de saber a dónde lo llevo a mi hijo, cómo puede ser incluido por ahí en algún espacio deportivo, en algún club.
2: Sí.
1: ¿Tuvieron planteos de este tipo?
2: Sí, es constante y es es histórico, digamos. Yo me desempeño en el club hace mucho tiempo, uh-huh. y siempre hay necesidad, siempre hay demanda, siempre está o la familia que por ahí, por miedo a que no le digan que no, le digan que no avisa nada, inscribe al chico y el chico viene y después te encontrás que necesita más apoyo de los que uno le puede llegar a proporcionar. O al revés, se limitan y dicen no lo voy a llevar porque no lo van a recibir.
1: Claro.
2: Tanto en el club como en un montón de otros lugares donde por ahí en el club hasta por ahí tenemos profe o gente que está más capacitado, que tiene experiencia, pero por ahí en otros entornos que son más limitados o que hay un solo profe o que, no sé, tenemos entrenadores o líderes deportivos que por ahí no tienen una formación pedagógica y mucho menos en una pedagogía especial y mucho menos en un abordaje de niños con autismo o personas del espectro o con ninguna discapacidad, entonces por ahí se encuentran con ese freno. Por eso lo importante es esto de encontrar muchas manos que se vayan dando herramientas para poder hacer los espacios más inclusivos y que la gente pueda naturalizar no el hecho de recibir a un niño o un joven con alguna discapacidad, sino todo lo contrario, que las familias puedan sentirse tranquilos y habituales a que cualquier entorno deportivo, recreativo, los va a poder recibir. Lo que también es importante poder tener en claro cuáles son los espacios más adecuados,
1: claro,
2: para cada uno de los niños, uh-huh. o para cada niño, así como con cualquier niño, por ahí no siempre tiene que depender de los intereses del padre o de los padres, sino también responder a los intereses y a los gustos de los chicos.
1: ¿Y tienen ustedes dentro del club ya niños o niñas con esta condición o adolescentes?
2: Sí, nosotros hace varios años tenemos en diferentes espacios, incluso en las colonias de vacaciones, siempre tenemos en la ludoteca niños que, bueno, cada uno en la medida de sus necesidades y sus capacidades van desarrollando las actividades, y algunos con el requerimiento de más apoyos o menos apoyos. Hablamos de apoyos cuando son todo tipo de adaptaciones o recursos que tenemos que poner a disposición, sea tanto en el entorno como en la atención, como por parte de la familia, para que los niños se puedan adaptar a las actividades y puedan llevar adelante en sí la actividad deportiva, la actividad recreativa.
1: Uh-huh. He visto por ahí que algunos clubes también están comenzando con algunos espacios tipo sensoriales de baja intensidad, tanto de ruido como también de iluminación, ¿no? Digo, también eso es importante. Y también con la implementación de audífonos, de lentes, digo, que lo recomiendan también a las familias que lleven. Digo, se necesita no solamente una capacitación, sino también inclusive hasta una inversión por parte de los clubes o de los espacios sociales para poder albergar también a chicos con esta condición, ¿no?
2: Sí, ahí entramos a veces con un poquito en una, obviamente que es un estudio mucho más detallado en cuanto a cómo vamos a poner en funcionamiento algunas cosas, porque digamos que sobre todo lo que hay que tener en cuenta tanto en el autismo como en toda la discapacidad es la individualidad de las personas.
1: Claro.
2: Entonces también se trata de atender eso y no pensar que porque yo puse la música más baja ya cumplí con un montón de... ya cumplí con mi cuota de inclusión. Uh-huh. Entonces, por ahí simplemente con decir, bueno, mamá, papá, podés venir con... ¿sabés qué? Podés entrar con él a la pileta porque vas a ser la persona que lo va a regular, porque vas a ser la persona que con la que se tiene apoyo, o va a venir con su acompañante terapéutico, con su maestra de inclusión, uh-huh. que es la persona que lo regula, que conoce los apoyos, que con la que tiene un vínculo, y que lo va a ayudar a adaptarse a la actividad. Entonces, o que va a saber cuándo requiere tener sus audífonos o sus disipadores de sonido, o cuando va a requerir, no sé, salir de la pileta para taparse con su toalla porque necesita regularse. Entonces, poder dar ese espacio, poder entender que no todos los niños funcionan igual, yo creo que pasa mucho más por ahí que por ahí por otras cuestiones estructurales que sí son importantes y obviamente que por ahí no están en el alcance de muchos, y por ahí pensamos que no podemos hacerlo por no poder cumplir con esas cuestiones, qué sé yo, armar una sala sensorial obviamente sería espectacular para tener en el club, pero por ahí no tenés el espacio y no tenés por ahí los medios, y los chicos no pasan tanto tiempo como para que vos digas terminamos haciendo provechosa esa sala, porque por ahí los chicos vienen 50 minutos y se van.
1: Claro.
2: Entonces, bueno, es cuestión de, por eso es cuestión de estudiar cuáles son las necesidades para poder hacer las inversiones, ya sea de tiempo, de espacio, de recursos humanos, todo tipo, como para poder entender qué es lo que tenemos que llevar adelante para que las familias y los chicos puedan sentirse a gusto en el club.
1: Nicolás, ¿nos reiterás el horario de la charla de Eduardo Sotelo?
2: Sí, todo esto que charlamos, obviamente sí. Que Eduardo lo va a poder explayar con muchísimos fundamentos. Eduardo es un profe con mucha experiencia, y él va a estar trabajando con nosotros el día 13 de junio, sábado. Va a ser seguramente un seminario que va a tener un bloque por la mañana y un bloque por la tarde, primeras horas de la tarde, seguramente media tarde, que eso lo vamos a terminar de definir seguramente en función del espacio que vamos a estar confirmando. Tenemos un par de lugares, pero bueno, estamos atentos a la cantidad de gente que vamos a terminar de cerrar como para poder poner un lugar acorde. De todas formas, todos aquellos que se inscriben quedan derivados en un grupo donde se vuelca toda la info, o sea que tienen la posibilidad de estar con la info al día de cualquier cambio o modificación que pueda sufrir las pautas organizativas del evento.
1: Perfecto. Nicolás Camporro, te agradecemos mucho la comunicación y bueno, felicitaciones por esta iniciativa para el Club Hispanoamericano.
2: Bueno, muchas gracias a ustedes por difundir y muchas gracias también a la empresa CGC, que es la que también aporta y apuesta a que estas cuestiones que tienen que ver con aportar a la sociedad y a ir más allá del rol que nos toca o que ocupamos naturalmente, se pueda dar. Así que muchas gracias a todos, porque es importante poder aportar.
1: Por favor, muy amable. Hasta luego.
2: Chao, chao.
1: Nicolás Camporro, coordinador del programa de becas y capacitaciones de hispanoamericanos, bueno, hablando sobre esta interesante charla, ¿no? Un tema importante, ¿no?
3: Vos sabés, Pablo, que ayer cuando ya teníamos el sumario preparado, le compartí el flyer a una amiga mía que es terapista ocupacional, que trabaja acá en Río Gallegos. Mirá. Y me dice, yo ya me anoté, ya se lo compartí a los padres de mis pacientes, así que sí, ella me dice que para todo el ámbito de padres, familiares... Es sumamente interesante, sí, claro. Y no es algo que se dé seguido que los padres puedan tener un acercamiento a alguien que viene a hablar del deporte y de la importancia de que los chicos puedan formar parte de estas actividades, ¿no? De inclusión real, digamos.
1: Claro, y pensar que todo el estudio que tiene que ver vinculado con el trastorno del espectro autista es bastante nuevo. En términos, ¿no? De terapias y demás, sí. ¿No? Digo, tiene pocos años, a eso me refiero, ¿no? Con respecto de otras terapias. Por eso, digo, es todo un aprendizaje constante, porque antes no se los calificaba de otra manera.
3: Claro, sí, no era parte de un diagnóstico, claro, digamos, sino que era más como una
1: condición ahí como, ¿no? Mezclada con otras situaciones que no tenían nada que ver y que se la abordaba por ahí, no se la abordaba de forma correcta. Así que bueno, bienvenido sea entonces este tipo de capacitaciones.
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2: Estamos con el diputado nacional Jairo Guzmán, del Espacio de la Libertad Avanza.
3: Es un placer enorme estar nuevamente con ustedes. La verdad que siempre es una alegría cuando nos encontramos. Muy agradecido por la invitación.
4: Jairo, de recorrida estuviste este fin de semana, fue en estos días, ¿no es cierto? Estuviste visitando los antiguos.
3: Sí, vengo haciendo un trabajo desde antes de ser diputado, ya lo venía haciendo, de recorrer la provincia para conocer la realidad de la provincia, y desde que asumí vengo recorriendo habitualmente, reciente lo decía fuera del aire, yo trabajo en el Congreso martes, miércoles y jueves, y los jueves a la noche me vengo para la provincia y siempre estamos recorriendo una o dos localidades por fin de semana. Uh-huh. Nos faltaba Los Antiguos y Perito Moreno para terminar esta gira que habíamos iniciado, ya la terminamos. Y seguramente arrancaremos de vuelta con algunas de las otras localidades, pero sí, este fin de semana visitamos Los Antiguos y Perito Moreno.
4: Uh-huh. Bueno, ¿qué viste? ¿Charlaste con distintos sectores?
3: Mira, el panorama que se ve en toda la provincia es bastante triste, porque lo que se ve en todas las localidades es que hay puestos, pérdida de puestos de trabajo desde el sector privado, no hay consumo. Los sueldos de los empleados municipales, la verdad, están muy muy bajos, no mueven el comercio, entonces el panorama es muy muy triste, y de todas las provincias argentinas, Santa Cruz es la que lidera la desocupación desde el sector privado, la pérdida de inversiones, a pesar de que el gobierno nacional es una de las 5 o 6 provincias que más le ha mandado fondos. En la provincia de Santa Cruz no se ve reflejado eso. Ajá. Entonces
4: ¿ATNs?
3: Con ATN, con fondos para la provincia. Fíjate que le mandó 100.000 millones para la provincia hace un tiempo atrás. A su vez, ¿no te acordás que el senador Carambia había festejado de que se le habían entregado unos ATN para los municipios? Uh-huh. Que el gobierno provincial se lo había retenido y después los entregó. Problemas internos de ellos, ¿no? Pero la plata del Estado Nacional la mandó. Se manda para vivienda, cosa que nunca saben. Yo no sé qué han hecho con esa plata, porque viviendas desde ese fondo no se han hecho. Ni se han pagado las deudas que teníamos con obras que quedaron paradas en diferentes puntos de la provincia. Pero la plata llegó. La plata que llegó por remediación ambiental que mandó YPF en su momento, que tampoco se sabe qué pasó. O sea, dinero la provincia recibe. El problema es que no se ve reflejado eso en la gestión. Y lo que nos cuentan los vecinos de todas las localidades es que están muy, pero muy abandonados, que el discurso político de que va a llegar esto, que va a llegar lo otro, viste el videíto de YouTube que te aparece cuando no tenés suscripción, bueno, no alcanza. No alcanza, y la situación económica de la provincia es muy muy difícil. Y la gente está cansada porque, a diferencia del gobierno nacional, que le dijo, vamos a hacer esto, y estos van a ser los resultados si hacemos esto, y aguantamos esta situación económica, principalmente era casi el 30% de inflación que teníamos mensual, y de pasar de casi un 30% mensual a un 2,6, un 2,5, uh-huh, es un freno fuertísimo para la inflación. La gente estuvo dispuesta a hacer un esfuerzo, porque el esfuerzo lo han hecho todos los argentinos y el presidente siempre lo dice, a lo que se dijo acá. Acá se dijo, le vamos a dar un 100% de aumento a todos los empleados públicos. Y vos fíjate, el gobierno nacional lo primero que hizo fue blanquear la situación económica del dólar, por ejemplo, que teníamos un dólar ficticio, a poder llevarlo a que el mercado lo ajuste, y tenemos un dólar, desde que se acomodó el dólar hasta hoy, el dólar no se ha tocado, sigue igual, ¿sí?
4: Sí.
3: Ha flotado, pero sigue igual.
4: Yo charlé este fin de semana con empresarios pesqueros. Santa Cruz va a venir bien, aparentemente, con la zafra del langostino, pero desde Chubut hay una parte importante de la producción del langostino que el empresario dijo, No va más. De hecho, hoy está para la Opinión Austral. Pero, ¿qué dicen ellos? Dicen, nosotros no queremos que devalúen porque está esto, ¿no es cierto? Donde inclusive creo que hasta el propio equipo de economía de Luis Toto Caputo, el propio presidente, se lo había dicho, basta de que estén pidiendo la devaluación, no vamos a devaluar. Bueno, algún segmento de los empresarios te dicen, no pedimos devaluación, pero sí que haya una suerte de sinceramiento. O sea, la inflación sigue, el dólar sigue planchado, o eliminan la inflación o actualizan el precio cambiario porque... Bueno, sostienen que las economías regionales están complicadas algunas. Esto está repercutiendo...
3: Pero es una contradicción eso que se dice. Porque, porque el dólar no está atado. O sea, ¿qué te dicen? Ahí lo que te están diciendo... Mira, si el gobierno nacional no estuviera actuando sobre el dólar, en vez de subir, bajaría más todavía. ¿Sí?
4: ¿Sí?
3: Y sí, porque... O sea, hoy no hay una demanda de dólares. No es como cuando hay inflación que la gente salía desesperada a comprar dólares. Hoy la gente se deshace de los dólares porque invertir y guardar dólares es mal negocio. Si vos te fijás, si vos te pones a fijar, el que tenía dólares guardados antes de la entrada del presidente Javier Milei, cuando entró el presidente Javier Milei, ¿qué hizo? Se hizo una devaluación.
4: 120.
3: Bien, se hizo una devaluación. Ahora, el precio del dólar no subió, quedó fijo. Los precios fueron los que se regularon. Entonces, el que se quedó en dólares, ¿ganó o perdió?
4: Perdió.
3: Perdió. Entonces, bien, el peor negocio que puede hacer una persona hoy es ahorrar en dólares. ¿Eso qué significa? Que no hay una demanda de dólares. Si el gobierno nacional no saldría a comprar la cantidad de dólares que está comprando, el precio del dólar bajaría más. ¿Se entiende? Okay. Entonces, lo que te está diciendo esa persona no tiene lógica. ¿Por qué? Porque no estamos atando el dólar para que no suba. Estamos atando el dólar para que no baje. ¿Se entiende? Entonces, lo que se está ayudando es a que el sector productivo crezca. Entonces, lo que vos decís, che, mirá, que se haga algún tipo de política, las políticas se están haciendo. Uh-huh. Exactamente para eso.
4: Jairo, ¿y cómo, quiero decir, ya en este escenario, o sea, marcás que la mayor preocupación que estás viendo sea, por ejemplo, la pyme comercial no tracciona, ha caído el consumo, se ha planchado? ¿Cómo se soluciona esto entonces? O sea, ¿cuál es la hoja de ruta para seguir en esto? Y que yo entiendo, creo que hay mucha preocupación. Uno sale por acá, por Río Gallegos, yo no he andado por el interior, salvo el Calafate, que es una isla concretamente, pero bueno, uno habla con la gente, o lo mismo que decís vos, o sea, evidentemente el consumo ha caído y todo. ¿Cómo se encaja toda esta realidad y cuándo va a llegar ese crecimiento para la gente también?
3: Bueno, te voy a poner un ejemplo que es el faro productivo hoy de la Argentina. Si yo te hablo de faro productivo de Argentina, crecimiento récord, proyección a futuro, ¿qué provincia se te viene a la cabeza?
4: Neuquén.
3: Muy bien.
4: Vaca Muerta.
3: Vaca Muerta, Neuquén. Bien. ¿Sabés que Santa Cruz puede ser la segunda Neuquén del país?
4: Sí. ¿Por qué? Tenemos que llegar por Palermo Aike.
3: No, Palermo Aike, olvídate Palermo Aike, no. Nosotros vamos a hacer... Y estamos trabajando, y si la gente acompaña el proyecto de La Libertad Avanza a nivel nacional y a nivel provincial, nosotros tenemos un recurso minero que no tiene ninguna parte del país. ¿Sí? Hay más de 180 propuestas de negocios para invertir en la provincia en sector minero, que el gobierno provincial no quiere que vengan.
4: ¿Cuál?
3: 180 proyectos mineros que quieren llegar a la provincia.
4: ¿Pero de qué? ¿De oro y plata? ¿O de qué?
3: De diferentes recursos mineros que tenemos en la provincia.
4: Okay.
3: ¿Sí? Yo me he juntado.
4: ¿No quiere el gobierno?
3: ¿Vos viste que se están desarrollando los proyectos?
4: Hoy a la mañana charlamos con Jaime Álvarez y dijo que, marcó ahí un...
3: Mira, lo peor que podemos tener en la provincia para desarrollo económico, en energía y en desarrollo, es el secretario de energía que tenemos, el ministro de energía que tenemos, el que vos acabas de mencionar. ¿Sí? No hay nada más desalentador para la inversión que el ministro de Energía que vos acabas de mencionar. ¿Sí? Entonces, si tenemos personas como él en el gobierno, lo que menos incentiva es la energía, el crecimiento energético y desarrollo las inversiones en la provincia. Yo me junté con empresarios del sector minero, me junté con embajadores de países de proyección minera, como por ejemplo Canadá, te pongo un ejemplo, ¿no?
4: Sí.
3: Pero hay empresas de todo el mundo que están con mucho interés. Y cuando yo les digo, primero y principal, soy de Santa Cruz. Segundo, soy de La Libertad Avanza. hay un interés muy grande en sentarse a conversar, decir, mira, nosotros queremos llegar a la provincia con estos proyectos. Uh-huh. Recién lo hablábamos fuera del aire, hidrógeno verde.
4: Sí.
3: Bueno, también hay un montón de interés en la provincia de Santa Cruz, que no encuentran con quién dialogar, porque el gobierno provincial realmente está mirando para cualquier lado, está con, no sé, con que quieren armar una verdulería acá enfrente del aeropuerto, y creen que eso va a traer desarrollo. Uh-huh. Y después tenés oposición, que sabemos, por ejemplo, que si llegaran a la provincia, al estar enfrentados con el gobierno nacional, no se puede proyectar nada con esta provincia. Entonces, la única esperanza que tienen los sectores productivos que quieren venir a invertir en la provincia es la Libertad Avanza, no le queda otra. ¿Sí? ¿Por qué? Porque tenemos una visión lineal con el gobierno nacional y queremos hacer las reformas provinciales para que se desarrolle el sector productivo en la provincia.
4: ¿No hay una suerte de correlato también del gobierno nacional o el Estado nacional, tomémoslo de manera institucional, digo, no por no quedarme solamente con los partidos, no quiero quedarme solamente sino con la estructura formal de la República, no hay un impulso también que el gobierno nacional, el Estado nacional le tiene que dar, por ejemplo, al desarrollo del hidrógeno? Yo he charlado con distintos sectores, la plataforma H2 Argentina, por ejemplo, que hace poco también habían venido acá y marcaban esto. Bueno, Santa Cruz tiene que ser la provincia junto con Chubut que desarrolle el hidrógeno en la República Argentina. Ahora, ¿qué te dice el sector privado? Por lo menos a mí me lo han conversado, digo, me lo han dicho, no sé si a ustedes dicen, bueno, pero falta toda la parte legal, la ley y todo lo demás cuestión. Ahora, ¿no hay una iniciativa política para que esto desarrolle? ¿Hay algo que a nivel nacional se...?
3: Iniciativa política hay, y hay un consenso político, gracias a Dios, gracias a Dios, el tema de hidrógeno, porque yo he hablado con todos los sectores. Yo cuando hablo de las provincias de Santa Cruz, yo creo que hay que tener consenso. ¿Sí? ¿Por qué? Porque la provincia no va a salir con un salvador mesiánico que le ponga a Claudio Vidal a las camionetas, ¿sí? Va a salir con un consenso donde todos los sectores se sienten y acuerden cuál es la política para que se desarrolle la economía. Y el hidrógeno verde, no pongamos colores, el hidrógeno tiene que ser, porque hay diferentes sectores, ¿no? de colores que se han hecho, pero el hidrógeno tiene que ser un motor también más para la provincia de Santa Cruz. El tema que se han elaborado muchos proyectos, algunos han tenido el visto bueno de las comisiones y han tenido el ok parlamentario para salir, que después han perdido esa situación, pero que hay que trabajar. Y yo me he sentado el otro día con senadores y diputados de diferentes sectores patagónicos para escucharlos y ver cuál es la salida. Nosotros estamos trabajando en un proyecto desde nuestro bloque. Uh-huh. Yo estoy trabajando junto a un diputado de la provincia de Neuquén, ¿sí? De que en un proyecto para hidrógeno. El problema más grande que estamos teniendo que son proyectos que necesitan un tiempo de desarrollo, ¿sí? Pero hay que marcarles un tiempo, ¿sí?
4: Sí, a ver.
3: Entonces, el sector energético del hidrógeno verde pide que se le den tiempos de hasta, no sé, 30 años, ¿sí? De exenciones impositivas, de diferentes...
4: Claro, es algo similar que lo tiene la minería, por ejemplo.
3: Claro, pero el tema es que la minería ya está aprobada,
4: sí, okay.
3: Ya hay proyectos sólidos, y estos son todos proyectos pilotos para ver si funcionan o no. ¿Sí? Te pongo un ejemplo. A la entrada de Punta Arenas hay un modelo piloto que se probó en la zona, y que se está viendo si se desarrolla a escala o no. Entonces, lo que hay que hacer es hacer, para mí, una ley que contemple el desarrollo de estos modelos pilotos que se quieren probar, y luego, si esto tiene un crecimiento y hay una proyección a futuro y hay un mercado, porque todavía no hay mercado para esto, hay un...
4: No.
3: Entonces, cuando haya un mercado, cuando haya esto, tenga una solidez, bueno, avanzar sobre implementar otros beneficios como el RIGI, pero para el sector de hidrógeno verde a un plazo más largo. Pero si de entrada estos proyectos que todavía no tienen el mercado, todavía no tienen una visión clara hacia dónde va ese mercado, presentar o requerir que la ley

0: Está siendo extorsionada para dejar la provincia de Santa Cruz. Y al encontrarme en Zona Norte, los dueños de la empresa me pidieron si nos podíamos juntar. Obviamente que le dije que sí, porque me parece que hay que escuchar al sector productivo, y más una empresa que tiene más de 45 años en la Patagonia y en la provincia de Santa Cruz, y que ha sido un empleador que ha tenido una responsabilidad también importante en el desarrollo de la comunidad, porque son empresas familiares que han crecido junto con la provincia y que han colaborado, no sé, con los municipios, con el hospital, con la provincia, con las escuelas. Han tenido una participación social importante que creo que no se puede tirar a la basura, porque si tiramos a la basura y destratamos a quienes han logrado hacer crecer muchas comunidades desde el sector privado, y sabiendo también lo difícil que ha sido momentos del sector en la provincia, y con también el esfuerzo que necesitan las empresas para salir adelante con un sindicato, por ejemplo, con el sindicato petrolero, que todos sabemos en la provincia cómo han actuado de manera extorsiva con muchas empresas a la hora de obligarlas a tomar gente, a la hora de obligarlas a dar beneficios al sector gremial. Me parece injusto que se los trate como se los está tratando. Acá se ha logrado, porque esto fue un logro del gobernador, echar a YPF de la provincia. Cuando nosotros necesitábamos tener una empresa como YPF trabajando en la provincia, ellos creyeron oportuno echarla. Junto con la salida de YPF, bueno, estas empresas tienen que negociar contratos con otras operadoras que vienen de la mano del gobierno provincial y del sindicato. Y hay intereses de querer meter empresas ligadas a diferentes empresarios kirchneristas o empresarios que han tenido algún roce con temas de corrupción en rutas, en diferentes lugares, y que ahora se las quiere impulsar a llegar al sector petrolero. Y vienen de la mano del gobierno y del sindicalismo. ¿Qué hacen? Bueno, obligan a las operadoras a no renovarle los contratos, como esta empresa, para meter sus empresas. Entonces yo creo que mi obligación como legislador es también defender los recursos humanos y los recursos empresariales que tenemos en la provincia. ¿Por qué? Porque acá, atrás de cada empresa hay trabajadores, atrás de cada empresa hay familias que se quedan sin trabajo, literalmente. Entonces,
1: Jairo, ¿y eso no es posible de denunciarlo en la justicia?
0: La empresa me dijo que se está yendo a hacer la denuncia, que van a hacer la denuncia, pero obviamente que las empresas tienen la libertad de rescindir un contrato con cualquiera, ¿sí? Si viene una operadora.
1: Sí, por supuesto. Pero bajo los parámetros de competitividad.
0: Y que ahí está el problema. Uh-huh. ¿Por qué? Y porque vos, en esa libertad que tenés, que hay que respetarla. Yo respeto la libertad de mercado en ese sentido, yo lo respeto. Pero si esto tiene un trasfondo donde la jugada la inicia un gobierno provincial que está más interesado en meter la cuchara en los negocios petroleros que en gestionar para la salud, la educación y la seguridad de los santacruceños, uh-huh, creo que hay que también hacerlo notar.
1: Ok. ¿Y cómo va a continuar la situación con el ESUR? O sea, los trabajadores concretamente, bueno, también eso era lo que marcaban, ¿no? Digo, estuviste con los propios trabajadores, o sea que...
0: ¿La empresa ya le han rescindido el contrato?
1: Sí.
0: ¿Sí? La gran mayoría de los trabajadores ya han sido...
2: ¿Hace cuánto que no trabajan entonces ya?
0: Y hace unos meses que ya le han... Un mes, dos meses que ya no... Ya no trabajan y no tienen oportunidad. Y sabes la particularidad, por ejemplo, que es un ejemplo que yo pongo porque hay varias empresas así, ¿no? Hay varias empresas de este tipo. Que vos fíjate, una empresa que ha tenido una trayectoria de 45 años, donde el padre de la dueña actual de la empresa ha apostado fuertemente en Las Heras cuando Las Heras no era lo que soy, y han decidido apostar por la provincia. Y hay gente que ha visto jubilar a sus padres y ahora trabajaban sus hijos en la empresa. O sea, es una empresa de trayectoria que ha hecho medianamente. Yo creo que para mantenerse en el sector petrolero y en el sector privado tenés que ser competitivo, y estas empresas han sido competitivas. Sacarlas por solo una intencionalidad de querer quedarse con un negocio me parece que es grave. Creo que si bien puede ser legal la forma que lo hicieron, me parece que no es justo para las empresas santacruceñas que tanto nos ha costado mantener en el largo de los años, y que hoy por 100

0: algún motivo, se viene y se la saca sin pensar en el daño que se produce, no solamente para una empresa que no se quiere ir de la provincia, que quiere seguir trabajando en la provincia, sino también para todas las familias que están, que han trabajado por muchos años alrededor de esta empresa. Ahora, se hace eso con las empresas del sector privado y por otro lado, por ejemplo, el sindicato sale y echa a un montón de gente de la mutual que tenían acá en Río Gallegos. Entonces, o se amenaza con echar 40 personas de la empresa Benoil acá en la zona de que tienen el área acá en zona sur. Entonces, sí. Vos decís, yo lo decía abiertamente en mis redes sociales, estamos, y lo decía en referencia al gobernador Claudio Vidal, estamos en manos de un mono con navaja. ¿Por qué? Y porque le dimos la autoridad y el poder de hacer daño a una persona que está haciendo mucho daño. Entonces, no estamos en manos de personas que realmente están viendo el interés común de los santacruceños. Estamos en manos de personas que lo que buscan son intereses propios y está padeciendo todo el sector productivo. Principalmente el que decían defender, que era el sector petrolero. Pero también, como te decía, no están desarrollándose ni la minería, ni la pesca, ni la energía, ni el turismo. Entonces,
1: ¿Qué paso tiene que dar la provincia para ser competitiva ante las inversiones, sobre todo inversiones extranjeras, porque no sé si hay capital nacional para este tipo de industrias, pero bueno, digo, el empresariado, yo he tenido la suerte de ir a cubrir muchos eventos mineros, petroleros y demás cuestión, y hay siempre un mismo discurso del que se ha dicho, es de que sí, todo bien con Argentina, la potencialidad que tiene, terrible, minería, oro, plata, bueno, gas, Vaca Muerta, ¿qué vamos a decir? No vamos a descubrir ahora lo que es, pero muchas veces el empresario te dice, el problema que tiene Argentina es la confiabilidad, te corren siempre el arco. ¿Qué paso es el que tiene que dar la provincia de Santa Cruz en tal caso para dar otra señal?
0: Bueno, principalmente tenemos que mirar la parte macro, que es el país, ¿sí? Porque si nosotros no generamos condiciones macro, nadie va a venir a invertir $1,000 millones mínimo, por ejemplo, en una inversión minera en la provincia de Santa Cruz, si no tiene esa previsibilidad a futuro en lo macro, ¿sí? Entonces, primero, si me vas a poner un cepo y yo después no voy a poder sacar el capital que yo invertí, si no voy a poder recuperar mi ganancia, ¿sí? ¿Entendés? Va en lo macro, lo más importante. Bueno, para generar confianza en lo macro, vos tenés que tener una economía medianamente sólida. Hoy, una de las monedas más fuertes del mundo es el peso, aunque nos cueste creerlo. Vos fíjate que a nivel mundial, la situación económica, pero esto no lo digo yo, lo dijo el Fondo Monetario Internacional, de todos los países, de todos los países, el que menos le impactó la crisis mundial, al que menos le impactó la crisis mundial, fue Argentina. ¿Por qué? Porque han logrado solidificar su economía, no basada en los factores externos, sino en lo interno. Vos te pongo un ejemplo. Argentina, su economía se basaba en la volatilidad del campo. Si salía el sol, íbamos a tener una cosecha buena y llovía medianamente adecuado. Ahora, si caía granizo o había sequía, se perdían los ingresos y eso te condicionaba tu economía a futuro. Vivíamos por la gracia de Dios, ¿verdad? Y vivimos por eso, pero te digo que estábamos muy atados ¿a qué? Al clima, ¿no?
1: Sí, y un campo muy atrasado en cuanto a la infraestructura.
0: ¿Por qué?
1: Porque tenías una tormenta fuerte, te dejaba sin producción.
0: Y aparte porque no tenías incentivos para producir en el campo, por las retenciones, por la situación cambiaria. Era un combo. Pero el campo era el motor de la Argentina históricamente. ¿Qué pasó ahora? Ahora, junto al campo, sale otro sector nuevo, que es el petróleo. El petróleo y el gas. Vaca Muerta se proyecta que en los próximos 2 o 3 años va a duplicar, casi triplicar, la producción del campo. ¿Qué significa? Que tengas campo un año malo, un año bueno, no te va a modificar la solidez económica que va a tener el país. Eso que hará previsibilidad a la inversión.
1: Sí, son oportunidades históricas para Argentina.
0: Exactamente. Y hemos logrado que las empresas del sector petrolero entiendan esto, se junten todas para desarrollar Vaca Muerta y lograr un crecimiento sostenido de acá al futuro. ¿Qué significa? Que Argentina, en vez de ser un país agrícola, de producción agrícola, se va a convertir en un país productor de petróleo y gas.
1: YPF no se va a vender como prometió Milei en su momento. ¿O sí? ¿O qué?
0: Es que yo no recuerdo que haya dicho que la iba a vender. Disculpame.
1: Era una promesa de campaña.
0: No.
1: ¿Qué fue lo que dijo YPF? No, había que revitalizarla.
0: Disculpame, y para él era... nunca y es algo que pasó, y es algo que pasó con Aerolínea. Nunca se dijo que se iba a vender.
1: El discurso, está bien, pero son realidades distintas.
0: Está bien, pero el discurso fue, y a mí me pasa con ICRT. El discurso fue, no, porque viene Milei y va a vender YPF, va a vender Aerolínea, va a vender ICRT. Y no pasó nada. Digo, de eso. También dijeron que íbamos a vender el órgano.
1: Pero también vos recién decías, el peso es la moneda que más se valorizó en el mundo, y lo dicen los organismos internacionales. Uh-huh. Digo, se termina el debate, ¿no es cierto?
0: Ahora, ¿Vos hubieras pensado que Estados Unidos iba a comprar pesos?
1: No creo que lo hagan por conveniencia igual. Esto es una apreciación personal. Uh-huh. Ahora, no me dejes de negar que el propio presidente dijo el peso es excremento.
0: En ese momento sí.
1: Ok, pero era que iban a cerrar el Banco Central, que iban a dolarizar. Quiero decir, yo prefiero estas correcciones y que realmente dé fruto esto. Por lo menos el país que yo quiero vivir como argentino.
0: Pero el peso, ¿no es como cierto? Estaba antes de que asuma el presidente Javier Milei, no lo quería nadie. Nosotros los argentinos no ahorrábamos en pesos. Es así de simple. Entonces,
1: todos tienen la posibilidad de ahorrar en otra moneda.
0: Si tenés la posibilidad de ahorrar, ¿en qué ahorrarías? ¿En peso o te comprarías, no sé, algo que tenga un valor?
1: Claro.
0: Ponele que no ahorras en dólares, pero no sé, pero te compras algo que sabes que va a tener un valor, un vehículo, o para abajo, pero cualquier otra cosa, pero no te quedás con los pesos. No te quedabas con los pesos. ¿Sí? Hoy la gente no tiene desesperación por salir a comprar para deshacerse de los pesos. ¿Sí? Entonces hubo un cambio. Ahora, volvamos a Santa Cruz.
1: Dale.
0: Una vez que ya generamos las condiciones macro que están pasando ya a nivel país y que el gobierno nacional está enviando al Congreso, por ejemplo, ahora el Super Rigi, que está pensado al sector minero. Fíjate vos lo que yo te estoy diciendo. Tenemos 180 proyectos que quieren venir a la provincia sin tener el Super Rigi. Imagínate si ahora le damos el Super Rigi, la cantidad de inversiones que podemos conseguir para la provincia de Santa Cruz. Bueno, eso no está pasando. Hoy tenemos diputados que están discutiendo junto al gobierno provincial si nos endeudamos para hacer obra pública, cuando muchas de esas obras las puede financiar el sector privado que quiere venir a la provincia. ¿Qué están queriendo con esto? Están queriendo endeudar a la provincia para hacer campaña política, nada más. Por eso se están peleando entre los diputados, porque no quieren darse la manija para hacer campaña política con un plata que va a salir de una deuda. Pero en realidad a nadie le está importando acá el desarrollo de la provincia. Están todos pensando qué tajada sacan de esa plata. ¿Me entendés? Entonces, vos me decís a mí, me preguntás cómo se sale adelante. Bueno, generando condiciones para que las empresas que vengan... Pues fíjate, la plata que llega al fondo unirse sale de las minerías. Imagínate si entran, no sé, 50 proyectos mineros. ¿Va a haber más plata para el fondo unirse? ¿Qué significa? Que va a haber más plata para hacer, por ejemplo, el gasoducto que necesita Perito Monero en Los Antiguos. ¿Me entendés?
1: Sí.
0: Y le va a salir mucho más barato el gas.
1: O el interconectado, qué sé
0: yo. Ahora, si usamos la plata para poner una verdulería, una fábrica de puerta, no sé, medallones de pescado, un feedlot y esas cosas, y no vamos a llegar a ningún lado. Entonces, de un lado tenés el gobierno provincial que no encuentra un rumbo. Tenés el sector del kirchnerismo que ya ha probado por 35 años que el manejo de la provincia le quedó grande porque salieron dos presidentes de acá. Y la provincia quedó devastada. No dejaron nada en la provincia.
2: De todas maneras, las inversiones, si llegan del exterior, Jairo, en cierta manera van en directa relación a qué puede pasar en el futuro. Queda un año y medio para que termine este periodo de gobierno. Por ahí, viendo las encuestas, no sé cómo las ven ustedes hoy desde el espacio político, ¿no?
0: Mira, hoy, y esto es generalizado y no lo digo yo, hoy está demostrado que el presidente Javier Milei sigue teniendo una imagen positiva. Ponele que haya tenido un movimiento de 1 o 2 puntos, ¿sí? Después de un gobierno que hizo un ajuste para acomodar el gasto público, para fortalecer la moneda y generar las condiciones macro, que no se hizo históricamente en 100 años en Argentina, tiene un nivel de aprobación que no ha tenido desgaste. ¿Sí?
2: Eso. ¿Vos crees que no? Con toda la situación, bueno, el tema Adorni, por ejemplo, que está tan en vilo.
0: Está bien, pero que los medios quieran instalar temas no significa que la gente coma vidrio. Si vos haces una encuesta hoy, por cualquier de cualquier forma que la quieras hacer, la imagen del presidente Javier Milei casi no ha tenido desgaste. y te lo digo yo que camino toda la provincia. Fíjate que yo, ¿cuántos diputados o cuántos políticos conoces que han sido elegidos por el pueblo que puedan hacer lo que hago yo? De caminarse la calle, de recorrer productores, vecinos. ¿Cuántos? Yo no veo ninguno. ¿Por qué? Porque les pesa la gestión. Al gobierno nacional la gestión lo favorece. Entonces, hay una diferencia. Vos fíjate, uno que salga del kirchnerismo y quiere recorrer la provincia se tiene que hacer cargo de los 35 años de dejadez que tiene esta provincia. Si sale alguien del gobierno provincial se tiene que hacer cargo de la gestión actual, que es un desastre. Si sale alguien de la oposición que ha estado en la provincia, no puede salir. ¿Por qué? Porque ellos fueron socios y responsables de no haber construido una alternativa para la provincia, que solamente se han peleado por poder y por cargos políticos. Por eso no han construido nada. Entonces, el único... Hoy yo puedo tener la libertad de escuchar a la gente, y yo lo que escucho, y por eso no hay un rechazo a lo que venimos haciendo, es porque el gobierno nacional tiene una muy buena imagen. Y lo que se está esperando, y hay una esperanza muy grande, y no te lo digo por hacerme autobombo, yo lo que noto es que hay una esperanza muy grande en que la Libertad Avanza sea quien dirija la provincia en el futuro, y que podamos salir adelante con las políticas en concordancia con el gobierno nacional.
1: ¿Hay algo que crees que debería cambiar el gobierno nacional? Que vos digas en tu fuero íntimo, esto sí hay que cambiarlo.
0: Mira, yo creo que se limita mucho, la legislación te limita mucho, ¿sí? Hasta que no se vaya transformando y readecuando la legislación, se hace muy difícil. Vos fíjate, el gobierno nacional...
1: El proceso te enlatece.
0: Exactamente. Nosotros, por ejemplo, teníamos un proyecto de país que se dilató 2 años porque no teníamos los diputados. Teníamos 30 diputados, no lográbamos sacar una sola ley. Entonces, el proyecto, vos podés tener un proyecto desde el Ejecutivo, pero si no podés llevarlo y plasmarlo desde el Legislativo, no podés hacer nada. Entonces, el gobierno logró hacer un milagro con nada. ¿Por qué? Y porque recién ahora estamos sacando las leyes que necesitamos. O sea que el proceso se dilató 2 años. ¿Qué significa? Y que quizás tendremos que llegar mejor a la sociedad para explicarle que necesitamos la mayor cantidad de legisladores, tanto a nivel nacional como a nivel provincial, para que la transformación sea mucho más rápida. Porque si no, no vamos a poder avanzar. Pero
1: ¿hay un daño que la transformación sea lenta? ¿Eso genera un daño? ¿O genera un costo?
0: Totalmente. Vos fíjate, el gobierno nacional está mandando un super rigi. Sí. Están queriendo llegar muchísimas inversiones al país y están buscando dónde. Y las provincias que más rápido le abren las puertas son las que mejoran su situación en lo inmediato. Bueno, Santa Cruz mira para otro lado. ¿Qué mostramos los santacruceños? Cada vez peor. ¿Qué significa? Que las decisiones políticas de los gobiernos provinciales de no acompañar o acompañar dilatan el desarrollo económico de una provincia, y en el medio la gente pierde tiempo, pierde calidad de vida, se pierde la vida de mucha gente, la salud, la educación, que no vuelve. Entonces, un tema político termina perjudicando fuertemente la calidad de vida de los argentinos y principalmente de los santacruceños.
2: El diputado nacional Garrido, bueno, acompañó incluso las últimas decisiones en el Poder Legislativo, Jairo. En las últimas horas, bueno, trascendió esto de que la mujer fue designada como, creo que en Jesús María, ¿no?, en el cargo de PAMI. ¿Quién determina ese tipo de decisiones, no?
0: Bueno, no es la primera vez, ¿eh? Quizás esto tenga un poco más de exposición, quizás, sí, porque se ha salido un poco más en algunas redes sociales. Pero yo, cuando estaba de director del PAMI, se hizo algo muy similar en una negociación para poder obtener los votos que se necesitan en el Congreso, porque si bien tenemos 94 diputados y no alcanza a verse para tener la mayoría para sacar los votos que tenemos, entonces entran negociaciones políticas. En su momento, la senadora Gadano había pedido que una empleada del PAMI de Caleta Olivia vaya en comisión al Senado como asesora de ella. No sé si fue o no fue, no desconozco esa parte, pero se le concedió eso para obtener el apoyo de la senadora en su momento. Es lógico en la construcción política. ¿Por qué? Porque si no tenemos los números, como te decía, la Argentina no se transforma y perdemos tiempo. Entonces, en este caso, el diputado se ve que ha pedido al gobierno nacional y a la gente de Córdoba que bueno, le den este tema con la designación de su pareja, y nosotros tenemos que trabajar en obtener los resultados legislativos para sacar las leyes.
2: ¿Vos te comunicás con él siempre?
0: No me comunico, nos cruzamos a veces en el Congreso. Pero
1: ¿charlan?
0: Hemos charlado, yo personalmente trato a veces de hacer recapacitar a la gente, porque creo que el arte de la política también es persuadir, de hacer recapacitar a la gente sobre la situación que está pasando en la provincia. Entonces a veces uno en esas ganas de que haya consenso para lo que queremos en la provincia, uno charla. Pero obviamente que él es parte de un gobierno que hace lo opuesto al gobierno nacional y es también es responsable de la situación actual de la provincia, porque él es alguien que trabaja para el gobernador Claudio Vidal. Entonces, pero no deja de ser parte de esa negociación. Siempre digo lo mismo, nosotros no tendríamos que andar negociando este tipo de cosas, que la verdad a mí personalmente me parecen que no son cosas que le beneficien al pueblo santacruceño, son cosas personales. Pero también hay que valorar el acompañamiento que ha tenido un diputado para acompañar un proyecto de gobierno y de leyes que necesitamos que tener los números para que salgan. Así que necesitamos que el pueblo santacruceño también siga acompañando para obtener la mayor cantidad de votos que necesitamos en el Congreso de parte de La Libertad Avanza, para no estar también a veces negociando estas cosas que podríamos obtener mejores cosas para los santacruceños que este tipo de cosas. Pero bueno, es parte de la política y parte del cambio que venimos nosotros también a plantear para la provincia.
2: ¿Es con el único funcionario, o en este caso, bueno, Garrido, por supuesto, que representa el espacio político del gobernador, con el único que tenés contacto de gobierno de Santa Cruz, o tenés charlas con otros funcionarios?
0: Mira, yo charlo con todos.
1: Pedro Luxen dijo, he hablado muchas veces con Jairo, y fue trabajador petrolero, creo que lo dijo.
0: Sí, mira, a mí me tocó fuimos compañeros de trabajo en el petróleo.
1: Mirá.
0: Con Luxen, fue mi delegado. No tengo la mejor opinión como delegado, pero ¿no? Bueno, a la gente del petróleo vos le puedes preguntar y vas a ver que no es la mejor opinión que puedo tener. Lo respeto como persona, o sea, como respeto a todas las personas, pero yo charlo con todos. O sea, esto es mi trabajo es tener diálogo.
1: Está muy bien,
0: Mi trabajo es tener diálogo, porque mucha gente dice, no, porque La Libertad Avanza son muy reaccionarios. No, yo charlo con todos porque hay que lograr los consensos para la provincia que nosotros queremos.
1: Okay.
0: Pero yo hablo, y mi función, por ejemplo, en PAMI me llevó a hablar con gente de todos los sectores, porque todo el mundo tiene un problema con un afiliado, con un abuelo que necesita. Y eso yo, la verdad, que sé distinguir entre la política y la gestión para beneficio de una persona que realmente lo necesita. Entonces a mí me escriben de todos los sectores políticos, mayormente cuando tiene que ver algo con el gobierno nacional o que necesitan una gestión con el gobierno nacional, y yo los atiendo a todos y con todos trato de resolverle todos los problemas que puedan tener. Pero eso no indica que estemos en la misma línea política, sino que mi trabajo es gestionar para los santacruceños.
1: La última, por lo menos de mi parte, no quiero dejar de preguntarte esto, Jairo. ¿Crees que Manuel Adorni realmente es un peso que le hace daño al gobierno nacional? ¿Crees que tendría que haber renunciado? Han pasado veintitantos de días, no tengo el dato, 25 días, algo, desde que el propio presidente Javier Milei dijo, sí, tiene todo listo, ya lo presenta, Patricia Bullrich lo expolió. No ha presentado, digo, queda un margen de dudas. Venimos de un país lamentablemente muy alto en corrupción. Por supuesto que al ocupar un cargo tan jerárquico tan alto en un esquema político de ese nivel, y tendrían que ser otras las señales, entiendo yo como ciudadano. ¿Qué mirada tenés de Adorni? ¿Qué crees que debería pasar?
0: Mira, yo creo, igual es indistintamente lo que yo crea, porque estas son decisiones que toma el presidente.
1: Pero es válida tu opinión también, ¿no?
0: Y te voy a explicar y voy a fundamentar por qué yo creo que el presidente ha tomado una excelente decisión al respaldar al jefe de gabinete. Porque acá se quiere instalar muchas veces de que somos lo mismo. Vos fíjate, a mí me pasa lo mismo en la provincia de Santa Cruz, ¿sí? No, porque Jairo es esto, porque tiene plata. El otro día escuchaba a una concejal.
1: Bueno, está esto, Jairo vota igual que Garbito.
0: Yo el otro día escuchaba a una concejal que hablaba de mí como si me conociera. Y escuchaba el otro día a un funcionario provincial echarme la culpa de las cosas que se dicen de él. Son personas que nunca trabajaron en el sector privado, ¿sí? Que nunca gestionaron nada, que viven de la teta del Estado hace un montón de años, ¿sí? Yo les llamo parásitos de la política, ¿sí? ¿Por qué? Y porque viven de los impuestos, viven del esfuerzo ajeno. O sea, le vendo humo a la gente para seguir viviendo de ellos. Esa gente que quiere que decirle a todo el mundo que somos lo mismo, se olvida de que no somos lo mismo porque no venimos de la política, ¿sí? Una persona podrá justificar en la justicia con sus argumentos legales de dónde proviene su dinero, sus ingresos, como yo que vengo del sector privado, ¿sí? Pero no es lo mismo cuestionarle a Florencia Kirchner los 6 palos que le encontraron en la caja de seguridad, o al intendente local que desde no sé de que salió de la casa vive de la política y del Estado, o el gobernador que vivió de extorsionar a empresas del sector privado, a alguien que venga realmente del sector privado y se ha pelado las pestañas para sobrevivir en una economía pendular donde un día estás creciendo y el otro día el mismo Estado te funde.
1: No, por eso, pero ¿cómo justificás? ¿Cuánto tiene que justificar? $800,000, ¿cuánto es lo que tiene que justificar?
0: La verdad que no sé, no tengo los números, claro. pero lo no, tendrá no, que claro. justificar. Y está perfecto que lo justifique, ¿sí? Ahora, los medios, y esta es la parte importante, los medios no le perdonan, no le perdonan a una persona que salió de los medios y que puso una posición muy firme y demostró que los medios operan políticamente, no le van a perdonar porque le encontraron algo para hacer ruido que quizás no hay nada. ¿Entendés? Como me ha pasado a mí, que me han hecho de todo para querer ensuciarme y después no hay nada, pero nadie salió a pedirte disculpas después.
1: ¿No hay nada que te genere dudas de Manuel Adorni?
0: Mirá, si una persona que viene del sector privado, ¿sí? Tiene dinero y lo puede demostrar que lo tiene desde su actividad lícita en el sector privado, y bueno, no hay problema. El tema es que, por ejemplo, ¿cómo haces para justificar? Yo te pongo un ejemplo. Porque a mí, los que me defienden, por ejemplo, a veces a Cristina, ¿viste? Que son los que nos atacan mayormente con este tema. Ajá. Me dicen que Adorni una cosa, lo otro, que es lo peor. Está todo bien. Yo se los... Ponele que se los tomé. Ahora, Cristina, el blanco no le cierra. ¿Se entiende? La justicia por algo la condenó.
1: Claro, está
0: presa. Pero por ejemplo,
1: está presa.
0: La hija se le encontraron $6,000,000, creo, si mal no recuerdo. $6,000,000 en una caja de seguridad. ¿Sí? Que dijo que era la herencia del padre. Si vamos a la legislación argentina, cuando una pareja uno fallece, el 50% pasa a los hijos y el otro 50% a la viuda. ¿Sí? O sea que si uno de los hijos de Néstor Kirchner tenía $6,000,000. Justificados en una caja de seguridad fuera del sistema, o sea que los tenía fugados, ¿sí? Los había fugado. Eso, la fuga de los dólares,
1: sí, sí.
0: Bueno, lo hacía el kirchnerismo, lo hizo la propia familia Kirchner. Tenía $6,000,000 en una caja de seguridad. Quiere decir que el otro hijo, Máximo, también tenía $6,000,000 en blanco de herencia.
1: Y quedaba el otro 50.
0: Te quedan 12 más. O sea que tenían $24,000,000. ¿Cómo justifica una familia que vivió toda la vida de servir al pueblo un crecimiento patrimonial en efectivo de $24,000,000? ¿Cómo haces? Entonces, no es lo mismo querer decirnos que nosotros somos tal o cual cosa. Muchachos, no nos olvidemos del país del que venimos, de las rutas que no están hechas, porque ahora todo el mundo se queja que las rutas están rotas.
1: Sí.
0: Yo estoy recorriendo la provincia y hay obras paradas en toda la provincia, y creo que el 90% de esas obras ya se pagaron. Y sin embargo todavía hay deudas con los constructores, con las empresas constructoras que hicieron. Entonces, no es todo lo mismo. Y ahora, a mí lo que me hace ruido es que, por ejemplo, a nivel provincial, se quiera ir a un endeudamiento para obra pública. Porque estamos viendo el mismo patrón que trajo el kirchnerismo con la obra pública para financiar ¿qué cosa? La política. Donde se enriquecen los políticos y el pueblo santacruceño cada vez que se van lo dejan más pobre.
2: Vamos a lo que es la información. La Cámara Federal de Apelaciones de Comodoro Rivadavia dejó sin efecto la medida cautelar que había suspendido la aplicación de la ley 27.804, norma complementaria de la ley de glaciares en la provincia de Santa Cruz. La resolución revierte una decisión adoptada previamente por el juzgado de Río Gallegos, que había hecho lugar a un planteo presentado por autoridades municipales de El Calafate. En su apelación el Estado Nacional sostuvo que la medida cautelar afectaba el esquema de distribución de competencias previsto por el Sistema Federal Argentino en materia ambiental. ¿Estabas al tanto de esto, Jairo?
0: No, de la noticia que acabas de leer, no, pero me alegra muchísimo que gane la razón por las diferencias políticas e ideológicas que puede tener la medida que se había dictaminado desde la justicia federal de acá de Río Gallegos. Muy contento porque realmente tenemos que dejar de usar la justicia como una herramienta de capitalización política, ¿no? Uh-huh. Y bueno, me alegro porque esto es un beneficio muy importante para muchas provincias que están esperando que se pueda poner en práctica esta ley para el desarrollo económico de muchos proyectos que hay para provincias como San Juan y muchas provincias que vienen a querer tener un marco claro sobre sus recursos naturales, porque lo que hace esta ley no es más ni menos que darle autonomía a las provincias para que puedan tener un dictamen claro sobre cuáles son sus recursos, dónde son las áreas glaciares, periglaciares, uh-huh. y dónde se puede hacer desarrollos económicos que traigan trabajo e ingresos para las provincias.
2: Claro. Bueno, recordemos que había también una resistencia, ¿no?, que se había dado en algunas provincias, principalmente que se sentían un poco afectadas por lo que iba a significar para el cambio ambiental, ambiental, ¿no?
0: Hubo mucha protesta y hubo muchos espacios que se levantaron en contra por este tema de que decían que esto traía una consecuencia con el medio ambiente, que la verdad todavía no trae ninguna, uh-huh. porque, como te vuelvo a decir, la ley no establece el marco, o sea, de dónde son las áreas. La ley lo que le da es autonomía a las provincias para que este registro de zonas glaciares y periglaciales se tenga de una manera mucho más rápida. La ley anterior que había, había creado un registro para el tema de los glaciares y las zonas periglaciares. Ese registro no se completó nunca. Entonces había provincias donde venía una empresa a querer invertir y le decía, mira, yo quiero invertir acá. Y no se sabía si esa área era glaciar, periglaciar o qué era. Claro. Entonces, lo que hace con esta ley es decir, bueno, cada provincia va a hacer el estudio de impacto ambiental, lo van a hacer de manera responsable, con organismos, universidades, con quienes lo tengan que hacer. Y una vez que esté definido ese tema, bueno, pueden salir a definir cuáles son las inversiones que pueden llegar a las provincias.
2: Está bien. Y otro tema que también nos quedaba como para consultar, tiene que ver con lo que sucedió en la justicia de Santa Cruz, ¿no? Como sabemos, lo que resolvió la Corte Suprema de la Nación con respecto al Tribunal Superior de Justicia de Santa Cruz, ¿no? Los 9 miembros que hoy la integran, ¿no es cierto? Incluso cambiando ya
0: el
2: presidente, ¿no?
0: En realidad, el Tribunal Superior de Justicia no se refirió nunca al tema de la ampliación. Lo que se refirió es a la presentación que había hecho el gremio uh-huh. judicial.
2: Exacto.
0: Y creo que era una extemporalidad que tenía para hacerlo, o no me acuerdo bien cómo fue, pero fue en base a eso, no tomó una decisión de estar a favor o en contra de la ampliación. Para mí, sigo sosteniendo, tenemos una justicia que está muy manoseada por la política, cuando es un poder que no debería pasar lo que está pasando, donde no le aporta ningún beneficio a los santacruceños tener 5 o tener 9, ¿sí? Uh-huh. ¿Por qué? Porque la justicia ordinaria es un desastre, la justicia del menor es un desastre, la justicia de familia. Entonces, donde la gente, estamos en una discusión del sexo de los ángeles, de cuál será el sexo de los ángeles, y realmente no trae ningún tipo de beneficio al santacruceño. Creo que lo que se busca es politizar, como siempre se hizo, la justicia, meter la cuchara de la política en un tema tan importante como la justicia, y que realmente se están disputando poder diferentes espacios políticos, y bueno, lo que estamos viendo es eso, pero la realidad de los santacruceños no va a cambiar por lo que estén queriendo hacer los políticos con la designación de los jueces del Tribunal Superior de Justicia.
2: Claro. Bueno, otro de los aspectos analizados por la Cámara fue la legitimación. Estamos dándole, por supuesto, ampliando un poco la decisión, ¿no? La Cámara decía, en ese sentido, el Tribunal concluyó que ni las autoridades municipales ni los legisladores que impulsaron la presentación podían atribuirse la representación de la totalidad de los habitantes de la provincia de Santa Cruz para cuestionar la vigencia de esa norma, ¿no?
0: Excelente, excelente la acotación. Eso es, eso tiene que ver con lo que estábamos hablando recién de la ley de glaciares, donde está perfecto cómo se ha tomado y cómo se ha argumentado, porque me ha pasado, por ejemplo, a mí, que un juez de la justicia santacruceña a mí me condenó por un discurso de odio, porque a la Secretaría de Género fue un flaco a hacer una denuncia contra mí, porque sentía que yo era una persona violenta con un posteo que yo hice, ¿sí? Cuando yo, todo el mundo sabe que yo defiendo las libertades individuales de todas las personas. Pero esta persona se atribuye la representación de todo un colectivo. Entonces, uno habla por el resto. Entonces, no, porque el pueblo santacruceño. ¿Y vos quién sos? Y no, yo trabajo en la municipalidad o yo trabajo en tal lado. Claro que vos no sos el pueblo. Y está perfecta la aclaración que hace la justicia. No se pueden atribuir la voz de todo un colectivo. A vos te puede molestar. Pero una cosa es que a vos te moleste y otra cosa es atribuirse el poder de todo el pueblo santacruceño para tomar decisiones y para trabar una ley, por ejemplo, como la ley de glaciares, con el solo hecho de molestar o perjudicar al gobierno nacional.
2: Bueno, Jairo, te agradecemos la presencia aquí en la radio.
0: Muchas gracias.
2: Gustavo también, por supuesto.
1: Gracias por invitarme, Carlitos. Y bueno, también entiendo, está bueno esto, ¿no? Porque,
2: sí, claro.
1: Digo, este de vuelta, yo en algún momento lo dije con algún funcionario también de la provincia, está muy bien porque a veces inclusive, hoy tanto que se habla de los medios, Jairo, pasa de que a veces hasta resulta incómodo preguntar. Y lo que valoro es de que te bancas las preguntas. Y también está muy bien. Sí. Da para un debate largo igual, ¿eh? Sí, sí. Hay cosas.
0: Ustedes saben, y creo que esto es algo general que todos los medios con los que uno trata saben, que yo no pauto las entrevistas. O sea, vos me agarrás, me preguntás lo que se te viene a la cabeza.
1: Pauto significa que no se quedan de acuerdo las preguntas y las respuestas.
0: Claro, no se arregla la entrevista.
1: No es que hay sobre.
0: No. Y plata no tenemos, así que tampoco.
1: No hay plata, dijo el presidente.
0: Pero y eso yo lo que valoro. ¿Por qué? Porque también es un diálogo transparente donde vos me preguntás y yo te respondo sin ningún tipo de atajo ni de nada. Así que, y siempre valoro el respeto, que creo que es lo más importante a la hora de entrevistar y el diálogo, y te agradezco y les agradezco mucho.
2: Bueno, gracias. Gracias, Jairo. Bueno, el diputado nacional Jairo Guzmán, aquí en nuestra casa.
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1: Ahora recibiendo en nuestro estudio al doctor Gastón Flores, el director ejecutivo del Hospital Regional de nuestra capital. Bueno, en principio hablar, doctor, sobre la importante entrega que han tenido, ¿no es cierto?, que ha recibido el Hospital Regional de Río Gallegos, tiene que ver con insumos, medicamentos y demás, ¿no?, que hemos conocido en los últimos días.
2: Sí, así es. Esto es a través, y es posible a través de una licitación que sacó el Ministerio de Salud hace un tiempo, y bueno, y hoy estamos viendo ese fruto, que es la llegada básicamente de los insumos, tanto al Hospital Regional de Río Gallegos como a los 13 hospitales de la provincia, que van llegando paulatinamente a medida que todos los hospitales hicimos los pedidos y bueno, se van pactando las fechas de entrega. En el caso del Hospital de Río Gallegos es la tercera entrega. Tuvimos una primera entrega hace 2 semanas atrás, más o menos, y después tuvimos una segunda, que fue toda la parte de cadena de frío, que eso viene en otro tipo de envío especial, y esta tercera entrega para completar la entrega mensual.
1: Claro, ¿y esto qué tiene que ver? ¿Son medicamentos? ¿Algo que
2: son todos medicamentos? Sí, eso es un listado de 400 medicamentos, la licitación, entre los que tenés analgésicos, antiinflamatorios, antibióticos, tenés soluciones fisiológicas, bueno, dextrosas, hay un montón de insumos médicos, todo medicamentos.
1: Está bien. Se estaba esperando esto, ¿no? Era necesario, digo, había situación por ahí que al menos había trascendido, ¿no?, de falta de algunos medicamentos. Ahora está todo...
2: Nosotros obviamente que siempre tenemos todo registrado y, como siempre digo, en salud pública siempre algo nos puede faltar y tenemos que trabajar y estar atrás de esta falta para justamente solucionar, porque bueno, al hospital va la gente que tiene una necesidad, no van a pasear y siempre van a buscar un requerimiento de salud, sobre todo para estar lo más cercano posible a aquellos pacientes que tienen solamente la cobertura de salud pública, que es el canon hospitalario. Claro. Entonces, bueno, sí hemos tenido en algunos momentos demoras en las entregas, pero bueno, esto nos ayuda y nos oxigena bastante. Más o menos está calculado para un promedio de uso de 2 meses. Igual nosotros todos los meses vamos a ir haciendo pedidos a través del ministerio, que se envían a la droguería que ganó la licitación, y esos envíos nos van a ir llegando a medida que vamos consumiendo.
1: Está bien. Quien tiene el carnet hospitalario accede gratuitamente a determinados medicamentos, por ejemplo,
2: diabetes. A todos los medicamentos.
1: Gracias a todos.
2: El paciente del carnet hospitalario, de acuerdo, digamos, a lo que es la regulación del carnet hospitalario, tiene acceso básicamente a todo lo que es la cobertura de salud, tanto en atenciones dentro del hospital como en los centros de atención primaria de la salud, que tenemos 7 acá en Río Gallegos, dependientes del hospital, como así también de los medicamentos. Y bueno, en el caso de que sean pacientes que necesitan otro tipo de insumo o medicamentos también de alto costo, bueno, también acceden.
1: Está bien. Hay mucha demanda, como siempre, en nuestro hospital.
2: Sí,
1: ¿no?
2: Calculá más o menos que nosotros tenemos un promedio de pacientes de canal hospitalario arriba de los 7.500, 8.000 pacientes, solamente el Hospital de Río Gallegos, a los que el hospital les brinda, el hospital y el ministerio y el gobierno, obviamente, les brinda todo lo que es la cobertura que ellos necesitan. Así es.
1: Bueno, se cumplió un aniversario hace pocos días del hospital.
2: Así es, inaugurado en 1995.
1: Exacto,
2: sí. Sí, todo lo que es la parte, digamos, nueva como hospital regional.
1: Sí.
2: Así que estamos trabajando para poder, digamos, estar en óptimas condiciones y brindarle lo mejor, obviamente.

0: 4 de agosto del 2025, claro. A cargo del hospital.
1: Y cuando se inició esta gestión, ¿tenés el dato de cómo estaba la infraestructura de Licia, digo, no?
0: Yo vengo trabajando en la gestión del gobierno, del gobernador Claudio Vidal, desde el 2024, enero del 2024, donde me convocaron, yo soy planta permanente del Ministerio de Salud, y bueno, me convocaron en diferentes cargos, y desde ahí vine trabajando. El último que tuve fue hacerme cargo de todos los hospitales de la provincia, desde el Ministerio, así que sí, conozco mucho y conocía mucho la realidad de cómo estaba tanto el Hospital Regional como los hospitales del interior, porque es el trabajo que me tocó llevar adelante. Y bueno, por ahí yo no venía del palo hospitalario, no estaba ejerciendo dentro del hospital, pero bueno, me rodeé de gente que sí es del hospital, y traté de armar equipos con los profesionales y no profesionales que tenemos adentro, porque tenemos más de 1.500 agentes que trabajan dentro del hospital. Y la verdad que bueno, siempre yo les estoy agradecido tanto por el acompañamiento como también es esa ayuda que te dan en el día a día de la gestión.
1: Está bien. ¿El recurso humano? Digo, ¿profesionales en algunas especialidades faltan?
0: Mirá, hay mucho recurso humano que a nivel país falta, ¿sí? Porque se ha visto la baja en todo lo que son las residencias médicas. Entonces, por ejemplo, no sé, te puedo hablar desde pediatría, desde un terapista pediátrico, un terapista, un intensivista. Entonces, hay muchas especialidades que requieren al profesional hacer guardias, por ejemplo, y hoy no encontrás mucho. Nos cuesta conseguir, obviamente, profesionales, pero es a lo largo y ancho del país que sucede esto, y sobre todo más en las zonas donde nosotros estamos, que bueno, muchas veces uno dice, bueno, capaz que voy a ganar el mismo sueldo, voy a ganar un poco más, pero claro, no sé, en Córdoba, no sé, el clima es distinto, sí, tengo el río cerca. Bueno, en el caso nuestro trabajamos día a día para que vengan profesionales, se arraiguen también acá en la localidad, y bueno, eso es fundamental, pero bueno, sí, a nivel país, y acá obviamente nosotros no estamos exentos de este faltante.
1: Está bien. ¿Y vienen profesionales también, para trabajar temporalmente en el hospital?
0: La modalidad itinerante, sí, también tenemos profesionales que por ahí son especialidades que no están en muchas partes del país, como por ejemplo, no sé, un cirujano intervencionista, un cardiólogo intervencionista, claro, perdón, que hace toda la parte de hemodinamio, cirugía vascular, la colocación de marcapasos y demás. Entonces, bueno, no tenés esa cantidad o ese volumen de profesionales que necesitas a lo largo y ancho del país. Y bueno, y a ellos sí los traemos de modo itinerante. Hace muchos años que la provincia los viene trayendo de esta forma, también, claro, hay que decir.
1: Está bien. Las cuestiones gremiales, digo, los paros de algún sector de la salud, ¿ha complicado en algún momento el funcionamiento del hospital?
0: La verdad que no ha complicado, porque siempre se organizan todos los servicios para cubrir lo que son las guardias mínimas. Entonces, desde ese lado, es como yo siempre digo, el paro es un derecho que tiene el trabajador. Y bueno, y en el caso nuestro hospitalario, siempre está cubierto el servicio, siempre, porque tenés que sí o sí realizar lo que son las coberturas mínimas, así que bueno, no lo vemos, no lo sufrimos tan drásticamente, pero bueno, sí, obviamente que hay lugares, partes administrativas también que se resienten, y bueno, pero siempre vas a encontrar la atención, porque la guardia mínima tiene que funcionar siempre.
1: Está bien. Bueno, eso es lo más importante, ¿no? Uno supone que siempre se trabaja para ir mejorando, ¿no es cierto?, la atención en todo aspecto, ¿no es cierto?, sí, en cada una de las especialidades. Sí. Hoy por hoy imagino que también debe colapsar en algún momento la entrega de turnos, ¿no?, para determinados profesionales.
0: Mira, para que vos te des una idea, nosotros tenemos más de 120 atenciones diarias solamente por la Guardia Central de Adultos. Entonces, el volumen que tiene de atenciones el Hospital Regional es altísimo. Y obviamente que siempre vas a encontrar demanda insatisfecha. Pero siempre vas a encontrar esa demanda insatisfecha en la salud pública, porque es una realidad, ¿sí? Claro. Pero uno tiene que estar ahí para brindarle a ese paciente que capaz que no pudo conseguir un turno para el día lunes, como esperaba, para que lo tenga el día martes. Claro. O sea, yo atiendo en mi oficina un montón de gente que por ahí va y tiene el reclamo, che, el turno. Bueno, nada, tratamos de solucionárselo para que se pueda atender el paciente, y sobre todo, como siempre digo, el paciente que no tiene ningún otro tipo de posibilidad de atenderse. Porque el paciente de carné hospitalario solamente se puede atender en el hospital.
1: Claro.
0: Entonces,
1: claro,
0: si vos no le brindás esa atención a ese paciente, tenemos que estar ahí para sí o sí brindárselo. Pero bueno, sí, siempre están los reclamos. Yo trato de tomar todo, lo bueno y lo malo, y tratar de Lo bueno mucho no lo tomo.
1: No, no, lo
0: siempre,
1: malo,
0: siempre trato más de tomar mejorar, lo malo para claro. ir mejorando.

0: cuando tengo un montón de falencias, claro, como persona y como cargo, porque bueno, muchas veces uno es tan grande el hospital que no llegás a todo, pero tratamos, y con el equipo que tengo, también tratar de atender todas esas demandas y solucionarle la vida al paciente que va al hospital.
1: Sí, y por ahí cuando se complica la atención en los sanatorios privados, que no son demasiados aquí en la ciudad, indudablemente ahí también hay un...
0: Sí, nosotros trabajamos, ¿no? Nosotros, por lo menos desde que yo estoy en el hospital regional, con la parte privada también trabajamos y es una colaboración mutua que se hace, porque a veces si ellos necesitan algo nosotros estamos, si ellos necesitan o nosotros necesitamos de ellos también ellos están. Entonces, la verdad que hemos restablecido mucho lo que son el trabajo en equipo entre las instituciones de salud. Ah. Porque somos subsistemas, entonces claro, tenemos que sí o sí trabajar en conjunto, porque lo que no atienden ellos lo atendemos nosotros y viceversa. Uh-huh. Entonces ese trabajo en equipo con la parte privada siempre está.
1: Ese anexo de 25 de mayo y Ramón y Cajal, ¿qué funciona en ese momento actualmente allí?
0: El anexo ese se inauguró en 2023, sí, y ahí funcionan todo lo que son las oficinas administrativas, tanto de gerencia como la dirección ejecutiva. Uh-huh. Y funciona todo lo que es la parte de rehabilitación, odontología, kinesiología, fonoaudiología, la parte de psicopedagogía también, así que tenemos todo el área de rehabilitación ahí. Está bien. En el hospital también, porque claro, está la parte de kinesiología en el hospital, pero en el anexo funciona la mayor parte.
1: Reciente, pero vos sos odontólogo.
0: Yo soy odontólogo.
1: Claro, sí. Reciente preguntaba por eso, ¿no? Porque a veces, viste, todos al hospital y normalmente se colapsa, ¿no? Pero sí, hoy por hoy la posibilidad está también de los controles odontológicos.
0: Sí. ¿No? Nosotros desde el mes de febrero hasta abril, más o menos, estuvimos trabajando fuertemente en campañas de prevención de salud bucal y estos controles que le pedían a los alumnos cuando empezaba el ciclo lectivo 2026. Uh-huh. Así que se trabajó mucho con la parte de odontología, con los centros de atención primaria de la salud, que no hay que dejar de mencionarlos, que funcionan de lunes a viernes, de 8 de la mañana a 15, 16 horas o 17 horas algunos, como por ejemplo el centro de salud número 9 de Barrio San Benito, que abarca una población enorme. Entonces, claro, eso sabe la gente que puede acceder y atenderse ahí en el centro de salud. Y estuvimos trabajando mucho en estas campañas de prevención para brindarle esa posibilidad a la gente de que se acerque un día que no sea de semana, porque muchas veces los papás laburan de lunes a sábado. Entonces abríamos el anexo los días domingos para que se acerquen a hacer los controles de salud bucal. Y la verdad que hemos tenido más de, yo no quiero mentir, pero más de 500, 600 personas atendidas en esos meses solamente para control odontológico.
1: Claro. Y en estos meses donde aparece por ahí ya más congestión, resfríos, gripes, ¿aumenta la cantidad de la demanda?
0: Sí. La demanda empieza a aumentar en estos meses, sobre todo en la época invernal. Uh-huh. Aumenta mucho en la parte de la guardia de pediatría. Uh-huh. Sí, y también en la guardia adulto. Por eso siempre es importante reeducar a la población y decirle que ante síntomas de un resfrío, por ejemplo, pueden acercarse a su centro de salud más cercano. Nosotros tenemos 7 en toda la ciudad de Río Gallegos, con el simple hecho de no congestionar la guardia, claro, ¿sí? Claro. Para que dejar la guardia para el paciente más crítico y el que uh-huh. tiene que recibir esa atención inmediata. Desde el equipo de comunicación del hospital regional, lo que se empezó a trabajar es en eso, es en la reeducación de la población para que puedan ver cómo funciona la guardia, porque obviamente, y no hay que dejar de decirlo, claro, siempre existen esas quejas de, bueno, fui a la guardia, esperé 4 o 5 horas. Bueno, claro, esperaste capaz que 4 o 5 horas porque en realidad lo de ese paciente no era una atención de urgencia, claro, y había un paciente antes que era más prioritario que te atiendan. Siempre se atiende a todos los pacientes, uh-huh, más o menos demorados, pero siempre se atiende a todos los pacientes de acuerdo a la necesidad y la gravedad del caso.
1: El sector de diálisis siempre está trabajando ahí en el mismo hospital, ¿no es cierto?
0: Así es, en el primer piso. Está bien. Sí. No, tenemos casi 60 pacientes en diálisis.
1: Está bien. Sí. Bueno, muchísima actividad, ¿no? Y mucho, sí, mucho trabajo,
0: indudablemente. Sí. El hospital regional tiene muchísima actividad, mucha afluencia. Nosotros funcionamos de lunes a lunes, los 365 días del año. Entonces, bueno, hay que estar siempre al pendiente y esto no se podría hacer si uno no tiene el acompañamiento, obviamente, del Ministerio de Salud y del Gobierno Provincial, porque en todas estas licitaciones, ya sea de insumos o licitaciones de equipamientos que se pueden llegar a venir también, está también el gobierno atrás y trabajando siempre en conjunto, no solamente con Ministerio de Salud, sino con todos los ministerios que intervienen o que tiene el gobierno, porque bueno, hay muchos entes que están muy ligados a lo que es la salud, como por ejemplo desarrollo social, entonces claro. También trabajamos mucho en equipo y bueno, tratando de solucionar todo lo que se nos presenta en el día a día.
1: Perfecto. Doctor, no sé, ¿querés agregar algo más?
0: No.
1: Te agradecemos la presencia aquí en la radio.
0: No, por favor.
1: Siempre es importante escuchar a nuestros profesionales, ¿eh?
0: No, sí, seguro. Y saber que a pesar de que muchas veces, como siempre digo, hay algún tipo de reclamo, el hospital, los profesionales, desde el primer administrativo hasta el último médico o el personal de limpieza, siempre están atendiendo a toda la gente que se presenta, que muchas veces nos tienen que tener un poco de paciencia porque es mucha la demanda que tiene el hospital, sobre todo en las guardias. Y bueno, siempre vamos a atender a todo aquel que lo requiere y lo necesita.
1: Gracias, doctor. Muy amable.
0: No, gracias a usted. Gracias.
1: Doctor Gastón Flores, director ejecutivo del Hospital Regional de Río Gallegos, con nosotros.
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1: Vamos a hablar un poquito de boxeo, porque aquí lo tenemos a Fabián Motita Torres y lo tenemos a Leonel también, ¿no? Que Torres, por supuesto, que también está iniciando este camino del boxeo.
2: Bueno, contento de ver que venir para acá, una radio que tanto, muchas veces hemos venido a hacer nota acá, ahora que... Y bueno, y aconteciendo el tema de lo que estamos hablando fuera del aire, que el tema del evento, la verdad que la invitación que me dio Pablo Cárcamo, que el organizador, y del gimnasio I Fight, no me acuerdo el nombre. Y bueno, la verdad que contentísimo, porque bueno, que algo en la cual para mí muy emblemático, porque en el hispanoamericano reabre otra vez después de 17 años el boxeo. La verdad que fue, y bueno, fue la pelea de fondo que cuando contaba, yo hice la última de fondo con Carlos Morales, con Batuco, más conocido, claro, por Batuco. Y de ahí nos hizo más boxeo,
1: Mira, y era clásico eso, ¿eh? En el hispano, viste, que todo, se llenaba siempre.
2: Sí, creo que habré hecho más de 40 peleas, de hecho ahí en el hispano, entre la amateur y profesional, la verdad que muchísimas peleas. Y ahora reabrir el hispanoamericano es algo muy importante para la gente del boxeo, la gente, los amantes del boxeo, como yo digo, la gente que nos gusta mucho el boxeo, y el hispano es un lugar muy emblemático.
1: Claro. Y surgió eso, porque vos, en cierta manera, marcaste el cierre de esa etapa de boxeo ahí mismo, exacto, en ese lugar histórico, y ahora...
2: Y ahora, sin querer, lo vamos a reabrir.
1: Va a ser una exhibición, ¿no es cierto?
2: Vamos a hacer una exhibición, yo claro, por ahí, porque hay gente que pensaba que yo es un combate, ¿no? Ya tengo más de 50 años, así que... Y simplemente es una exhibición. Me hice estudios médicos para que haga todo bien, que se vea todo correctamente. Igual que mi hijo, él tiene, él también boxeo, Motita, claro, Junior, el Leonel, y él tiene su licencia al día, porque el reglamento dice que tiene que tener. Simplemente, como por ahí recalcaba con la gente de la comisión, yo le explicaba que hablé con gente de la federación, incluso, que es una. Lo que voy a hacer es una exhibición que es. Claro. No era, habiendo tenido los estudios médicos, no va a ser combate. Claro. Pero algo.
1: Eso hay que dejarlo bien aclarado.
2: Bien aclarado para que entienda la gente, la misma gente de la comisión también. Es algo. Claro. Que no va a ser nada, es como un entrenamiento, va a ser con mi hijo, claro, y que en la cual va a ser algo lindo, muy muy emotivo, porque tantos años en el boxeo, en el hispanoamericano, y yo hice muchas peleas y bueno, muchos recuerdos, tanto familiares como amigos y técnicos, como Walter Gómez, una persona que es muy muy querida acá en Gallego, que
1: también, ya vamos a hablar de ese tema, exacto, ¿no? Ese
2: bueno, recuerdo de... mi madre, que me acompañó en todas mis peleas, y para mí hay algo sobre,
1: claro, esta cosa emotiva. No, más vale que sea así. Bueno, y Leonel, cuando no sé si había nacido ya o estaba por nacer.
3: No llega a conocerla.
2: Mira, te cuento una pequeña historia breve.
1: Dale, contá.
2: Cuando mi señora, estamos en más de 26 años juntos, básicamente. Uh-huh. Y cuando él queríamos buscar un bebé, que iba a venir él en camino, uh-huh, y dijimos, le prometí a mi señora que iba a dejar de boxear el día que me enteré que iba a ser embarazada. Y bueno,
1: fue así.
2: Que la vida que embarazada. Y que se embarazada, y bueno, y ahí automáticamente hice la última pelea con este muchacho Morales. Me ofrecieron una pelea, me recordó ella que había dicho eso. Agarren, dije no peleé más. Y no peleé más. Lo que la vida, y hoy lo tengo a mi hijo, que se le ocurrió un día decirme.
1: No fue culpa tuya que con boxeo.
2: Se me ocurrió un día decirme que quiero boxear. Claro. Y bueno, se metió en el mundo del boxeo.
1: ¿No te arrepentís de haber
2: dejado? No me arrepiento.
1: Porque viste porque vos empezaste muy chiquito.
2: Empecé muy chico, hice muchas peleas.
1: ¿En el amateurismo cuántas?
2: En el amateurismo 69
1: peleas. 69 peleas, claro.
2: Profesionalmente total, en realidad total hice 33 peleas, muchas peleas, y bueno, y me cansé un poco también. O sea, nunca me costó entrenar. Claro. Pero tuve muchas lesiones y las articulaciones se resentían mucho para volver como tres veces como desboxeador. Después que dejé con Walter Gómez, ya no era lo mismo. Uh-huh. Tuve otros técnicos con emblemáticos como Pradeiro, Mica Grusa, en Monsalve, con Roy Williams. Claro. pero no era lo mismo cuando volví con una lesión de allá de Buenos Aires, un problema visual que tuve yo, que yo tuve presión ocular y inflamación nervio óptico, y tuve que dejar como 2 años, 3 años de boxeo.
1: Claro.
2: Y
1: ya ahí se complica todo.
2: Y sí, allá cuando volví no era lo mismo. Claro. No pude volver de Will, no tenía técnico, una persona seria a mi lado que me manejaba solo. Y hice la última pelea que hice, me acuerdo, 6-7 peleas más, hice acá, en Río Gallegos, acá en la Santa Cruz.
1: Sí.
2: Y ya no era lo mismo, y bueno, falleció mi madre, que
1: claro,
2: me motivó.
1: Todos golpes duros también.
2: Sí, así que agarré y dije, un día dije, no basta, no me ponía más, apareció antes que el boxeo me retire a mí, yo me retiré antes.
1: No, está bien. Y bueno, la idea es transmitir lo que estás haciendo hoy.
2: Totalmente,
1: ¿no? Experiencia, ¿no es cierto? Conocimiento.
2: Antes que me retire, me voy a enseñar. Soy técnico nacional afederado, hace de los 36 años que soy técnico, y bueno, y hoy tengo mi gimnasio, perdón si puedo decirlo, gimnasio Puño del Sur,
1: que ya lo hemos nombrado aquí, sí.
2: Muchos chicos, mucha gente, así que bueno, y voy a ofrecerme esto como un cierre para mí de mi carrera, que es algo pendiente, como yo decía, porque hicimos Pablo Cárcamo en Lorenzo, y fue alumno mío. Uh-huh. Yo lo formé como boxeador y después como profe también. Claro. Y abrió su camino, que le va muy bien, gracias a Dios, que es muy importante eso.
1: Está bien.
2: Y para mí ofrecerme esto es también como un gesto de agradecimiento. Porque
1: me parece perfecto.
2: La verdad que uno siempre lo que cosecha, como se dice.
1: Sí, claro.
2: Yo, gracias a Dios, siempre traté bien la gente, que es importante eso.
1: Por supuesto, viste que las personas se miden por eso también, ¿no?
2: Totalmente.
1: Bueno, Leonel, y vos te estabas arrancando, vos ya tenés 3 peleas, ¿no es cierto?
3: Sí, tengo 3 peleas. Tengo la primera ganada, segunda perdida y la tercera ganada. Y 2 exhibiciones.
1: Ah, está bien. ¿Las peleas fueron acá en la ciudad o en otros lugares?
3: Sí, fueron acá. Fueron acá, las 3.
1: Está bien. Ustedes fueron a hacer una exhibición hace poco a Chile, ¿no? ¿A qué lugar fue?
2: Sí, fuimos a Punta Arenas.
1: A Punta Arenas.
2: Fernández, con Chocolate Fernández, conocido. Fue una exhibición, allá por ahí la gente pensaba que iba un combate, pero no fue una exhibición, somos dos veteranos nomás, hacer una exhibición ahí arriba, y estaba pidiendo a uno para una exhibición, él también quería hacer como una despedida allá, y así que ahí se me ocurrió, bueno, me hice el aguante ahí, y yo siempre estoy entrenando así.
1: Claro.
2: Para mí.
1: Para estar activo.
2: Con él.
1: Claro, y aparte, bueno, vos me imagino tenés 17 años, pero ya hace cuánto estabas haciendo, guateando ahí en el gimnasio.
3: Y en ese ambiente, en el ambiente de boxeo, ya me habré metido hace un año. Pero entrenando en serio, en 9 meses.
1: Está bien.
3: 9 meses por ahí.
1: ¿Te costó, porque indudablemente el boxeo no es para cualquiera, hay que tener un poco de vocación igual.
2: Él es muy deportista, siempre, no porque esté mi hijo acá, pero él siempre fue, él tuvo hace muchos años, como 10 años, 8 o 10 años en taekwondo, hacía atletismo, jugaba la pelota, hace otras disciplinas igual,
1: de está
2: práctica,
1: bien, eso está bueno.
2: Y él mamó mucho, de velo llevaba al hospital. Al gimnasio, porque yo trabajaba a Rocha. Y
1: decime, porque hay que contarle a la gente que nunca te vio boxear, que vos sos un boxeador muy técnico, ¿viste? Quizás no tanta pegada, pero siempre fuiste un boxeador que desgastaba a tu rival.
2: Exacto, sí.
1: ¿No? Porque más
2: yo más me destacaba en la parte técnica, más estilista, como dices.
1: Exacto.
2: Estilista, y tuve algunas ganadas por acá, obvio. Una sola de mi carrera perdí por acá.
1: Claro.
2: Pero después, sí, ese estilo fue siempre más como estilista y en lo que enfocó a los pibes también. Como siempre,
1: bueno, Walter Gómez vio esa característica en vos, por eso también puso sus ojos en vos. Estamos hablando de Walter Desiderio Gómez, nada más
2: Walter
1: y nada menos.
2: Desiderio Gómez,
1: que fue campeón argentino,
2: una persona
1: fue del boxeo.
2: Sí,
1: ¿no?
2: Muy emblemática, muy respetada en la federación.
1: Una persona muy querida que lamentablemente murió joven, ¿no? Porque
2: murió
1: joven.
2: Totalmente.
1: Él estuvo muchos años acá, pues instaló sus gimnasios, un poco marcó la carrera también de Fabián Álvarez,
2: de
1: ¿no?
2: Fabián Álvarez, que Constancio,
1: de Constancio,
2: Ibarra,
1: Alejandro, que venía a pelear de Caleta, ¿viste?
2: Claro, luego en Casoria también estuvo acá.
1: Claro, sí,
2: Yo en esa época, yo fui el primer alumno que tuvo acá en Río Gallego, un día lo encontramos en con Dieter Rocha, yo había dejado de boxear, ¿sabes? Porque yo empecé de muy jovencito a pelear, y de muy jovencito yo empezaba en un pueblo que era chico y no había, hoy lo digo porque no se ve hacer, pero bueno, yo tenía 12 años y empecé a pelear, y Gordon Gregor, ¿no? Y después, algunos piensan que soy Gregor, no, yo soy nacido acá en Gregor, y estudié en Gregorio, por eso. y me formé de boxeo allá, primero en mis primeros comienzos. Con 16 años ya tenía 14 peleas, 15 peleas, claro. Y tenía que hacer mi licencia, y bueno, ahí tenía, sí. Tenía que ir a Buenos Aires, todo, mi tío, siempre digo, mi tío fue que era plomero, salió como técnico mío en la licencia, nada que ver. Claro. Pero bueno, y después lo que la vida, después cuando estuve en 17 años, iba a ir al campeonato argentino que me llevaron, me enojé, no quería boxear más, ya tenía más de 25 peleas, y me entero que Walter Gómez, ya Walter me conocía de Buenos Aires, conocía a pelear a Buenos Aires. Ajá. Y me conocía, bueno, lo conocía yo a él, pero no me conocía a mí. Y lo vi, me enteré que venía para acá a Gallego a radicarse.
1: Sí, sí.
2: Y volví vuelta a entrenar. Y empecé a entrenar. Y un día lo encontré en Rocha ahí, estaba corriendo y me dijo si quería irme con él. Y me fui con él. Yo le dije, sí, Walter, yo lo estoy esperando a usted, libre. Y fue así.
1: Mira vos.
2: Me fui con él y.
1: Qué linda.
2: Lo que es la vida, porque fue. Después ahí apareció. Otros muchachos más, Stowe, Fabi también que come
1: sí,
2: conmigo,
1: bueno, Fabián también.
2: El Corto Rearte, sí, y sí. Muchos chicos
1: son
2: más.
1: Son de la misma generación ustedes, más o menos.
2: Más o menos, yo un poquito más grande.
1: Un poquito más grande vos. Sí. No se nota, sí. Bueno, ya Walter igual, con Walter Gómez igual, me brindó la posibilidad de presentar un título sudamericano ahí, sudamericano.
2: Sí. Yo peleé, ¿sabes?
1: Claro,
2: yo dominé.
1: Bueno, fue la primera vez que yo igual subí un ring, ¿te imaginas?
2: Sí, sí, me acuerdo.
1: Aparte con un hispano que estaba
2: colmado, colmado, sí, sí.
1: Pero no, bueno, verdad. Qué sé yo, viste.
2: Pues es un lugar muy histórico, muy emblemático, hispanoamericano.
1: Sí, sí, claro, como fue el boxing en su momento también, décadas pasadas, viste.
2: La pero, sí, totalmente.
1: Pero el hispano, bueno, indudablemente.
2: Por eso peleamos ahí del boxing, en la San Martín.
1: Claro, en la San Martín, sí, sí, sí también. Sí, sí. Bueno, hay mucha historia de boxeo aquí en la ciudad, ¿no?
2: Sí,
1: vos
2: sí.
1: Formás parte de esa historia, ¿no?
2: Claro, sí,
1: y es lindo. Uno quisiera a veces, bueno, hoy por hoy me parece que está volviendo un poco la actividad, ¿viste?
2: Sí,
1: a partir de, ¿viste? Por ahí el caso de Cárcamo, por ejemplo, que tienen estas.
2: Claro, ahora estas ideas, se armó, ¿no? Una comisión nueva y chicos que quieren trabajar, respetando a Uturbi, que estaba en persona, sabía mucho de boxeo. Sí. Ya estaba un poco cansado, que es natural, claro. Muchos años, más de 30 años, y bueno, y quiere descansar y está perfecto. Y ahora una nueva gente que está ahora, que está bien, gente, chicos que fue también del boxeo y que están quieren trabajar seriamente, quieren ayudar al boxeo, es muy importante. Acá en boxeo, la capital de Santa Cruz, en mi época era la capital central del boxeo, claro. Y después se bajó mucho el nivel, por el tiempo, no el nivel, sino la continuidad en pelea, no había un festival acá, y hoy está haciendo Rearno, ¿cómo se llama este? Chori, Dante, Dante haciendo festivales, igual que ahora hace Cárcamo. Y se va a empezar a retomar, y qué buenísimo es.
1: Bueno, para los pibes también, ¿no? Como en el caso de Leonel, ¿viste? De la misma edad, los chicos.
2: Yo tengo mucha juventud en mi gimnasio. Ah. Tengo chicos que quieren pelear, con los que no quieren pelear, pero bueno, claro. Lo importante es que los chicos estén entrenando, nos sacamos a la calle, como siempre. Claro.
1: ¿Y el estilo tuyo, Leonel, más o menos se asemeja al de tu papá, digo, así de estilista, técnico?
3: Sí, soy. Parecido, sí, muy parecido.
2: Sí, sí.
3: Tipo, yo no soy tanto de ir tanto al ataque, también soy muy estilista.
1: Está bien. ¿Y a quién admirás de boxeadores, qué sé yo, a nivel nacional, internacional, que has visto?
3: Y,
1: de estos últimos años, ¿no? No te voy a preguntar de.
3: ¿Actualmente?
1: Sí, actualmente. O quizás los históricos, ¿por qué no?
3: Y, a ver. Actualmente me gusta ver mucho a Ben Whittaker, no sé si lo ubica.
1: Sí.
3: Y. Bueno, y de antes, no me acuerdo cómo llamaba, a Lomachenko.
1: Ah, Lomachenko
3: es muy técnico.
1: Sí, Lomachenko, sí.
3: Tiene un lindo boxeo.
1: Y volver ahora a Lomachenko, porque estaba...
2: Ahora quiere volver vuelta, sí.
1: Está bien. Está bien. Qué buen boxeador, qué calidad, ¿no?
2: Una frescura del boxeo que tenía, tipo que no... Tenía 370 pelas amateur,
1: claro.
2: Dos veces campeón olímpico.
1: Sí, impresionante.
2: Y tipo, vos lo ven, una marca tiene el tipo, la verdad que, y más las peleas profesionales.
1: Claro, tremendo.
2: Yo creo que no, tipo.
1: Bueno, ¿esto va a ser cuándo? ¿Recordanos el día?
2: Este va a ser el día 20 de junio, el 20 de junio. Bueno, el 20 de junio en el Panamericano, el Tito Wilson. Y bueno, ahí va a estar la pelea de fondo, creo que hace Damián. Cristian Calfuquir, crédito con local, un chico que la verdad que anda muy bien.
1: Cristian Calfuquir, sí, de acá de Gallegos.
2: De Río Gallegos, sí.
1: Y Damián Arias.
2: Y Damián Arias, muchacho que anda muy bien allá en Calafate.
1: Calafate.
2: Muy, tiene buen récord también. Los dos tienen buen récord. Últimamente las peleas se van, lo que es la Carfuquí lo ha visto, la verdad, muy, ha remontado mucho. Muy bueno.
1: Sí, Fabián, bueno, viste que nosotros solemos hablar por ahí de boxeo mucho cuando se nos da la oportunidad, ¿no? El otro día, bueno, siempre hablamos con Candy Uribe, por ejemplo, que lo conocés, Candy, a Candy. Sí. Él está ahí también tratando.
2: Mío.
1: Claro, también, porque más o menos son de la misma generación. Sí. No, y siempre hablamos del amateurismo, ¿no? Lo que se aconseja o lo que se recomienda, de cuántas peleas como amateur para después dar el paso al profesionalismo.
2: Mira, yo me acuerdo cuando en mi época Walter Gómez, y eso lo tengo remarcado, uh-huh. Yo tenía, creo que tenía 40 peleas, no, 30 peleas como amateur.
1: Sí.
2: Me dice, Walter, me dice, no, usted ahí le falta, me dice, usted tiene que ser más de 40. Llegué a 69 peleas amateur.
1: No.
2: 69 peleas amateur, y porque yo me pero es importante, pues la experiencia amateur es muy importante. Uh-huh. Para que después, lamentablemente, no tuve suerte porque me quedé solo, pues.
1: Claro.
2: Peleé con gente de renombre y en amateurismo como en el profesionalismo, y bueno, lamentablemente no, uh-huh. No pude, o sea, no tuve solo.
1: Claro.
2: Lamentablemente, y cuando ya con la edad que tenía, ya no era el mismo tener de 20 años con 35 años, 30 claro. y pico de años.
1: No ya es ventaja.
2: Y, pero el amateurismo, la experiencia amateur es muy importante. Chicos que lo apuran, como hacen 20, 25 peleas amateur y ya quieren hacerlo debutar,
1: claro.
2: No. Los chicos tienen que apuntar a los torneos provinciales, los regionales, los campeonatos argentinos, los selectivos,
1: claro.
2: Para que agarren experiencia. Cuando más experiencia tengan en el amateurismo, mejor todavía se asienten.
1: Claro.
2: Porque después llegas a la. Porque vos llegaste, hiciste como yo, y se sentí bien para la amateur, a ver, buen récord, deja la licencia ahí, la revolé, claro. Por ahí, me da otra licencia para allá, bueno, empiezo de vuelta.
1: Claro.
2: Increíble,
1: sí,
2: es así.
1: Sí, así.
2: Empezar de vuelta y de cero con la profesión. Pero para eso necesitas un asentarte bien el campo amateur para llegar al campo rentado.
1: Claro.
2: Porque si no, no quedan en la mitad del camino. Las peleas profesionales no, si tienen que tener un buen manejador, mejor para
1: claro.
2: llegar, porque tienen que tener un buen manejador. Yo también aprendí a eso, porque yo era un pibe rebelde que no quería que me manejen, no quería que me saquen mi porcentaje, pero lamentablemente vos tenés que apuntar a un promotor que es el que arma todo el trabajo,
1: claro.
2: Para que vos llegar a algo. Y cuando vos llegas a algo, ahí tienen que vos empezar a pensar, como el consejo que le doy a un boxeador, un pibe joven,
1: claro.
2: Invierta.
1: Claro.
2: Porque el día de mañana vos te retiras, como con varios que fueron campeones y que miran conmigo, llegan campeones del mundo incluso,
1: sí.
2: Tuvieron que agarrar y vender el cinturón.
1: Claro.
2: Y no, vender el cinturón, miraron para atrás y no hicieron nada. No, vos tenés que invertir. En mi forma de pensar, igual,
1: claro.
2: Igual que hoy en el campo, así no sea un pie amateur, los chicos tienen que estudiar, trabajar, y si
1: claro.
2: pueden, el día de mañana con la carrera del boxeo, con un deporte popular.
1: ¿Eso lo incentivas también vos en tu gimnasio?
2: Totalmente.
1: O sea, más allá del deporte, estudiar, digo,
2: que
1: tengan una alternativa en la vida también, ¿no es cierto? Más allá de lo deportivo.
2: Que estudien, que se pone un objetivo en la vida. El que uh-huh. no tiene objetivo en la vida,
1: claro.
2: es muy difícil llegar a algo.
1: Uh-huh.
2: Yo me puse objetivo. Mira, yo te voy a decir una cosa, que yo lo que quise lo logré.
1: Uh-huh.
2: Lo que no pude lo lograr, no, bueno, pero para mí intenté.
1: Claro.
2: Yo cuando dije quería ser boxeador, fui boxeador. Que quise ser profesional, fui profesional. Quise pelear en un título argentino, no tuve la suerte porque por el problema visual, lo que sea,
1: claro.
2: pues no pude, pero por mí lo intenté.
1: Claro.
2: Cuando volví vuelta ya no era lo mismo.
1: Pero claro, bueno, no, ya era.
2: Dije, quiero ser entrenador.
1: Sí.
2: Aprendí y sigo aprendiendo, enseñando.
1: Claro.
2: A enseñar. Allá que me estoy federado, pero
1: está
2: sigo
1: bien.
2: Aprendiendo, hago cursos. Quiero tener un gimnasio. Y bueno.
1: Claro.
2: Y después pues, me he propuesto, quise tener una familia.
1: No, por supuesto,
2: pero,
1: me parece perfecto.
2: Es
1: el mejor logro que puede tener cualquiera. Igual,
2: ¿no? Le digo a un chico, voy a tener objetivo en la vida. Si
1: claro.
2: vos te pones objetivo, ¿no? El tema, igual que el tema de la joda, todos te soban. Él nunca le dije a él, no salgas.
1: Uh-huh.
2: Le dije, salís ahí, salí, pero cuídate.
1: No.
2: Cuídate, que es importante. Y así como le digo a él, a cualquier joven.
1: Mejor consejo. ¿Hay algo para Leonel, digo, más allá de esto del hispano?
2: No, ahora, bueno,
1: año,
2: ahora,
1: cuando él, se dé alguna oportunidad.
2: Ahora en este momento, no tengo nada previsto. Estaban previsto porque, bueno, tampoco el tema de la exhibición.
1: Claro.
2: Y después ahí vamos a ver más adelante si hay alguna peleita ahí, por ahí sale una peleita, bueno, para... Está entrenando. Sí, sí, el Roja en mi gimnasio.
1: Está bien.
2: La clase de gimnasio, tiene su turno, todo.
1: Está bien, perfecto. ¿Y cómo va la escuela? ¿Cómo va todo?
3: Bien, bien. Bien, estoy en el último año ya de secundaria. Está bien. Tengo planeado seguir estudiando después.
1: Perfecto, me parece
2: Me parece mi carrera, genial. ¿Qué carrera?
3: Voy a hacer la licenciatura en gestión del deporte.
1: Ah, mira.
3: Todo que tenga que ver con el deporte.
1: Me parece perfecto. Muy buen objetivo. Ojalá que se concrete.
2: Y ojalá. Sí, le hago que...
3: Si Dios quiera.
1: Sí, por supuesto. Bueno, cuando la familia apoya, viste que las cosas son... A veces uno no trae las mejores experiencias, ¿no? O sea, cada uno tiene su historia familiar,
2: sí,
1: ¿no? Pero,
2: no, sí, yo tuve...
1: necesidad y esa cosa, viste. Uno conoce tu familia de chico, sabemos que familia humilde, laburadora.
2: Claro, sí, sí.
1: Viste,
2: sí.
1: Pero han alcanzado objetivos importantes en la vida que yo supongo los padres... tu mamá principalmente habrá estado orgullosa de todos ustedes.
2: Sí, yo me crié más con mi madre. Claro. Y ella me dio los valores que tengo hoy en día. Mi señora es mi mamá es, o sea, el hispano va a ser algo muy, claro, muy emocionante para mí porque mi madre estaba ahí. Mis hermanos igual, pero bueno, Walter Gómez. Y bueno, la gente, que el cariño de la gente, que hasta el día de hoy tengo el cariño de la gente, que es muy lindo.
1: No quiero olvidarme de un reconocimiento que te hicieron en Gregores.
2: Sí, qué lindo.
1: ahí por recién hablabas de Gregores vos. Y,
2: sí.
1: La gente no se olvidó de vos, no, y qué bueno eso, ¿no?
2: La verdad que no se olvidó. Pues yo, encima fue... Estábamos en el camarín. Yo estaba... Sí.
3: Y era re lejos. Era re lejos el camarín.
2: Sí, camarín era re lejos. Y claro, yo le digo, Fabio, te veo un dedo dormido, gracioso, porque estaba en el camarín y yo le dije, creo que fui.
3: Que vos justo estabas haciendo manopla.
2: Con un muchacho, estaba manopleando, Y claro, me voy al baño, te agarran cuando soy. Me estaban llamando, yo no sabía. Me estaban llamando. Resulta que se mandó un terrible historia el locutor.
1: Ajá.
2: Me estaba llamando y yo no iba.
1: Claro.
2: Y yo me tuve que llamar a los gritos que me estaban llamando porque ¿por qué?
1: Claro, no, vos no entendías por qué.
2: No entendía nada y era pedido porque me habían hecho una moneda. Hice una plaquita, todo.
1: Fue una sorpresa.
2: Sí, fue corriendo un poco así. Ah, bueno, fue lindo, la verdad, la gente. No, yo en Gregorio, la verdad que una persona que yo ahí arranqué, yo siempre dije que Gregorio para mí es como mi segunda casa, como siempre, porque hago lindo.
1: Es bueno que la gente reconozca eso, ¿no? Y vos te sentís más que bien.
2: Claro, aparte yo hace tiempo que no digo a Gregorio y ver así, que hagan
1: una
2: eso.
1: Una linda sorpresa.
2: Sí, la verdad que sí.
1: Qué bueno. Bueno, muy bien, entonces, Fabián Torres con nosotros, Motita como lo conocemos desde muchos años. Sí. Y Leonel, el hijo, que también va a seguir los pasos, tranquilo, me parece, ¿no?
3: Sí,
1: está aprendiendo de a poco.
3: Tiempo a tiempo.
1: Exacto, perfecto. Entonces, recordarnos la fecha de esta despedida, ¿no? Del boxeo, digamos.
2: Sí, bueno, invito a la gente, que muchas gracias por la gente que me ha hablado también, el niño que quieren ir también, qué lindo, la verdad que ponen muy lindo, muy bien en esa parte. Y va a ser el 20 de junio en el Tito Wilson, el hispanoamericano. Creo a partir de las 20 horas que arranca la combate. No sé si yo haré una exhibición intermedia seguramente.
1: Está bien.
2: Va a haber 14 combates. Bueno, lo organiza Pablo Cárcamos. Lo hace, bueno, la verdad que es una persona que hace mucho el boxeo también. Y igual que otra gente, los chicos también, los más chicos también. Y bueno, y mira, ¿no? Como vuelvo a recalcar, es una exhibición con mi hijo, con Leonel Motita Junior. Uh-huh. Así que bueno, invitando y ojalá que vaya la gente, que apoye el boxeo. Va a haber muy, muy buenos combates, que son peleas chicos, andan muy bien, la verdad que andan muy bien. Yo no voy a presentar a ningún chico, pero bueno, en este momento no.
1: Está bien.
2: Pero bueno, boxeo la exhibición.
1: Gracias.
2: Voy a representar mi gimnasio.
1: Por supuesto que sí, Fabián. No sé si Motita le va a venir a él, porque a vos te pusieron Motita por...
2: Sí,
1: por
2: eso, ¿no?
1: Yo me acuerdo de eso, porque vivíamos en el mismo barrio.
3: Me hago la permanente.
1: Claro, tenés que hacer eso. Bueno, chicos, muchas gracias por estar acá.
2: Muchas gracias. Muchas gracias. Sí.
1: Gracias, Fabián. Motita Torres, gracias a Leonel, que tenga mucha suerte. Vamos a estar siguiendo lo que pase esa noche.
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0: Un fuerte aplauso.
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1: Gracias, pero muy buenas tardes. Desde aquí, desde el Emilio Pichón Guati, de la Avenida San Martín, para vivir, aquí estamos para vivir dentro de un ratito nada más, la final del torneo Apertura de Fútbol de la Liga Sur en Río Gallegos. Realmente una fiesta porque es un día espectacular, es un hermoso día del mes de junio, y además porque se está llenando de público precisamente este estadio, que va a tener la posibilidad de poder vivir en minutos nada más lo que va a ser esta final. Una final que viene con un montón de antecedentes y de cositas que vamos a estar discutiendo y conversando a lo largo de esta transmisión. Agradecerles a todos ustedes que están en la frecuencia de la radio e invitarlos a todos a compartir con nosotros esta fiesta del fútbol. Aquí estamos precisamente para vivir eso, una fiesta del fútbol. Y aquí estamos con nuestro habitual relator, igual que todos los días, igual que esta tarde, Alberto Beto Aravena.
2: ¿Qué tal? Muy buenas tardes para vos, Carlos, para Nico, ya vamos a estar saludándolo, para nuestro técnico acá, el Lobito Witt, y en Estudios Centrales, David Álvarez, Zapiola 25, ¿no?
1: Sí, señor.
2: Así que bueno, aquí estamos para vivir la final de este torneo René Peneca Muñoz, ¿no?
1: Qué recuerdo, ¿no?
2: Qué recuerdo de René Peneca Muñoz, dirigente que pasara por Defensores del Carmen, tanto trabajo, y ahí dejó su semilla sembrada en Club Defensores.
1: Por Ferro. Por Bancru, por Ferro, Dios mío.
2: Claro, por tantos equipos. Y bueno, y hoy estamos con esta finalísima, Carlos. Dos equipos. Uno, yo diría experimentado, con mucho más experiencia. Y el otro, son chicos de la cantera, que son más jóvenes, que vienen trabajando, mechados con jugadores con recorrido, ¿no? Pero bueno, para eso estamos y lo vamos a analizar. Vamos a saludar a nuestro amigo en el campo de juego, Carlos.
1: Por ahí anda, por supuesto, Nicolás Bocalón. Buen día, Nico.
3: Buen día, buena tarde, Beto, Carlos, y feliz día sobre todo. Bueno, estamos acá en una nueva final del torneo de Liga Sur, con el clima, como decía Carlos, ideal para un partido de fútbol, sin viento, con un poco de solcito. Así que bueno, esperemos que los protagonistas estén a la altura.
2: Así es, Carlos, y bueno, lo dijo Nicolás, feliz día del periodista, ¿eh?
1: Gracias, hoy es el día del periodista. Arbena, lo mismo para usted, ¿eh?
2: Bueno, para los colegas acá que están, hoy es el día del periodista, entonces, trabajando, haciéndole honor a esta actividad, ¿no? Para vivir, y para Nico, vos también, feliz día. Y todos los amigos que tengan un excelente día, nosotros acá, compartiendo, viviendo con lo que es esta finalísima. Bueno, comience con su estadística y nosotros después vamos a ir conociendo de a poquito la formación entre Boxing y Escorpión, Carlos.
1: Bueno, antes de esto, aprovechamos este lapsus que tenemos justamente para comentar el buen rendimiento de Pali Collazo, que terminó cuarto en la jornada de hoy en el Autódromo Roberto Mouras de La Plata, y también Seba Gómez, que hizo un excelente trabajo para terminar entre los 10 de la clase 2. Mala suerte para los hermanos Gripo, mala suerte también para Thiago Martínez, que alcanzó a dar tres vueltas nada más, sí. Y hasta ahí quedó. Pero por otro lado, sí. En el Top Race, hoy, en la jornada de hoy, en el Top Race, Ayrton Gardoski, cuarto.
2: Ah, mire usted, qué bien. Bueno, y estamos a modo mundial nosotros también, Carlos, ¿no?
1: Estamos a modo mundial, dele a modo mundial.
2: A modo mundial, estamos entonces con el E12, la Deportiva de la Patagonia, escuchando la radio. Nos tenés que escuchar y decir, hasta los 30 minutos del segundo tiempo, llamar al teléfono, Carlos.
1: 1534-1776.
2: Y ahí deja tu nombre y tus tres números de documentos para el sorteo de una camiseta de la selección argentina. Pero tenés que decirnos quién gana hoy el resultado, ¿eh? ¿Quién se acerca al resultado? para ver quién sale campeón hoy, y te lleva la camiseta, te la entregan mañana después de las 14 horas, te van a estar llamando de la radio.
1: Sí, señor. Bueno, Nico debe haber estado mirando, seguramente chumbeando, ¿qué hizo la flaquita de 19 años? Mira, mira a Andreva, nada más y nada menos. ¿Sabe lo que hizo?
2: ¿Qué hizo?
1: Cuénteme, Nico. No. Ganó el Roland Garros, señor. Ganó el Roland Garros, señor, 19 años. Y su rival, su rival, que es polaca, que se llama Maja Pliskova, bueno, su rival, aunque no lo quieras creer, es posición 114 en el ranking. Llegó con, ¿sabes cómo llegó?
2: La quali, una
1: llegó
2: invitación.
1: Llegó viendo a ver qué iba a pasar.
2: Claro.
1: Es más, es más. Ah, cuando empezó el torneo no tenía plata para pagar el hotel. ¿Podés creer que apareció un sponsor que le pagó el hotel?
2: Y ahora se lo devolvió en cuota.
1: Ahora se lo puede devolver, ¿sabes qué? Te diría que se lo puede devolver en autos, en bicicleta o en aviones, porque se llevó $1,400,000.
2: $1,400,000, poca plata. Bueno, saludamos a todos los amigos acá que están en la cancha. ¿Alguno estará escuchando? A ver, haga, che, señora de luz, ¿a qué nos está escuchando por el E12? Un saludo para todos ustedes. Aquí estamos para vivir la finalísima en lo que es en la cancha de
1: la camioneta.
2: La camioneta, bueno, saludo, amigos, para usted ahí en la camioneta. Ahí lo estamos saludando, entonces. Y vamos a conocer un poquito las estadísticas, Carlos, si no, nos vamos a la formación del equipo local.
1: Vamos a la formación del equipo local, don Aravena.
2: Bueno, cuando usted lo disponga, señor Nicolás Bocanón, presentamos al local, Boxing Club.
3: Dale, Beto, me tomó sorpresa, Carlos, con ese dato. Es más, todavía no sé cómo salió Zverev la final con Coboli. ¿Usted lo sabe?
1: Está jugando.
3: Está jugando, ¿verdad?
1: Está jugando.
3: Bien. Ahora sí, vamos con la de Boxing. Con la número 1, Uriel Rojas. Con la 2, Joel Muñoz. Con la 3, Santiago Maidano. Maidana. Con la 4, Oscar Mancilla. La 5 para el capitán del boxing, Gianluca Gironi. Con la 6, Maiko Martínez, que seguirá su carrera en el Huracán de Parque Patricios. Con la 7, Emiliano Nieto. Con la 8, Natán Borges. La 9 para Jonathan Flores, que viene a hacer un golazo en la semi. La 10, el goleador Carlos Cardoso. Con la 11, Schechel, Juan Cruz. El equipo de Matías Clavel.
2: El banco de suplentes.
3: Suplentes, con la 12, Blas Rolón, con la 13, Lautaro Barrientos, la 20 para Kevin Evia, la 15 para Tomás Peloso, con la 16 va a estar Lautaro Cabrera, la 17, Thiago García, y con la 18, quien hoy sí hace su último partido, Juan Camaño.
2: Camaño, que se despidió el otro día, y se acuerda cuando usted le consultó y dijo, esperemos que sea el penúltimo, dijo, ¿no?
1: Quería jugar el último.
2: Ya lo tenía. Vamos a presentar entonces la formación del equipo de Escorpión.
3: Escorpión, que hace solamente 10 minutos llegó aquí al estadio Pichón Guati, va a formar con la 1, Jeremías Ollarzo, con la 2, Santiago Casal, la 3 para Alan Morales, con la 4, Luciano Cárcamo, con la 5 va a estar Iván Aro, la 6 será para Lautaro Nieto, la 7, la estrella, podríamos decir, de este equipo, Matías Kovacic, con la 8, Franco Alzuri, la 9 para Marcelo El Chelo Rodríguez, con la 10 va a estar Gustavo Méndez y con la 11, Pablo Sevilla, el gringo.
2: Ahí estará el gringo, entonces vamos con el banco de suplentes del equipo de Escorpión.
3: Acompañaron en el banco al técnico Claudio Martínez, con la 12, Martín Cruz, con la 13, Lucas Forastier, la 14 para Francisco Iriarte, la 15, Iván Jones, la 16 será para Kevin Barrientos, con la 17, otro Kevin Bamonde, y con la 18, Guillermo Pereira.
2: ¿Quién será lo que impartirá justicia en esta tarde acá en el campo de juego Emilio Pichón Guati?
3: El árbitro principal será Nicolás Graves, acompañado por las líneas Nicolás Coronel y Mauricio Chávez. Y también tenemos cuarto árbitro hoy, será Alfio Moreno, quien fue, recordemos, árbitro en la semifinal entre Vancruz y Boxing.
1: No se choque con el cuarto árbitro usted, ¿eh?
2: No, no está.
3: A ver si es como Crosignani. Bueno,
2: Becasese, Crosignani no está hoy. Bueno, ¿algo más, Nico?
3: No, que acá vinieron justo cuando Carlos se me hablaba de la victoria de Andriva en Roland Garros, la gente del boxing a decirme que esto arranca puntual, por las dudas, porque bueno, como Escorpión sigue haciendo entrar en calor, dijeron 15:30 arranca el partido, así que bueno, veremos.
2: Ahí está, entonces, bueno. Técnico de Escorpión, Claudio Martínez, ¿no? Que estuviera dirigiendo con lo último, con acá en el boxing también, ¿no? Con Rubén Capoina.
3: Exactamente, claro. Fue ayudante de campo de Rubén Capovilla y está haciendo sus primeras armas como técnico principal.
2: Ahí está, Carlos. Bueno, recordemos este equipo, la formación del equipo del boxing, un equipo joven, hecho de la cantera, ¿no? Con mucho trabajo, mechado con jugadores que tienen experiencia, ya han jugado este tipo de torneo, ¿no?
1: Sí, evidentemente esto es así, así que vamos a ver qué tal el rendimiento que tienen, como lo tuvieron el otro día con Van Cruz, ¿no?
2: Sí, creo que con Van Cruz, no sé si Nico vas a coincidir conmigo, creo que el equipo del boxing con esta juventud, creo que le anularon bien, a, en este caso, a Ortiz y también a ¿cuánto es?
3: A Portillo.
2: El Portillo, y bueno, son dos jugadores fundamentales que, como lo decía Carlos en los comentarios el otro día, no rindió, pero claro, ¿por qué no rindió?
1: No rindió lo esperado.
2: Pero claro, ¿por qué no rindió, Nico?
3: No, fue un partido muy sólido de todas las líneas del boxing y aprovechó la que tuvo, pero sí, lo marcaron muy bien a Portillo, a Ortiz también, lo hacían salir mucho del área. Y bueno, más allá de alguna polémica que puede haber quedado en el partido, creo que fue una justa victoria dentro de todo del boxing, ¿no?
2: Seguramente, por eso hoy está acá en el Emilio Pichón Huetti para jugar la finalísima de este torneo en homenaje a René Peneca Muñoz, que se está por comenzar. Nico, por ahí podía mirar y consultar y fuera de micrófono, ahí lo tenés a uno del Colegio de Árbitros, si se sabe algo de la liguilla, cómo va a seguir o se para el fútbol por ahora. Bueno.
3: No, ahora hay receso. A ver, Ale Graves, acá, jefe de los árbitros, ¿sabe algo si se sigue la actividad del torneo regional o se para todo?
4: Buenas tardes. Por el momento creo que se para un tiempito, creo que uno o dos meses se va a parar. Pero igual hay una reunión en la Federación Patagónica que ahí van a definir, porque todavía no están las fechas concretas del regional ese por la plaza para el federal.
3: Claro, en ese que está Van Cruz, Racing de San Julián y uno más de la Cuenca.
4: Exactamente, todavía no está definida la forma de juego. Entonces a partir que definan eso, van a ver ahí a partir y van a ver cuándo se juega. Y también falta cuándo empieza el federal.
3: Claro, clarísimo, ¿no?
2: Bueno,
3: no hay nada concreto por ahora.
2: Gracias, Grave, ahí por la información entonces que tuvimos completa. Bueno.
1: Un chiquitito para contar algo fuera del fútbol.
2: Sí.
1: ¡Qué victoria! ¡Qué victoria! La de Gimnasia de Comodoro.
2: Está la final, ¿no?
1: Ganó la final, comenzó la final. Bueno. Ganó el primer partido en Santiago del Estero a Quinza.
2: Por eso le digo, está en la final jugando.
1: Los victorianos está agarrando los pelos, que le tienen pocos, igual que yo, pero no importa.
2: Claro. Bueno, hoy en el Día del Periodista, acá estamos compartiendo entonces la cancha de Emilio Pichón Huetti en esta jornada que se asocia lo que es la actividad. Lo vemos a Cassín,
1: Ya le dije a Cassín que se porte bien porque si no lo echan igual que el partido anterior.
2: Pero el temperamento que tiene cada uno hay que estar, ¿no? Con esto, ¿no? Así que bueno, ya estamos todos dispuestos. Mucha gente en la cancha del boxing acá en
3: el vestuario.
2: ¿Cómo?
3: Se va a escorpión al vestuario.
2: Ahí está, se va escorpión al vestuario ya. Ahí está, se va el escorpión cuando saludo a cada uno por ahí conocido, ¿no? De Matías Clavel, que está ahí en la entrada. Ahí está saludando a algunos jugadores. Jugadores que han pasado por el boxing en algunos lugares, ¿no? Así que bueno, por ahí lo vimos a Luciano Cárcamo, que empezó en Ferro, terminó en Escorpión, jugando por UPP, Liga Independiente. Bueno, ¿cuánto recorrido, no, que tienen?
3: Bueno, ahí viene Matías
4: Boxing en Escorpión, ¿no?
3: Ahí viene Matías Clavel.
2: ¿Cómo, Nico?
3: Muchos jugadores ex-boxing, por ejemplo, el gringo Sevilla.
2: Sí, muchos jugadores que han formado, ¿no? Yo por ahí digo, los jugadores van girando, ¿no? Van girando por acá, sale mucho desde acá de esta escuela con jugadores que van, emigran, como el caso del jugador del boxing que va a emigrar ahora en día, nomás que termine acá, ¿no?
3: Sí, muchos, incluso de edades más chicas. Hace poco salió la noticia de que dos chicos categorías 2010 y 2013 también siguen sus pasos en Buenos Aires, en Defensa y Justicia.
2: ¿Quiere que le cuente algo, ya que estamos hablando así de los chiquitos? Así,
1: a ver, ¿sí? cuente.
2: Yo tengo mi sobrino nieto, porque es el hijo de mi sobrina, tiene 6 años.
1: Seis años.
2: Fue de vacaciones a Buenos Aires. fue a probar, a mirar cómo es, lo llevó el papá. Está fichado por Argentinos Juniors.
4: Ah, bueno.
2: Arquero.
4: Ah, bueno.
2: Arquero. Es arquero. Después te voy a mostrar alguna foto como ataja. Pero bueno, esto es como... Vio que dicen que lleva la herencia de la familia. El abuelo fue arquero, el papá fue arquero, el tío arquero, y quien le habla fue arquero también.
4: Bueno, después te lo cuento yo, Nico, aparte.
2: Ciro López se llama, téngalo en cuenta, después se lo voy a pasar, Nico.
4: No, la historia familiar, digo, después te lo cuento.
2: No, yo ya pasé, ya, ahora es él tiene que ser el protagonista, está fichado por Argentinos Juniors, hombre que salió, Riquelme, Maradona... ¿Cuántos jugadores redondos que salieron importantes de Argentinos Juniors? Cuando vemos ya los árbitros graves que está ahí, y el cuarto que fue Moreno el otro día, el árbitro. Bueno, acá acompañándonos en lo que es en la cabina, Lobito Witt, el responsable de que estemos saliendo 5/5, Carlos.
4: Sí, señor, 6/6 te diría, ¿eh?
2: 6/6.
4: 6/6.
2: Y pongámosle 10/10.
4: Bueno.
2: Bueno, Nico, ahí está... Matías Clavel, no creo que hable, están ahí sí.
3: No, que Claudio Martínez también estaba en el banco, pero bueno, ya se fue para el vestuario, el técnico de Escorpión.
4: Se fue para
3: te digo si querés quiénes se colaboran con ambos técnicos.
2: A ver,
3: por el lado de Matías Clavel, bueno, lo acompaña el ayudante de Jorge Cachín y también Gastón Barrientos como auxiliar, y por el lado de Claudio Martínez tiene a Franco Valverde y a Walter Riquelme.
2: Ahí están entonces los colaboradores de ambos. Cuando en la tribuna está yéndose la gente, ahí están los muchachos.
4: Antes que, sí, que ustedes vinieran, estuve de charla con el presidente Mata,
2: sí,
4: que estaba por acá hace un ratito, y me confirmó Leo que efectivamente en agosto se cambia esta carpeta.
2: Qué buena noticia. Y ya que estamos, qué linda que está la cancha del Ferro igual, ¿no?
4: ¿Yo? Con qué bonita.
2: Ya falta poco también,
4: lindo,
2: ¿no?
4: Muy lindo está quedando, realmente.
2: Claro, sí. Para que el Ferro también, después de una lucha de tantos años, pueda tener su campo de juego del césped sintético y jugar como local. Bueno, está todo listo. Los colegas ahí están esperando, seguramente el fotógrafo, mirá allá, ¿a cuál de todos tiene los lentes más largos?
4: Bueno, hay que sacar buena foto, dijo.
2: Hay que sacar, hasta los drones andan esta tarde acá.
4: Señor, acá hay uno.
2: Ahí lo tenemos en el centro del campo de juego, está el dron, lo dirige, ahí está, lo está manejando, ahí está. Bueno, se está haciendo sentir la hinchada acá en el Emilio Pichón Guachi, mucha gente... del lado de Escorpión, que está la hinchada que hace a la calle San Martín, y de la mitad del campo en la tribuna al frente está el equipo del boxing, y atrás está ubicada hacia la calle Rivadavia la hinchada del Albiverde, Carlos.
4: Cada vez más fuerte los tambores, los bombos, hay un escandalete más o menos,
2: escandalete, porque atrás del arco que va a estar hacia la calle San Martín, mire los bombos ahí como están, Nico, ¿no?
3: No, ahí justo me estaban diciendo que Walter Riquelme, el preparador físico de Escorpión, está expulsado por lo que va a vivir el partido afuera de la cancha.
4: Ah, bueno.
3: Y te agrego, Beto, que Escorpión va por su cuarta estrella de local. Va 2024, apertura y clausura, y el clausura 2025.
2: Claro.
3: No les a boxing ni una Bancruz.
2: Claro, y ahí está cuando le gana también a Escorpión una final acá, ¿no?
3: Claro, justamente, Escorpión le gana a Boxing en dos finales, una con un gol de chilena acá, y también ganó la finalísima a UPP.
4: ¿Esto suena a venganza, puede ser? ¿O a revancha? No a venganza, a revancha, digamos.
3: Sí, revancha sí, puede ser.
2: Pero,
3: y Escorpión que se prepara para enfrentar el torneo regional también.
2: También. Correcto. Está, claro. Ahí está otro representante del fútbol de Río Gallegos, la Liga Sur. Así que bueno... Te saludan los ayudantes, allá están algunos colaboradores, los amigos, los ayudantes de Claudio Martínez. Todavía estamos esperando.
3: Y les pregunto, ¿saben cuántos títulos tiene Boxing?
2: ¿Cuánto?
3: 21, el Rey de Copas.
2: ¿El Rey de Copas? Ah, bueno, ahí está.
3: Lo más a nivel local, ¿no?
2: Claro, ahí está el Boxing, entonces el Rey de Copas, que tiene 21 títulos logrados hasta este momento. ¡Va por el loco!
4: Convengamos en la Liga Sur,
3: Claro.
1: Nacida en 1957, porque Bobsin es de 1920.
2: Claro.
1: Y en algunos otros más, ¿eh?
2: No, no, pero eso lo cuenta usted, yo no lo sabía. Yo.
1: Ah, ¿vio?
3: ¿Y sabe quién está segundo?
2: ¿Quién?
3: Van Cruz con 13.
1: Sí, señor.
3: ¿Y tercero?
2: ¿Tercero debe estar Hispano o...?
3: Con 8.
2: Ah, ahí estaba, sí. Bueno, después vendrá Independiente.
1: El primero en 1958, 59... 57, 58 y 59, los tres primeros títulos de la Liga Sur son de Hispano.
2: Ahí está, entonces, estadísticas que vienen haciendo de este fútbol de nuestra ciudad de Río Gallegos, cuando todavía no ingresa todavía los equipos. ¿Qué hora es? A ver, Carlos. Ah, me tira la aguja, 4:20.
1: Ya estamos menos 20 minutos, ¿eh? Ya estamos mal, ¿eh?
2: Sí, 10 minutos ya, 15:30 comenzaba, Nico.
3: Así es, pero bueno, era esperable, ¿no? Porque Escorpión llegó acá 15 minutos antes del partido.
2: Y ahí sale Escorpión, me parece.
3: Ahí viene, a ver. Viene Escorpión.
1: Sí, señor.
2: ¡Aparece Escorpión! Ahí está el equipo blanco, totalmente con franja en los laterales, de color rojo, apareció y lo recibe con todos los estruendos, con... en lo que es Argentina, con Robo, con petardo todo, Nico.
3: Impresionante recibimiento, hay papelitos, banderas, hay humo rojo y negro, hay fuegos artificiales, bueno, se viene la final.
2: Ahí se va a venir, estamos esperando por el albiverde, el dueño de casa, el equipo de Matías Clavel, que va en busca del título número 22, el loco para esta tarde. Vamos a ver si ahí viene Claudio Martínez, hombre que tuviera... sentado en el banco local en la temporada pasada con, en este caso, con nuestro amigo Rubén Capovila, que estuvo hace poquitos días acá en nuestra ciudad, Carlos.
1: Sí, precisamente cuando vino a jugar con Newell's, por la clasificación al torneo regional.
2: Y que buscan algunos su primer título como técnico, en este caso, es Claudio Martínez. Qué jugador, Claudio Martínez, un central y como pegaba también, Ahí estaba, ahí está el equipo de Escorpión, lo vemos, ahí están yéndose, ahí está Luciano Cárcamo con la 4, hombre que jugara, ahí está también, que estamos viendo en ese sector, al número 11, que le corresponde a Sevilla, hombre que se
3: formó. Capitán.
2: El capitán Sevilla, ¿no? Ahí estamos viendo, todavía no aparece el equipo albiverde. La jornada, Carlos, como que se prestó hoy, ¿no?
1: Digamos, es lo que hablábamos recién antes con Nico cuando arrancamos la transmisión, ¿no? Un día realmente excelente para ver fútbol.
2: Seguramente estamos esperando acá la hinchada, esperando atentamente del albiverde que aparezca.
1: ¿Qué va a hacer el boxing para recibir al equipo? Porque con lo que hizo recién Escorpión, ¿qué le queda al boxing?
2: Y le queda que tiren un montón de cohetes, mucho humo verde... y qué sé yo, papelito, que ingresen chicos, no sé. Veremos qué es lo que nos sorprenden ahora, Carlos.
1: Bueno, estamos a la expectativa entonces, porque está por ingresar el Atlético Boxing Club.
2: Sí, estamos esperando, todavía no se ve, ya se ve el humo verde en las tribunas que da hacia la calle de Provincias Unidas. Se confunde con el humo de los choris, ahí está.
3: Bueno, ahí se viene.
2: Ahí está, aparece Boxing en el campo de juego, recibido por su hinchada, con petardo, con humo verde, como lo dijo Carlos. Ahí sale en la hinchada, en los cuatro costados, casi los tres, ¿no? Porque la otra está la de Escorpión. Ahí está, qué lindo recibimiento, Carlos.
1: ¡Hola, por Dios! Tenía que ser más grande que el de Escorpión.
2: Claro, ahí está el humo verde que lo identifica. Lástima, le digo, son los numeritos de la camiseta que por ahí no puedo. Pero bueno, intentaremos, estamos ahí, están todos los chicos, todo el semillero del boxing sacándose fotos con el equipo de primera, Carlos.
1: Normalmente es habitual que el equipo del boxing, el equipo de primera división, entre con los chiquitos, ¿no? Normal, sí. Así que bueno, ahí los tenemos.
2: ¿Cómo se vive, Nico, abajo?
3: Una hermosa postada, Alberto, Carlos, la verdad que si no se motivan con esto, los jugadores no se motivan con nada, esperamos ver un gran partido.
1: Bueno, efectivamente, así es, el humo verde inundó el campo de juego por todos lados. Realmente han hecho una entrada, pero realmente más que impresionante.
2: Seguramente ahí está su número 9 saludándose, Jonathan Flores, lo estamos viendo en lo que es el hombre del boxing. Ahí está el arquerito de naranja, Uriel Roja, ya todo dispuesto en el centro del campo de juego cuando va Matías Clavel al banco.
3: Todo predispuesto. Sí, ya estaba Beto en el banco, es más, aplaudió la salida de sus jugadores.
2: Ahí va. Un hombre que hace su último partido, como es Camaño, saludando a uno de los que también fuera árbitro. Ahí está Camaño en un gran abrazo sentido, ¿no? Porque realmente ha dejado su marca, su huella también. Camaño acá se retira a los 33 años, pero bueno, con un todavía recién desplegando también lo último del fútbol, pero bueno, las decisiones por ahí familiares, personales, puede más que el deporte.
3: Parte del histórico ascenso del 2014, Camaño.
2: Ahí está, entonces, vamos a ver, Escorpión, ¿para dónde va a atacar? Hacia la calle que da hacia la avenida San Martín, va a atacar Escorpión, mientras que el boxing lo va a hacer hacia la calle Rivadavia. Ahí viene Moreno, el cuarto árbitro, que el otro día impartió justicia al boxing, Iván Cruz. Vamos a ver.
1: Muy bárbaro,
2: Muy
1: bueno. Todo dispuesto acá parece, ¿no?
2: Sí, estamos.
3: Está 9 de Jonathan Flores haciendo el rezo final antes de empezar el partido.
2: Bueno, ahí estamos entonces, ya todo dispuesto.

0: Martínez, que viene con la pelota, la cruza por el sector derecho, aquí a nadie, la viene rechazando Nieto, Nieto que viene saliendo, ahí está recuperando Cheche, Cheche que se venía con la pelota, más arriba la venía recuperando nuevamente el equipo del boxing, ahí está, quiere salir, ¿quién? El número 5 con un pelotazo, Aro, Aro lo que la tira por los cielos, viene recuperando nuevamente el equipo de Escorpión, la viene tirando hacia arriba, ¿para quién? Para su número 7, como así que viene, perdió la pelota, ya la recuperó, la tiene Mancilla, Mancilla que la toca más atrás, vamos a ver con quién sale, ahí viene saliendo con Martínez, Martínez la toca, más ahí era Muñoz con Martínez, ahora sí la tiene Martínez, va a tocar hacia la izquierda para Maidana, no, tira un pelotazo hacia arriba, y a correr que se viene hacia arriba Nieto, Nieto que va a tirar el centro del solcito, lo está molestando, vamos a ver, la viene entregando para Maidana, tira de zurda, muy, muy desviado, se pierde por línea de fondo, Carlos.
1: Amén de que casi no se ve cuando uno mira hacia la... hacia la
0: calle Rivadavia.
1: A la calle Rivadavia, ¿no? Prácticamente el sol muy bajo.
2: Primer encontronazo del partido de Beto Carlos entre el 3 del boxing y el 8 de Escorpión.
0: El 3 del boxing, entonces
2: mirá, no Maidana. Si
0: con la...
2: Maidana y Alzuri.
0: Alzuri, entonces ahí está, Alzuri Villegas, ¿no? Ahí está la pelota, la viene sacando Kim Muñoz. Muñoz que la viene sacando hacia arriba, lo venían buscando nada, Cheche, pero no puede. La pelota lo sacaba bien Muñoz que dice que siga. La pelota la viene entregando Uriel. Uriel tiene ahí la pelota. Uriel Rojas viene saliendo rápidamente por el sector izquierdo. Sí, viene el equipo del boxing. ¿Con quién? Ahí la viene trayendo el número 7, Nieto. Nieto que la viene entregando para Cheche. Cheche que se viene con la pelota, la va a tirar arriba al punto del penal. Ya que si quiere ganar, la estaba sacando el número 2, Casal. Casal que no pudo llegar, la pelota la viene buscando allá el número 3, se viene por aquel sector Morales. Alan Morales tira por el sector izquierdo, no va a llegar, la saca Muñoz de cabeza. Muñoz que la viene poniendo para mí, que dice no, que siga la pelota, la está poniendo. Mire, sacando hacia arriba, atención que la viene entregando para Nieto. Nieto la viene entregando más arriba, se viene el hombre del boxing. Allá arriba se viene el número 5, Gutirón y Gianluca. Gianluca que viene luchando, viene Maidana al piso y dan. Hay lateral para el equipo del boxing. Vamos a ver.
1: Tremendamente molesto el sol, ¿eh?
0: Ahí está.
2: Sí.
0: Maidana.
2: Es de la cantidad de gente que tenemos acá en el campo de juego, ¿no? Entre los bancos de suplentes.
0: Ahí está, entonces la pelota la viene sacando, saque si quiere ganar, la estaba sacando el número 2 Casal, tira la pelota hacia arriba, rechaza de cabeza Martínez para el boxing, le viene quedando hacia arriba pero no puede, la recupera nuevamente, ahí estaba Sevilla, Sevilla que no pudo llegar, la pelota la estaba sacando, que era el número 6, Martínez, la pelota la tiene Escorpión, Escorpión que viene buscando la llave hacia arriba, vamos a ver, la viene metiendo pero Maidana se cruza, la va a sacar de zurda, saca, se la pone en el pecho allá arriba, ¿de quién? De Cheche, Cheche que se viene el número 11, el hombre de la máscara, falta. Se viene cuando hay un hombre del boxing que lo tocaban también, creo que eran a Flores, ¿no?
2: Sí, el 9, Beto.
0: Tiro libre que ya se hizo rápidamente, la tiene Muñoz, Muñoz que la viene dejando para Cheche, Cheche que se mueve por todo el sector y el frente de ataque viene haciendo como un conductor, un volante más, ¿no?
2: Está trabajando, sí, está más tirado atrás que el partido contra Vancouver, es cierto.
0: Ahí viene, ¿quién? Está esperando la pelota por el sector izquierdo, viene Maidana, ahí la tiene Juan Cruz. Ahí la estaba entregando, ¿para quién? Para el número 10, se viene Chechel. Chechel era el número 10, no, Cardoso, que venía tocando la pelota. Ahí la venía rechazando hacia arriba. Saque si quiere ganar, saca Maidana la ponía para Gianluca. Viene, ahí está, el número 9, se viene arriba, al piso, iba y sacaba el hombre de Nieto, sacaba para el equipo de Escorpión. Vienen luchando arriba, la pelota la viene bajando el número 5, Aro. Aro que para, la mete hacia la derecha, vamos a ver a quién lo busca, a Luciano Cárcamo. Luciano Cárcamo que viene con la pelota, a ver qué hace. Lo busca a la derecha, lo viene buscando ahí a Suri. A Suri que se viene, va a tirar el centro al Suri. Saque si quiere ganar, estaba Martínez. La viene buscando al Suri, la cabecea, pero volvía de la posición adelantada. Por eso nada valía, Carlos.
1: Esto es como realmente se está jugando una final, ninguna duda. Un cruce permanente en el centro de la cancha, pelotazos para todos lados, no hay claridad, no lo podemos pretender cuando se juega todo.
0: Ahí está, tiro libre que le corresponde al equipo del boxing, que le va a pegar casaca número 6, Michael. Ahí está Martínez que le pegó a esa pelota hacia arriba, rechace si quiere ganar, la estaba sacando allá Casal que no pudo, la entregó para quién, para el número 11, Sevilla que la estaba sacando. Saque de arriba, la estaba buscando Cheche que la está tocando hacia la derecha. Se viene con ella Mancilla que la está abriendo más arriba. Se viene el equipo con quien allá va a tirar el centro, pero no puede. La saca Sevilla que está jugando Nico con la número 11, pero es más atrás, más metido como volante, un defensor, ¿no?
2: Un volante central, te diría, o como se decía antes, un volante tapón.
0: Como se decía antes, ahí viene.

0: en este caso Sevilla, Sevilla que tira un pelotazo, no puede, la saca Martínez, Martínez hacia arriba, la estaba sacando Luciano Cárcamo de cabeza, la pelota la cabecea Sevilla, Sevilla que la entregó por el medio, ahí está por la derecha, no puede llegar el número 7, se caía Kovacic, la pelota la recupera, ya la tenía Cardoso, Cardoso que la venía, cuando hay un jugador del boxing caído, sentido en el piso, tiene que parar la pelota del árbitro, vamos a ver de quién se trata, me parece que era el número 11, este no,
1: el 9,
0: Flores, ahí está,
1: Flores.
0: Falta tiro libre, hay tiro libre, ahí lo vienen a buscar, atención, atención, porque ya es la segunda caída que tiene Nico.
1: Sí, vos sabés que el árbitro, el técnico de Escorpión pedía falta al revés, pedía falta el jugador del boxing, pero bueno.
0: Ya se paró, está todo bien, entonces, para el número 9, Jonathan Flores, tiro libre, el sector izquierdo lo va a pegar con la casaca número 6, ahí está acomodando la pelota Nieto, Lautaro Nieto le va a pegar a esa pelota, vamos a ver, ahí está, Nieto acomoda la pelota, la va a sacar para quién, para Casal, Casal no, le pega arriba, le dice arriba a todos muchachos, allá arriba lo viene esperando el número 9, Rodríguez también, vamos a ver, le pega la pelota hacia arriba, pero nada puede, la sacaba lo que podía, la vienen buscando por el sector derecho, vamos a ver qué hace, le cruza Cárcamo, pero no puede, le será quiso, hay mano. Hay mano, tiro libre, de la mano de quién era, de Maidana, por eso hay tiro libre, que le corresponde al equipo de Escorpión, del sector derecho, con pierna zurda, ¿quién era, Nico?
1: El que hizo la mano fue Maidana.
0: Maidana, sí, el número 3. Así que bueno, vamos a ver quién va a pegar.
1: El que agarró la pelota fue el 5 de Escorpión, Iván Aro.
0: Ahí está, Iván Aro, entonces, cuando van...
1: Pelota parada complicada, ¿no?
0: Sí, y el sol que le molesta un poquito a Uriel, ¿no? Jugadas, ahí está, vamos a ver, se va a venir la orden. 7 minutos de esta primera parte en la final. 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Tiro libre, le va a pegar a Aro. Aro de zurda le pega hacia el arco, pegaba en la barrera. La pelota la tiene Aro. Aro va a tocar hacia atrás, la va a atacar a su arquero que va a salir jugando. Jeremías Aullarzo que le pega de derecha. Casi se equivoca, la recupera nuevamente, no pudo llegar, pero la viene sacando hacia arriba, la mete, la viene buscando, quién es el número 8, hasta le pegó el chileno. Buena la intención del número 7, Kovacic, pero fue desviada, Nico.
1: Bueno, Beto, pero ya hizo con el chileno Kovacic en una final contra el boxing, quería repetir. Claro, correctamente, pero pasó mucho más cerca, en esta le erró realmente la dirección del arco, ¿no?
0: Ahí está, entonces, cuando llevamos 8 minutos con 20, estamos a través de E12. Les recuerdo que estamos a modo mundial y usted puede llamar y decir quién sale campeón del resultado y al celular deja su nombre y sus 3 números del documento y después, mañana, después de las 14, le están entregando. Atención que se viene el boss y le va a salir. ¡Oh! Duro choque, ¿qué pasó ahí?
1: El arquero, sí.
0: Y Flores, Jonathan Flores. Muy duro, salió a rechazar ahí, ¿no? El arquerito se lo llevó puesto, Nico, ¿no?
1: Al revés, Beto, el que se lo llevó puesto fue el delantero del boxing. Ya había despejado la pelota el arquero de Escorpión y en el envión chocaron muy fuerte.
0: Claro, ¿sabe qué me hace a mí que no lo ve bien por el tema del sol? Que no lo encandila el sol, por eso no lo ve bien al arquero.
1: Es probable, sí, está fuerte el sol,
0: Está muy fuerte el sol, bueno, vamos a ver. Minuto parado. Entonces, Carlos, ¿a qué número tiene que llamar la gente y decir cómo sale el partido hoy acá?
1: 15-34-17-76.
0: Ahí llama el U12 y dice...
1: WhatsApp, dice el lobo.
0: Claro, por WhatsApp.
1: WhatsApp.
0: Mande por WhatsApp, entonces, es lo que es acá, a este celular. Mande por WhatsApp su nombre y sus 3 números de documento y ahí entra el sorteo de la camiseta. Ahí estamos a modo mundial, todo. El E12, ahí está hablando Moreno. Algo por ahora. Los dos jugadores en el piso, Nico.
1: Sí, no se levantan, Bueno, ahí el arquero de Escorpión está en cuclillas. Pero fue un golpe muy fuerte. Ahí se levantó.
0: Vamos a ver, entonces, cómo sigue Flores, que fue la peor parte. Sí, pero se va a poner bien ahí. El tema es el número 9 que lo agarró el chino, ¿no? Se lo lleva puesto con todo.
1: Sí, en el envión chocaron, pero bueno, ella está de pie el arquero y Flores también, Aprovechó Matías Clavel para hablar con su número 10, con Cardoso.
2: Bueno, 10 minutos de inicio del juego y este acontecimiento que tiene todo detenido.
0: Vamos a ver,
2: se van los auxiliares.
0: Ya va a poner en juego entonces lo que es la pelota. Acá estamos en la cabina número 2 del Atlético Boxing Club. Ahí estamos, jornada agradable para vivir esta finalísima. René Peneca Muñoz, aquí el agradecimiento siempre a Mata y a toda su gente que nos da la cabina para poder estar cómodo transmitiendo acá este sector. Vamos a ver, ya viene con la pelota, la entrega para Luciano Cárcamo por el sector derecho. Se viene Luciano, lo venía marcando Gianluca Gironi, pero no puede. La está sacando Martínez, lateral que le corresponde al equipo del boxeo. Lo va a hacer Luciano Cárcamo. Luciano Cárcamo que se viene con la pelota. Ahí está. Se va a decir algunas indicaciones que da Matías Clavel. Vamos a ver, viene el lateral de Luciano Cárcamo. Ya le va a pegar hacia arriba la pelota al lateral. A ver qué hace, llega hasta el área. Ahí está Luciano Cárcamo. Ahí están, la están cabeceando, pero mal, la viene buscando quién, Sevilla. Sevilla que no puede, grandote, la pelota la estaba rechazando, de esa arriba viene saliendo. Ahí está Echeche, pero no pudo. La pelota la venía quedando Sevilla. La viene sacando hacia la izquierda, pero la pelota la viene buscando hacia arriba. ¿Quién? El número 6. Ahí estaba sacando la pelota, lo que era Nieto. La pelota la viene buscando nuevamente el equipo de Escorpión. La viene entregando por la derecha para Luciano Cárcamo. Luciano que se viene con la pelota, la hace rebotar en su número 3. Maidana, Nico.
1: Así es, Beto. Va a ser el lateral para Escorpión, ahí en zona de casi tiro de esquina.
0: Ahí está el lateral que lo va a hacer Luciano Cárcamo. Luciano, que creo que, si no me equivoco, vistió la casaca de acá del boxing, me parece, no quiero equivocarme también. Ahí está, va a ser su lateral Luciano Cárcamo, quizás lo hace rápidamente. Ahí está, la pelota la pone en el centro, estaba de chilena, pero quedó con la mano de Uriel Roja. Atento estaba en esa jugada cuando ya estaba nuevamente el número 8 al Zurich poniendo esa chilena, Nico.
1: Sí, fue buena esa, le faltó potencia al remate.
0: Ahí viene sacando el arquero Uriel Roja de zurda. Estaban luchando, la pelota la venían sacando hacia el sector izquierdo. ¿Quién le pega allá arriba? La venía sacando. Era el número 6, se venía Nieto. La viene poniendo para aquí, para el número 9, Rodríguez, que la toca hacia el arquero. Mal la pelota, la agarra. Hay saque de arco que le corresponde al equipo del boxing. Vamos transitando 13 minutos de esta primera parte. 0-0.
2: Y sigue sucediendo lo mismo. Un 0-0 que hasta ahora se viene solamente jugando en el medio de la cancha en función de los pelotazos. Y por allí con alguna pelota que se alarga.
0: Ahí se venía con la pelota, pero no pudo ser la pelota. La venía buscando hacia arriba el número 9. Se viene Flores. Viene... Atención que si lo gana, la hace. Está. Lo canto. Está. No. Se lo acaba de perder solito. ¡Qué jugada! Realmente, con pierna derecha, me parece que como que le picó antes, la mordió la pelota, Nico.
1: No, bueno, primero fue un jugador, arrancó a mitad de cancha, se pasó a dos defensores de Escorpión, se tomó todo el tiempo del mundo para definir cuando salió el arquero, gritaron el gol acá en el banco del boxing, pero pasó al lado del palo derecho.
2: Yo creo que bastante fue que lo molestó mucho el sol, ¿eh?
0: Ahí está, bueno...
1: Es probable, Carlos, pero el arco tiene la misma medida, con sol o sin sol.
0: Ah, claro, listo. Claro, no toda la culpa la tiene el sol acá.
1: Claro.
0: Ahí está, la pelota la tiene Escobar que viene sacando la pelota otra vez, el número 9, se viene Flores que no pudo llegar, la pelota la estaba sacando, que era el número 6, se venía con ella Nieto que le pega hacia arriba, el lateral que le corresponde a la Riverde. Me parece que en estos minutos, en estos 2-3 minutos, más presión arriba del boxing.
1: Nieto.
0: Sí.
1: Fue parecía la última con el partido de Van Cruz, ¿te acordás? Que también lo gritaron.
0: Sí, también que estaba ahí, pegan el palo sí. Y la última que se va solito cerca, ¿no? Pero bueno, situaciones, goles, que son amores, hay que hacerlo, muchachos. Ahí se viene la pelota, la viene sacando Nieto, la están cabeceando, la viene buscando el número 9, Rodríguez, que la cabecea, la pone en el pecho y se viene el equipo del boxeo, no pudo, en este caso Kovacic, lateral que le corresponde al equipo blanco. Ahí lo estamos viendo a Sevilla, el grandote, el que la vincha, que pasara por la Liga Independiente, también Sevilla. Ahí está Luciano Cárcamo con la casaca número 4, ya la hace rápidamente, la viene entregando para quién, para Casal, que mira con quién descarga la pelota, le dice, pero metela ya, la tiene Cárcamo. Cárcamo mete un pelotazo arriba para Kovacic que se viene con la pelota, la perdió, la viene luchando nuevamente Kovacic. Ahí están luchando entre todos, hay falta, Sí, señor. Falta, dice el árbitro, en este caso grave, tiro libre que le corresponde al equipo del boxing.
2: Hay reposición, vamos a ver.
0: Hay tiro libre. Tiro libre que le corresponde para el equipo del boxing. Le va a pegar Maico Martínez, casaca número 6 para el equipo albiverde. Vamos a ver, por ahora, ahí está, le pega con zurda Maico. Ahí está la pelota, la meten hacia arriba, la viene buscando quién. Gironi, que le estaba de media vuelta, pero no pudo. La tiene, Guzmán la perdió y atención, Si la hacen bien, ahora sí, ahí está. Y el arquerito, Garzo. Otra vez el número 9, Flores Jonathan, con derecho una pelota que perdieron peligrosa. Hay tiro de esquina.
2: Iba al rastrón la bola, muy baja y quedó en las manos del arquero.
1: ¿Cómo la viste? Atacadón de Ollarzo ahí abajo a un palo. Le reclamaba el número 8 del boxing el pase a Flores.
0: Ahí está Cheche que le hace cortita la pelota, la viene tocando hacia atrás. Ahí está quedándole Cheche que la mete de zurda. Segundo palo, pasada. Y no alcanzaba a llegar, creo que era el número 6 Martínez, Maico, que fue a buscar ese cabezazo. No alcanzó a llegar porque era buena la situación, Nico.
1: Así es, Beto, me quedé con la tajada de Ollarzo ahí abajo. Gracias a él, en gran parte, están jugando esta final. Porque la semifinal con UPP sacó una pelota en el último minuto o último segundo. Tremenda. Así que vuelve a aparecer Ollarzo.
0: Ollarzo que está rengueando otra vez, ¿eh? Está rengueando después del golpe con Flores, Carlos.
2: Sí, cuando se choca con Jonathan Flores precisamente en la mitad de la cancha. Vamos a ver ahora.
0: Ahí está, se durmieron la pelota, la viene buscando servicio, vamos a ver si llega, no, pero corta, allá arriba el número 2 de Corpión, Casal, tira la pelota, no, la tiene detrás de Cheche, se fue, sí señor, ahí lateral que le corresponde al equipo herbiverde, el sector derecho donde está la hinchada gruesa del boxing.
2: Está cambiando el juego, boxing está presionando mucho más que Corpión en este momento, ¿eh?
0: El que me está presionando es mucho, es el olorcito ese, Nico.
1: Bueno, esperemos el entretiempo.
0: El entretiempo. La pelota que viene por los aires la está buscando, ¿quién es el número? No es Rodríguez. Rodríguez que llegó la pelota, la entrega para Kovacic que se viene por allá al sector izquierdo. La va a llegar hacia atrás, chocan entre los dos, no pudo llegar. La viene buscando Cheche, mira Cheche que pudo hacer. Hay mano, falta, tiro libre, pero le corresponde al boxing. Del sector derecho con pierna derecha le van a pegar, Carlos.
2: Vamos a ver entonces porque insiste el equipo albiverde, insiste sobre el campo de juego de Escorpión. Vamos a ver qué significa esto.
0: Ahí está, la pelota la tiene quien arriba, Muñoz. Puño que tiene la pelota para el equipo del boxing, la viene entregando para Martínez. Martínez por el sector izquierdo, no, la viene entregando, hace un rodete. Ahí está para el sector, nada, porque
1: no
0: va a llegar.
1: Nadie.
0: No hay nadie. El arquero está rengueando, Carlos, de su pierna izquierda.
2: Sí, señor, sigue rengueando el arquero de Escorpión. Vamos a ver que si tiene algún significado, si va a pasar algo con esto.
0: Ahí la viene buscando, en este caso, quién es el número 7 que se venía como así, pero no pudo llegar la pelota. La viene recuperando el Cheche, que la abre por el sector izquierda. Ahí la viene buscando, en este caso, el equipo de el boxe, y la tiene Escobar. Escobar que va a tirar la pelota hacia arriba. Ahí está el número 10, Cardoso, quiero decir, ahí está Cardoso, estaba tirando la pelota, no pudo llegar. La pelota la viene sacando el número 4, Mancilla. Mancilla que la estaba tocando hacia Cheche, se viene y al piso, iba la marca, la tiene nuevamente, pero la estaba tocando hacia un lateral, el número 3 de Escorpión, como es, y Alan Morales, lateral que le corresponde, ya la hicieron rápidamente, la tiene Cheche. Es Cheche que se viene con la pelota, la toca hacia el medio, lo venían buscando, pero no, la tiene Cheche, otra vez va a llegar. No llegó, la tiene Rodrigo que la abrió hacia la derecha. Se viene el equipo de Escorpión. Arriba un pelotazo que lo ponen a correr, lo vienen buscando a Kovacic, que no pudo llegar. La pelota la tira, pero hay lateral que le corresponde. La pelota la tocaba, era el Suri, pero no pudo llegar bien. Lateral que le corresponde a Escorpión, lo va a hacer en este caso Luciano Cárcamo.
2: Y al Suri le pasa lo mismo que a muchos jugadores. Tienen el sol cada vez más bajo, cada vez más en los ojos.
0: La pelota la venían sacando hacia arriba, la estaba sacando, le viene quedando a izquierda Sevilla. Sevilla que se viene con la pelota al pie. Ahí la estaba atacando hacia el medio para el sur y no pudo llegar. La recuperaba nuevamente el equipo, la viene buscando Rodríguez. Rodríguez que se quiere meter abajo, no puede, la viene sacando a Baidana, pero traba arriba, pero no pudo llegar el número 10. Era Méndez. ¿Qué pasó? Hay falta.
1: Falta del 10 de Escorpión.
0: La falta la cometió Méndez, entonces Gustavo Méndez, tiro libre que le corresponde, la va a hacer al Suri. Mirá, Suri anda por derecha, por izquierda, por la defensa, falta que esté en el arco nomás, Suri. Cheche, Ahí estaba el Chete que estaba sacando la pelota, la tiene Muñoz. Muñoz que se viene con la pelota para el equipo del boxing, tira un pelotazo hacia arriba, lo venían buscando, pero rechaza el número 3 que era Morales. La pelota la viene quedando nuevamente el equipo del boxing, la tiene Maidana. Maidana por el sector izquierdo la viene entregando arriba, la viene buscando el número 10 Cardoso. Cardoso que mete un pelotazo entre los centrales, pero va a llegar Masita a las manos del arquero. Se va a quedar con él Oyarzo, no puede patear Oyarzo, sale jugando con las manos, la pelota la venía entregando quién, el número 2 allá arriba, la venía poniendo Casal, Casal que la viene poniendo para quién, para el número 7 Sevilla, se viene por acá, no, ese Cobasí que venía con la pelota, va a hacer un rodeo, la va a tirar al punto penal, allá viene, la mete para Rodríguez y está de cabeza, Rodríguez de cabeza, bien ubicado, Uriel Rojas se queda con él, lo descuidaron mucho, no le llegó Maidana la marca de Rodríguez.
2: Amén de que estaba muy solo Rodríguez y Uriel Rojas está muy atento en el arco.
0: La pelota la viene trayendo al sur y cuando le cometían falta, tiro libre, dice el juez grave. Ahí está entonces marcando cuando quiera, Nico. ¿Recordamos el banco de suplente del boxing?
1: Dale, Beto, me quedé mirando a línea porque estaba tan solo Rodríguez que pensé que estaba fuera de juego, pero no, valió todo. Te digo, los suplentes del boxing. Con la 12, Blas Rolón. La 13, Lautaro Barrientos. La 20, para Kevin Evia. La 15, Tomás Peloso. Con la 16, Lautaro Cabrera. La 17, Thiago García. Y la 18, Juan Camaño.
0: La viene buscando Sevilla. Sevilla que la pone de cabeza. La venía buscando allá arriba el número 9, Rodríguez. Pero no va a llegar la pelota. Le viene quedando a San Lucas Ironis. Saca la pelota hacia arriba donde no hay nadie. Ahí está, en media de prolija. Ahí está acomodando un poquito el equipo. Matías Clavel, Nico, ¿no?
1: Tranquilidad, pide, tranquilidad.
2: Nico, ¿quién sería el arquero suplente del Escorpión?
1: Con la 2 está Martín Cruz.
2: Bueno, porque es candidato, me parece.
0: Vamos a ver.
1: Es una baja muy sensible.
0: Sí, señor. Bueno, vamos a ver. Creo que no va a haber problema. La pelota en lateral que le corresponde, justo en el banco, la tiene Luciano Cárcamo, que la viene entregando para quién, para Casal. Casal la viene sacando para la izquierda, para Nieto. Nieto que se viene con la pelota, dice, bajen. A ver a quién se la entrego. Vamos a ver, no puede por ahora. La pelota la mete arriba, va a correr allá para el número 4-3, Morales. A ver si llega Morales. Ahí está Alan. Se viene Morales, se le escapó la pelota. Por eso el lateral que le corresponde al equipo del boxing. Lo va a hacer Oscar Mancilla.
2: 23 minutos.
0: Ahí estamos para lo que es este primer tiempo, 0-0. Final apretada acá en el equipo del boxing. La situación más clara la tuvo por ahí, creo, 1-2-1. La estará ya ganando el boxing. Pero la pelota la tiene como así que se viene para el equipo de Escorpión. Perdió la pelota, la tiene Cheche. Se viene Cheche rápido. La ardilla es Cheche que se viene por ese lado. La viene trayendo. Lucha que te lucha. Se viene por ese sector. Todos meten y lucha. La pelota la viene saliendo. Cheche se viene y agarraste Catalina que se la hacen bien. Se viene. La viene entregando por arriba. Se viene. La entregó muy larga. Estaba bien la intención. Buscándolo a Cardoso, no va a llegar, se pasó de revoluciones Cheche.
2: Y Cardoso lleva como tres partidos sin convertir goles, Nico, ¿eh?
1: Sí, es cierto, Carlos, había empezado el campeonato haciendo a dos goles todos los partidos, y bueno, en estos últimos no está pudiendo convertir.
0: Ahí está Rodríguez hablando con Martínez, con Claudio Martínez, algo le dice, pase desde el lateral, Luciano Cárcamo lo venía buscando allá, el número 9 Rodríguez, no pudo llegar, la saca Maidana de zurda, Maidana que la pone a correr, pero la viene buscando, ¿quién es el número 10? Méndez que la estaba entregando, le pega, pum, hacia arriba, le viene pegando el número 13, Morales, a la Morales la puso, pero hay falta, tiro libre contra Cheche, la cometía Cobasí, por eso hay tiro libre en la mitad del campo de juego, le va a pegar, ¿quién le va a pegar a Cheche? Casaca número 11, el hombre de la máscara, que está jugando ya el tercer partido, Nico.
1: Sí, Chechel, vos sabés que estaba viendo al cuarto árbitro, me acordaba de Crosignani, pero claro, hoy no está Padín y el técnico de Escorpión es muy tranquilo.
0: Claro, no tiene, no es tan temperamental como Padín, ¿no, Martínez? Ahí está, le pega el número 10 Cardoso, va, segundo palo, lo pone, pero se pierde, ¿qué dice? Hay tiro de esquina. Tiro de esquina que le corresponde al equipo del boxing. Lo va a hacer casaca número 1, Schechel.
2: Ahí va, precisamente. Bueno.
0: Ahí estamos con Schechel, entonces, que le va a pegar. Será el momento del boxing a los 25 minutos. Veremos, ahí está con pierna zurda Cheche, si se cierra puede estar, ahí viene la pelota, vamos a ver qué hace, hay 1, 2, 3 hombres que lo agarran la marca, le viene pegando al primer palo, saque, se quiere ganar, la estaba sacando el número 8.
2: Se va afuera.
0: se va afuera el lateral, lo venía sacando al Churi, lateral que le corresponde al equipo de Escorpión. Sí, señor, lateral que lo viene, no, al boxing, que lo va a hacer allá, el número 4, ya lo hacen rápidamente al Churi, en este caso, Cheche, rápidamente, apuró la situación, la tiene Martínez, que viene con la pelota, la va a entregar para zona izquierda, para Maidana, se viene Maidana con la marca, rebate el número 8 al Churi, la pelota la venían cabeceando, sacando de arriba, ¿quién era? Nieto que venía sacando la pelota, la viene entregando, se viene, otra vez, Cheche, mete buen un pelotazo para el sector izquierdo, la viene buscando, ¿quién? El número 10, ahí está, se viene Cardoso que le pega el arco, rebota, pero en dos tiempos están sacando ahí arriba, no la pueden limpiar, ahora sí, nuevamente le viene quedando a Cironi que la mete para Maidana, viene sacando un de arrastrón, la pelota le viene quedando nuevamente, la saca Sevilla que la pone arriba, la viene buscando, ¿quién? Luciano Cárcamo que va a tirar hacia arriba, no era Luciano, la viene sacando hacia arriba, viene luchando, saca Martínez que la mete el pecho, la venía sacando, la viene sacando Cárcamo, Luciano Cárcamo, le dice el árbitro, todo pecho, la pelota la estaba rechazando Martínez, ahí estaba, no era Muñoz que la rechazaba, hay lateral para el equipo del boxing, ahora de Escorpión, ¿no?
1: De Escorpión, le pedía mano Clavela Graves al árbitro, le dice que no, el árbitro que tocó el hombro.
0: Ahí está, lateral. No olvidamos consultar la final. Si hay empate, ¿hay alargue o hay penales?
1: Penales.
0: Directamente a penales. Ya lo va a hacer Luciano Cárcamo. Cárcamo que la metía para Rodríguez. Allá la viene quedando en el pecho otra vez.
1: Bueno, otra más.
0: Otra vez del número 8, que creo que fue Kovacic otra vez, ¿no?
1: Sí.
0: Ya tiene asimilado ese tiro, ¿no? La pelota la viene entregando allá arriba, ¿para quién? La vienen buscando para el número 2, Muñoz que lo está venía atropellando, la va a tocar ahí para Esteche que se la viene entregando para Muñoz que la viene entregando hacia arriba, se equivoca Muñoz, la viene recuperando el número 3, Morales para Escorpión, pero recuperó nuevamente el equipo del boxing, ahí viene saliendo Esteche que la entregó más arriba, la viene buscando ¿quién? Casal que la viene entregando para Luciano Cárcamo que mete un pelotazo allá arriba, la viene buscando a Rodríguez, la mete solo, ahí estaba la pelota, era buena la intención para buscarlo a Kovacic, pero fue larga, salió el arquerito Uriel Roja, Carlos.
2: Efectivamente, vamos a ver entonces qué es lo que sucede, porque el juego está equilibrado ahora en la mitad.
0: La pelota la tenía Cardoso que venía luchando, pero no pudo llegar, la viene buscando Luciano Cárcamo que se cae, la pelota la venía buscando el número 7, ahí estaba Nieto, pero hay lateral que le corresponde al equipo de Escorpión, lo va a hacer casaca número 4, es Luciano Cárcamo, el hombre que está defendiendo los colores de Escorpión, ahí está, va a ser este lateral acá cerquita de la cabina nuestra, ahí viene, lo hace Luciano Cárcamo, a quien lo viene buscando, a Rodríguez, la está cabeceando, pero es para el Escorpión otra vez, la pelota rebotaba en el hombre del boxing, nuevamente Escorpión va a tener un lateral cuando estamos transitando 28-30 de esta primera parte, marcador 0-0, Nico.
1: Ruidosa la hinchada del Alacrán, ¿no?
0: Muy ruidosa también, como lee el árbitro verde. La pelota viene por allá para Rodríguez, la viene cabeceando. Ahí está nuevamente, se venía. La pelota que quedaba en el piso, vamos a ver, le pega de zurda. Orsay, no vale nada. Rodríguez estaba en posición prohibida. Bien ubicado, como se llama, el primer línea.
1: Ya te digo, Nicolás Coronel el primero, Mauricio Chávez el segundo.
0: Bien ahí ubicado entonces, Coronel, para decir que nada valía de este gol, un llamado, ahí estaba entonces, que le estaban marcando a la defensa del boxing. Hay tiro libre para el albiverde, estamos en 29 minutos, Carlos.
2: La verdad que lo habían descolocado al arquero del boxing, sencillamente porque la jugada le cambió de lado hacia la izquierda, y entonces cuando todo cambió para ese lado, él quedó mal parado, y de allí los dos rebotes le dieron la oportunidad al hombre de Escorpión para patear esa pelota y meterla en el arco. Kovacic, pero de todos modos estaba la posición adelantada.
0: Kovacic tiró del sector izquierdo con la zurda y estaba Rodríguez que la metía adentro, pero nada valía. Luciano Cárcamo saca la pelota, la entrega a Maidana para el boxe. Lo viene buscando para Esteche que no va a llegar la pelota, la viene sacando el número 3, Morales. Morales que no podía llegar, la venía buscando Kovacic. Ahí está Rodríguez que la viene tocando, la viene metiendo aquí en a nadie, la saca Maidana le va a dejar la pelota, la viene buscando al Churi que mete un pelotazo mal, le pega la pelota, la viene recuperando nuevamente. El equipo de Luchi se viene por allá arriba. ¡Apa! al piso, iba a perder la pelota nuevamente el equipo de Boxing, viene entregando pelotazo, saque, se quiere ganar, la estaba sacando Muñoz, la pelota le viene quedando nuevamente al equipo del Boxing, rechaza, pero no puede el número 7, Nieto, la pelota la recupera Nieto, otra vez se viene para el equipo del Boxing, ahí está un pelotazo allá arriba, lo venía quedando, upa, le quedó, no lo pudo llegar, se lo va a cubrir Sevilla, que estaba dando en la mano, ahí está sacando con pierna derecha, peligroso el número 9, la venía sacando Gironi, Gianluca Gironi, la pelota la viene recuperando nuevamente, la viene entregando para Luciano Carpo, Escorpión, se viene Luciano Cárcamo, que la viene entregando por el sector derecho, la venía entregando para Cobasí, viene Luciano Cárcamo, mete el centro allá arriba, la va a cabecear, y el arquero Uriel, total seguridad en los saltos, se queda con ella Uriel Rojas. Nico.
1: Sí. Fue buena esta, se entendieron bien, Cárcamo con Kovacic ahí por derecha, el centro le quedó muy alto.
0: Sí, señor, saca la pelota Casal que viene sacando la pelota para el equipo de Escorpión, ahí lateral que le corresponde. Ahí está, le hace señal Luciano Cárcamo, está bien, no seguí yo nada más. Lateral que le corresponde al equipo, ya lo va a hacer para el Boxing Maidana que se la entrega para Nieto que va a sacar la pelota por el sector derecho, allá arriba la viene entregando, casi se equivoca, mirá, allá arriba venía, pero la pelota la tiene nuevamente el equipo del Boxing, se viene por el sector derecho, ¿quién es? Allá se viene Gianluca que va a tirar el pelotazo, vamos a ver, se viene por el sector izquierdo, la viene entregando para el número 9, Flores que la venía entregando, pero la hacía rebotar en el número 3, Morales, ahí está, el lateral que le corresponde al equipo del Boxing, lo va a hacer Malcilla, ahí está Oscar Malcilla, casaca número 4 para el albiverde, vamos a ver a quién lo busca cuando el sol está cayendo en la tarde, arriba llegó, la pelota la viene entregando allá arriba hacia el centro izquierdo, vamos a ver, el derecho, perdón, ahí estaba cambiado, mi mano, la viene trayendo, se quiere meter en el área, vamos a ver, va a tirar el centro pasadito, la venía buscando el número 9, no pudo, saque, se quiere ganar, la estamos sacando a la defensa, la viene buscando Rodri, uy, se equivocó, la va a quedar hacia arriba, la va a tirar hacia arriba, se viene, lo visto, Guillito, no, se lo acaba de perder Rodríguez. Ahí estaba otra vez, situación clara para el equipo de Escorpión, la vio adelantado, claro, si le salió al lado de él, claro, lo obligó, claro, a tirar la pelota por arriba.
2: Afuera del área grande estaba.
0: Claro, lo obligó Nico, una nueva situación de gol.
1: Sí, a esta altura diríamos que es una característica del arquero del Boxing, ¿no? Salir afuera del área.
0: Ya lo vivimos en el partido anterior contra Vancouver, ahora otra vez, lateral que le corresponde al equipo de Escorpión. Cuando se mueve alguien de Escorpión, Nico...
1: Ya te digo, a ver, pasa que está con todo el mozo, con todo el equipo completo, no llegó a ver el número.
0: ¿Será el arquero? No creo. Ahí está, vamos a ver, la pelota la viene haciendo Kovacic que venía por arriba. Hola. No, le dice, levantate.
1: Vos sabés que sí, Beto, es el arquero suplente de Escorpión.
0: Viste, me parecía que era el arquero suplente de Escorpión, ¿eh? Lo mandaron.
1: Todo negro.
0: ¿Cómo dice el nombre entonces, el arquero de...?
1: Ya te digo, Martín Cruz.
0: Martín Cruz, entonces, ahí está, para la entrada en calor, cuando hay lateral que responde, o el tiro libre que le corresponde, no, el lateral lo va
1: el
0: a hacer
1: lateral Maidana. Para Boxing.
0: Casaca número 3, Maidana, ahí está Maidana para hacer este lateral, mira con quién descargar, no tiene con nadie por ahora, le dice, vengan a ayudarme, muchacho. Ahí está la pelota, la viene buscando hacia arriba, cayó un hombre de... En este caso lo venía sacando arriba el número 8 del Churi, la cabeceaba el número 5 Gianluca Gironi, la tiraba a un lateral que le corresponde al equipo de Escorpión, nuevamente casaca número 4, ahí se va a venir, ya lo hace, no, lo hizo Sevilla la estaba entregando hacia arriba, la venía buscando con el pecho, ahí está parándola, la viene entregando para Rodríguez lo pone a correr aquí en el número 8 al Churi, lo cubre bien, ahí el saque de arco le corresponde al equipo de el Boxing que va a salir jugando cuando llevamos 34 minutos, Carlos.
2: El arquero de Escorpión apenas puede apoyar la pierna, apenas puede mantenerla y además se está tocando permanentemente toda la pierna. Evidentemente, el cambio es casi obligatorio, te diría.
0: Ahí viene Jeremías Ollarzo, entonces era el hombre que estaba saliendo ahí, le ganaron la posición, se viene, perdió la pelota el equipo de Escorpión, se viene el box y le va a pegar, y abajo, otra vez Uriel, Jeremías Ollarzo, exigiendo todo lo más alto, una pelota que perdió, y Flores, Jonathan Flores, otra vez le pegó de derecha a Nico.
1: Vos sabés que justo estaba a decir que con ese panorama que describió Carlos, tomaba más valor la tajada de Ollarzo, pero ahora es doble.
0: Doble la tajada, le va a pegar Echeche con pierna zurda, ya se viene, llega el momento del boxing, ya la hacen cortita otra vez, la viene entregando muy alta, la pelota lo van a presionar, se viene Echeche, Echeche con la pelota, lo estaban agarrando, ahí está, se viene, mirá qué gambeta se mandó, tiró el centro, el tiro de esquina nuevamente.
2: De esquina otra.
0: Otra, ¿sí? Otra vez la pelota pegaba en Nieto, por eso hay tiro libre que le corresponde al equipo, tiro de esquina para el boxing, le va a pegar Echeche, el Nico.
1: Así es, Beto, fueron dos atajadas muy parecidas, abajo el palo izquierdo y los dos remates de Flores.
0: Ahora lo va a hacer arriba al punto del penal, ahí está la pelota, viene al punto penal, primer palo, la estaban rechazando, le viene quedando a quién, allá arriba la venía sacando la Lucano, la metió mal, en este caso el número 6 Martínez, por eso hay saque de arco que le corresponde a Escorpión.
2: Hubo apurado y no había absolutamente nadie del boxing ahí.
0: Conversando el técnico del boxing con su ayudante acá, ¿eh?
1: Ahí sí, está. Claudio con Cassín.
0: Ahí están algunas.
1: Algo en la mitad de cancha no le gusta.
0: No le gusta la mitad del campo de juego, entonces. ¿Quién le va a pegar? Casal a este tiro libre del arco. El arquero no puede patear. Ahí le pega Casal con pierna hacia la mitad del campo. La viene buscando Kovacic. Kovacic la pone para aquí en Sevilla. Sevilla la pone Correa. Rodríguez, el sector izquierdo, derecho. Le pega Rodríguez. Mal la pelota.
1: Se le
0: faltó la cancha. Se le fue por atrás del arco. Por eso hay tiro libre o saque de arco, que mejor dicho, le corresponde para el equipo de del boxing. Cuando hay una marcación o algo que le dicen a Cardoso, ¿no?
1: Sí, otra vez, le piden que toque rápido.
0: Mucha gente, Domingo, que se presta para este día del periodista. Estamos acá en la cancha del boxing, viviendo lo que es el partido acá, sí, dígame.
2: Le están
0: poniendo al hip fly.
2: Claro, en las piernas al arquero.
0: Ahí está la pelota, la venía trayendo del equipo del boxing. Oh, pero lo comieron, ahí estaba Sevilla, mirá. Cómo se tiraban toda la traba, ahí estaba trabando a Zuri. Al Zuri con Cárcamo toca la pelota, ahí la estaba poniendo arriba, le rebotaba, la tiene Sevilla que lo pone a correr, lo viene buscando el número 6, vamos a ver, Martínez la va a cubrir, llegó Rodríguez, pero la pelota estaba afuera, por eso hay saque de arco que le corresponde al equipo albiverde, que por ahora estamos en 37 minutos, 0-0, Carlos.
2: 0-0 y esto se mantiene así. Vamos a ver ahora si la presión que antes ejercía el boxing en la mitad de este primer tiempo la puede volver a reeditar. Si no, me parece que esto sigue igual, ¿eh?
0: Ahí estaba sacando la pelota, Aro, perdió la pelota, la venía sacando el número 3, ahí Morales, luchan en la mitad del campo de juego, la meten a correa de arriba, pero la para con el pecho, ¿pero qué dice? ¿Hay una falta?
2: Hay un jugador en el piso.
0: Jugador del boxing que está sentido en el piso, vamos a ver, que está en el sector derecho, está lejos nuestro. Vamos a ver enseguida, vamos a ver de quién se trata, Nico.
1: Creería que es el número 8.
0: Dice usted, entonces, jugador Borges.
1: A ver, el 7.
0: El 7. Nieto, entonces. Nieto, por estar por aquí al lado. Vamos a ver, ahí la tele y le van a entregar la pelota al equipo del boxing. Ya la tiene Cheche. Es Cheche que la viene entregando para Muñoz. Muñoz que se viene con la pelota, la viene entregando más atrás para Cheche. Cheche por el sector izquierdo la viene entregando para Martínez. Martínez que la va a entregar, no, pega un pelotazo hacia arriba. La venía buscando Cardoso, no pudo llegar la pelota, la recuperó rápidamente el equipo de Escorpión. La viene entregando para quién, para Al-Zuri. Al-Zuri que la deja para Casal. Casal mete un pelotazo de Luciano Cárcamo que la cabecilla no pudo llegar. Luciano Cárcamo ahora está jugando un poco más adelantado. Dice que no, Sevilla nada valía. ¿Cómo mete este Sevilla, Nico,
1: Sí, impresionante. Aparte está en toda la cancha. Cuando tiene que atacar, ataca. Cuando tiene que defender, defiende.
0: Ahí está, tiro libre lateral que le corresponde al equipo.
2: Se vuelve a tirar en el piso allá el jugador del número 7,
0: Nieto. Nieto está sentido allá. Así que bueno, vamos a ver.
1: Vos sabés que no sé si ustedes vieron, pero no llegué a ver el golpe. No sé dónde fue.
0: Claro, no, fue a trabar en la pierna. Fue
2: solo. Llegó caminando hasta ahí y después se tiró.
0: No, pero en la jugada anterior, donde él queda sentido, ahí lo van a atender. Lo amonesta, mirá.
2: Lo amonesta, claro, por la actitud.
0: No amolestó a Nieto por tirarse.
1: ¿Habrá dicho algo?
0: ¿Habrá dicho algo, sí, o por tirarse ahí en la mitad del campo de juego y después salir, no? Pero bueno.
1: Bueno, mientras tanto, Beto, te digo que aprovechar los técnicos para hacer una especie de minuto técnico.
0: Claro, no es para hidratarse como el agua con Europa, ¿no? Acá.
1: No, porque tendría que haber sido antes si era así.
0: Ahí está, le está explicando en este caso el número 8 Borges, ¿por qué lo molesta al número 7?
1: Y acá discute Clavejo del cuarto árbitro, cara a cara, mirá.
0: Mirá cómo está ahí con Moreno, con el árbitro del partido anterior. La pelota la tiene Cheche, que se la viene entregando para Nieto. No, era para Martínez, Martínez que perdió la pelota, la tiene Sevilla. Sevilla que se viene con ella, la viene entregando y a correr que se viene, está habilitado. Se viene el equipo, la viene trayendo Rodríguez, mete de zurda. La pelota va a rebotar, se cayó solo, la viene buscando Sevilla. Sevilla por el sector izquierdo, a ver qué hace Sevilla, la va a entregar al medio. ¿Para quién? ¿Para Aro? No. Tira al centro allá, pasadito, la viene buscando de cabeza, muy larga la pelota de Eco Alzuri. No pudo llevarlo. Sí.
1: Eso lo reclamaba que había la tarjeta amarilla a su jugador. Lo molestó porque salió del campo. Entonces sí, le decía que no.
0: Ah, bueno, ahí está entonces.
2: Ingresó el 7.
0: Ahí está otra vez Nieto en el campo de juego. La pelota la viene trayendo allá arriba. ¿Quién era? ¿Por qué? Porque estaba entregando la pelota, pero mal. La pelota la viene recuperando nuevamente el equipo de Escorpión. A ver a dónde va a atracar. A Luciano Cárcamo. Luciano Cárcamo que se viene con la marca de Cardoso. La viene entregando para Casal. Casal que va a tirar un pelotazo hacia arriba. Allá lo viene buscando aquí en el Cobosí, que no alcanzó a llegar. La pelota la recupera. La tiene Cheche. Es Cheche que se viene con ella. La va a tocar hacia el medio. La viene buscando quién. Allá arriba se venía con el número 10 Cardoso. No pudo llegar. La ganó Cárcamo, Cárcamo que la entrega para Kovacic, Kovacic que se va a venir por el sector derecho, ahí está, Kovacic que va a tirar hacia arriba, lo viene buscando a Cárcamo, Cárcamo que no pudo, atención que se la dejaron solito, vamos a ver qué hace, no puede, le llegó el hombre arriba, le viene entregando para Cárcamo, Cárcamo que la entrega, es arriba, ahí va, y estaba Uriel, Uriel Roja cuando rechazaba mal el hombre, la pifiaba el del boxing, Nico.
1: Sí, Beto, estaba viendo acá las indicaciones de Clavel. Va bien de arriba el arquero de boxing, ¿eh?
0: Sí, señor. Ahí estamos sacando la pelota. Le dice, afuera, afuera, afuera. Le dice Nieto a toda la gente de Escorpión. Vienen buscando allá arriba la pelota. Vamos a ver qué hace. Le viene quedando otra vez a el número 6, Nieto, que sacan los jugadores arriba. Uy, atención, se la dejó picar. Ahí estaba sacando la Maico Martínez. Lateral, lateral que le corresponde cuando estamos en 42 minutos de esta primera parte. La finalísima del torneo. René Penica Muñoz acá en la Liga, de la Liga Sur. En la cancha de Emilio Pichón Guati, estamos 0-0. 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Por eso, sí.
1: Calientan dos suplentes de boxing.
0: Dos suplentes.
1: Kevin Nevia es uno.
0: Va a haber cambio en este tiempo, ¿eh? Ahí está, la pelota que la venía sacando, va a haber tiro de esquina. Tiro de esquina para el equipo de
1: Escorpión. Se sacó el campeón, atención, se viene Kevin Nevia.
0: Se viene Kevin Nevia, ¿quién va a salir? Nieto, el número 7.
1: A ver, pará, porque pues, ahora volvió a entrar en calor.
0: No, no, lo va a hacer entre tiempo, si ya estamos en 43 casi.
1: Bien.
0: Ahí está, entonces le decía, por FM Láser, la 92.9, 92.1 FM Lacera, 92.1 FM Costen. Ahí está, Cocho Sapunal también tomando la transmisión de nuestro partido. Acá estamos viviendo lo que es la finalísima, va a venir el tiro de esquina. Ahí está, con pierna zurda le pega, pasa este segundo palo y está ahí el arquerito. Uriel Roja con la palma de la mano la masacó ahí cuando se le metía al segundo palo. A lo Di María le pegó cuando la metió en el segundo palo, ¿se acuerda, Rico?
1: Sí, era olímpico, la descolgó el arquero del boxing.
2: Yo te diría que más que con la punta de la mano, con la punta de los dedos la sacó.
0: Yo con los dedos, la punta de la uña. Ahora se llevó más. Ahí está, tiro de esquina que le corresponde a Escorpión, ya lo hacen pasadito al segundo palo, allá arriba está Sevilla. Pero no puede, otra vez, el tercer tiro de esquina consecutivo para Escorpión, Carlos.
2: Efectivamente, tercer tiro consecutivo, uno de cada lado y ahora otra vez de la derecha.
0: Ah, sí, le va a pegar el número 5, Iván Aro, otra vez se va a cerrar este tiro de esquina, ya lo sabe Uriel. Ahí está, vamos a ver, hay 1, 2, 3, 4, 5, 6 hombres metidos en el área, vamos a ver, viene la orden del árbitro, ya le va a decir, ya viene la orden del árbitro, viene Cerreto, y otra vez el arquerito, es seguro el arquero Uriel
2: al
0: arriba,
2: al mismo,
0: ¿no?,
2: lugar fue la pelota casi,
0: Sí, señor, al mismo lugar, la pelota, mirá qué buena pelota, le puso al número 7 Nieto, ahí está Nieto, se viene con ella, la retrocede, la vienen pidiendo, allá arriba se viene quién. Ahí estaba Cardoso, era, vamos a ver, Borque que la estaba entregando más atrás, se viene el número 2, Muñoz que la viene entregando más arriba para Cheche que se viene, hombre de toda la cancha, igual que Sevilla, se viene Cheche, falta, sí señor, de Kovacic, por eso hay tiro libre, ya lo va a hacer rápido Maidana, vamos a ver, dice que no, que
1: Michael.
0: Michael lo va a hacer, ahí está Michael, entregándole la pelota a quién, al número 6, ya la viene sacando Martínez para Michael. Maico, Ahí está Maico Martínez sacando la pelota, la abre allá arriba. ¿Para quién? Para Muñoz. Muñoz que se viene con la pelota, la viene entregando. ¿Para quién? Para Borque. Allá arriba no, para... se venía allá arriba. Ahí estaba con Cardoso, la pelota la venía entregando por el sector izquierdo, la viene buscando Maidana. Maidana que la viene entregando para Cardoso. Cardoso que la deja hacia el medio, la venía entregando más arriba, la viene entregando Cardoso. La viene pudiendo Cheche, pero no se la dan, va a tirar el centro. Va a tirar el centro, segundo para allá arriba, la va a cabecear, sale el arquerito a embolsar y se queda con ella. Y creo que Jeremías Ollarzo no sale en el segundo tiempo, Nico, ¿no?
1: Para mí, en el entretiempo lo van a poner entre algodones y van a intentar de que siga, pero no te lo puedo confirmar.
2: Ahí está, terminó el primer tiempo.
0: 45 minutos, acaba de bajarle la persiana el señor Graves, dice que acá en la cancha del boxing, a los 45 clavados, dijo Nico, no va más, 0-0 hasta la final.
2: Una final 0-0 con un partido que comenzó con pelotazos, comenzó con un fútbol raro, comenzó con una presión en la mitad de la cancha permanente para ambos lados, con tratar de sacar la pelota o de sacársela de encima. Pero después, con el tiempo, fue el boxing el que tuvo las cosas más claras, a pesar de que el único gol que tenía posición adelantada lo hizo Escorpión. Sin embargo, en el ataque fue más claro el boxing, incluso con mayor velocidad sobre el lado derecho. Pero bueno, la situación no se dio, la cosa sigue pareja, y esto puede ser parejo hasta el final, Nico, ¿eh?
1: Coincido, Carlos, si tuviéramos que dividir el primer tiempo en dos, el primero fue para el boxing y el segundo para Escorpión. El boxing se perdió un gol increíble, mano a mano, lo de Flores, que desde el banco lo gritaron, pero se fue al lado del palo. Después una buena tajada de Ollarzo, y por el lado de Escorpión, recién en los 25 minutos empezó a comer en el partido, tuvo sus chances, pero bueno, está todo muy parejo, veremos qué pasa en el segundo.
2: Vamos a ver qué pasa ante este segundo tiempo, entonces, ¿qué hacemos ahora? Nos vamos al descanso un ratito a Estudios Centrales, allá con David Álvarez, y volvemos en un ratito para seguir desde aquí, desde el Emilio Pichón Guati, con esta finalísima del fútbol de Río Gallegos. ¡Ya venimos!

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1: Vemos directamente desde el Emilio Pichón Guati, el Atlético Boxing Club. Para vivir el segundo tiempo, los segundos 45 minutos de este encuentro entre el dueño de casa, el Atlético Boxing Club, y el equipo de Escorpión por la final del torneo Apertura de la Liga de Fútbol Sur. Ya estamos en la cancha.
2: Así es, el torneo René Peneca Muñoz, ya lo estamos viviendo acá en lo que es en la cancha del boxing. Todavía no ingresa el local, veremos. Escorpión todavía sigue el arquero, ¿eh? Jeremías Ollazo todavía está bajo los tres palos, lo han seguramente trabajado, pero no camina bien, no pisa bien.
1: No, yo lo veo que sigue rengueando, ¿no?
2: Sí, sigue rengueando, no pisa bien, ahí está, bueno. Pero lo que pasa es que tuvo dos o tres tapadas realmente importantísimas, Carlos, ¿no?
1: Mira cómo se agarra la pierna, trata de estirarlo, ¿no? De alguna manera.
2: Sí, como tirando el aductor, todo ahí, se acerca a Sevilla a darle una botella de agua. Pero después no veo cambio.

0: en el equipo de Escorpión, Nico, ¿no?
1: Le preguntamos.
2: No, Beto. Sí, siga, Carlos. Ahí viene Boxing.
1: Ahí viene Boxing.
0: Bueno.
2: No, te decía, Beto, que en caso de tener que salir el arquero de Escorpión, ya está preparado el suplente, con la entrada en calor que hizo.
1: Bueno, vamos a ver entonces. Ya están los árbitros en el campo de juego, ya están ambos conjuntos también. Está todo dispuesto aquí para iniciar el segundo tiempo, cuando va a haber un cambio delante tuyo, Nico.
2: Así es, Carlos, decidieron suplente, recién nos contaba Casín. Se va a venir Kevin Evia con la número 20 y saldrá con la nariz rota Emiliano Nieto, el número 7.
0: La nariz rota, se va entonces.
2: No puede respirar, esa fue lo que dijeron.
0: Ah, mirá, bueno, ahí está entonces Evia, se viene, en este caso, bueno, fractura en la nariz entonces para Nieto, por eso se tuvo que ir reemplazado. El único cambio, Nico.
2: Sí, para llevar tranquilidad, no sabemos si fue fractura, ¿no? Pero sí un golpe fuerte.
0: Ah, como dicen, nariz rota, pero a mí me
1: Bueno, le rompió la nariz.
2: Le rompió la nariz.
1: Todo dispuesto.
2: Ahora vamos a confirmar igual para llevar tranquilidad.
0: Seguramente, ahí pregúntele a su amigo Jacín.
2: Pero
0: ahí
2: sí que hubo sangre.
0: Hubo sangre, sí, bueno. Todo dispuesto, va a comenzar el partido. Ya vamos a poner cronómetro en cero. Ya estamos acá, comenzó ya lo que es el partido. Ahí viene el pelotazo buscándolo aquí en el número 8, Alzuri. Alzuri que no pudo llegar, rechace, si quiere ganar, lo estaba sacando. ¿Quién era? Muñoz. Muñoz que sacaba la pelota, la dejaba cortita. Atención que se viene el número 9, la tiraba larga. Ahí está, sale el arquerito Uriel Rojas, se queda con ella. Los primeros instantes, la pelota que viene por el sector izquierdo, allá la viene trayendo, la ponen para quién, para Evia. Primera pelota que toca Evia, tira el centro, pasa esta, segundo palo, vamos a ver quién entra. Ahí le está quedando a quién. Allá viene, se viene buscando la pelota, el número 8, se venía por ella. ¿Por qué? Pero la pelota va a llegar larga, la cubre, pero no se le fue. Ahora sí se le fue. Hay lateral que le corresponde al equipo al Albiol, que adelantó su línea.
1: Se arrancó con mucho movimiento el segundo tiempo,
0: Así es, la pelota la venían buscando hacia arriba el equipo de Escorpión. ¿A quién le va a entregar? A nadie.
1: Se va afuera.
0: Se equivocó, que la querían buscar para quién era, para el número 8. Ahí está. La pelota la vienen entregando hacia arriba, la venían buscando para el número 2, Muñoz. Muñoz que sacaba la pelota, la venía buscando a Gianluca Gironi. Gironi que la estaba entregando para quién, para el número 8. Se venía por allá Borque que la estaba abriendo. Va a rechazar el número 6, Nieto. Nieto que quiere hacer, sacar la pelota, ahí la está teniendo. Hacia arriba le van a pegar, pero la pelota se pone por un lateral. Lateral para el equipo del Boxing.
1: Lateral para el equipo del Boxing. Segunda pelota afuera. Vamos a ver ahora qué va a suceder. Tercera pelota afuera. Vuelve a salir afuera del campo. Repone otra vez el Boxing.
0: Sí, señor, lo va a hacer Oscar Mancilla. Ahí está casaca número 4. Mancilla que va a ser este lateral, la viene entregando para Evia. Evia que se la dejó para Esteche que la viene tocando para arriba, la viene sacando. Atención que un pelotazo le viene quedando a Rodríguez. Rodríguez que se viene cayendo, la saca Muñoz del fondo. La va a dejar pasar la defensa, en este caso el número 2, Casal, para que llegue Mancilla a las manos del arquero Yarzo. Ahora sí le pegó Yarzo con pierna derecha. Ahí está la pelota, llega arriba, pero no, se chocaba Gianluca Gironi. Bien, bien, recuperando las pelotas. Mirá, ¿dónde la tiró? Contra su arco, la tiró, muchacho, para el otro lado, Borque. Ahí está, era Borque, Cardoso que estaba tirando la pelota. Ahí viene cubriéndola el número 6, Nieto, que la va a sacar hacia afuera, lateral que le corresponde cuando lo atropellaba a Flores para el equipo del Boxing.
1: Cardoso tenía la brújula torcida.
0: Dígame.
2: Bueno, el partido pasado, ¿se acuerda, no? Cardoso también es casi hace un golazo en contra.
0: Decir que el arquerito la sacó, Uriel, ahí sobre el travesaño. Ahí donde está atajando el arquero de Escorpión ahora. Ahí está, se viene la pelota, la venían rechazando. ¿Quién la va a buscar? Luciano Cárcamo. Ahí lo está atropellando, allá se viene. ¿Y quién le va a ganar? Vamos a... ¡Upa! Y falta. Sí, señor, se lo llevó puesto, en este caso el hombre del Boxing. Hay tiro libre que le corresponde a Escorpión, que por ahora estamos 0-0.
1: Y con este solcito bajo está refrescando la tarde bastante, ¿eh?
0: Sí, señor.
2: Eso mismo estaba por decirle, Carlos.
0: Ya está cayendo la tarde en Río Gallego. Ahí estamos con el fresco. ¿La pelota dónde está? Allá arriba la venían sacando. Ya que si quiere ganar la pelota la viene recuperando. Allá arriba Evia. Evia que le tocaba la pelota, pero se viene otra vez al piso lateral que le corresponde al equipo del Boxing. ¿Qué lo va a hacer Evia? Evia lo va a hacer. No, se la dejó a Maidana. Maidana, casaca número 3 para el equipo albiverde, que por ahora igual a 0-0. Ahí estamos, un saludo grande para nuestro amigo Moni. Moni Abertura, que no estás ahí saludando. Ahí está, viene la pelota. La pelota la viene sacando hacia arriba, la viene buscando el número 5, se venía Aro. Aro que viene con la pelota, la está tirando hacia arriba. Vamos a ver que la vienen poniendo para el número 9. Mal la agarraba en este caso Rodríguez. Ahí está, se prenden las luces del estadio del Emilio Pichón Guati, Carlos.
1: Yo no sé si es el frío o qué, pero
0: se pierde la pelota Rodríguez, la perdió, ahí se viene, va a tirar el centro, se recuperó, en este caso el hombre la tiene Sevilla para Escorpión, la entrega para el número 3, se viene Morales que va a tirar el centro pasadito, va a salir el arquerito casi lejos, sale, pero no, allá la viene buscando Evia que viene luchando la pelota, la viene cubriendo, va a pegarle con pierna zurda hacia arriba, la viene entregando, pero se equivoca, ahora sí se viene con Cheche que se viene por el sector izquierdo, ahí agarrate Catalina, no lo puede agarrar en este caso Luciano Carpo, al piso iba el número 2 cortando, en este caso Casal que la viene sacando, rebotado en el hombre de Escorpión, le viene quedando nuevamente, opa, falta me pareció, dice que siga la pelota, la viene trayendo al equipo del boxing por el sector izquierdo, hacia arriba, ahí se le fue, me parece que hay tiro de esquina que le corresponde al equipo del boxing, Nico.
2: Así es, Beto, qué riesgo está tomando el Escorpión con su arquero una pierna cuando le hicieron rápido.
0: Ahí la tiene Evia que la entregó para Cheche que se viene con ella, le va a levantar la pelota, la viene sacando de cabeza, la viene buscando acá arriba Rodríguez que se viene con la pelota, a ver qué hace, ahí está, bajó tanto, el número 9 se viene con ella, a ver qué hace con la pelota, la va a cruzar hacia la derecha, hacia arriba la venía buscando el número 8, no pudo llegar al Zuri, la pelota va a llegar maldita a las manos de Evia, del pie, Evia le pegaba ahí, le pide que bajen a ayudar, ahí está, otra vez recuperando la pelota el equipo de Escorpión, tira un pelotazo, se viene, pero el arquerito siempre está un paso más adelantado, viene saliendo Maidana que la entrega más atrás, la viene buscando aquí en Muñoz que va a sacar la pelota, vamos a ver qué hace de zurda, le pega hacia arriba, la viene dejando pasar el número 3, en este caso Morales, por eso el lateral que le corresponde al equipo de Escorpión, que lo va a hacer su número 3, Alan Morales, Carlos.
1: Sigue hablando el técnico albiverde, sigue a los gritos en la mitad de la cancha.
2: No le gustan esos pelotazos sin sentido.
0: Llevamos 5:45, la pelota donde la tiene Cheche que viene, ahí está presionando Sevilla, la viene entregando para quién, para Al Zuri que tiene el tiro para Sevilla, se viene, la tocó por arriba, y arriba se lo estaba, el arquerito salió, se quedó a Uriel cuando estaba a mitad de camino, ahora se rehizo y otra vez con la pelota, Nico, qué riesgo, ¿no?
2: Sí, un riesgo importante para el boxing. Me parece que el gringo Sevilla está jugando más arriba en este segundo tiempo.
0: Dejó ya lo que es el volante, tapón, por ahí como que decía, se adelantó.
2: Bueno,
0: más,
2: lo que le decíamos, ¿no? Lo que le decíamos del clavel.
0: Claro.
2: Escuchó.
0: Se escuchó, ahí está, bueno, la pelota la viene, está haciendo que en el número 7, como así, que se mete en el área, quiere amagar por un lado, ya le pegó. Casaca número 7 a los 6:40. Dice que Escorpión le gana 1-0 al boxing. Lo descuidaron. Siempre tuvo una más y ahí lo metió adentro. 1-0 Escorpión sobre el boxing.
1: Yo diría que cuando menos lo esperaban, cuando la jugada estaba en el borde del área, cuando parecía que todo estaba arreglado, que todo estaba tranquilo, salió esa pelota extraña que pasó por debajo del arquero cuando el arquero estaba cubriendo bien sobre el poste de la izquierda. Sin embargo, la pelota se escabulló por debajo de él, entró y entonces Escorpión convierte el primer gol de la tarde.
0: Nico, tu impresión.
2: Te cuento, Beto, que me taparon acá los jugadores. No vi cuando la pelota ingresa al arco. Solamente vi la jugada que se inventó Kovacic. Camagó para un lado, la levantó para la derecha y ahí sacudió, pero no pude ver qué pasó ahí.
0: Entre el palo, bueno, y la mano derecha se metió la pelota, Nico.
2: Bien, golazo entonces.
0: Sí, señor, por ahora está ganando el equipo de Escorpión. La pelota la viene entregando por el sector derecho. Ahí la tiene Muñoz. Muñoz para el boxing. Viene entregándola hacia arriba para Cheche. Cheche que se viene con la pelota. Vamos a ver, ahora se arma otro partido, Nico, ¿no?
2: Totalmente. Hablábamos que Gringo Sevilla estaba más adelante. Vamos a ver si ahora vuelve a su posición, ¿no?
0: Viene sacando la pelota, la rechazaban, ahí estaba, no pudo llegar, la tiene quien el número 4, Mancilla para el equipo del Rossi, la viene entregando más arriba para Muñoz que la viene entregando para Martínez que la viene abriendo sobre la izquierda para Escheche que se viene con la pelota. Vamos a ver si le amaga uno el otro, vamos a ver qué piensa por ahora Matías Claver, a ver si hay cambio. No, la tiene Maidana que se viene con la pelota, a ver qué hace un rodeo, ahí se viene como así, presionándolo, va a tocar hacia arriba, a ver qué hace, tiró la pelota larga, no pudo llegar, la va a recuperar nuevamente el equipo del boxing, ya la tiene Escheche, por ahora cayendo el boxing 1-0, la viene entregando hacia el medio, la viene buscando quién, Gianluca Gironi, la viene entregando para quién, para Evia que la estaba abriendo al sector izquierdo. Sí, viene el equipo del boxing, la va a tocar para Evia, no la metió al punto del penal y ahí está, cubre solito, se trabó, no pudo llegar, ahí se torció, creo que quedó pisa la pelota,
1: quedó en el piso, sí,
0: pisa la pelota, Nico, cuando se torce solo.
2: Sí, totalmente. Ahí se dio un cambio en boxing, se viene el número 17, Thiago García.
0: Número 17, entonces, Thiago García, vamos a ver quién se retira. Se retirará, vamos a ver, ahora, número 17, Thiago García.
2: Lo que te iba a marcar, Beto, es que lo veía el arquerito de Escorpión, al arquero Jeremías Ollarzo, haciendo jueguito con la pelota, ¿no? Un riesgo innecesario, capaz, porque, bueno, está en una pata.
0: Seguramente, ahí
1: sigue
0: está.
1: Sigue rengueando,
2: Sí, por eso te digo. Y antes Carlos había sacado de arriba, no sé si, él sabrá.
0: Ahí estaba Gianluca hablando con el número 17. Se fue por atrás el cambio, Vamos a ver, ¿será el número 8, Borges?
2: Es el 8. El 8. Sí, Natán Borges.
0: Ahí está,
2: Borges. Te dice algo con los hinchas de Escorpión ahí, ¿no?
0: Sí. Te agarró con los hinchas de Escorpión. Nada que hacer, te equivocaste. Ahí está, bueno. Se viene Borges. Ahí está.
2: Está la pelota en juego.
0: Ya está la pelota, la tiene el arquerito de Escorpión, la tiene Ollarzo que le va a pegar con pierna derecha. Ahí está, se viene con pierna derecha, le pegó hacia
2: lo que le decía, Carlos.
0: Sí, le pega con pierna derecha y después, si estaba sentido con la suya, atención, que se viene, se venía, ahí estaba, pero le hicieron, le cerraron bien los caminos. Ahí está, la pelota la quería venir a buscar Sevilla, pero no llegó, se la va a dejar para Luciano Cárcamo, decía Nico.
2: No, justamente, que saca de arriba como si no le doliera nada, no creo que está actuando, ¿no?
0: Claro, viste, porque después cuando yo te iba a decir, cuando cae, rebota, apoyo con la pierna izquierda.
2: Totalmente.
0: Que es la que duele.
2: Sí.
0: Así que bueno, la pelota, ¿dónde está? Allá por el sector izquierdo, Sevilla viene luchando la pelota, la tiene el equipo de Escorpión, la viene entregando para el número 3, Morales que la entrega más atrás, viene sacándola aquí en Nieto que viene sacando la pelota, la viene sacando, recuperando Evia, no pudo llegar, la tiene otra vez el equipo de Escorpión, la viene entregando para Rodríguez que la viene entregando más arriba, la viene entregando a Rodríguez nuevamente, traba, se viene el equipo de el boxing, atención que la hacen bien, se viene por el sector derecho. Ahí está el número 17, recientemente ingresado García. García va a tirar el centro, lo va a tirar. No, amagó a tirarlo. Ahora le rodean la mesa, la tiene listo. Ahí está, le trabaron, la sacan la pelota, la viene buscando quién. El número 4, Mancilla que se viene por el sector derecho con la marca de quién, de Méndez. Va a tirar el lateral que le corresponde al equipo de Escorpión, Carlos.
1: Sí, señor, efectivamente. Ahora Escorpión va más por la derecha que por la izquierda.
0: Ahí estamos.
2: Ahí está, el piso, reclama un gol, me parece. A ver, ¿o no?
0: ¿Quién es el número 8, me parece?
2: Ya te confirmo un segundo.
0: No es Alzuri, me parece que es. A ver.
2: ¿El 5 puede ser?
0: Claro, me parece que puede ser, ¿eh?
2: Sí. No, el 10.
0: Ah, el 10, entonces Méndez, Gustavo Méndez.
2: Sí.
0: Ahí está, se toma el aductor de su pierna izquierda, ¿no? Nico, me parece que lo estoy viendo, Carlos, ahí.
2: Sí, en un momento, como estaba tan cerca del jugador del boxing, pensé que había sido un golpe, pero no, parece que fue solo.
0: Sí, señor Gianluca Gironi, hablando con el banco de suplente, algo con Casín y un suplente ahí que le están dando algunas indicaciones, mientras que Claudio Martínez está llamando al número 7, ahí a Kovacic, para darle algunas indicaciones, mirá. Kovacic, el técnico que le da las indicaciones, ¿no?
2: Le habla Kovacic a Martínez. Y fíjate, no sé si lo llegaste a ir a ver de ahí, Beto, un rajuñón que tiene en el cuello muy importante, Kovacic.
0: Sí, lo vemos. ¿Cuándo hay un cambio en Escorpión?
2: Sí, se viene, ya te digo, número 17 también, Kevin Bamonde.
0: Este es Bamonde, Kevin, entonces, el que se viene en el equipo de Escorpión, a ver quién se va a retirar. ¿Se retira el 10 para mí?
2: Se retira el 10 Méndez.
0: Ah, sí, se retiró.
2: Sí, ahí salió. 20 años para Kevin Bamonde.
1: Jovencito, ¿eh? Tiene cara de pibe.
2: Pensé que era más chico.
1: Sí.
0: Ahí estamos, entonces, en lo que es acá la cancha del boxing, en el la finalísima, está jugando Escorpión, que está ganando 1-0 con un convertido por Kovacic a los 7 minutos de la parte final. Lateral que viene, la viene sacando, recuperando, viene Mancilla. Mancilla que no podía, la tiene Chete. Es Chete que se viene por el sector medio. Ahí está, ficha la pelota, levanta hacia la izquierda. No, señor, hace todo, hace un rodeo por derecha, por izquierda, lo tocaban abajo. Dice que sigue la pelota, la tiene Evia. Evia que se viene, la toca por el sector izquierda. Ahí se viene Maidana. Maidana que se viene con la pelota, la va a tirar a derecha. Vamos a ver si la tira. Ahí pisaba la pelota, se viene con Evia. Evia que venía luchando con Sevilla. Ahí estaba luchando por el sector izquierdo, se va a tirar al centro, la pelota que rebotada, viene sacando Chaque, si quiere ganar la venía sacando el número 2 Casal, Casal que la dejó cortita, la viene recuperando Jean Lucas Gironi. Ahí estaban luchando en ese sector, la perdió, se viene el equipo de el Escorpión, viene tirando el centro, pero va a llegar a las manos del arquerito Uriel Roja, que se va a quedar con ella y sale jugando, le gusta salir jugando y estar adelantado, Carlos,
1: permanente lo hace, permanentemente.
0: Ahí se venía Jean Lucas Gironi entregando para Esteche. Esteche que se viene con la pelota por el sector izquierdo, se la entrega para Mancilla. Mancilla para Esteche. Ahí está, vamos a ver qué hace. La viene entregando más hacia la izquierda. Ahí se venía a la derecha, recientemente ingresado García. Hay lateral que le corresponde al equipo de Escorpión, que por ahora está ganando 1-0.
1: Vamos a ver qué pasa. Boxing la tenía más clara en el primer tiempo y sin embargo el gol lo hizo Escorpión. Vamos a ver ahora cómo son las cosas, ¿no?
0: Recordemos que en las dos situaciones de Rodríguez que tuvo, ¿no? ¡Oh, qué
1: querido! Pelota parada la vena.
0: Con los puños la saqué, ¿eh? Ahí está, bueno, cuando venía derechito, venía. Ahí está el lateral que le corresponde. ¿Quién lo va a hacer? ¿Nieto o no? Sí, señor, casaca número 6, Nieto. Nieto que lo estaba poniendo. Upa, lo estaban agarrando allá arriba. Lo venían buscando. Ahí está el número 5, Aro. Aro que la está poniendo a volar por arriba. Le venía buscando a Yuri, que no alcanzó a llegar. Otra vez la viene sacando Nieto. Nieto que la ponía a volar. Ahí estaba, cabezazo. La pelota se pierde por un lateral. Lateral otra
2: vez. ¿Vos sabés esto que más que un agarrón fue una trompada, no? Que no vio el árbitro.
0: Ahí está. Kovacic. De Kovacic. Ahí se viene el lateral. Lo va a hacer Nieto. Casaca número 6. Para el equipo de Escorpión, vamos a ver qué hace. Lo viene sacando allá arriba, lo viene buscando a Rodríguez, que la cabecea. Ahí se viene Kovacic, Kovacic se viene, no, la dejó para el 17, se viene Bamonde, tiró el centro atrás. La pelota no sobró. La viene buscando quien archa arriba, mente. Otra vez el jugador que estaba ingresando ahí era el número 17, creo que era el número Bamonde que se venía con la pelota. Ahí está, la va a entregar hacia arriba, la pone a correr, pero va a cortar y va a sacar la pelota a Morales. Morales que la pone a volar hacia arriba, se equivoca, la pone en el cielo, pero rechaza, la pelota le viene quedando y está. ¡Gol! Del boxing, ayúdeme Nico Maidana, fue casaca.
2: Cardoso, el 10, Cardoso.
0: Cardoso, ahí estaba, con pierna derecha la metió, nada que hacer para el arquerito Jeremías Ollarzo, al palo derecho, dice que el boxing 1, Escorpión 1 a los 17 minutos.
1: Fue una premonición cuando dije que Cardoso no había hecho goles. Hacía uno o dos partidos.
2: Sí, Carlos, lo anunció usted, pareciera. Ahí está, le reclamaba gol, ahí lo tiene.
0: Bueno, era sabido que se venía otro partido, ¿no? Pero bueno, ahora estamos como empezamos, ¿no? Como del minuto cero. Sí, 1-1. Bueno, sigue por ahora. La pelota la viene haciendo que en el número 17, Bamonde. Bamonde que la quiso cruzar, no pudo. Por ahora tiene Sevilla. Sevilla tira la pelota hacia atrás, la viene sacando a Maidana. Maidana que se viene con la pelota, se quedó cortito, la viene recuperando Sevilla. Sevilla que estaba tirando hacia arriba, sale el arquero. Uriel Rojas se queda con ella. Ahora es otro partido más, Carlos.
1: Evidentemente es otro partido. Ahora 1-1, las cosas cambian. Vamos a ver qué se puede hacer de acá para adelante, ¿no?
0: Sí, señor, ahí estamos. Vamos a ver la pelota, ¿dónde está? Allá arriba la viene trayendo quién. El número 2 le dicen a Muñoz, tócala más arriba. La viene entregando para Esteche. Esteche que se viene con la pelota para el equipo de el boxing. Ahí estamos. Estamos recordándole que estamos a modo mundial. Usted puede llamar y decir cómo va a salir este partido. Puede llamar al celular, pero dice, viene, atención, falta, falta, se va a agarrar a la amarilla.
2: Tarjeta.
0: Amonestado, creo que es Gianluca Gironi.
2: Sí, el capitán.
0: Ahí está. Amonestado Gianluca Gironi, entonces, en el equipo. El equipo del boxing, Carlos.
1: Sí, una distancia larga para una pelota parada, pero mucha distancia, así que todo tranquilo. Más que nada con la seguridad que le da al arquerito del boxing, ¿no?
0: Sí, seguramente. Cuánta velocidad que se imponen acá, Nico, en este partido, ¿no?
2: ¿Cuánta? Está haciendo de ida y vuelta el partido.
0: Yo rescato la velocidad que tiene Sevilla, porque anda por todo sector, igual que Escheche, ¿no? Son dos jugadores muy movedizos. Si usted me dice cuáles son de los dos que corrió más, y no sé, estamos ahí palo a palo, ¿eh?
1: Pero con la diferencia de físico, Aravena, porque todo el equipo ahí de Escorpión tiene un físico más...
0: La pelota hacia el centro, se venía, ahí está, le quiere pegar, no puede ser, Rieda, ahí estaba el arquerito. Uriel Rojas se quedaba con ella cuando casi estaba al segundo. La pelota la venía rebotando como así. La viene sacando por el sector izquierdo. Ya viene, la ponen a correr y se viene. Cheche que se viene y agarrate Catalina. La viene tirando al centro del primer palo. Rechaza el número 17, Bamonte. La pelota la venía quedando a Cheche. Cheche que la viene poniendo, pero saca Sevilla. Sevilla la pelota la pone en la cabeza de Rodríguez. Rodríguez para qué, para en este caso... Para el boxeo era el número 6, Martínez. Martínez que la está entregando. Ahí se venía. Lo viene buscando al número 4. Ahí se venía Mancilla. Mancilla la entrega más al medio para allá Lucas Gironi. La viene entregando para Escheche. Escheche en la mitad del campo de juego. La va a entregar para Maidana. Maidana que se viene para el equipo del boxeo. Va a tirar al centro del punto del penal. La cabecea. Ahí estaba agarrándolo a contrapierna. Viene Kovacic. Kovacic. No, era el número 17, Bamonde. Estaba sacando la pelota hacia afuera. Cuando vemos al arquerito todavía, casaca número 12, se viene el 12, ¿eh?
1: Ahí está el cambio, ¿eh? Ahí está el cambio.
2: Lo tenía atrás, mira, no lo había visto, sí, se viene el cambio. Me quedé con la jugada anterior, se molestaron los jugadores de Escorpión en el centro, en el tiro libre, quedaba la pelota ahí.
0: ¿Quién es el 12 entonces de Escorpión?
2: Te digo, Beto, Martín Cruz. Viene a jugar en Liga de Barrio, en Belgrano.
0: Jugador de la Liga Independiente, entonces, de Belgrano, ahí está Cruz, hombre que...
2: Viene de salir campeón en Belgrano.
0: En Belgrano viene de salir campeón, claro, la temporada pasada viene de salir campeón este. Ahí está, entonces, reforzando...
1: Ahí viene el arquero rengueando, ¿ves?
0: Bueno, ahora sintió mal, entonces...
2: La pregunta que me hago, Carlos, es si no hubiese sacado de arriba esas pelotas o hecho jueguitos, ¿podría haber seguido? No lo sabemos.
1: No, evidentemente no, así que bueno, vamos a ver qué sucede con esto. El cambio se da cuando se podía haber dado en el lapso de entre los dos tiempos y hubiera sido distinto, esperaron hasta el final, ¿no?
2: Pero por eso te digo, Carlos, si entró a jugar el segundo tiempo es porque lo veían bien, entonces ¿para qué saca de arriba si está dolorido? Pero bueno. Bueno,
0: solamente él lo sabe. Ahí va Cruz, entonces, casaca número 12, a hacer su presentación en esta final. Qué momento para entrar, ¿eh? En un tiro de esquina, no, una pelota parada.
2: Lateral,
0: que lo va a hacer Mancilla. Mancilla que lo viene buscando a Evia. Evia que tiraba al centro, la van a dejar salir, no. Ahora el saque de arco que le corresponde, la tocaba el número 9, Jonathan Flores. Por eso, la primera pelota que va a tocar el arquerito Cruz.
1: Vamos a ver entonces, ahí está Cruz con la pelota, la va a poner, y va a hacer tiro
0: le va a pegar
2: y ahora va a pegar sí el defensor.
0: ¿Cómo?
2: Ahora va a sacar el defensor de abajo, digo.
0: Cuando antes tenía que haberlo hecho ya. No. Claro, capaz que lo quieren cuidar. Vamos a ver, viene la pelota hacia arriba. La viene recuperando quien hacia arriba. Bamonde viene entregando la pelota hacia arriba. Se perdió, le pasó entre media. La tiene Cheche. Es Cheche que lo pone a correr allá, pero no puede. La pelota la venía rechazando. Le queda Sevilla. Sevilla en el piso venía Evia. La pelota que rebotaba. Le viene quedando la pelota a Morales. Morales que le pega de zurda para Escompío. Viene saliendo, la viene sacando a Gianluca. Ahí está Gianluca Gironi. La viene poniendo para Cheche. Es Cheche que se viene con la pelota. A ver qué hace. Viene tirando un zurdazo allá arriba entre los centrales, la deja pasar, no, ahí la está sacando Nieto de zurda, ahora pelota va y pelota viene, que él la tira más alto, la viene cabeceando, falta. Para había una falta del número 2, en este caso Muñoz.
2: Del 11, Beto.
0: Ah, de Cheche.
2: Sí.
0: Claro.
2: Rechazó. No fue a disputar la pelota, lo empujó.
0: Claro, ahí está, bueno, se queja ahí, está diciéndole, bueno, que corra más, Cheche ha corrido un montonazo, cuando se viene el tiro de aro, aro que se viene y le va a pegar hacia arriba, momento que estamos transitando, 21 minutos, 23 minutos, llevamos ya de la parte final, partido igualado, ahí está, le pega aro para el segundo palo hacia arriba, la venía cabeceando, vamos a ver, sale al medio, la viene rechazando la defensa, le viene quedando aquí en hacia arriba, la metían de cabeza, la quería sacar, ¿quién era el jugador Muñoz que la estaba rechazando, hacia arriba la venía sacando Evia que la viene poniendo a correr, hacia arriba, ¿quién gana más arriba? Aro que la ponía, la venía sacando Gianluca Cironi, la tiene, ahí se venía Evia lo tocaba, falta, tiro libre que le corresponde al equipo del Boxing, Carlos.
1: Menos mal, porque la situación se ponía crítica ahí en la mitad de la cancha, ¿no?
0: Ahí viene Gianluca Cironi, que mete un pelotazo y atención que se viene. La viene corriendo hacia el medio, si la hacen bien está, ¿eh? Si viene, la pelota la viene cubriendo. Le dicen al arquerito, salí. Lo retó como aquello, Nieto le dice, apúrate. Claro, los nervios y el debut de primer partido en el momento, ¿no? Claro, no era como para salir, viene recuperando Aro que tira un pelotazo, se cae solo el hombre de Escorpión, la viene buscando Kovacic que viene sacando la pelota, la entrega para quién, allá arriba se venía, en este caso que era el hombre que convirtió al gol, que era el Cardoso, la pelota la venía trayendo, ya que se quiere ganar, la saca la defensa del Borsi, pero la tira para un costado lateral que le corresponde al equipo de Escorpión, que lo va a hacer Luciano Cárcamo, ahí está Luciano Cárcamo que va a hacer para Escorpión este lateral, ahí está la... Vamos a ver, la frente a la hinchada del Boxing. Ya lo hace Luciano Cárcamo que la ponía en la cabeza hacia arriba. Pero va a rechazar, ya que se quiere ganar. La estaba sacando Martínez. Martínez mete un portazo hacia arriba. La venía pegando en el pecho, pero le cayó mal al número 6, Nieto. Por eso el lateral que le corresponde al equipo del Boxing, que apura las líneas. Pero le van a dejar la pelota aquí a Evia, no. Le van a dejar al número 13. Viene, en este caso, Maidana.
1: Ahí está, efectivamente, ahí va Maidana y va a sacar la bola, ahí está
0: entregando la pelota hacia el sector izquierdo, la viene pidiendo a Cheche, vamos a ver, ahí está Gianluca Cironi, Gianluca que se venía con la pelota, ahí está frenando, se viene por la derecha, la pelota le trabaron, ahí estaba justo, no hay falta que dice lateral que le corresponde al equipo de Escorpión, estaba bien sacada la pelota, no había falta, Carlos.
1: No, aparentemente no, se quejó igual el jugador, pero no.
0: Ahí venía sacando Rodríguez de cabeza, vamos a ver si la pone. Ahí está Rodríguez otra vez ahora, pero no. A los amigos acarrados le tocó la pelota, ¿eh? Ahí está, lo va a hacer Escheche que va a hacer este lateral, ya rápidamente se viene con ella. La viene entregando para quién, para el número 6, se viene Martínez que la viene abriendo para Maidana. Maidana la va a entregar más atrás, ¿para quién? Su arquero. Ahí está Uriel que le pegó de zurda, bola por los aires de Río Gallego, lo pone. Ahí estaba cabeceando, ¿quién? Luciano Cárcamo la viene entregando hacia el medio. La viene por la izquierda, se viene el número 17, Bamonde. No puede llegar Bamonde, la pelota la tocan por encima, se durmió el número 17, no pudo llegar Bamonde, ahí está. Venía sacando la pelota al equipo del Boxing, ahí estaba rechazando, era García que estaba luchando en ese lado, la viene recuperando nuevamente, ahí estaba Alzuri que la mete donde no hay nadie, por eso va a ser saque de arco o la va a cubrir, la va a dejar que salga, ahí saque de arco que le corresponde al equipo del Boxing.
1: Ahora sí, con tranquilidad.
0: Con tranquilidad se ata los cordones, el lineman de este lado. Ahí está, jugá.
1: Se levanta las medias, todo.
0: Ahí está, Escheche que tiene la pelota, la entrega para Maidana, el sector izquierdo. Maidana que tiene con la marca de Alzuri. Ahí estaba entregando, no alcanzó a llegar Cárcamo, se venía, la recuperó, la tiene quien. Ahí se venía Alzuri que venía con ella. No tiene, se viene Cárcamo que tira un pelotazo hacia arriba. Se viene con él, ahí está, ahí se viene con el número 7, le va a pegar Escobar, sí. La pelota se fue muy lejos.
1: Al sol le pegó,
0: que ya no está en este caso, Nico.
2: Así es, Beto, ya no tenemos sol, tenemos temperatura fresca, pero bueno, entró en un bache el partido después de las emociones iniciales.
0: Así en mi Patagonia, Nico, dicen, ¿eh? Ahí en este frío, si lo sabrá el lobito, güey, mire cómo está acá, pobrecito, lo tenemos como un pollito acá, sentadito. Ahí está el lobito, en Estudios Centrales lo tenemos a David Álvarez todavía, ¿no? Sí, señor, David Álvarez, saludos allá en Zapiola 25, entonces, con lo que es en esta final, saludos para Moni Abertura, ahí está, también para Fran, estamos compartiendo lo que es la finalísima del torneo René Peneca Muñoz a través de U12, la Deportiva de la Patagonia, a M680, también estamos saliendo a través... Después la pelota,
1: después. Sí.
0: a través de FM Láser en la 92.9, a través de FM Láser 92.1 y a través de la 92.1 FM Costen, acá viviendo con los relatos. ¿Quién les habla? Alberto Beto Aravena, con los comentarios Carlos Rauza, Pico en campo de juego, Nicolás Bocanón. Estamos también con la parte técnica acá con Lobito Witt, que nos está haciendo el aguante con lo que es la técnica. Ahí estamos. Por ahora se viene el lateral que lo va a hacer casaca número 6, Nieto, para el equipo de Escorpión. Y ahí se está desinflada. Bueno, está desinflada y se agarra aquella. Ahí está. También está desinflada, le dice. Bueno, sí, tenemos que jugar con alguna. Ya jugamos casi 90 minutos, Nico.
2: Sí.
0: Ahora están todas desinfladas las pelotas, dice. La pelota la viene buscando quién, el número 5, Aro. Aro que la mete hacia el aire. Ahí está, le quiere pegar media vuelta, pero no pudo. Hay un jugador del Boxing que está sentido. Es Cheche, ya no da más.
2: Cuando vino acá, acá el lateral hace un ratito, sí. Ya se lo notaba medio molesto.
0: Está cansado igual.
2: Se corrió todo. Pero se toca un poquito la rodilla izquierda, ahí, fíjate.
0: Sí, se toca. Ahí le dicen.
2: Ahí viene el árbitro,
0: A ver, y está Matías Clavel hablándole, para ver qué es lo que sale, qué le dice. Cuando hay lateral, lo va a hacer Luciano Cárcamo para el equipo de Escorpión. Por ahora, igualado 1-1, con goles convertido por Cardoso. Igualó en él a los 17 del segundo tiempo. Había abierto la cuenta a los 7 del segundo tiempo también Kovacic.
2: Tarjeta. Otro al piso.
0: ¿Quién es el número?
2: 2, Escorpión.
0: Sí, señor Casal. ¿Hay un cambio en el boxing?
2: Así es, Beto, se viene el número 16, Lautaro Cabrera. Ya tengo quién sale.
0: Bueno, ¿se va Cheche, puede ser?
2: Dame un segundo, ya te confirmo.
0: ¿Cómo me dijo el número 16?
2: Lautaro Cabrera.
3: Cabrera.
2: Lautaro Cabrera. Bueno, todos suspendidos. Se va el enmascarado Sheffield.
3: Se va Sheffield.
2: Una pieza clave en este equipo.
3: Ahí está.
0: Corrió una enormidad Sheffield. Bueno, el esfuerzo, todo esto le pasó factura, ¿no? Todo lo que corrió.
2: Sí, y el partido entre semana con Mancruz también, ¿no? Una de las figuras.
3: Claro, claro.
2: Recordemos, por si alguno está distraído, que a ver cómo se viene boxing.
0: Ahí se venía la pelota, la venía sacando Will, le puede quedar, y está, la rechaza, y ahí está el arquero, no, nunca habló, y la pelota la viene recuperando Bamonde, que se viene para el equipo de Escorpión, la viene sacando hacia arriba, ahí la viene trayendo para Aro que no pudo, la viene recuperando hacia arriba, el jugador Evia que la pone al punto penal, sale el arquerito y se queda con ella Cruz, pero en la pelota anterior, en la pelota anterior dudó en la salida, Carlos,
3: Dudó el arquero en la salida, y si no fuera por los dos defensores, el gol del boxing,
0: Ahí estamos, los 31 minutos de la parte final, partido igualado 1-1. La pelota la viene trayendo Bamonde. En este caso no, era García que le estaban cometiendo a Evia una falta, por eso hay tiro libre al número 20, le cometían la falta a Evia. Tiro libre para el equipo albiverde, que lo va a hacer ¿quién? ¿Quién le va a pegar? El número 6. Vamos a ver.
2: Muñoz.
0: Ahí está, Muñoz. Ahí está Muñoz.
2: Joel Muñoz.
0: Ahí está Joel Muñoz, que dice amarilla o algo que anotó en este caso el número 7, ¿no molestaron?
3: No, anotó nomás.
0: Bueno, confirmémoslo con el cuarto árbitro, si hubo algún amonestado ahí. La pelota la venía pegando Muñoz que la mete al punto de penal, la viene sacando allá arriba, la venía sacando Sevilla que la metía allá arriba, vamos a ver, le viene quedando al número 9, lo mete a correr entre los centrales, pero no pudo, la estaba sacando, ¿quién? Ahí estaba Muñoz que la estaban entregando hacia atrás a su arquero, la viene sacando Uriel Rojas, diga médico.
2: Sí, ahí el cuarto me confirmó que fue amonestado el número 9 de Escorpión.
0: Yo que no era, ¿verdad? Había anotado, yo lo vi que anotó algo. La pelota la venía rechazando el número 6, Nieto. Nieto que tira la pelota hacia arriba, la pone en los pies de Maidana. Maidana que la estaba teniendo, perdió la pelota. Atención que se viene el equipo de Escorpión, la va a tirar al segundo palo y está el número 9, le va a pegar. Ahí está, la tira hacia arriba, ya perdió todo lo que es en este caso. Vamos a ver, saque, la estaba sacando Gian Luca Gironi. Y a correr, a ver qué hace el arquerito. La viene sacando acá arriba, ¿dónde estoy yo? No, al ladito, pegó y se fue afuera del predio. Atrás, acá atrás cayó nuestro lateral que le corresponde al equipo del Boxing. Lo va a hacer casaca número 4, Oscar Mancilla. Nico.
2: Sí, Beto.
0: Ahí está.
2: Lo pareció que salió largo el arquero Escorpión, ¿no? Capaz que le llegaba las manos.
3: Primera salida del arquero hasta el borde del área grande.
0: Ahí se viene Gianluca Junior y Gianluca estaba entregando la... No, era... En este caso, que la tiene Maida, la Maida va, tiene el centro, pasadita, segundo palo, nada. Está sacando la mina, buscando Kovacic. Kovacic que se viene para el equipo de Escorpión, la va a tirar hacia arriba, la hace rebotar, inteligente, ¿eh? Inteligente, la hizo rebotar y se ganó el lateral.
2: Juega bien el 17 de Escorpión, a pesar de ser chiquito de físico, ya lo hemos visto, tiene muy buena calidad técnica.
0: Ese es Bamón de entonces, el chiquitín, ahí está.
2: Se vienen dos cambios más en Escorpión.
0: Dos cambios más, y bueno.
3: Sí, señor, acá están.
0: Después cuando estén, vamos a anotar. Ahí está, Evia venía sacando la pelota de zurda. Allá arriba la pone a correr, la viene cortando. ¿Quién es el número 2? Casal. Casal que la estaba tirando hacia un costado. A ver qué se va. ¿Se va al tiro de esquina o lateral? ¿Lateral que le corresponde lateral al el Boxing?
3: 15 y 18 entran.
2: Sí, Carlos, así es. 15, Iván Jones. 18, Guillermo Pereira.
3: 15 y 18 dentro del campo de juego. Vamos a ver quién sale en el equipo de Escorpión.
0: 15, dígame.
2: Bueno, el 5 parece que es el primero en salir. Acá Iván es. Aro. Y el otro es el 8, Franco Alzuri.
0: Sigue mal el número, el nombre del 15, el apellido.
2: El número 15, Iván Jones. ¿Y quién más? El número 18, Guillermo Pereira.
3: Bueno, ahí está la reposición de la pelota. Vamos a ver qué va a ser la reposición ahora y va a continuar el juego.
0: Ahí está el lateral que lo van a hacer para el equipo, lo hace Mancilla. Mancilla que la metía en el área, vamos a ver, la viene sacando Sevilla. Sevilla que le pega con pierna zurda. La pelota cae acá al frente nuestro. Ahí estaba Nico, pero le erró en pararla. Se animó con la pierna.
2: No, no lo intenté.
0: Bueno, pero le pusimos un poco de emoción nosotros.
2: La próxima, si viene para acá, la paro.
0: Bueno, viene sacando la pelota Martínez. Martínez que mete un pelotazo hacia arriba. La venía cabeceando, la venía sacando. Se va a ir al tiro de esquina. Se va a ir al tiro de esquina, no, lateral nuevamente que le corresponde al equipo del Boxing.
3: Al mismo lugar, ¿eh?
0: Mismo lugar, lo va a hacer Mancilla. Mancilla que lo va a hacer para el equipo del Boxing. Ahí estamos ya en la parte final, la venía entregando para Evia. Mancilla que la levanta, la pone allá arriba a cabecear. Vamos a ver si entra, lo dejaron. Nada, lo pudo hacer. ¡Upa! Ahí está, la pelota rebotaba en Sevilla. Y tiro de esquina que le corresponde al equipo del Boxing.
3: Una buena intención del equipo del Boxing, ¿eh? Presionó las dos veces sobre el lateral derecho y ahora un tiro de esquina del lado izquierdo.
0: Le pega
2: el paso del 4, ¿no? Para levantar la pelota y tirar el centro y después casi una chilena.
0: Le va a pegar Evia, acá saca número 20. Vamos a ver, el árbitro hablando, le dice grave. Tranquilo, muchacho, ahí, ¿eh? Tranquilo, los llama a los dos. Tiene a Rodríguez, al número 9 y al 6.
2: Sí, a Flores.
0: Flores, ¿eh? Ahí están, entonces, se va a venir, ahí lo estaba agarrando, le venía la pelota en el centro, le estaba cabeceando. Llamado la atención y ahora dice que el Boxing con gol del número 9 Jonathan Flores a los 30 entonces el número 2 le digo Muñoz, ahí está, dice que lo buscó tanto y lo clavó en el ángulo, nada para hacer para Cruz, y dice que el Boxing 2 Escorpión 1, Carlos.
3: ¿Cómo cambian las cosas ahora? Otra vez, cambio considerable. Vamos, hay una tarjeta amarilla para el número 9.
0: A ver, ¿fue molestado el hombre del boxing, Nico? Vamos a ver, la pelota la viene haciendo quién hacia arriba. Bueno, ha molestado, la tenía John que la estaba entregando más arriba, la viene buscando, se viene, le van a pegar, pero no pudo, le pegó al hombre, hay falta, se la está marcando Larry Lyman, hay falta, tiro libre, la cometió el número 9 Rodríguez, contra el autor del gol. Me parece que está en el piso. Vamos a ver. Ahí estamos. Tiro libre cuando hay otro hombre del boxing en la mitad del campo de juego, Nico.
2: Sí, el 9 de Flores. ¿Cuánto va, Beto? ¿A qué minuto fue el gol?
0: A los 37 minutos. Estamos ya jugando, claro. Ahora aguantate, se viene lo que es la hinchada del boxing. Ahí está buscando su título, el loco, el 22, Carlos.
3: Estamos jugando tiempo regalado, ¿no? No tiempo descontado, tiempo regalado. Vamos a ver entonces, repone el arquero.
0: Sí, señor.
3: La pelota en la mitad de la cancha, ahí está.
0: Le va a pegar Uriel, ya le pegó Uriel la pelota a la cabecera hacia atrás. Ahí está saliendo Cruz que se queda con la pelota, el hombre que viene a defender los tres palos de Belgrano y ahora atajando de Escorpión, la viene sacando el número 2, la venía sacando Casal que la mete allá arriba en el pecho, la viene parando el equipo de... ahí estaba luchando, firme, van a luchar esa pelota, pero hay falta, tiro libre, va a sacar alguna amarilla, a ver,
2: Bueno, atención,
3: upa.
0: Sevilla.
2: Vos sabés que me había parecido al revés, ¿no? Me había parecido falta primero a Evia, que siguió igualmente con la pelota, y bueno, ahí lo bajaron de vuelta.
0: Vamos a ver, ahí está, Evia está abajo en el piso, en ese sentido, vamos a ver qué dice el árbitro grave en este momento, Carlos.
3: Sí, efectivamente, y Matías Clavel que habla con el cuarto árbitro, no sé qué le está diciendo, pero...
0: ¿Hay un cambio en el boxing, Nico?
2: Se viene el número 15, Tomás Peloso. Ahora vamos a... Bueno, amarilla para Sevilla, y ahí se volvió a tirar del boxing, ¿eh? Atención, ahora sí reclama un golpe.
3: Ahora sí.
0: ¿La roja se viene? No.
2: A ver. No, porque no lo vio, estaba de espalda el árbitro.
0: Ahí está, entonces, vamos a ver qué se viene, qué sale. ¿Qué? A Rodríguez, el número 9, que estaba sentido ahí.
2: Me parece que se va el 9, Flores. Confirmo.
0: A ver, el 9, Jonathan Flores.
2: Sí, salió por aquel lado.
0: Ya salió, ¿eh? Salió ya Flores.
3: Sí, está afuera.
0: Listo. Adentro el número 15, Peloso. Ahí está, se viene el tiro libre. ¿Quién le va a pegar a este? El número 2, vamos a ver, suben todos arriba, todos a buscar lo que es el gol del empate. Allá arriba la pelota viene a caer al área. Ahí estaban cabeceando, la viene buscando el número 18, pero no pudo llegar. Ya que se quiere ganar, la estaba sacando la gente del boxing, la viene entregando por el sector izquierdo. Allá viene, le va a pegar el número 5. Ahí estaba saliendo, ¿no? El 15, son John, que la estaba metiendo en el área, pero no pudo llegar, ahí falta, ahí sigue. Sigue, que viene con la pelota, la venía cubriendo ahí lateral, que le corresponde. La dejó salir el hombre del boxing, pero se la dieron para el equipo de Escorpión. Ahí está. A Gianluca le dice a Gianluca Gironi, la marca, corrió tan bien un montón Kovacic, por eso vamos a ver, la pelota caía en el área, la venía buscando Kovacic, pero no puede, la saca Evia que siente un tirón en la pierna Evia, vamos a ver cuando le pegó a esta, allá arriba la viene cabeceando, sale el arquerito con los puños cuando quería buscar Sevilla, no puede llegar la pelota, la viene buscando quién allá arriba, el número 14 creo que era, si no me equivoco, ya venía saliendo con la pelota allá arriba, la viene buscando la gente del boxing, tiene tirando un pelotazo, lo viene buscando rápido y a correr, la venía buscando el número 17, vamos a ver si llega García que está luchando ahí arriba, lo viene luchando, viene corriendo, se cae solo, ahí hay retención de pelota, dice que no, que siga la pelota, la viene trayendo el equipo de Escorpión, ya tiene el número 15, John que está luchando, ahí la está haciendo, la quiere hacer rebotar, a ver qué hace, le hizo rebotar, sí, pero no salió todavía, la viene sacando el equipo, a la pelota le viene quedando a quién, a Evia, que jugador número 20, la va a tirar hacia arriba, segundo palo, muy larga, la pelota se va a perder, no, la pelota ahí está, sí, se le fue, pobre, ahí estaba luchando.
3: Demasiado larga.
0: Muy alta venía ahí, entonces, vamos a ver, se viene, ¿cuánto estamos? En 42 minutos, final ya de esta parte final del partido. La pelota la vienen abriendo para Luciano Cárcamo. Ahí viene Luciano Cárcamo. Está haciendo un rodeo. Se viene, la viene entregando hacia arriba. Venía luchando. Ahí está Luciano. La viene buscando quién, el número 17. No pudo llegar Bamonde. Ahí está, la ganó Evia. Ahí se venía luchando, ganando, luchando. Ahí está, trabe. La pelota la viene recuperando el equipo del boxing. Viene tirando un pelotazo pasadito, segundo tiempo. Va a salir Cruz, la va a dejar salir. Sí, señor, sale. Ahí está, viene. Va a salir del arco cuando estamos jugando. 43 minutos, Carlos.
3: Y ya estamos con el casi con 2 minutos para tiempo cumplido. Aquí se está terminando este partido. Gana el boxing 2-1 por ahora.
0: Ahí está, entonces la pelota la cabeceaba el número 9, Flores. Ahí es el número 9, quiere decir Rodríguez. Ahí que dice el árbitro. ¿Hay falta? ¿Tiro libre?
2: Se pegó a él la pelota.
0: Ah, se la pidió Sevilla, ¿no?
2: Bote a tierra.
0: Ahí está, la viene trayendo ya el equipo Juan Cruz Sironi. Viene sacando la pelota hacia arriba, la tiraba el número 4. Y hasta esto que se viene. Vamos a ver, pero va a salir al cruce el número 2. Ahí está, cubriendo en este caso Casal. La pelota la van a sacar del arco. Ahí está Cruz. Cruz que está siguiendo. Vamos a ver. Estamos en los 43-30. 43-30. Estamos de esta parte final. Ya le pega, ahí está saliendo desde el fondo, la saca el número 4, Mancilla. Mancilla que la puso a poner, viene Sevilla. Sevilla lutreando con el número 4. Ahí está con Mancilla, viene sacando desde el fondo. La pelota le viene quedando a la cabeza, pero la tiene que Evia. Evia que la pone a correr por el sector izquierdo, lo viene buscando a García. García que se viene con la pelota, a ver si qué hace, la tira o la frena. La hace rebotar, se va a perder por el tiro de esquina. No, allá arriba la pone, ahora sí, tiro de esquina. No, señor... Ahí está, todavía en el campo de juego, no salió. La pelota la venía buscando el equipo de Escorpión. Viene por ese sector medio. A ver qué hace, viene tirando un pelotazo. ¿A dónde va a caer? A la cabeza, la puso en el 2. Ahí Muñoz que tira un pelotazo hacia arriba. La viene buscando hacia arriba, que se venía. El hombre de Escorpión número 17 que venía trayendo, que era Bamonde. La cabecea, la pelota se pierde por el lateral, Carlos. ¿Cuánto dice, Nico? ¿Cinco más?
2: Cinco más, sí señor, cinco más.
0: Jugamos hasta el minuto 50.
2: Confirmado. Pues se pega el dron la pelota.
0: La pelota viene y el arquero Uriel Roja, ahí está, sentido en el piso. Vamos a ver, ahí está Uriel Roja, el árbitro grave le dice, póngase de pie, ya está. Elongan, los muchachos, elongan la juventud. Ahí está todo el boxing esperando que suene el silbato del árbitro. Por ahora están todos ahí, es lo que es en esta, defendiendo este resultado, 2-1, que viene, la pelota la vienen sacándose al medio, la vienen entregando, vamos a ver qué hace, se viene el boxing, la pide sobre la derecha, la viene buscando García, la tiene García, le va a pegarse al arco, le pegó muy alto, la pelota se pierde por línea de fondo, ahí está.
2: Otro jugador en el piso.
0: Otro jugador sentido, ahí está. ¿De quién se trata el jugador que está ahí?
2: Creo que es, ya te digo, Peloso, el ¿Peloso? Último que ingresó.
0: Ahí estamos, casaca número 15, entonces, Peloso, que se está...
2: No,
0: entonces...
2: no es Peloso, ¿eh?
0: No.
2: Ya te digo, creo que bueno. Es Cardoso, el número 10. Sí, el número 10.
0: Ahí está, Cardoso, entonces, es el número 10. ¿No hay variante? No, no hay variante. Ahí está Cardoso. Bueno, veremos si adiciona algo más el árbitro. Por ahora estamos... El primer minuto de tiempo adicionado, Carlos.
2: 46, entonces, vamos a ver. Repone desde el arco, saca.
0: Ya le pega el fondo, la quiere venir a buscar Sevilla, la tiene Cárcamo. Cárcamo que no pudo llegar, le saca la defensa. Vamos a ver, la pone en el pecho, le va a pegar Aro. Aro que la mete hacia arriba, ¿para quién? Para el número 12, venía Casal. Casal que la viene tocando hacia arriba otra vez. Se viene el equipo de Escorpión, la viene entregando hacia el medio, ¿para quién? Para nadie, la tiene Evia. Evia no da más, ¿eh? Evia no da más, la pierna le está jugando una mala pasada, le está tirando cada vez que juega, la viene buscando, ¿quién es el número 9? Rodríguez, la cabecea, le viene pegando hacia el sector izquierdo, hacia arriba, presiona al 17, se venía también, Bamonde, vamos a ver, la pelota la tenía, no llegó, ya viene sacando, ¿quién es el autor del gol? Ahí se venía, no, Martini que viene sacando hacia arriba, Gianluca. Ahí estaban sacando la pelota, la dejan correr. Ahí está, la viene metiendo el equipo de Escorpión. Escorpión que tiene la pelota. Está otro pelotazo allá arriba. Lo venían buscando aquí en el número 7, no. Ahí está el jugador número 18 que viene trayendo la pelota. Se viene con ella Pereira. Pereira le tocaba la pelota. Hay lateral que le corresponde al equipo de Escorpión. Lo va a hacer el número 6. Lo va a hacer Nieto. Nieto que se viene con la pelota. Va a buscar, ahí está, se va a venir. Estamos siguiendo este partido acá en la cancha del boxing. Emilio Pichonguati por ahora rechaza la defensa del boxing. La viene buscando, a ver si alcanza a llegar. Ahí está, va a llegar, la va a sacar el número 2, Casal. Casal que le viene pegando hacia arriba. La viene sacando la defensa, le viene quedando a Evia. Evia que la mete a correr por el sector izquierdo. Nada, no pudo llegar, la saca el número 15, John. John que perdió la pelota, la venía buscando ahí. Opa, ahí se viene. Si la hacen bien está, Si la hacen bien está, son 3-1. Ahí está, le va a pegar, ahí está. No. Y el arquerito Cruz con los pies la sacó. Y ahí se viene. otra vez el equipo. Ahí está saliendo, se viene con la número 15. Ahí está, viene entrando. Vamos a ver si es Peloso. Viene Peloso, le va a pegar. Larga la pelota. Lo tuvo.
3: Corner, tira esquina. Esquina.
2: Bien el arquero, ¿eh?
3: Muy bien el arquero, ¿eh?
0: Estamos ya en los 49 minutos. Ya casi estamos ahí en lo que es el final del partido. Estamos 48-15, estamos jugando acá en la cancha del boxing.
3: En el borde del tiempo cumplido.
0: Así se va a venir el tiro de esquina, lo van a hacer cortito. Vamos a ver qué hace. Le dice más atrás, váyase más atrás. Ahí está pidiendo la García también ahí, cortita la pelota. Vamos a ver si viene. Ya están preparando la hinchada que se quiere meter por ahora. Viene Paceta, segundo palo, la cabecea, pero no. Va a ser saque de arco, dice, para el equipo de Escorpión. Ahí estamos transitando, jugando los últimos. ¿Cuánto nos están quedando? Estamos en 49 minutos, ya con 49. Nos quedan los últimos 60 segundos. Y va a ser victoria del equipo del boxing por ahora. Y dando campeón, título número 22, el loco. Viene la pelota, la dejó cortita, la recupera. A meterla a la derecha, le dice abrirla a la derecha, se viene. Ahí está, se viene por la derecha, la viene trayendo el equipo, llévala hasta el fondo, le dice. Ahí está, luchan y luchan. Mirá qué buena que la hizo, se viene el número 16, ahí está. Qué buena jugada, la lucha, la aguantan. Ahí está, trabajando la pelota, vamos a ver, le dice, falta contra el hombre.
2: Para Escorpión.
0: El lateral para Escorpión. Se venía con ella. Ya la estamos cabezando en el pecho Evia que la tira hacia arriba, volá por los aires, la viene cabeceando, se venía al equipo del boxing. Ahí está, la deja cortita, la tiene Evia que se viene con todo, lo último que le queda a Evia que no pudo llegar, la venía sacando, a ver qué hace, lo venía agarrando, hay falta, tiro libre, va a ser amonestado Oscar Mancilla, 50. Otra vez.
2: Innecesario.
0: Ahí está. Bueno, vamos a ver. El cuarto árbitro lo estamos mirando.
2: Bueno, a ver.
0: Aquí están los del banco de suplentes. Están todos metidos ahí en ese sector. Ahí está Sevilla como sacado, ¿no, Nico?
2: Sí, vos sabés que Kevin Evia cayó casi adentro del banco de Escorpión. Y cuando sale ahí, vuelve a caer. Yo la verdad no vi un golpe. Pero bueno, es lo que reclama el jugador del boxing.
0: ¡Ahora! Vamos a ver, ahí estamos viendo, siguiendo al árbitro grave, a ver qué dice, está esperando que se levanta Evia, ahí está. ¿Lo echó a Coso? ¿Lo echó, me parece, a
2: Sevilla?
0: A Sevilla.
2: Sí, lo expulsó. No vi si fue roja directa o la amarilla, pero
0: ahí
2: sí se va en la cancha.
0: Sí, se va entonces con uno menos Escorpión, ahí está saliendo el jugador, uno de los importantes jugadores que tuvo, cómo corrió en Sevilla, ¿no?
3: Mucho, mucho, realmente mucho, ¿no?
0: Ahí estamos, vamos a ver, se viene.
2: Sí, vamos a marcar el árbitro grave porque estamos en tiempo cumplido. Y el cuarto árbitro está dentro de la cancha, no sé
0: qué. Roja también para Evia. Se va Evia expulsado, ¿eh? Hay otro jugador más que están buscando para expulsar, ¿eh? A ver.
2: Sí, tiene la tarjeta roja en la mano. Capaz que sea un suplente de Escorpión.
0: No, está buscando otro en el campo de juego.
2: A ver,
0: me parece que al otro jugador, al número 15.
2: No.
0: Pero está buscando otro jugador, ¿eh? Vamos a ver. Ahí está.
3: No, se la metió al bolsillo.
0: No, si la tiene en la mano todavía, ¿eh?
3: No.
0: Ahora sí se la metió en
3: el bolsillo.
0: Ahí está, vamos a ver la última jugada. Se va a venir el tiro libre que le corresponde. Estamos jugando 52 minutos al tiempo reglamentado, 52. Va a ser victoria.
2: Está buscando a alguien, sí. A Kovacic, ¿eh?
0: Yo le dije que
2: no,
0: está.
2: Al atrás, al 15.
0: Ya le dije, tenía la roja otra vez. Tenía en la mano. Ahí
3: roja,
0: está.
3: Roja, sí. Ahí está.
2: Para el defensor de Escorpión.
3: Pero se la había metido al bolsillo, la volvió a sacar.
0: No, pero ¿sabe qué lo hizo? Le mostró la roja al capitán, que quedó ahora, es el 2, por la roja de Sevilla, porque a Sevilla nunca se la mostró la roja, se fue solo.
2: Ah, mirá. Bueno.
0: Ahí está. Ya viene el tiro libre, la viene poniendo allá arriba al punto de penal. Vamos a ver, la quiere sacar, la viene sacando con la mano allá arriba. ahí con tiro libre, no, dice lateral, lateral que le corresponde al equipo de Escorpión, que lo va a hacer, que saca número 17, vamos a ver, se viene Luciano, ya se viene. Ahí está, Luciano Cárcamo va a ser este lateral. Estamos esperando, mirándolo grave. Se va a terminar acá en la cancha del boxing, Emilio Pichonguati. Allá se viene el lateral. La viene sacando hacia arriba. Va a salir la pelota, se pierde la línea de fondo. Va a ser final, lo estamos siguiendo a grave. Saca y se termina. Va a ser el título número 22.

0: terminado. Bueno, estamos jugando 4 minutos más al reglamentario. Ahí se viene, va a ser la última del boxing, será la última, lo estamos siguiendo a grave. Ahí está, se viene, va a terminar, no, le da otra más, se va a terminar, no, le da otra más. A ver qué hace, la viene batiendo, ya se arriba, no puede, la pelota viene, cruza por el sector izquierdo, se termina. ¿Va a ser campeón? No, todavía no, le da una más, todavía no, le da otra, le va a tirar hacia arriba y a correr, lo seguimos a grave, ahí está con la pelota, la viene recuperando nuevamente el equipo del boxe, la viene entregando hacia la derecha, la viene buscando quién es el número 17, se viene con ella, vamos a ver si lo viene trayendo García que la pone, la viene siguiendo allá al fondo, se va a terminar, ahí está, ¿qué hay? El lateral para el boxing. Se va a terminar, dice que no, que saque de arco. Le dio saque de arco. Se va a terminar el partido. ¿Cuánto hace que vengo? ¡Se terminó! ¡Boxing campeón! ¡Temporada 2026! El René Peneca Muñoz ya tiene nombre y apellido. Se llama el Atlético Boxing Club. Con la juventud, con todo. Dice que el boxing grita campeón. El título número 22, el loco Carlos.
1: El título número 22 nos hace recordar tanto aquel partido de 1973, por favor. Nico justamente hablaba de ese tema cuando se iniciaba el juego. Pero realmente esto es así, el boxing ha logrado otro título más y ahora está condicionado, por supuesto, a lo que va a pasar después del Mundial, lo que va a pasar después en el torneo regional, y vamos a ver cómo sigue esta historia. Lo cierto es que boxing se lleva el título número 22 esta tarde.
0: Matías Clavel.
2: Compañero, bueno, yo lo dejo con Matías Clavel y voy a hacer la nota para la opinión austral.
1: Bueno. Ahí estamos.
0: Bueno, Matías, felicitaciones, primer título, el loco te lleva 22. ¿Cuánto me lleva el nombre, el loco Cabrera, que pasó por esto, defendió los tres palos? Bueno, un partido que lo ganaron como tenía que ser, ¿no? En este caso, Matías.
3: Sí, bueno, buenas tardes a todos, gracias por el apoyo siempre. Creo que fuimos contundentes, creo que jugamos bien, creo que por ahí nos merecíamos un poco más, un gol más, creo yo, pero bueno, por ahí estamos, como digo yo siempre, a veces pecamos por la inexperiencia de los chicos, que en momentos por ahí flaquean, pero bueno, siempre yo digo que hay que acompañarlo, que es un lindo laburo que hicimos este año, hola hijo, y está bueno, rico, ¿eh? Contento con el triunfo.
0: Sí, seguramente, bueno, como vos lo decías, chicos de la cantera, porque le dieron rodaje a estos pibes experimentados, y que me echaron con jugadores con experiencia, ¿no, Matías?
3: Sí, del momento que a mí me ofrecen dirigir la primera división, después de muchos años en inferiores, dije, la idea mía siempre es potenciar a los pibes, mostrar muchos chicos que por ahí le ha tocado irse a Buenos Aires, a vivir otro lado, por ser su sueño de fútbol, y bueno, los que quedaron acá era la idea darle rodaje, porque si no le doy rodaje, nosotros como club, como institución, terminamos sufriendo en otro lado, y bueno, del club, los dirigentes, Tito, Leo, César, bueno, todos los chicos que acompañan, entendieron el mensaje, y bueno, esto es el fruto del sacrificio que hacemos todos los días con los chicos del club, y bueno, y ojalá que también recuperar chicos que se han ido del club para seguir sumando el semillero, ¿no?
0: Y hoy que se te va, hoy el último partido de otro jugador ahí en la defensa.
3: Sí, contento, Michael es un buen pibe, vino ya el año pasado, lo sumamos, y bueno, lamentablemente vamos a perder un gran jugador que muestra mucho carácter, un pibe joven, 2009, y bueno, ahora a seguir su futuro de futbolista en Huracán, y esa es la idea siempre.
0: Bueno, no te molestamos más, felicitaciones, gracias por siempre estar con nosotros, compartiendo, porque es difícil que un técnico hable antes de un partido, soy el primer técnico que lo hace.
3: Bueno, nada, agradecerle a ustedes que siempre acompañan, creo que ya llevan años en el periodismo, siempre del mismo lado, trabajando por el fútbol, y bueno, agradecerle, para mí hoy es un día muy, muy, muy alegre porque llegué con los chicos que quería llegar.
0: Gracias. Felicitaciones a disfrutar este título número 22. Ahí déjalo, no va en el gracias, piso. Ahí estaba Matías Clavel, Carlos.
1: Bueno, Matías Clavel, el técnico del Atlético Boxing Club y el equipo que está festejando en la mitad de la cancha, por supuesto. Se abrazan todos, se abraza la gente.
0: Ahí está tu padre de Treviño. ¿Se acuerda de Treviño?
1: Sí,
0: el jugador del boxing.
1: Ahí está también.
0: Sí, Tamara, está Teresa.
1: Festejando todos.
0: Toda la gente del boxing festejando. Se va Escorpión. un lindo partido, digno rival, pero bueno, hoy dice que la vara cayó para el lado del loco el 22, Carlos.
1: Digno rival y buen partido, más

0: verdad, de la circunstancia de lo que, como se juega una final a pura pelota para arriba, porque no tenés otra manera de tratar de parar una situación como la que se vivió esta tarde, es clásico de una final, pero de todos modos se vivió así, se jugó fuerte, se jugó con muchas ganas, y ahí está la demostración de lo que pasó, ¿no? Por allí esa cuestión que decía Clavel de que merecían más, yo creo que fue justo el 2-1, me parece a mí.
1: Sí, seguro, ¿eh? Porque tenemos de los dos lados que tuvieron posibilidad. Pero bueno, Carlos, hemos llegado a otra transmisión más junto a la radio, nuestra querida radio, que siempre estamos con ella, con el L12, la Deportiva de la Patagonia. Estamos también con FM Láser, con la 92.9, la 92.1. Saludos para la gente del noroeste, allá en la zona de La Cera. También salimos con FM Cóctel, la 92.1. Así que, bueno, el deporte nos convoca, será hasta la próxima, cuando estemos al aire con alguna transmisión. Por ahora, el micrófono va a quedar calladito.
0: ¿Entramos en descanso por un rato?
1: Entramos en descanso por un rato. Así que bueno, en nombre mío, un agradecimiento a Nico, también para vos, Carlos, un agradecimiento al Lobito Witt, a la radio que nos ponen los técnicos para que trabajemos, salgamos correctamente, a David en Estudio Central. Así que, de mi parte, nada más. Muchísimas gracias, que Dios lo bendiga. Y quiero despedir a un amigo que se me fue ayer, el Patón Silva, que está arriba, que hombre que jugaba al fútbol acá, falleció ayer en Córdoba. Así que bueno, un saludo grande para él y toda su familia, seguramente. Nos vamos, yo me despido, cierra Carlos comercialmente, que Dios lo bendiga y será hasta la próxima transmisión.
0: Hasta luego, Alberto Beto Aravena. Nosotros estamos mirando así, observando lo que está aconteciendo en el centro de la cancha, en el círculo central, donde hay mucha gente, muchos fanáticos del Atlético Boxing Club que han venido a festejar con el equipo. Y aquí se está terminando todo, ya con las luces prendidas, se nos viene la noche en el Emilio Pichón Guati. Así que estamos llegando al final. Les agradecemos a todos que hayan compartido con nosotros esta transmisión y nos estamos yendo hacia Estudios Centrales. Y volvemos, como decía Beto Aravena, cuando el deporte nos convoque. Muchísimas gracias por haber compartido con nosotros esta transmisión. Será hasta la próxima oportunidad. Muy, pero muy buenas tardes y hasta luego.

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0: Gracias, Charlie.
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1: El Club Hispanoamericano está organizando una charla gratuita con Eduardo Sotelo sobre la participación de personas autistas en espacios deportivos y lúdicos, y lo tenemos en línea a Nicolás Camporro, que es coordinador del programa de becas y capacitaciones de hispano y americano, ¿no? En esta actividad que hacen con CGC. Gracias por atendernos, muy amable. Bueno, nos contás un poquito de qué trata esta tarea importante para incluir, imagino, a las personas autistas en espacios deportivos.
2: Mira, esto es otro pasito más que nosotros venimos realizando junto a la empresa CGC en un ciclo de capacitaciones dentro de todo un convenio que tenemos de macro con la empresa, donde está incluido un programa de becas que tenemos en el club. Y bueno, y también año a año tenemos un par de capacitaciones en las que nosotros las hacemos abiertas al público, según, obviamente, siempre con diferentes intereses o diferentes temáticas. Siempre las veníamos realizando con temáticas deportivas, con un público un poquito más acotado o más específico, pero también nos veíamos la inquietud de hace tiempo de hacer una de que tengan un impacto un poquito más social, también que esté relacionado obviamente con nuestra actividad y con las familias que nosotros por ahí muchas veces recibimos o las familias que por ahí pueden llegar al club. Y siempre tratando también de dejarles a los profes o a los entrenadores, a la gente que está en el deporte, material provechoso como para poder hacer sus prácticas un poquito más profesionales o claro, más incluso en las prácticas. Uh-huh. Así que la idea es justamente eso, es con una temática, una problemática tan, tan actual y tan constante como es la del autismo, puntualmente la del autismo, porque el profe Eduardo Sotelo, que es el especialista que viene a trabajar con nosotros, es un profe de educación física que está especializado en autismo, que trabaja, es un activo precursor de los derechos de la discapacidad, y puntualmente también es difusor de todo el contenido que tiene que ver con tener prácticas más inclusivas, de profesionalizarse y de trabajar con fundamentos hacia el trabajo o la posibilidad de la inclusión de los chicos, jóvenes, adultos con autismo en entornos que tienen que ver más allá de lo educativo o de lo terapéutico, sino de los entornos que son más cotidianos, como es un club, un patio de juegos, una colonia de vacaciones, un taller de arte, esas cuestiones que por ahí los padres muchas veces o los mismos profes o las mismas entidades se encuentran con el freno a la hora de encontrar las herramientas para poder incluir una persona con autismo o un niño con autismo, pero bueno, se trata siempre de poner un poquito de voluntad de los dos lados como para poder ir sorteando eso y capacitarse y poder entregar lo mejor de cada uno si uno se pretende hacer llamar que es inclusivo.
3: Claro. Nicolás, tenemos entendido que esta propuesta es abierta a toda la comunidad. Contale un poco a los oyentes cómo pueden hacer para inscribirse y participar de estas charlas.
2: Bien, esta propuesta es abierta a la comunidad, es libre y gratuita. El único limitante que tenemos hoy por hoy es la cantidad de gente que vamos a poder recibir. O sea, por un lado es triste, pero por otro lado estamos contentos porque la repercusión ha sido muy, muy, muy buena. Y bueno, estamos ahí al límite de la capacidad que vamos a poder llegar a albergar, pero bueno, en las redes sociales del club están los flyers con un QR y con un link en el que acceden a un formulario web y ahí se inscriben y ya quedan registrados. Por eso te digo que en el peor de los casos, cuando lleguemos al tope, cerraremos el link como para que la gente, bueno, avisando de que no va a haber más capacidad. Uh-huh. Porque tampoco sería muy simpático que la gente llegue y no tenga lugar para entrar.
1: Nicolás, ¿y han tenido ustedes planteo por parte de socios o socias por esta situación que los ha llevado a hacer esta capacitación? Porque imagino, bueno, las familias que tienen por ahí un hijo o una hija con la condición de trastorno del espectro autista, muchas veces se encuentran ante esta situación, ¿no?, en la problemática de saber a dónde lo llevo a mi hijo, cómo puede ser incluido por ahí en algún espacio deportivo, en algún club.
2: Sí.
1: ¿Tuvieron planteos de este tipo?
2: Sí, es constante y es histórico, digamos. Yo me desempeño en el club hace mucho tiempo y siempre hay necesidad, siempre hay demanda, siempre está o la familia que por ahí, por miedo a que no le digan que no, le digan que no avisa nada, inscribe al chico y el chico viene y después te encontrás que necesita más apoyo de los que uno le puede llegar a proporcionar. O al revés, se limitan y dicen no lo voy a llevar porque no lo van a recibir.
1: Claro.
2: Tanto en el club como en un montón de otros lugares donde por ahí en el club hasta por ahí tenemos profe o gente que está más capacitado, que tiene experiencia, pero por ahí en otros entornos que son más limitados o que hay un solo profe o que, no sé, tenemos entrenadores o líderes deportivos que por ahí no tienen una formación pedagógica y mucho menos en una pedagogía especial y mucho menos en un abordaje de niños con autismo o personas del espectro o con ninguna discapacidad, entonces por ahí se encuentran con ese freno. Por eso lo importante es esto de encontrar muchas manos que se vayan dando herramientas para poder hacer los espacios más inclusivos y que la gente pueda naturalizar no el hecho de recibir a un niño o un joven con alguna discapacidad, sino todo lo contrario, que las familias puedan sentirse tranquilos y habituales a que cualquier entorno deportivo recreativo los va a poder recibir. Lo que también es importante es poder tener en claro cuáles son los espacios más adecuados,
1: claro,
2: para cada uno de los niños. Uh-huh. o para cada niño, así como con cualquier niño, por ahí no siempre tiene que depender de los intereses del padre o de los padres, sino también responder a los intereses y a los gustos de los chicos.
1: ¿Y tienen ustedes dentro del club ya niños o niñas con esta condición o adolescentes?
2: Sí, nosotros hace varios años tenemos en diferentes espacios, incluso en las colonias de vacaciones, siempre tenemos en la ludoteca niños que, bueno, cada uno en la medida de sus necesidades, de sus capacidades, van desarrollando las actividades y algunos con el requerimiento de más apoyos o menos apoyos. Hablamos de apoyos cuando son todo tipo de adaptaciones o recursos que tenemos que poner a disposición, sea tanto en el entorno como en la atención, como por parte de la familia, para que los niños se puedan adaptar a las actividades y puedan llevar adelante en sí la actividad deportiva, la actividad recreativa.
1: Uh-huh. He visto por ahí que algunos clubes también están comenzando con algunos espacios tipo sensoriales de baja intensidad, tanto de ruido como también de iluminación, ¿no? Digo, también eso es importante. Y también con la implementación de audífonos, de lentes, digo, que lo recomiendan también a las familias que lleven. Digo, se necesita no solamente una capacitación, sino también inclusive hasta una inversión por parte de los clubes o de los espacios sociales para poder albergar también a chicos con esta condición, ¿no?
2: Sí, ahí entramos a veces con un poquito obviamente que es un estudio mucho más detallado en cuanto a cómo vamos a poner en funcionamiento algunas cosas, porque digamos que sobre todo lo que hay que tener en cuenta tanto en el autismo como en toda la discapacidad es la individualidad de las personas.
1: Claro.
2: Entonces también se trata de atender eso y no pensar que porque yo puse la música más baja ya cumplí con un, claro, montón de, ya cumplí con mi cuota de inclusión. Uh-huh. Entonces por ahí simplemente con decir, bueno, mamá, papá, podés venir con, ¿sabés qué? Podés entrar con él a la pileta porque vas a ser la persona que lo va a regular, porque vas a ser la persona que con la que se tiene apoyo, o va a venir con su acompañante terapéutico o con su maestra de inclusión. Uh-huh. Que es la persona que lo regula, que conoce los apoyos, que con la que tiene un vínculo y que lo va a ayudar a adaptarse a la actividad. Entonces, o que va a saber cuándo requiere tener sus audífonos o sus disipadores de sonido, o cuando va a requerir salir de la pileta para taparse con su toalla porque necesita regularse. Entonces poder dar ese espacio, poder entender que no todos los niños funcionan igual, yo creo que pasa mucho más por ahí que por ahí por otras cuestiones estructurales que sí son importantes y obviamente que por ahí no están en el alcance de muchos, y por ahí pensamos que no podemos hacerlo por no poder cumplir con esas cuestiones, qué sé yo, armar una sala sensorial obviamente sería espectacular para tener en el club, pero por ahí no tenés el espacio y no tenés por ahí los medios, y los chicos no pasan tanto tiempo como para que vos digas terminamos haciendo provechosa esa sala, porque por ahí los chicos vienen 50 minutos y se van.
1: Claro, claro.
2: Entonces, bueno, es cuestión de estudiar cuáles son las necesidades para poder hacer las inversiones, ya sea de tiempo, de espacio, de recursos humanos, todo tipo, como para poder entender qué es lo que tenemos que llevar adelante para que las familias y los chicos puedan sentirse a gusto en el club.
1: Nicolás, ¿nos reiterás el horario de la charla de Eduardo Sotelo?
2: Sí, todo esto que charlamos, obviamente que Eduardo lo va a poder explayar con muchísimos fundamentos. Eduardo es un profe con mucha experiencia, y él va a estar trabajando con nosotros el día 13 de junio, sábado. Va a ser seguramente un seminario que va a tener un bloque por la mañana y un bloque por la tarde, primeras horas de la tarde, media tarde. Que eso lo vamos a terminar de definir seguramente en función del espacio que vamos a estar confirmando. Tenemos un par de lugares, pero bueno, estamos atentos a la cantidad de gente que vamos a terminar de cerrar como para poder poner un lugar acorde. De todas formas, todos aquellos que se inscriben quedan derivados en un grupo donde se vuelca toda la info, o sea que tienen la posibilidad de estar con la info al día de cualquier cambio o modificación que pueda sufrir las pautas organizativas del evento.
1: Perfecto. Nicolás Camporro, te agradecemos mucho la comunicación y bueno, felicitaciones por esta iniciativa para el Club Hispanoamericano.
2: Bueno, muchas gracias a ustedes por difundir y muchas gracias también a la empresa CGC, que es la que también aporta y apuesta a que estas cuestiones que tienen que ver con aportar a la sociedad y a ir más allá del rol que nos toca o que ocupamos naturalmente, se pueda dar. Así que muchas gracias a todos, porque es importante poder aportar.
1: Por favor, muy amable. Hasta luego.
2: Chao, chao.
1: Nicolás Camporro, coordinador del programa de becas y capacitaciones de hispanoamericanos. Bueno, hablando sobre esta interesante charla, ¿no? Un tema importante, ¿no?
3: Vos sabés, Pablo, que ayer cuando ya teníamos el sumario preparado, le compartí el flyer a una amiga mía que es terapista ocupacional, que trabaja acá en Río Gallegos. Mirá. Y me dice, yo ya me anoté, ya se lo compartí a los padres de mis pacientes. Así que sí, ella me dice que para... todo el ámbito de padres, familiares, es sumamente interesante. Sí, claro. Y no es algo que se dé seguido, que los padres puedan tener un acercamiento a alguien que viene a hablar del deporte y de la importancia de que los chicos puedan formar parte de estas actividades, ¿no? De inclusión real, digamos.
1: Claro, y pensar que todo el estudio que tiene que ver vinculado con el trastorno del espectro autista es bastante nuevo. En términos, ¿no? De terapias y demás, ¿no? Digo, tiene pocos años, a eso me refiero, ¿no? Respecto de otras terapias. Por eso, digo, es todo un aprendizaje constante. Sí. Porque antes no se los calificaba de otra manera.
3: Claro, sí, no era parte de un diagnóstico, claro, digamos, sino que era más como
1: una condición ahí como ¿no? Mezclada con otras situaciones que no tenían nada que ver y que se la abordaba por ahí, no se la abordaba de forma correcta. Así que bueno, bienvenido sea entonces este tipo de capacitaciones.
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1: Ahora recibiendo en nuestro estudio al doctor Gastón Flores, el director ejecutivo del Hospital Regional de nuestra capital. Bueno, en principio hablar, doctor, sobre la importante entrega que han tenido, ¿no es cierto?, que ha recibido el Hospital Regional de Río Gallegos, tiene que ver con insumos, medicamentos y demás, ¿no?, que hemos conocido en los últimos días.
2: Sí, sí, así es. Esto es a través, y es posible a través de una licitación que sacó el Ministerio de Salud hace un tiempo, y bueno, y hoy estamos viendo ese fruto, que es la llegada básicamente de los insumos tanto al Hospital Regional de Río Gallegos como a los 13 hospitales de la provincia, que van llegando paulatinamente a medida que todos los hospitales hicimos los pedidos y bueno, se van pactando las fechas de entrega. En el caso del Hospital de Río Gallegos es la tercera entrega. Tuvimos una primera entrega hace dos semanas atrás, más o menos, y después tuvimos una segunda, que fue toda la parte de cadena de frío, que eso viene en otro tipo de envío especial, y esta tercera entrega para completar la entrega mensual.
1: Claro, ¿y esto qué tiene que ver? ¿Son medicamentos? ¿Algo que
2: son todos medicamentos? Sí, eso es un listado de 400 medicamentos, la licitación, entre los que tenés analgésicos, antiinflamatorios, antibióticos, tenés soluciones fisiológicas, bueno, dextrosas, hay un montón de insumos médicos, todo medicamentos.
1: Está bien. Se estaba esperando esto, ¿no?
2: Sí.
1: Era necesario, digo, había situación por ahí que al menos había trascendido, ¿no?, de falta de algunos medicamentos. Ahora está todo...
2: Nosotros tenemos... Obviamente que siempre tenemos todo registrado y, como siempre digo, en salud pública siempre algo nos puede faltar y tenemos que trabajar y estar atrás de esta falta para justamente solucionar, porque bueno, al hospital va la gente que tiene una necesidad, no van a pasear y siempre van a buscar un requerimiento de salud, sobre todo para estar lo más cercano posible a aquellos pacientes que tienen solamente la cobertura de salud pública, que es el canon hospitalario. Claro. Entonces, bueno, sí hemos tenido en algunos momentos demoras en las entregas, pero bueno, esto nos ayuda y nos oxigena bastante, más o menos está calculado para un promedio de uso de 2 meses, y bueno, nosotros todos los meses vamos a ir haciendo pedidos a través del ministerio, que se envían a la droguería que ganó la licitación, y esos envíos nos van a ir llegando a medida que vamos consumiendo.
1: Está bien. ¿Quién tiene el carnet hospitalario accede gratuitamente a determinados medicamentos, por ejemplo, diabetes?
2: A todos los medicamentos.
1: A todos.
2: El paciente de carnet hospitalario, de acuerdo, digamos, a lo que es la regulación del carnet hospitalario, tiene acceso básicamente a todo lo que es la cobertura de salud, tanto en atenciones dentro del hospital como en los centros de atención primaria de la salud, que tenemos 7 acá en Río Gallegos, dependientes del hospital, como así también de los medicamentos, y bueno, pues, en el caso de que sean pacientes que necesitan otro tipo de insumo o medicamentos también de alto costo, bueno, también acceden.
1: Está bien. Hay mucha demanda, como siempre, en nuestro hospital.
2: Sí,
1: ¿no?
2: Calculá más o menos que nosotros tenemos un promedio de pacientes de carnet hospitalario arriba de los 7.500, 8.000 pacientes, solamente el Hospital de Río Gallegos, a los que el hospital les brinda, el hospital y el ministerio y el gobierno, obviamente, les brinda todo lo que es la cobertura que ellos necesitan. Así es.
1: Bueno, se cumplió un aniversario hace pocos días del hospital.
2: Así es, inaugurado en 1995.
1: Exacto, sí.
2: Sí, todo lo que es la parte, digamos, nueva como hospital regional.
1: Sí.
2: Así que estamos trabajando para poder, digamos, estar en óptimas condiciones y brindarle lo mejor, obviamente, a la población, porque, bueno, uno llega al hospital porque tiene esa necesidad de salud, y al hospital, como siempre digo, no solamente van los pacientes de carnet hospitalario, van pacientes que tienen obra social, porque, bueno, es una realidad que en la provincia de Santa Cruz no tenés muchos medios privados para acceder. Entonces, el paciente que tiene obra social nos elige también como hospital, se acercan al hospital y bueno, van a ir mi familia, o sea, entonces tenemos que trabajar para brindarle las mejores condiciones a esa gente que se acerca a atenderse.
1: Vos estás hace un poco, menos de un año, ¿no?
2: Yo estoy desde el 4 de agosto del 2025,
1: claro,
2: a cargo del hospital.
1: Y cuando se inició esta gestión, ¿tenés el dato de cómo estaba la infraestructura de Iricia, ¿no?
2: Yo vengo trabajando en la gestión del gobernador Claudio Vidal desde el 2024, enero del 2024, donde me convocaron, yo soy planta permanente del Ministerio de Salud, y bueno, me convocaron en diferentes cargos y desde ahí vine trabajando. El último que tuve fue hacerme cargo de todos los hospitales de la provincia desde el Ministerio. Así que sí, conozco mucho y conocía mucho la realidad de cómo estaba tanto el Hospital Regional como los hospitales del interior, porque es el trabajo que me tocó llevar adelante. Y bueno, por ahí yo no venía del palo hospitalario, no estaba ejerciendo dentro del hospital, pero bueno, me rodeé de gente que sí es del hospital, y traté de armar equipos con los profesionales y no profesionales que tenemos adentro, porque tenemos más de 1.500 agentes que trabajan dentro del hospital. Y la verdad que bueno, siempre yo les estoy agradecido tanto por el acompañamiento como también esa ayuda que te dan en el día a día de la gestión.
1: Está bien. ¿El recurso humano? Digo, ¿profesionales en algunas especialidades faltan?
2: Mirá, hay mucho recurso humano que a nivel país falta, ¿sí? Uh-huh. Porque se ha visto la baja en todo lo que son las residencias médicas. Entonces, por ejemplo, no sé, te puedo hablar desde pediatría, desde un terapista pediátrico, uh-huh, un terapista, un intensivista. Entonces, hay muchas especialidades que requieren al profesional hacer guardias, por ejemplo, y hoy no encontrás mucho. Uh-huh. Nos cuesta conseguir, obviamente, profesionales, pero es a lo largo y ancho del país que sucede esto. Y sobre todo, más en las zonas donde nosotros estamos, que bueno, muchas veces uno dice, bueno, capaz que voy a ganar el mismo sueldo, voy a ganar un poco más, pero claro, no sé, en Córdoba, no sé, el clima es distinto, sí, tengo sí, el río cerca. Bueno, en el caso nuestro trabajamos día a día para que vengan profesionales, se arraiguen también acá en la localidad, y bueno, eso es fundamental. Pero bueno, sí, a nivel país y acá obviamente nosotros no estamos exentos de este faltante.
1: Está bien. ¿Y vienen profesionales también, para trabajar temporalmente en el hospital?
2: La modalidad itinerante, sí, también tenemos profesionales que por ahí son especialidades que no están en muchas partes del país, como por ejemplo, no sé, un cirujano intervencionista, un cardiólogo intervencionista, claro, perdón, que hace toda la parte de hemodinamio, cirugía vascular, la colocación de marcapaso y demás. Entonces, bueno, no tenés esa cantidad o ese volumen de profesionales que necesitas a lo largo y ancho del país. Y bueno, y a ellos sí los traemos de modo itinerante. Hace muchos años que la provincia los viene trayendo de esta forma, también claro, hay que decirlo.
1: Está bien. Las cuestiones gremiales, digo, los paros de algún sector de la salud, ¿ha complicado en algún momento el funcionamiento del hospital?
2: La verdad que no ha complicado, porque siempre se organizan todos los servicios para cubrir lo que son las guardias mínimas. Uh-huh. Entonces, desde ese lado, es como yo siempre digo, el paro es un derecho que tiene el trabajador. Y bueno, y en el caso nuestro hospitalario, siempre está cubierto el servicio, siempre. Porque tenés que sí o sí realizar lo que son las coberturas mínimas, así que bueno, no lo vemos, no lo sufrimos tan drásticamente, pero bueno, sí, obviamente que hay lugares, partes administrativas también que se resienten, y bueno, pero siempre vas a encontrar la atención, porque la guardia mínima tiene que funcionar siempre.
1: Está bien. Bueno, eso es lo más importante, ¿no? Uno supone que siempre se trabaja para ir mejorando, ¿no es cierto?, la atención en todo aspecto, ¿no es cierto?, sí, en cada una de las especialidades. Sí. Hoy por hoy imagino que también debe colapsar en algún momento la entrega de turnos, ¿no?, para determinados profesionales.
2: Mira, para que vos te des una idea, nosotros tenemos más de 120 atenciones diarias solamente por la Guardia Central de Adultos. Uh-huh. Entonces, el volumen que tiene de atenciones el hospital regional es altísimo. Y obviamente que siempre vas a encontrar demanda insatisfecha. Pero siempre vas a encontrar esa demanda insatisfecha en la salud pública, porque es una realidad, ¿sí? Claro. Pero uno tiene que estar ahí para brindarle a ese paciente que capaz que no pudo conseguir un turno para el día lunes, como esperaba, para que lo tenga el día martes. Claro. O sea, yo atiendo en mi oficina un montón de gente que por ahí va y tiene el reclamo, che, el turno. Bueno, nada, tratamos de solucionárselo para que se pueda atender el paciente, y sobre todo, como siempre digo, el paciente que no tiene ningún otro tipo de posibilidad de atenderse. Uh-huh. Porque el paciente de carné hospitalario solamente se puede atender en el hospital.
1: Claro.
2: Entonces,
1: claro,
2: si vos no le brindás esa atención a ese paciente, tenemos que estar ahí para sí o sí brindárselo. Pero bueno, sí, siempre están los reclamos. Yo trato de tomar todo, uh-huh, lo bueno y lo malo, y tratar de... Lo bueno mucho no lo tomo.
1: No, lo
2: siempre
1: malo,
2: siempre trato más de tomar lo malo para ir mejorando. Tengo un montón de falencias, claro, como persona y como cargo, porque bueno, muchas veces uno es tan grande el hospital que no llegas a todo, pero tratamos, y con el equipo que tengo, también tratar de atender todas esas demandas y solucionarle la vida al paciente que va al hospital.
1: Sí, y por ahí cuando se complica la atención en los sanatorios privados, que no son demasiados aquí en la ciudad, indudablemente ahí también hay
2: Sí, nosotros trabajamos, por lo menos desde que yo estoy en el hospital regional, con la parte privada también trabajamos y es una colaboración mutua que se hace, porque a veces si ellos necesitan algo nosotros estamos, si ellos necesitan o nosotros necesitamos de ellos también ellos están. Entonces la verdad que hemos restablecido mucho lo que son el trabajo en equipo entre las instituciones de salud. Porque somos subsistemas, entonces tenemos que sí o sí trabajar en conjunto, porque lo que no atienden ellos lo atendemos nosotros y viceversa. Entonces ese trabajo en equipo con la parte privada siempre está.
1: Ese anexo de 25 de mayo y Ramón y Cajal, ¿qué funciona en ese momento actualmente allí?
2: El anexo ese se inauguró en 2023, sí. Y ahí funcionan todo lo que son las oficinas administrativas, tanto de gerencia como la dirección ejecutiva. Uh-huh. Y funciona todo lo que es la parte de rehabilitación, odontología, kinesiología, fonoaudiología, la parte de psicopedagogía también, así que tenemos todo el área de rehabilitación ahí. Está bien. En el hospital también, porque claro, está la parte de kinesiología en el hospital, pero en el anexo funciona la mayor parte.
1: ¿Vos sos odontólogo?
2: Yo soy odontólogo.
1: Claro, sí. Recién te preguntaba por eso, ¿no? Porque a veces, viste, todos al hospital y normalmente se colapsa, ¿no? Pero sí, hoy por hoy la posibilidad está también de los controles odontológicos.
2: Sí. ¿No? Nosotros desde el mes de febrero hasta abril, más o menos, estuvimos trabajando fuertemente en campañas de prevención de salud bucal y estos controles que le pedían a los alumnos cuando empezaba el ciclo lectivo 2026. Uh-huh. Así que se trabajó mucho con la parte de odontología, con los centros de atención primaria de la salud, que no hay que dejar de mencionarlos, que funcionan de lunes a viernes, de 8 de la mañana a 15, 16 horas o 17 horas algunos, como por ejemplo el centro de salud número 9 de Barrio San Benito, que abarca una población enorme. Entonces eso sabe la gente que puede acceder y atenderse ahí en el centro de salud. Y estuvimos trabajando mucho en estas campañas de prevención para brindarles la posibilidad a la gente de que se acerque un día que no sea de semana, porque muchas veces los papás laburan de lunes a sábado. Entonces abríamos el anexo los días domingos para que se acerquen a hacer los controles de salud bucal. Y la verdad que hemos tenido más de, yo no quiero mentir, pero más de 500, 600 personas atendidas en esos meses solamente para control odontológico.
1: Claro. Y en estos meses donde aparece por ahí ya más congestión, resfríos, gripes, ¿aumenta la cantidad de la demanda?
2: Sí. La demanda empieza a aumentar en estos meses, sobre todo en la época invernal. Uh-huh. Aumenta mucho en la parte de la guardia de pediatría. Uh-huh. Sí. Y también en la guardia adulto. Por eso siempre es importante reeducar a la población y decirle que ante síntomas de un resfrío, por ejemplo, pueden acercarse a su centro de salud más cercano. Nosotros tenemos 7 en toda la ciudad de Río Gallegos, con el simple hecho de no congestionar la guardia, claro, ¿sí? Claro. Para que dejar la guardia para el paciente más crítico y el que tiene que recibir esa atención inmediata. Desde el equipo de comunicación del hospital regional, lo que se empezó a trabajar es en eso, es en la reeducación de la población para que puedan ver cómo funciona la guardia. Porque obviamente, y no hay que dejar de decirlo, claro, siempre existen esas quejas de, bueno, fui a la guardia, esperé 4 o 5 horas. Bueno, claro, esperaste capaz que 4 o 5 horas porque en realidad lo de ese paciente no era una atención de urgencia. Claro. Y había un paciente antes que era más prioritario que te atiendan. Siempre se atiende a todos los pacientes. Uh-huh. Más o menos demorado, pero siempre se atiende a todos los pacientes de acuerdo a la necesidad y la gravedad del caso.
1: El sector de diálisis siempre está trabajando ahí en el mismo hospital, ¿no es cierto?
2: Así es, en el primer piso. Está bien. Sí. No tenemos casi 60 pacientes en diálisis.
1: Está bien. Sí. Bueno, muchísima actividad, ¿no? Y mucho, sí, mucho trabajo,
2: indudablemente. Sí. El hospital regional tiene muchísima actividad, mucha afluencia. Nosotros funcionamos de lunes a lunes, los 365 días del año. Entonces, bueno, hay que estar siempre al pendiente y esto no se podría hacer si uno no tiene el acompañamiento, obviamente, del Ministerio de Salud y del Gobierno Provincial, porque en todas estas licitaciones, ya sea de insumos o licitaciones de equipamientos que se pueden llegar a venir también, está también el gobierno atrás y trabajando siempre en conjunto, no solamente con Ministerio de Salud, sino con todos los ministerios que intervienen o que tiene el gobierno, porque bueno, hay muchos entes que están muy ligados a lo que es la salud, como por ejemplo el desarrollo social, entonces también trabajamos mucho en equipo y bueno, tratando de solucionar todo lo que se nos presenta en el día a día.
1: Perfecto. Doctor, no sé, ¿querés agregar algo más?
2: No.
1: Te agradecemos la presencia aquí en la radio.
2: No, por favor.
1: Siempre es importante escuchar a nuestros profesionales, ¿eh?
2: No, sí, seguro. Y saber que a pesar de que muchas veces, como siempre digo, hay algún tipo de reclamo, el hospital los profesionales, desde el primer administrativo hasta el último médico o el personal de limpieza, siempre están atendiendo a toda la gente que se presenta, que muchas veces nos tienen que tener un poco de paciencia porque es mucha la demanda que tiene el hospital, sobre todo en las guardias, y bueno, siempre vamos a atender a todo aquel que lo requiere y lo necesita.
1: Gracias, doctor, muy amable.
2: No, gracias a usted. Gracias.
1: Doctor Gastón Flores, director ejecutivo del Hospital Regional de Río Gallegos, con nosotros.
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0: Felices primeros 60, John C.
1: Fito Páez, Fabiana Cantilo, sigue la fiesta. Gracias, Fito. Fito Páez, 30 años del amor después del amor. Un aplauso. Encima tiene un año menos que yo.
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3: Griselda Fábregas, yo te había contado que íbamos a charlar con ella. ¿Por qué? Porque bueno, hay una orden que ha dado el Banco Central de la República Argentina a las entidades bancarias del país, a esa que vos les debés un mango, que no le pudiste pagar la tarjeta de crédito, que le venís pagando el mínimo, que tuviste que sacar un préstamo para poder refinanciar la deuda que tenés y a la vez tampoco llegás y se termina endeudando todo el sueldo. Y bueno, y todo lo que venimos hablando prácticamente en estos meses. ¿Pero qué dijo el Banco Central? Bueno, tienen que refinanciar la deuda y además tienen que bajar la tasa de interés, porque evidentemente las cosas así como están planteadas, la gente ya no puede pagar más. Y yo no creo que lo hagan en beneficio de la gente. Mirá, ¿qué querés que te diga? Me parece que lo hacen porque los tipos dicen, nosotros vamos a recontra pérdida. La morosidad ha crecido de una manera terrible en el país. Es así, el Banco Central pidió que se puedan reestructurar las deudas, bajar las tasas de interés. A ver, contanos un poco cómo viene esta disposición.
4: El banco Central le pidió a los bancos que bajaran las tasas. Después, bueno, va a depender de cada banco a qué tasa se acomoda o no. Nosotros hoy, en el día a día, no vemos que hayan bajado, por lo menos los bancos que a nosotros nos preocupa, como el Banco Santa Cruz, que tenemos la mayor cantidad de endeudamiento de la gente, no vemos que haya bajado drásticamente las tasas. De todas maneras, los desendeudamientos que están promocionando todos los bancos es para las deudas de los bancos propios. Si vos me decís, che, no, mirá, por ejemplo, te tiro un banco, Banco Macro tiene una buena tasa, solamente para los clientes del Banco Macro.
3: Sí, es un circuito cerrado, concretamente.
4: Es un circuito cerrado, lo del Banco Hipotecario también, lo del Banco Santa Cruz también. Podés acceder a esas tasas.
3: ¿Esto está bien? ¿Está mal? ¿Marca quizás un poco, y yo te lo voy a plantear de esta manera, el aspecto devorador quizás del banco, de que bueno, soy yo, me salvo yo y el resto que se joda, o es una medida que realmente puede funcionar?
4: La verdad que yo lo vengo planteando de principio de año en charlas con los bancos. Yo creo que es una decisión errónea que especialmente el Banco Santa Cruz solamente cancele deudas propias. Debería permitirte cancelar, por ejemplo, vos cobras por el Banco Santa Cruz. Yo lo que propuse desde el primer día, lo que propusimos de acá de la bancaria, a ver, todos los que cobran del Banco Santa Cruz y están endeudados, refinanciale todas las deudas, no solamente las que tienen el Banco Santa Cruz, sino en todo el sistema financiero, y quédate vos con las deudas. Cobrale vos las deudas a la gente y quédate vos con las deudas, pero que la gente le quede unos pesos en el bolsillo para que se puedan manejar. Pero obviamente a menor tasa del mercado, ¿no es cierto?
3: Claro. ¿Cuál es la tasa de referencia hoy?
4: Mirá, hay una variedad impresionante. Estamos
3: ni siquiera
4: hablando
3: hay única.
4: 70, no hay tasas únicas. Vos vas y recorres banco por banco y podés encontrar 80, 70, 56, 25, 45. O sea, es una gama impresionante de tasas. No hay un hilo conductor. Como antes que decía, che, el Banco Central decía, me lo tenés que poner al 50% y todo el mundo giraba ahí alrededor del 50%. Claro. No. ¿Y esto? Hoy no los obliga el Banco Central, hoy se los pide.
3: ¿Y esto qué es? ¿Es un síntoma de qué, Grisela? ¿Qué marca esto de que no haya una tasa de referencia y de una única forma, en tal caso, de decir, bueno, estoy endeudado?
4: La liberación. La liberaron a los bancos, lo liberaron. Liberaron a que ellos puedan cobrar las tasas que quieran, lo mismo que liberaron las prepagas, lo mismo que liberaron todo. O sea, hoy los servicios te cobran lo que quieren, hoy la nafta la cobran lo que quieren, hoy las prepagas te cobran lo que quieren.

0: dos, tres, cuatro,
1: Sí.
0: cinco. Cinco sería la más alta, que es insolvente ya, que no podés pagar nada. Cuatro en gestión judicial, tres ya estás medio empantanado, y dos con un atraso de más de 60 días. Ya con más de 60 días ya estás en el verano en situación dos. Te pueden llegar a dar algo, pero ya cuando estás aterrizando en situación tres, nadie te, ninguno te va a dar nada. Y si te lo dan, te lo van a dar a tasas totalmente altísimas.
1: Entonces, estas medidas que toma el Banco Central no son realmente medidas flexibles, sino más bien son discursos que quieren instalar como para decir algo estamos haciendo, porque si en definitiva nadie va a poder acceder, porque ¿quién no está en el veraz hoy, lamentablemente?
0: No, no, hoy la gente está, todo el mundo está en el veraz. Y ojo, tenemos, nosotros trabajamos en el sistema financiero y nuestros compañeros también están sumamente endeudados, estamos con esos problemas. Y nosotros por trabajar en los bancos no podemos estar en situaciones irregulares. Entonces hoy tenemos esa problemática, que tenemos muchos compañeros en situaciones irregulares y que corren el riesgo sus puestos de trabajo, ¿no?
1: Griselda, una cosita antes que se me vaya de la mente. ¿Qué
0: Sí.
1: estamos cometiendo nosotros como usuarios? ¿Qué errores por desesperación financiera?
0: Pagar el mínimo de la tarjeta es el error más recurrente que hay.
1: Dios mío.
0: La tarjeta hay que pagar
1: ¿Por
0: el
1: qué?
0: total o lo más cercano al total, porque la gente piensa que pago el mínimo y ya pagué la tarjeta.
1: No,
0: Ese
1: no, claro.
0: es un error garrafal y bueno, yo estuve muchos años en mora
1: Sí.
0: y a la gente que agarraba de la... Le digo, pero ¿por qué? No, porque yo pagué el mínimo. Sí, pero pagaste el mínimo. ¿Vos sabés que podés pagar entre el mínimo y el total? O sea, el mínimo es el mínimo. Vos podés... No, pero no llego al total, no importa. Tenés
1: Ajá,
0: que pagar
1: okay.
0: lo más cercano al total,
1: Okay.
0: cosa de reducir deuda.
1: ¿Por qué? ¿Por eso te genera intereses, Griselda, no es
0: Por
1: cierto?
0: supuesto,
1: A ver,
0: al
1: contame.
0: momento vos pagás el mínimo.
1: Sí.
0: Al mes siguiente vos vas a tener toda la deuda del mes anterior que no pagaste, más la del mes en
1: Claro,
0: curso.
1: se
0: Entonces
1: acumula.
0: vos vas a tener 2 meses. Y encima los intereses que te corren es a partir del cierre de la tarjeta, no del vencimiento. No sé si me entendés. A vos te
1: Sí.
0: vence la tarjeta el 22 y y la tenés que pagar antes del 5 o el 5, ponele.
1: Ah,
0: Bueno,
1: qué dinero. Dios mío.
0: entre el 22, a partir del
1: Claro.
0: 22 te corren los intereses por haber pagado el mínimo,
1: Es
0: ¿me
1: una
0: entendés?
1: guachada, es una guachada.
0: Y las tasas son 140%, no son...
1: Mamadera, claro. Ok. Bueno, a mí, a ver, quizás a lo mejor tenés un poco más de información que yo y memoria, inclusive, Griselda. A mí me pasó en la época de la pandemia. Alberto Fernández había emitido una normativa, o sea, creo que lo hizo por el Poder Ejecutivo, lo debe haber instrumentado el Banco Central, supongo, alguna cosa así, pero era como que alguna medida con el tema de las tarjetas. No recuerdo bien exactamente qué, como que la gente no estaba tan obligada por el momento de la pandemia que había a tener que pagar la totalidad, alguna cosa así El
0: fue.
1: stop debit.
0: Bueno, no recuerdo bien. A mí eso me llevó a que el banco en el cual me pagan el sueldo me empezaran a cobrar el mínimo de la tarjeta. Yo jamás le había prestado atención. Quedó todo ahí, las decisiones las tomaron el banco, yo tenía débito automático y siguió todo eso. Después alguna vez, porque esto también es otra cosa, que a lo mejor por ahí también está bueno poder preguntarte. A mí yo voy al banco y me dicen, sí o sí tenés que agarrar la tarjeta de crédito. No, no la quiero la tarjeta de crédito. No, pero la tenés que llevártela sí o sí. No la quiero la tarjeta de crédito. Hubo una vuelta, Griselda, que se me había vencido el plástico. Lo mandó el correo. A Sí,
1: mi
0: te cobraron
1: domicilio,
0: la renovación.
1: yo en 4 años nunca había recibido la tarjeta. Estuvo rebotando entre la entidad bancaria y la entidad postal. Nunca la recibí la tarjeta. Y fue precisamente en esa época. Pasados los años, yo ni siquiera he ido a revisar los resúmenes y todas las cosas, me venían cobrando refinanciaciones. O sea, ¿qué había pasado con aquella medida que tomó Alberto Fernández, según me explicaron a mí en mi banco? Me dijeron, usted tuvo un cambio con esta medida que tomó la presidencia por el COVID, esto se hizo para todo el país, se le cambió a usted, usted empezó a cobrar el mínimo. Terminó de pagar el mínimo y ahora le están cobrando intereses el banco. Le quedan 6 cuotas para terminar de pagar. Ok, en 6 meses no pago más, no, no paga más. Pasado 8 meses me seguían descontando. Che, ¿y ahora quién me está cobrando intereses? No, ahora te lo cobra la tarjeta, la pucha que lo tiró. De todo el
0: Es que
1: mundo.
0: lo que pasa es que es un círculo vicioso que nunca se termina. O sea, la tarjeta la podés entregar. El banco la tiene que

0: ¿Recibir?
1: Vos sacás un préstamo y sí o sí, con el préstamo va una tarjeta, va un seguro. Eso sí o sí, porque ya ellos te tienen que vender todo el paquete. Una vez que vos cancelaste el préstamo, podés devolver la tarjeta. La tarjeta la podés devolver, pero después de haberla recibido. O sea, vos aceptás la tarjeta durante un tiempo, bueno, listo, ahora yo la devuelvo. Lo que pasa es que hay mucha gente que le pasó lo mismo que a vos. La renovación de la tarjeta, ponele, vos no tuviste consumo.
0: No,
1: Te
0: estaba
1: genera
0: pagando
1: un
0: por algo,
1: gasto.
0: que, claro.
1: Claro, una vez al año te cobran la renovación, entonces te genera un gasto. Ese gasto que te genera es el que te generó una deuda más y de dónde te cobraron los intereses.
0: Sí,
1: ¿Se entiende?
0: y esas tasas o eso, no, no sé cómo, qué nombre tienen el
1: Son las
0: banco.
1: tasas.
0: Claro, es de lo que vive el banco y eso se actualiza carito también es la
1: Claro,
0: cuestión,
1: son
0: ¿no?
1: los punitorios,
0: O los,
1: son
0: ok.
1: intereses punitorios.
0: Bueno. Bueno, volviendo entonces a la cuestión, Griselda,
1: Sí.
0: esto de lo que ha, digo, el pedido, porque entonces no es una orden, o sea, hasta esto también ha cambiado el Banco Central, porque antes lo que
1: No, no,
0: regía
1: sí, son
0: el,
1: pedidos.
0: son pedidos,
1: Son
0: no es una
1: pedidos.
0: política que tienen que implementar sí o sí
1: No, no.
0: los bancos.
1: No, no, no, no, no. No, esperemos que sí, que los obliguen a bajar las tasas, que eso es lo que estamos esperando nosotros desde fin de año, que bajen todas las tasas para que los chicos puedan refinanciar, porque la verdad que el endeudamiento cada vez es mayor y vos, a ver, agarrá tu cuita y metete en el Banco Central, fíjate cuánto debés y te asombrás. Te tira números que vos decís, no, no puede ser, yo digo 50 millones, 70
0: No,
1: millones. A ver,
0: no, claro.
1: todo el mundo en ese entorno está, ¿no? Son ejemplos que te estoy poniendo. Todo
0: Sí.
1: el mundo en esos entornos está. ¿Por qué? Porque debes a la tarjeta naranja, debes a la tarjeta de Carrefour, debes a la tarjeta de tu banco, del otro banco que te la dieron también, ¿me entendés? Y entonces todo eso más, los préstamos más, se te hace una bola que vos decís, es difícil. Entonces
0: Griselda.
1: vos decís, quiero refinanciar. Y no, porque pueden refinanciar solamente los que están endeudados hasta el 75%. Vos como tenés el 74,5 no podés.
0: Claro,
1: Después
0: o
1: cuando
0: sea,
1: vas, ah, no,
0: endeuda,
1: ahora estás sumamente
0: sí,
1: endeudado.
0: claro, claro, bueno, total. Si no era endeudate un poquito más para ver si, pero después ya te dicen, che,
1: Ahora ya pasaste los límites.
0: claro, sos insolvente, ¿qué te voy a poner plata a vos?
1: Claro, por eso te digo,
0: Ok.
1: cuando ponen tantas restricciones y tantas reglas en torno a una normativa o a un préstamo o a una refinanciación, se hace inviable. A ver, no le sirve a la gente. Deja que refinancie el que quiera refinanciar. Si
0: Okay.
1: mientras le sirva la tasa, lo que
0: Totalmente.
1: sí hay que tener en cuenta que las tasas de un 70, 80, 60% son muy altas. Hay que agarrar una refinanciación que te sirva, qué sé yo, un 45, un 40. Esas son tasas buenas que vos decís, bueno, yo estoy pagando hoy un préstamo al 80%, al 70%, me la bajan al 40%, obvio me sirve. ¿Se entiende?
0: Griselda, me parece fundamental también poder darle datos o educación financiera de alguna manera a la
1: Sí,
0: audiencia. Y en términos
1: sí.
0: simples, digo, una familia que cobra un sueldo y que claramente no llega, ¿cuáles serían los primeros pasos para ordenar una deuda sin tener que empeorar la situación? ¿Hay una fórmula hoy que
1: No.
0: pueda y que resulte realmente positiva? Ay,
1: Hay que
0: Dios.
1: ser ordenado, o sea, hay que ser ordenado con los impuestos y con los servicios y con los gastos. A ver, vos ganás 1.500.000, no podés gastar nunca 3 palos por mes. Es lógico, a ver, esa es la lógica.
0: Solo Adorni
1: Los
0: puede
1: números
0: hacer.
1: no te van a hacer, solo Adorni lo puede hacer. Y si conseguís una jubiladita. Que le sobre dólares.
0: Sí.
1: Pero fuera de chiste, la verdad, uno se tiene que manejar con el ingreso que tiene. Vos nunca podés, no debés gastar más de lo que ingresa. Hay veces que te lleva, y bueno,
0: Claro.
1: al llevarte la ola, tratar de hacer cuotas sin interés en lo posible en las tarjetas y tratar de pagar el total de las tarjetas en tiempo y forma. Si te vence el 5, no pagues el 6, pagalo el 5 o
0: Claro.
1: antes.
0: Claro. Bueno, lo cierto y
1: Y
0: lo concreto.
1: si te están cobrando fuera de término, que hay muchos que cobran después de las fechas de cierre,
0: Sí.
1: anda al banco y corre la fecha del vencimiento
0: Lo tiene
1: de
0: que
1: la
0: hacer el banco
1: tarjeta.
0: eso.
1: Sí, vos podés llamar a la tarjeta y
2: Mira,
1: decir, che,
2: bueno,
1: mirá, no, no
2: ok.
1: estoy cobrando más el 5.
2: Ok.
1: Por favor, correme el vencimiento al 10 para que yo no pague más fuera de
2: Eso
1: término.
2: no tiene que generarte ningún costo ni nada, ¿no?
1: No, no, no,
2: Ok.
1: pero bueno, uno personalmente lo tiene que hacer, no te lo van a,
2: Perfecto.
1: no, no le van a correr a todos
2: Claro.
1: el
2: Sí, sí,
1: vencimiento.
2: sí. Vos decís,
1: Tiene que ir
2: Griselda,
1: uno y
2: que
1: decir,
0: si vamos al
1: sí.
0: banco donde cobran los estatales, ¿van a querer hacer ese trámite? Digo, si saben que cobran entre el 4 y el 5.
2: Tienen que hacerlo.
1: Lo tenés que hacer por teléfono. Llamás a la tarjeta y decís, mira, tengo
2: Ok.
1: un
2: Es buen
1: inconveniente. ¿Sabés
0: dato.
1: qué? En vez de pagarme el 5, me están pagando el 10. ¿Me podés correr los vencimientos de la tarjeta? Al correrte el vencimiento, obviamente te corre el cierre también de la tarjeta, ¿no?
0: Es bueno, es buen dato.
2: Sí. Bueno, Griselda, gracias, ¿eh?
1: No, gracias a ustedes.
2: Un abrazo.
1: Dale, un abrazo grande. Chao, chao.
2: Griselda Fabregat, secretaria general de la bancaria en la provincia de Santa Cruz. Bueno,
0: No hay una
2: digo,
0: fórmula mágica
2: por
0: para...
2: eso, es difícil la cuestión. ¿Por qué? Porque, digo, a ciencia cierta, y yo siempre digo, no soy un habilidoso ni un ducho ni siquiera con las matemáticas, mucho menos con los billetes, pero es cierto lo que dice Griselda. El problema está en que uno gasta más de lo que tiene. El problema, o sea, yo no entiendo que el problema esté ahí. El problema es lo bajo que está el salario.
0: Que vamos a eso, porque vos
2: ¿Me
0: terminás
2: entendés?
0: endeudándote porque no te alcanza ni por más que tengas la
2: Bueno,
0: intención de ser ordenado con tus deudas.
2: nada, nada. Entonces empezás con este círculo, ¿no? Pero ahí tenés por lo menos una cuestión, por lo menos como para evitar que te entre un balazo más. Andá a correr la fecha de la tarjeta de
0: Eso
2: crédito,
0: está buenísimo.
2: mínimo, ¿viste? Y empezar a tener también mucho cuidado con esto de lo que decía la propia Griselda. O sea, no podés pagar el total de la tarjeta, bueno, pagá lo más cerca que puedas. ¿Por qué? Porque vas a evitar que el banco te arranque la cabeza, concretamente también. Así que bueno, es difícil la cuestión, ¿no? Cada economía de las familias es un mundo aparte. Yo entiendo que no hay una fórmula. La única fórmula sería que haya un aumento generalizado de salarios para todos, pero ahora ni siquiera con el aguinaldo muchos se van a poder enderezar. Entonces, bueno, nada, es esperar también además que las cosas empiecen a cambiar desde la macro, ¿no? Que la economía a nivel general empiece a funcionar un poquito mejor.
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1: Esta semana se generó bastante polémica cuando la Opinión Austral informó que había sido citado para participar de la paritaria docente el gremio UDA, que es un gremio con representación a nivel nacional, que tiene de hecho participación, por ejemplo, en las paritarias de la provincia de Chubut, ¿sí? Uh-huh. Y estamos en comunicación telefónica con uno de los delegados normalizadores, precisamente del gremio UDA allí de Chubut, que es Walter Mucio, con quien vamos a charlar obviamente con la...
2: Felipe Villar.
1: Con el otro normalizador, con Felipe Villar, con quien vamos a hablar sobre precisamente la citación aquí para participar de la mesa paritaria en la provincia de Santa Cruz. En principio, preguntarte si te enteraste de la polémica que se armó acá, sobre todo con el gremio DOSA, que es el gremio que tiene la mayoría de los afiliados docentes, y por otro lado también que me cuentes si ustedes habían pedido participar de la paritaria docente en Santa Cruz, si efectivamente van a hacerlo a partir de esta citación. ¿Cómo fue esa situación, ese tema?
3: Mira, nosotros fuimos convocados para participar de la paritaria por una cédula enviada por el ministerio, la cual confirmamos la participación en la mesa paritaria. Hasta el momento participamos. Tenemos entendido, hoy justo hablábamos con otro medio que hicieron una presentación para la no concurrencia de nuestra entidad, pero todavía no fuimos comunicados de manera oficial de la no participación.
1: Claro, Felipe, ¿ustedes pidieron participar, en algún momento hicieron algún trámite para, por ejemplo, tener afiliados en la provincia de Santa Cruz? ¿Tienen afiliados en nuestra provincia?
3: Claro, te cuento un poco. Nosotros desde a principios de este año nos llegó la directiva desde la entidad central, desde nuestro conductor Sergio Romero, de poder empezar a volver a transitar en Santa Cruz. UDA es una entidad nacional que durante la época de las escuelas nacionales ya se encontraba trabajando en Santa Cruz. Cuando las escuelas fueron pasando a provincia, UDA se retiró lentamente y ahora ha decidido empezar a trabajar fuertemente nuevamente con todas las provincias. Hace años empezó con Chubut, con Tierra del Fuego y otras provincias. Ahora le tocó a la provincia de Santa Cruz. Tuvimos la orden de empezar a trabajar nuevamente en el mes de febrero, creo, si mal no recuerdo, empezamos a tener los primeros acercamientos. En el mes de mayo logramos de nuevo la habilitación para poder trabajar con todo el respaldo legal que corresponda. Y desde ahí empezamos a solicitar la participación en todas las mesas de trabajo.
1: Ajá.
3: Entendemos que se han realizado algunas mesas de trabajo durante el transcurso del mes que no fuimos convocados y ahora ha pedido también de la entidad, hemos solicitado la participación también en la apertura de la paritaria.
1: Uh-huh. Ahora, en concreto, Felipe, ¿tienen afiliados en Santa Cruz y cuántos si tienen?
3: Sí, tenemos afiliados en diversas localidades de Santa Cruz. No sabría decirte bien en la cantidad porque no fijamos en cantidad, pero tenemos afiliados en Caleta, en Truncado, en Las Heras, en Perito, en Gallego, en Calafate.
1: Ajá.
3: En Turbio.
1: ¿Y tienen acá una sede sindical, en nuestra provincia? ¿Tienen algún delegado local que oficia, como delegado, como representante y que podría asistir a la mesa paritaria

0: de AOSAC, con AOSAC o con ICONAMET del gobierno, o vienen ustedes de Comodoro Rivadavia, de Chubut?
1: Nosotros somos designados, somos normalizadores, así que por el momento seguiremos nosotros hasta que la entidad nacional determine quién de la provincia asistirá. Todavía no tenemos una sede o un lugar físico para estar en Santa Cruz.
0: Bueno, también había otros planteos, no solamente el de AOSAC, sino el de SADOP, también, que es otro gremio hermano de ustedes, que también estaba pidiendo participar y estaba quejándose también por el tema de que parece que viene pidiendo participarse bastante y, bueno, todavía no le habían dado la posibilidad. ¿Cómo toman ustedes toda esta situación? Digo, saben que vienen a un lugar donde obviamente está medio monopolizado por otros gremios, y qué es lo que van a plantear en la paritaria, porque, bueno, otra de las cosas también que ha dicho AOSAC, los ha calificado como gremio fantasma de alguna manera. No sé si leíste esas declaraciones.
1: Nosotros no hablamos de otras entidades, para ir la manera, pero no hablamos de otras entidades. Lo que nosotros vamos a plantear y viendo las necesidades de los docentes es una apertura primeramente de la paritaria salarial que ya se ha logrado, que durante mucho tiempo se vino posponiendo y los docentes no han tenido un incremento. Esta es una de las primeras posturas que nos han planteado también, el del incremento salarial, la recuperación del salario y el incremento salarial para poder seguir trabajando. Después hay una tanda de reclamos también que vamos a ir planteando a medida que se vayan suscitando las diferentes mesas.
0: Ustedes representan únicamente a trabajadores docentes, ¿verdad?
1: Sí, solamente a trabajadores docentes de todos los niveles.
0: ¿Y en Chubut cómo está, digo, si comparando la situación de los trabajadores docentes de Chubut con los de Santa Cruz? ¿Cómo están en materia salarial? ¿Están parecidos? ¿Están atrasados los de Santa Cruz? ¿Están adelantados?
1: Y cada provincia tiene su diferencia. Hay diferencias abismales entre provincias y otras. Vamos a comparaciones. Siempre hay una comparación entre una provincia y la otra. No me gusta hablar de los diferentes lugares, así que me reservo.
2: ¿Cuántos afiliados tiene a nivel nacional?
1: Mira, el último conteo que tuvimos a nivel nacional, estábamos hablando arriba de los 130, 140 mil afiliados.
0: Esto de que por ahí se manifiesta, yo sé que me contestaste un poco parcialmente la pregunta, pero tengo la necesidad de hacértela, y aparte porque los estamos conociendo recién ahora, porque no tenían hasta ahora actuación acá en Santa Cruz. Esto de que por ahí consideren los otros gremios, particularmente AOSAC, que ha denunciado que el gobierno quiere meter un gremio por la ventana como para poder tener ahí una mano, un voto a favor. ¿Cómo lo ven? Digo, ¿y qué relación tienen ustedes con el gobierno? ¿Es así? ¿No es así? ¿Van a defender a los trabajadores? ¿Se van a poner al lado del gobierno? Porque es lo que se ha dicho por parte de los otros sindicatos que participan de la paritaria.
1: No, digamos, nosotros somos un gremio de identidad nacional, tampoco estamos alineados a ningún partido ni a ninguna parte política. Las mesas y las diferentes situaciones que van llevando a buscar una solución a todas las problemáticas que se van suscitando.
0: Bueno, la idea entonces hasta ahora, Felipe, es que hasta el día de hoy ustedes participarían de la reunión, no tienen un impedimento, no ha venido una contrarresolución que haga de que no puedan participar.
1: Exactamente, hasta el día de hoy, el lunes, estaremos participando de la mesa paritaria convocada por el Ministerio.
0: Bien, bueno, te agradecemos la comunicación y, bueno, esperemos conocerlos aquí cuando vengan y obviamente seguiremos charlando sobre el tema. Muy amable, ¿eh?
1: Vale, muchas gracias.
0: Por favor, hasta luego. Felipe Villar, que es uno de los delegados normalizadores de la UDA para la provincia de Santa Cruz, es de la provincia de Chubut, donde ahí sí tiene injerencia el gremio UDA. De hecho, he leído, buscando, rastreando un poco, porque la verdad, sinceramente, yo no lo conocía al gremio. Vi que tiene representación en varias provincias, que tiene representación a nivel nacional, que ha participado en la paritaria nacional en su momento. Tiene también representación, por ejemplo, en la provincia de Buenos Aires. Ahí, obviamente, que el gremio más fuerte es el de Baradel, no UDA. Y tiene representación también en la provincia de Chubut y participa de las paritarias en Chubut.
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1: Juliana Tovares, que es concejal de Bloque SER del Consejo Deliberante. Lo del mercado concentrador y la importancia que sería que por ahí se vea a través del Consejo Deliberante y dialogar con el municipio, a ver si en los días sábados que está funcionando el mercado concentrador no puede pasar una línea de colectivos por allí.
2: Sí, sería muy importante para los vecinos que por ahí no puedan llegar de otra manera que no sea el medio de colectivo, ¿no? Uh-huh. Así que lo vamos a tener en cuenta y lo vamos a trabajar.
1: ¿Has pasado por el mercado concentrador? ¿Tuviste la oportunidad de visitarlo?
2: No, todavía no. Todavía no he tenido la oportunidad, pero ya en algún momentito me voy a hacer un tiempo para poder acercarme.
1: Bien. Juliana, le contamos a la gente que te llamamos porque los concejales del Bloque SER presentaron un proyecto en el Consejo Deliberante para aumentar las penas, las multas, en realidad, por manejar con alcohol en sangre. Contanos un poquito hoy en día cómo está el tema de esas multas y a cuánto pretenden llevarlas.
2: Sí, en realidad lo que se pretende es aumentar para, bueno, tener una responsabilidad aún mayor al saber de que la multa va a ser casi imposible de abonar, entonces tomar conciencia de no tomar alcohol y manejar en estado de ebriedad. Hemos visto que por ahí ha habido muchos accidentes, estamos trabajando mucho con proyectos también sobre poner semáforos y demás. Entendemos que por ahí hay cuestiones de alineamiento político que por ahí no se pueden ejecutar. Uh-huh. Pero bueno, tratamos esto, ¿no?, de poder modificar la ordenanza sobre el código de falta, más que nada, y poder llevarlo aún más alto para poder hacer esto, ¿no?, de que la gente no maneje, se tome un taxi, ponga a manejar a alguien que realmente no tome alcohol, que no esté bajo el efecto del alcohol, estupefaciente, ni ningún otro tipo de estas cuestiones, para poder evitar accidentes que por ahí puedan ser también irreparables, ¿no? De perder una vida. Entendemos de que por ahí los fines de semana es más concurrente todo este tipo de accidentes, y más ahora en esta época del año, ¿no?, que por ahí se complica más en lo que es el invierno, cómo manejar en las calles escarchadas, con neblina. Entonces, bajo el estado del alcohol, creo que es mucho más complicado poder manejar bien. Y bueno, es por eso que nosotros como concejales, bueno, como bloque en realidad, los tres concejales, decidimos poder hacer la modificación en lo que es la ordenanza madre, es la 10.221, que está desde el 2003, que se sumó Río Gallegos a la ley provincial, que es la 3.484, la que establece la prohibición de manejar bajo el efecto del alcohol. Uh-huh. Nosotros lo que pedimos por ahí es modificar el artículo 32 de la ordenanza 2039 y llevarlo a más elevado los módulos, ¿no? Sí. De uh-huh. 300 a 600.000 módulos.
1: ¿Cuánto sería eso en plata hoy en día?
2: Y en plata exactamente, ahora no recuerdo bien, no tengo la calculadora al lado porque hay que sacarlo con los módulos actuales del año en curso. Ajá. Pero sí, millones, son mucha plata.
1: Está bien, plata. Digo, casi, digo, no sé si el valor del auto, pero más o menos, ¿no? Digo,
2: y algo similar, importante. Sí, depende del vehículo que manejes, ¿no?
3: Claro. Pero ¿y hoy por hoy cuánto sale una multa por alcoholemia positiva?
2: Y está arriba del millón. Ajá. Son multas que por ahí son las más elevadas, por el sentido de decir que, bueno, manejas bajo el efecto de alcohol. Entendemos que el vehículo es un arma de doble filo cuando uno no maneja consciente, cuando maneja bajo el efecto del alcohol. También por ahí hay irregularidades, de por ahí hay gente que maneja sin carnet de conducir. Hay muchas faltas graves que se pueden hacer adelante del volante, pero entendemos que la más grave hoy por hoy es esta, ¿no? De salir de un boliche, de salir de una fiesta, de un evento, de una juntada con amigos.
1: Y si uno se pone a pensar, Juliana, un Uber o un taxi te puede salir, digo, lo más lejos que puedes llegar a vivir en Río Gallegos son 10.000 pesos de ida y 10.000 de vuelta.
3: Sí.
1: 20.000 pesos contra más de un millón, ¿no? Digo, es para pensarlo, ¿no? Que la gente no sea tonta. No solamente, digo, si uno lo quiere ver desde el punto de vista económico, no solamente de la cuestión, inclusive, obviamente, de prevención y que vaya a pasar algo con esa persona o con otra, sino directamente de lo económico. Digo, 20.000 pesos contra un millón o 2 millones, digo, es para pensarlo varias veces.
2: Sí, totalmente. O sea, en el sentido monetario, hablando, sí, conviene mucho más tomar un taxi y decir, bueno, dejo el vehículo y lo vengo a buscar mañana.
1: Claro.
2: Estado normal, por así decirlo. Y otra es esto, ¿no? Que por ahí, inconscientemente, por ahorrarse unos pesos, capaz que por ahí, no sé, no tomaste de más, tomaste algo, pero no mucho, pero ya el solo hecho de beber alcohol te modifica un poco la visión, los sentidos, los 5 sentidos que uno tiene, y por ahí poder cometer una falta muy grave, que no solamente es cruzarte un semáforo en rojo, sino atropellar a alguien y hasta por ahí quitarle la vida. Por eso es que por ahí entendemos de que es algo muy importante la modificación de este artículo sobre la ordenanza, y bueno, ya lo trabajamos en comisiones, ya pasó por la Comisión de Presupuesto y Hacienda, y ya pasó por la comisión que presido yo, que es la de Legislación General. Decidimos no enviar notas directamente, sacarlo con despacho favorable. Así que bueno, se tratará en la próxima sesión y esperemos que cuando llegue el Ejecutivo pueda ver solamente lo que es el proyecto en sí, lo que queremos, lo que los vecinos nos piden, que se modifique para que sean faltas, multas más graves, para que la gente empiece a tomar un poco más de conciencia al manejar, antes de manejar alcoholizado, y poder llevarlo adelante, poder ejecutar, porque en realidad por ahí lo que nosotros siempre pretendemos y por ahí le damos un poco más de peso cuando presentamos proyectos en bloque es esto, es decir, que es una decisión política, pero también es una decisión que se toma a través de los vecinos, que son ellos en realidad los que nos piden los proyectos, y bueno, nosotros somos la voz del pueblo y llevamos adelante los proyectos del Consejo hacia el Intendente para que los pueda ejecutar, simplemente para poder satisfacer a los vecinos de Río Gallegos.
1: Y hay que recordar que desde el año 2023, si no estoy equivocado, en Río Gallegos está la ordenanza de alcohol cero al manejar, ¿no? Digo, no hay que verificar un porcentaje de alcohol en sangre, sino que directamente cualquier porcentaje ya es pasible de infracción.
2: Sí, totalmente, por eso nosotros queremos elevar más que nada los módulos a muchos millones, por una cuestión de decir, bueno, capaz que por ahí si es 1 millón, dicen, bueno, ya está, me sacan el auto mañana saco un préstamo y saco el auto de vuelta porque tengo la plata.
1: Claro.
2: En cambio, ya elevarlo a muchísimos más módulos implica que la multa sea mucho más grave y que no sea simplemente 10 millones, sino mucho más, como decís, capaz por ahí el valor del auto, entonces vas a pensar 2 veces si sacar el auto o comprar uno de menor valor. Es más que nada para eso, ¿no? Para poder empezar a tomar y no alcohol, sino conciencia.
1: Claro. Juliana, cambio de tema. Hace unos días atrás tuve la oportunidad de hablar con la presidenta del Consejo Liberante, con Daniela D'Amico, después también con la expresidenta Soledad Camus. ¿Cómo ven ustedes desde el bloque por Santa Cruz lo que está pasando con la denuncia que hizo D'Amico respecto de la gestión anterior de Camus y, bueno, esta denuncia que se ha hecho, inclusive que se ha trasladado a la justicia?
2: Sí, en realidad, bueno, por ahí lo veo viable, el hecho de que si asumís una responsabilidad y ves que hubieron irregularidades, y Daniela, bueno, obviamente como abogada, por llevarlo adelante, la verdad que no me parece mal, siempre y cuando sea todo esto cierto, y bueno, yo creo que si el que nada debe, nada teme, así que yo creo que Sol debería estar tranquila en ese sentido, si es que realmente hizo las cosas como correspondían, ¿no? Entiendo que una presidenta o un presidente lleva adelante, maneja fondos desde el Consejo Deliberante, y los fondos por ahí tienen que ser transparentes, ¿no? De decir, bueno, si compro algo, que sea gastarse lo que realmente sale y no por ahí dibujar y quedarse con un vuelto. Pero bueno, la justicia dictaminará lo que realmente corresponda, si realmente fue acierto o no. La verdad que hoy en día, si me tocaría presidir a mí, obviamente que uno tiene que tratar de hacer las cosas como corresponden, ¿no? Y gastar el dinero en lo que realmente corresponda y lo que sea factible para manejar un consejo deliberante y llevarlo bien adelante.
1: ¿Tienen expectativas ustedes para el año próximo, de por ahí en el último año de gestión, manejar el consejo deliberante, tener la presidencia?
2: En realidad entendemos que por ahí las manos no alcanzan para sobrepasar eso.
1: Bueno, igual a D'Amico tampoco le alcanzaba ni logró el objetivo.
2: No, por eso mismo, pero hicimos, obviamente que es todo negociable en esta vida, todo se habla, todo se charla, Y hoy por hoy la verdad que estoy trabajando, por lo menos yo hablo en lo personal, no hablo por mis pares, estoy trabajando muy bien junto a Daniela, creo que nos entendemos. Si bien hoy estoy acompañando una fuerza que es el SER, pero soy afiliada al radicalismo desde el 2005, cuando empecé a trabajar en el municipio. Y la verdad que bueno, me estoy entendiendo muy bien con Daniela, estamos trabajando muy bien. Estamos con distintos eventos que por ahí son impulsados por obviamente la Secretaría Privada de la Presidencia, pero acompaño como acompañé también a mis padres, ¿no? Cuando estuvo Julio, cuando estuvo Sol, en diferentes actividades del Consejo, porque entiendo que soy una empleada hoy por hoy del Consejo Deliberante, pero bueno, es como que ahora soy la vicepresidenta primera, entonces por ahí hay eventualidades que por ahí no puede asistir Daniela, estoy yo. Siempre tratamos de estar una o la otra, o bueno, ya nos ha tocado también por el momento que hemos estado las dos acompañando diferentes actividades dentro de lo que es el Consejo Deliberante, y la verdad que eso es lo que por ahí me gusta de que se mueva todos los días, siempre hayan actividades para los vecinos, ¿no? Porque es la casa del pueblo y creo que esa es la idea de poder llegar siempre a los vecinos, de poder brindarles el Consejo Deliberante a los vecinos para cualquier tipo de actividad deportiva, cultural, aunque por ahí se vea mal algunas cuestiones, que bueno, que la gente igual siempre se haces porque haces, si no haces porque no haces, pero bueno, nosotros tratamos de brindar esto de actividades para el baile, para el canto, para todo tipo, ¿no? En la Semana Mayor la verdad que se trabajó muchísimo, los chicos del Consejo Deliberante trabajaron un montón y hubieron actividades muy, muy lindas las cuales pude participar. Así que en lo personal, a mí el otro año no, yo siempre digo, no, no, uno tiene que tener un buen equipo de trabajo para poder llevar adelante una presidencia, un consejo deliberante. Yo no tengo básica, no tengo militantes, solamente tengo el personal que está trabajando hoy conmigo, que son mis 9 cupos, que cuando yo me vaya me los llevaré pobres no sé a dónde, porque se quedan sin trabajo, porque es algo esporádico, no es una estabilidad laboral, pero hoy por hoy me acompañan, trabajamos juntos, sacamos muchos proyectos adelante. Viralizamos todo en redes sociales el trabajo que venimos llevando adelante. Y bueno, esto, ¿no? De poder trabajar con Daniela tranquilamente, de poder acompañar a esta gestión de Daniela D'Amico como presidenta y poder trabajar, que es lo más importante.
1: Te agradecemos la comunicación y bueno, te encargamos que gestiones lo del tema de la línea de colectivo para los días sábados. Creo que sería bueno que el municipio, más allá digo, de estas diferencias con provincia, pueda tener esta posibilidad para que la gente de los barrios más alejados pueda ir a tener alguna diferencia de precio allí los días sábados. Así que bueno, quedará la tarea pendiente. Muchas gracias, ¿eh?
2: Anotado, muchas gracias a usted.
1: Juliana Tovares, que es concejal de Bloque SER del Consejo Deliberante, bueno, hablando sobre esta posibilidad de ampliar las multas, hacerlas más onerosas para aquellos que manejan con alcohol en sangre y que no sea solamente algo que, bueno, si me secuestran, como decía Tovares, pide un crédito de 1 millón de pesos, lo saco al auto el día lunes o martes.
3: Sí, porque los fines de semana nos cansamos de ver números cada vez más elevados de alcohol en sangre cuando se hacen los
1: Operativos o
3: operativos,
1: cuando hay choques, accidentes,
3: sí,
1: ¿no?
3: claro.
1: Algunos de ellos, lamentablemente, y tenemos mucha experiencia en Río Gallegos, con desenlace fatal, ¿no?
3: Claro.
1: Así que hay que tener mucho cuidado. Y lo que decíamos anteriormente, ¿no? Por ahí decís, bueno, 20 mil pesos es mucha plata, pero la vida no tiene precio, ni la tuya ni la de otro vecino o vecina, y tampoco los fierros, ¿no? Porque si rompes el vehículo te va a salir mucho más caro, y si te lo secuestran y sale tan caro, también no. Por ahí gastar 20 mil, 30 mil pesos en ida y de vuelta en un Uber o en un taxi resulta barato, ¿no?
3: Sí,
1: Para lo que te puede salir después
3: totalmente.
1: más adelante.
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